0: El que nunca ha cometido un error es porque nunca ha intentado hacer nada nuevo. Olvidando el pasado y con la mirada fija en lo que está por delante, me esfuerzo hasta lo último por llegar a la meta.
1: 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Antes del mensaje queremos dar a usted unos importantes anuncios. Por favor, tenga a mano, papel y lápiz para que escriba la dirección de este programa y nos escriba después. Nos encantaría poder ayudarlo espiritualmente a través de la oración y la correspondencia escrita.

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1: Queridos radioyentes, para esta ocasión, nuestro tema en la Palabra de Dios es «Abre sus ojos para que puedan ver». En el segundo libro de los Reyes, capítulo 6, versículos 8 al 17, dice así la palabra de Dios. Tenía el rey de Siria guerra contra Israel, y consultando con sus siervos, dijo, en tal y tal lugar estará mi campamento. Y el varón de Dios envió a decir al rey de Israel, mira, que no pases por tal lugar, porque los sirios van allí. Entonces el rey de Israel envió a aquel lugar que el varón de Dios había dicho, y así lo hizo una y otra vez con el fin de cuidarse. Y el corazón del rey de Siria se turbó por esto, y llamando a sus siervos les dijo, ¿no me declararéis vosotros quién de los nuestros es del rey de Israel? Entonces uno de los siervos dijo, no, rey señor mío, sino que el profeta Eliseo está en Israel, el cual declara al rey de Israel las palabras que tú hablas en tu cámara más secreta. Y él dijo, id y mirad dónde está para que yo envíe a prenderlo. Y le fue dicho, he aquí que él está en Dotán. Entonces envió el rey allá gente de a caballo y carros y un gran ejército, los cuales vinieron de noche y sitiaron la ciudad, y se levantó de mañana, y salió el que servía al varón de Dios, y aquí el ejército que tenía sitiada la ciudad, con gente de a caballo y carros. Entonces su criado le dijo, ah, señor mío, ¿qué haremos? Él le dijo, no tengas miedo, porque más son los que están con nosotros que los que están con ellos. Lloró Eliseo y dijo, te ruego, oh Jehová, que abra sus ojos para que vea. Entonces Jehová abrió los ojos del criado y miró, y aquí que el monte estaba lleno de gente de a caballo y de carros de fuego alrededor de Eliseo. En este pasaje que he dado lectura, aquí podemos encontrar una historia que nos puede enseñar muchas cosas a nuestra vida espiritual, y estas cosas pueden servir para la edificación de nuestra vida espiritual, puesto que hay muchos creyentes que tienen los ojos espirituales cegados por el pecado y no pueden ver las bendiciones de Dios en su vida, y Dios tiene que usar de alguna manera algún medio para hacernos entender que Dios quiere bendecir la vida del creyente, pero el pecado tiene al creyente enceguecido, porque el creyente busca más las cosas del mundo que buscar las cosas espirituales que son para vida eterna. En este pasaje y en los versículos que he dado lectura, Aquí se nos dice que el rey de Siria tenía guerra contra Israel, y el rey de Siria, consultando con sus siervos, él les manifestó que en tal y tal lugar iban a poner su campamento para que buscaran quizá la manera más estratégica para combatir al pueblo de Israel. Entonces, el varón de Dios, el profeta Eliseo, le hizo saber al rey de Israel, diciéndole: mira, que no pases por tal lugar, porque los sirios van allí. Entonces, el rey de Israel envió a aquel lugar que el varón de Dios había dicho, y así lo hizo una y otra vez y por varias veces para cuidarse del ataque del rey de Siria. Y el corazón del rey de Siria veía cómo es posible que el rey de Israel sepa dónde va a estar mi campamento, porque cada vez que lo pongo en determinado lugar, de pronto ahí está el ejército de Israel. En su pensar y su preocupación, el rey de Siria dijo a sus siervos: alguien de ustedes está con el rey de Israel, porque ¿cómo puede saber? Pero alguien le dijo: no, el profeta de Dios es el que le hace saber a el rey de Israel toda palabra secreta que tú dices en tu cámara. Él le hace saber. El rey de Siria, al saber esto, él inmediatamente dijo: ¿dónde está? Para que vaya y lo prenda. Y le dijeron: está en Dotán. Y envió un ejército con carros y gente de a caballo para que rodeasen de noche o sitiasen el lugar donde estaba el profeta de Dios. Y a otro día, muy de madrugada, cuando el siervo del profeta Giesi salió, sorpresa para él, al ver un numeroso ejército que rodeaba la ciudad de Dotán. Entonces él dijo al profeta Eliseo: ¿qué vamos a hacer? Los sirios tienen rodeada la ciudad. Pero con aquella paciencia, el profeta le dijo: no temas, solamente espera. Y el profeta oró a Dios para que abriera los ojos de su siervo y pudiera ver. Y Dios contestó la oración del profeta, y fueron abiertos los ojos del siervo del profeta Eliseo, y él pudo ver que estaba detrás de ellos un ejército más grande que el de los sirios. A través del ver del profeta, el rey aprendió lo que no podía entender. El rey de Siria no podía entender cómo el rey de Israel sabía los lugares estratégicos donde iba a establecer su campamento. Pero ¿quién se lo revelaba? Dios, por medio del profeta. A través del ver del profeta, el siervo del profeta Eliseo, Giesi, aprendió lo que no podía entender. Así también, a través del Señor Jesucristo, los creyentes podemos aprender cosas que no podemos ver, cosas que a simple vista no las podemos entender, porque para agradar a Dios es necesario que tengamos fe. Porque sin fe no podemos primeramente agradar a Dios, seguidamente no podemos entender los propósitos y los planes que Dios tiene para la vida del creyente. Veamos en la carta a los Hebreos, capítulo 1, versículo 1 y versículo 2, que dice: Dios, habiendo hablado muchas veces y de muchas maneras en otro tiempo a los padres por los profetas, en estos postreros días nos ha hablado por el Hijo, a quien constituyó heredero de todo y por quien asimismo hizo el universo. Ahora Dios nos ha hablado por medio del Señor Jesucristo. Y para que nosotros podamos entender que el Señor Jesucristo quiere bendecir la vida de todos los hombres, porque el hombre está en constante peligro de ir a la condenación eterna, pero Dios no quiere que ninguno de los hombres perezcan, sino Dios espera que los hombres vengan a arrepentimiento y por la fe en Cristo Jesús encuentren el perdón de sus pecados y encuentren en Él la vida eterna. Pero para esto necesitan tener fe, porque sin fe no pueden entender que el Señor Jesucristo es el Salvador del mundo. Porque la negrura del pecado que hay en sus vidas no les deja ver que hay un Salvador que quiere salvarles de la condenación eterna. Ese Salvador es el Señor Jesucristo. Y esto lo vemos a través de la palabra de Dios. Veamos en el Evangelio según San Mateo, capítulo 1, versículo 21, que dice: y dará a luz un hijo, y llamará su nombre Jesús, porque él salvará a su pueblo de sus pecados. Pero la negrura del pecado, el hombre común no puede entender este mensaje de que el Señor Jesús es el único que puede salvarles de la condenación eterna, porque sin él moriremos en nuestros pecados. Mire lo que dice el Evangelio según San Juan, capítulo 8, versículo 24, que dice así: por eso os dije que moriréis en vuestros pecados, porque si no creéis que yo soy, en vuestros pecados moriréis. Aquí el Señor está diciendo claramente que si no creen en Él, ¿qué va a pasar? Van a morir en sus pecados e irremediablemente irán a la condenación eterna. Ahora, ¿por qué muchos no pueden entender y ver el mensaje que Dios tiene a sus vidas? Porque el pecado los tiene cegados su entendimiento para que oyendo no entiendan. Por eso, el mensaje de esta hora es que Dios abra sus ojos para que usted pueda entender el mensaje de Dios y pueda asimismo arrepentirse de corazón y por la fe aceptar al Señor Jesucristo como el único y suficiente Salvador personal de su vida, para que usted pueda tener la vida eterna que Cristo le quiere dar. Como sabemos lo malo que es el pecado, no podemos empezar a entenderlo hasta que veamos lo que significa la cruz. En el Evangelio según San Mateo, capítulo 26, versículo 28, dice: porque esto es mi sangre del nuevo pacto, que por muchos es derramada para remisión de los pecados. Hasta que no se entienda lo que significa la cruz, qué significa la muerte, sepultura y resurrección del Señor Jesucristo, para que ahora el hombre por la fe pueda tener el perdón de sus pecados en Cristo Jesús, porque delante del hombre está el cielo y el infierno. Si usted presta atención a la palabra de Dios y se da cuenta que usted es un pecador y que usted reconoce que el pecado le va a condenar y le va a separar de la comunión y relación con Dios, y que el resultado va a ser la condenación eterna. Si usted reconoce esto, usted puede escapar de ir al infierno y pondrá su fe en Cristo Jesús. Y después de que usted se haya arrepentido y por la fe aceptado al Señor Jesucristo como su Salvador personal, usted tendrá el perdón de sus pecados y la vida eterna en Cristo Jesús, y tendrá la esperanza de ir al cielo, porque de otra manera usted irá a la condenación eterna. En el Evangelio según San Mateo, capítulo 26, versículos 31 al 32, dice así: Entonces Jesús les dijo: Todos vosotros os escandalizaréis de mí esta noche, porque escrito está: Heriré al pastor, y las ovejas del rebaño serán dispersadas. Pero después que haya resucitado, iré delante de vosotros. Aquí vemos cómo el Señor Jesucristo está diciendo a sus discípulos que se iban a escandalizar muchos, pero después que haya resucitado, Él irá delante de todos. Y esto se cumplió porque el Señor Jesucristo, al tercer día de su muerte, resucitó para una vez vencer a la muerte y al pecado con su muerte y resurrección. Y ahora el Señor Jesucristo está sentado a la diestra del Padre, intercediendo por todos aquellos que han confiado en Él. Ahora, si usted es un creyente y ha confiado en Cristo Jesús, el Señor Jesucristo está intercediendo por usted para que usted pueda vencer el pecado, para que usted pueda vivir la vida en victoria y pueda agradar al Padre. Veamos lo que dice la palabra de Dios en el Evangelio según San Juan, capítulo 14, versículos 1 al 4, que dice: No se turbe vuestro corazón, creéis en Dios, creed también en mí. En la casa de mi Padre muchas moradas hay. Si así no fuera, yo os lo hubiera dicho. Voy pues a preparar lugar para vosotros, y si me fuere y os prepararé el lugar, vendré otra vez y os tomaré a mí mismo, para que donde yo estoy, vosotros también estéis, y sabéis a dónde voy, y sabéis el camino. Aquí vemos en estos versículos de este pasaje que el mismo Señor dice que no se turbe nuestro corazón, que creamos en Dios y también creamos en Él. Y enseguida Él nos da una promesa, que en la casa de su Padre hay muchas moradas. Y dice: y si así no fuera, él iría para preparar morada. ¿Para qué? Para que un día podamos estar con Él por toda la eternidad. Por eso es necesario que los ojos de todos los hombres sean abiertos, para que pueda ser abierto su entendimiento y puedan entender la palabra de Dios y escapar de la condenación eterna, y por la fe aceptar al Señor Jesucristo como el único y suficiente Salvador personal de su vida. Y así tendrán esta esperanza de un día estar con Cristo Jesús. Veamos lo que dice en el libro de Apocalipsis, capítulo 21, versículos 1 al 27. Mire la gran promesa que Dios nos da por medio de su palabra. Mire lo que dice la palabra de Dios: Vi un cielo nuevo y una tierra nueva, porque el primer cielo y la primera tierra pasaron, y el mar ya no existía más. Y yo, Juan, vi la santa ciudad, la nueva Jerusalén, descender del cielo de Dios, dispuesta como una esposa ataviada para su marido. Y oí una gran voz del cielo que decía: He aquí el tabernáculo de Dios con los hombres, y Él morará con ellos, y ellos serán su pueblo, y Dios mismo estará con ellos como su Dios. Enjugará Dios toda lágrima de los ojos de ellos, y ya no habrá muerte, ni habrá más llanto, ni clamor, ni dolor, porque las primeras cosas pasaron. Y el que estaba sentado en el trono dijo: He aquí, yo hago nuevas todas las cosas. Y me dijo: Escribe, porque estas palabras son fieles y verdaderas. Y me dijo: Hecho está. Yo soy el Alfa y la Omega, el principio y el fin. El que tuviere sed, yo le daré gratuitamente de la fuente del agua de la vida. El que venciere, heredará todas las cosas, y yo seré su Dios, y él será mi hijo. Pero los cobardes e incrédulos, los abominables, homicidas, los fornicarios, hechiceros, los idólatras y todos los mentirosos tendrán su parte en el lago que arde con fuego y azufre, que es la muerte segunda. Entonces vino a mí uno de los siete ángeles que tenían las siete copas llenas de las siete plagas postreras y me habló conmigo diciendo: Ven acá, yo te mostraré la desposada, la esposa del Cordero. Y me llevó en el espíritu a un monte grande y alto y me mostró la gran ciudad santa de Jerusalén, que descendía del cielo de Dios, teniendo la gloria de Dios, y su fulgor era semejante al de una piedra preciosísima, como piedra de jaspe, diáfana como el cristal. Tenía un muro grande y alto con 12 puertas, y en las 12 puertas que son, en las 12 puertas altas, en las puertas 12 ángeles sin nombres inscritos, que son las 12 tribus de los hijos de Israel, al oriente 3 puertas, al norte 3 puertas. Y así todo el capítulo nos describe la gran promesa que el Señor nos ha dado. Por eso es necesario que sean abiertos los ojos de usted para que pueda ver la realidad de estas promesas y se cumplan en usted. Si por la fe usted pone su fe en Cristo Jesús y reconoce que es pecador y se arrepiente de su pecado y por la fe acepta al Señor Jesucristo como el Salvador personal de su alma, usted tendrá el perdón de sus pecados y la vida eterna, y esta promesa será una realidad en su vida. Que Dios bendiga su palabra.
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2: Muy a menudo amamos las cosas y usamos a las personas cuando deberíamos estar usando las cosas y amando a las personas. Ámense con cariño de hermanos y deleítense en el respeto mutuo.
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0: Recibe nuestra oración, que es desde el fondo del corazón de tus hijos, Señor. Recibe alabanza, gloria y honra a ti, Señor, así. Recibe todo aplauso de tus hijos en este día, Señor. Levantamos tu nombre. Te confesamos como
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8: Cadena Radial Samaritano da la hora, 7 de la noche.
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0: fascina el libro de los Hechos porque es el cristianismo en acción y muestra cómo esos primeros creyentes vivieron su vida cristiana sobrenaturalmente. Cuando usted vive sobrenaturalmente, cuando está unido con el Señor Jesucristo, créalo o no, usted se va a encontrar en conflicto y en crisis. Les digo a las personas que si es que nunca se han encontrado con el diablo es probablemente porque ellas y el diablo van en la misma dirección. De media vuelta y usted tendrá una colisión y enfrentará una crisis, pero descubrirá esta gloriosa verdad, que Jesús es el Cristo de toda crisis. Ese es el tema del mensaje de hoy y pido a Dios que sea de bendición y ayuda para su vida. El Cristo de toda crisis. Acompáñenos.
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0: Me complace darles la bienvenida a El Amor que Vale. Por favor, busque el libro de los Hechos, capítulo 12. Hoy estudiaremos acerca de el Cristo de toda crisis. Todos tenemos problemas. Llegan cada día. Pero de vez en cuando tenemos que enfrentar crisis. Quiero decir, verdaderas crisis. Y no sabemos en realidad a quién acudir, a menos que acudamos al Señor. Y una crisis puede venir inesperadamente. Puede venir tenazmente, como salida de la nada. Alguien dijo, si usted puede mantener su cordura cuando todos a su alrededor están perdiendo la suya, solo podría ser una señal de que usted no entiende la situación. O pudiera ser que usted sí entiende algunas de las cosas que voy a compartir de la palabra de Dios. Hechos 12, empezando en el versículo 1. En aquel mismo tiempo el rey Herodes echó mano a algunos de la iglesia para maltratarles y mató a espada a Jacob, hermano de Juan. Y viendo que esto había agradado a los judíos, procedió a prender también a Pedro. Eran entonces los días de los panes sin levadura. Y habiéndole tomado preso, esto es, a Pedro, le puso en la cárcel, entregándole a cuatro grupos de cuatro soldados cada uno para que lo custodiasen. Y se proponía sacarle al pueblo después de la Pascua. Así que Pedro estaba custodiado en la cárcel, pero la iglesia hacía sin cesar oración a Dios por él. Y cuando Herodes le iba a sacar, aquella misma noche estaba Pedro durmiendo entre dos soldados, sujeto con dos cadenas, y los guardas delante de la puerta custodiaban la cárcel. Y he aquí que se presentó un ángel del Señor, y una luz resplandeció en la cárcel, y tocando a Pedro en el costado le despertó diciendo, «Levántate pronto». Y las cadenas se le cayeron de las manos. Le dijo el ángel, «Cíñete y átate las sandalias». Y lo hizo así, y le dijo, «Envuélvete en tu manto y sígueme». Y saliendo le seguía. Pero no sabía que era verdad lo que hacía el ángel, sino que pensaba que veía una visión. Habiendo pasado la primera y la segunda guardia, llegaron a la puerta de hierro que daba a la ciudad, la cual se les abrió por sí misma, y salidos, pasaron una calle. Y luego el ángel se apartó de él. Hasta aquí la lectura. Continuaremos leyendo más tarde, pero déjenme mencionar el trasfondo. Reiterar lo que había sucedido. Herodes fue un hombre salvaje, cruel, impío y vil. Quería torturar, hostigar, perturbar a la iglesia. Ya había apresado a Santiago, el hermano de Juan, y lo había condenado a muerte. Y vio que eso complacía a la multitud y se dijo, «Bien, apresaré al más importante, apresaré a Pedro». Y puso a Pedro en la prisión y dijo, «Después de la Pascua lo sacaré». Y lo haré más corto de estatura. Le cortaré la cabeza. Herodes era un hombre absolutamente feroz, vil, diabólico y cruel. Esa era la situación. Y significaba una gran crisis. ¿Cómo enfrenta usted una crisis? ¿Qué hace usted en tiempos de crisis? Bien, quiero compartir con usted cuatro pensamientos. Anótelos porque los necesitará. puede necesitarlos ahora mismo. Algunos de quienes me escuchan pudiera ser que estén en medio de una crisis genuina, pero si no, lo estará. Primero, debemos respetar el misterio de la providencia de Dios. Al mirar este capítulo, hay una palabra que sobresale: providencia. Es decir, usted va a ver la escondida mano de Dios. Dios va a trabajar en forma misteriosa, en forma inexplicable. Dios va a estar en las sombras arreglando cosas, moviendo cosas que la gente no puede hacerlo. Y eso puede ser cierto en su vida ahora mismo. Dios está trabajando, pero usted no puede ver a Dios trabajando. Usted puede estar en medio del caos ahora mismo. Parece que nada tiene sentido. Todo lo que pensó que estaba seguro, bien clavado, se desarma. Y el diablo está sacando los clavos. Ahora escúcheme. Solo porque no tiene ningún sentido para usted, no significa que no tenga sentido. Muchos de nosotros tenemos preguntas. Al mirar este capítulo podríamos decir, ¿por qué dejó Dios que Herodes fuera rey en primer lugar? No es Dios, Dios. ¿Cómo pudo Dios dejar que un tipo como Herodes fuera rey? Si yo fuera Dios, lo convertiría en un sapo. ¿Y por qué Santiago debió morir y Pedro ser liberado? ¿Por qué? ¿Es que Dios tiene favoritos? ¿Es Dios caprichoso? ¿O ha perdido el control? ¿Por qué suceden estas cosas? Mi amigo, déjeme decirle algo. No vivimos de explicaciones. La vida no es un problema que debe ser resuelto, es un misterio que debe ser vivido, y a veces usted tiene que retroceder y simplemente mirar lo que voy a llamar la escondida mano de Dios, y usted necesita respetar eso. ¿Ha visto alguna vez a un pintor pintando un cuadro, poniendo los colores en el lienzo? Algunas veces es muy recreativo el mirar pintar a los pintores mientras usted observa. En media hora, algunos pueden pintar hermosos paisajes. Algunos de ustedes han visto a un pintor viejo que tiene cierto acento. No sé qué clase de pintor es, pero él dice, voy a poner esto. Y comienza a poner colores en el lienzo, mezclándolos. Y dice, un poco más de amarillo aquí, y lo pone. Y usted lo mira y lo observa y piensa, ese pintor es bueno, ¿cómo lo hace? Todo parece estar bien. Y entonces, él toma otros colores y los pone sobre lo pintado. ¡Uy! ¡Lo arruinó! ¡Lo arruinó! Él pone otros materiales encima, parece ser un árbol en el trasfondo. Y yo pienso, ¡ahora sí que lo arruinó! Veamos cómo se las arregla. Y de pronto, súbitamente, todo se junta. Es una obra maestra. Algunas veces miramos lo que Dios hace y cómo pone sus colores en el lienzo, y le decimos, Señor, le estás haciendo bien. Y de pronto, Dios lo embarra todo y decimos, Señor, lo arruinaste. ¿Se ha sentido así alguna vez? Señor, ¿por qué dejaste que esto suceda? Ahora, para mí no tenía sentido ver lo que el pintor hacía, pero tenía sentido para él. Y solo porque las cosas no tienen sentido para usted, no piense que no tienen sentido. Y solo porque usted no puede ver a Dios trabajando, eso no significa que Dios no esté trabajando. Ahí está Herodes con su poder diabólico. Ahí está la muerte de Santiago. Ahí está la liberación de Pedro. Tenemos todas estas cosas trabajando juntas. La llamamos la soberanía de Dios. La llamamos la providencia de Dios. Anote al margen Romanos 8:28. Y sabemos que a los que aman a Dios, todas las cosas les ayudan a bien, esto es, a los que conforme a su propósito son llamados. Ahora la mayoría de nosotros tenemos la idea de que vamos por la vida y la vida es buena, luego se pone mala, y después buena otra vez. Por lo general no es así. La vida no es 50 kilómetros de camino bueno, luego 10 kilómetros de camino malo, después otros 50 kilómetros de camino bueno. No. Por lo general, la vida es como las rieles del tren. Un riel bueno y un riel malo. Y los dos rieles corren paralelamente. ¿Ha notado eso? Quiero decir, cosas maravillosas están pasando y bendiciones. Pero al mismo tiempo parece que hay ciertos problemas en la vida y no siempre podemos hacer que se solucionen. Lo bueno y lo malo parecen correr en rieles paralelas. Muchos no entendemos eso, así que deseamos una vida fácil donde nada malo suceda y decimos, me alegraré cuando los problemas terminen para hacer lo que queremos hacer. Si está estudiando, me alegraré cuando las clases terminen para empezar a hacer lo que quiero hacer. Si los hijos aún son pequeños, me alegraré cuando los chicos crezcan, así podré hacer lo que quiero hacer. Y si está enfermo, me alegraré cuando esté sano, así podré servirle a Dios como quiero. No es así. Lo bueno y lo malo están ahí, trabajando juntos. Algunas veces nos gustaría sencillamente vivir la vida sin lo malo, sin ningún problema. Aquí hay una chica que quiere casarse con un muchacho. Los padres de ella le dicen, hija, no te cases con él. Él no tiene el carácter. No tiene lo que creemos se necesita para que sea un buen esposo. Pero ella dice que lo ama y que se va a casar con él. Así que los padres tratan de hacer lo mejor en esa situación. Ellos quieren amar a su futuro yerno. La pareja se casa, tienen un bebé, y después de un poco tiempo, él se vuelve un Don Juan Tenorio y se convierte en la persona que los padres de ella temían se convirtiera y abandona a su esposa. Bien, quiero preguntarle a usted, madre, si podría hacer retroceder el reloj del tiempo y decir, no quiero que te cases con ese hombre, o no, ellos no se casarán. Lo haría. Tenga cuidado con la respuesta, porque si usted contesta, sí, lo haría, usted va a tener que renunciar a ese nieto o nieta, ese pequeño bebé que usted ha llegado a amar tanto. ¿Vio? La vida es misteriosa, la vida es misteriosa. Hay las cosas malas, hay las cosas buenas. Dios, en el crisol de su sabiduría, mezcla estas cosas para su gloria. Y nosotros sabemos que todas las cosas ayudan a bien. Amigo, usted no vive por explicaciones. Usted nunca podría explicar a Dios. Usted vive por promesas que, a lo mejor, nunca puede explicarlas. ¿Sabe? Seguramente de pequeño se preguntaba, ¿por qué Dios pone vitaminas en las espinacas y no en los helados? Amigo, deje que Dios sea Dios. Usted debe respetar, escuchar ese misterio, el misterio de la providencia de Dios. Permítale a Dios ser Dios. Y solo porque para usted algo no tiene sentido, no significa que no tenga sentido. Y si se encuentra en una crisis, no demándele entenderlo. ¿Entendido? En segundo lugar, debemos solicitar el ministerio del pueblo de Dios. Ahora, ¿cuál es el ministerio del pueblo de Dios? Es la oración. Veamos el versículo 5. Así que Pedro estaba custodiado en la cárcel, pero la iglesia hacía sin cesar oración a Dios por él. Este es un hermoso versículo en la oración. Veámoslo otra vez. Así que Pedro estaba custodiado en la cárcel, pero la iglesia hacía sin cesar oración por él. Parecía que no había esperanza para Pedro. Él estaba bajo seguridad máxima. La prisión está custodiada afuera por 2 guardias. Hay 16 guardias en total custodiando a Pedro. Y a más de eso, sus manos están encadenadas a uno de los guardias. Mi amigo, si debiéramos hablar de alguien en problemas, Pedro estaba en verdaderos problemas. Y como si eso fuera poco, él había sido sentenciado a muerte por un rey impío que le dijo, pronto voy a ejecutarte. Ahora, esa es una crisis. Usted puede pensar que lo suyo es una crisis. Pero Pedro se encontraba frente a una verdadera crisis. Parecía no haber esperanza para él. Todas las puertas estaban cerradas, excepto una. Y es la que va directamente hacia arriba. Esa puerta no pudieron cerrarla. Podemos orar. En una crisis debe haber oración. Y cuando no hay esperanza en el plano horizontal, siempre hay esperanza en el plano vertical. quiero que miremos esta oración y nos detengamos ahí por un momento, porque recuerde que cuando existe el misterio de la providencia de Dios, existe el ministerio del pueblo de Dios. Quiero que vea primero lo que voy a llamar la frecuencia de la oración. Versículo 5. La iglesia hacía sin cesar oración a Dios por él. Ellos oraban y no dejaron de orar. Y seguramente se preguntaban, ¿por qué Dios no contesta nuestras oraciones? Pedro está en la cárcel y Dios parece que no tiene ningún apuro en sacarlo. Pero Dios está tratando de enseñarles una lección acerca de la oración. Y una de las grandes lecciones sobre la oración es persistencia. La Biblia dice, pedid, buscad, llamad. Pero literalmente dice, sigan pidiendo, sigan buscando, sigan llamando. En Lucas 18:1 leemos, también les refirió Jesús una parábola sobre la necesidad de orar siempre y no desmayar. Es decir, no dejar de orar. Y usted necesita aprender eso. Las demoras de Dios no son negaciones. Está claro. Debe haber frecuencia en la oración. En segundo lugar, debe haber fervor en la oración. ¿Escuchó? Fervor en la oración. Las palabras sin cesar pueden ser traducidas como intensamente. Ellos estaban orando intensamente. Me pregunto qué es lo que nosotros sabemos acerca de orar intensamente. Pero le diré una cosa. Cuando usted está en una crisis, aprende a orar intensamente, ¿verdad? Muchos de nosotros oramos esta mañana, pero me atrevo a decir que entre quienes me escuchan, si yo les preguntara o les interrogara, muchos no podrían decirme específicamente por lo que oraron esta mañana. Seguramente fue una oración general, sin ninguna intensidad. Me gusta Jeremías 29:13, donde Dios dice, y me buscaréis, y me hallaréis, porque me buscaréis de todo vuestro corazón. Una de las cosas de las cuales estoy tratando de curarme es de la oración casual, de la oración sin intensidad, de la oración que cuesta poco. ¿Sabe que la Biblia llama a la oración una lucha? Una versión traduce Romanos 15, versículo 30 así. Pablo les suplica, les ruego, hermanos, por nuestro Señor Jesucristo y por el amor del Espíritu, que se unan conmigo en esta lucha y que oren a Dios por mí. Oración conjunta. ¿Alguna vez usted ha pensado en la oración como una batalla, como una lucha? ¿Cuánto genuino agonizar sentimos cuando oramos? Si usted realmente comienza a interceder, descubrirá que el diablo peleará contra usted y se opondrá a usted. La oración es trabajo. Yo prefiero predicar por una hora que orar por media hora en cuanto al trabajo que significa la oración genuina. Hay la frecuencia en la oración y el fervor en la oración. A veces no tenemos ganas de orar, así que no oramos. Mi amigo, si hay un tiempo cuando usted debe orar, es cuando usted no siente ganas de orar. Ore hasta que tenga las ganas, pero ore. Ore no solo frecuentemente, sino también fervientemente, y descubrirá la fraternidad de la oración. La Biblia dice que la iglesia estaba en esto, pero la iglesia hacía sin cesar oración a Dios por él. Eso quiere decir que se unieron para orar. Jesús dijo, donde están dos o tres congregados en mi nombre, allí estoy en medio de ellos. Si dos de vosotros se pusieren de acuerdo en la tierra acerca de cualquier cosa que pidieren, les será hecho por mi Padre que está en los cielos. Dios se complace cuando sus hijos oran, pero Dios se complace mucho más cuando sus hijos oran en fraternidad. No hay nada que nos pueda unir más que una iglesia que ora. Si usted alguna vez ha tenido un compañero o compañera de oración, sabe que su corazón y el de la otra persona están eslabonados. Y las veces que Dios visita cuando la iglesia ora son gloriosas y maravillosas. Es lo que llamamos la fraternidad de la oración. Esta clase de oración hacía la iglesia por Pedro. Y luego, deseo que note la fe de la oración. La oración era a Dios. Era a Dios. Se hizo oración a Dios. No estaban orando el uno para el otro, no estaban orando para impresionarse mutuamente. Muchas de nuestras oraciones son pequeñas oraciones memorizadas. Amigo, cuando ora, ¿cuánta fe tiene en la oración? Pero tal vez más importante es preguntar, ¿a quién ora usted? La evidencia es que hay que orar a Dios y solamente a Dios. Es una necedad cuando oramos en forma diferente. Y la oración es la manera íntima que tenemos de conversar con Él y Él con nosotros. Así que acérquese con confianza a Dios. Él le ama y quiere que usted sea parte de su familia celestial. Si usted aún no tiene esa relación personal con Él, puede tenerla este mismo momento si ora y le dice: querido Dios, reconozco que mi vida de oración no ha sido ni intensa ni continua, que he estado evadiendo tu presencia para vivir de acuerdo a mis deseos. Te pido perdón por eso. Señor Jesús, con tu muerte en la cruz pagaste la deuda de mis iniquidades, demostrándome cuánto me amas. Hoy, con fe como la de un niño, vengo a pedirte que seas mi Salvador y mi Señor. Perdóname, sálvame, úsame. En tu precioso nombre lo pido. Amén. Amigo, por favor, comparta con nosotros su decisión por Cristo. Escríbanos. Nos gozaremos espiritualmente con usted y tendremos la satisfacción de orar por usted, ahora que ya es un miembro de la familia de Dios.
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0: Cadena Radial Samaritano da la hora, 8 de la noche. 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Así brille vuestra luz delante de los hombres, para que vean vuestras buenas acciones y glorifiquen a vuestro Padre.
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1: Lucas capítulo 20, versículos 45 al 47. Permítame establecerlos en su mente, sígame conforme leo. Lucas capítulo 20, comenzando en el versículo 45. Y oyéndole todo el pueblo, dijo a sus discípulos, «Guardaos de los escribas, que gustan de andar con ropas largas, y aman las salutaciones en las plazas, y las primeras sillas en las sinagogas, y los primeros asientos en las cenas, que devoran las casas de las viudas, y por pretexto hacen largas oraciones. Estos recibirán mayor condenación». Palabras fuertes, palabras inequívocas. Necesitamos recordar que la Biblia

0: nos advierte acerca de los falsos maestros desde el principio hasta el final. Siempre han habido y siempre habrán líderes religiosos falsos que operan para Satanás. Operan a partir del reino de las tinieblas, pero operan como si son mensajeros de Dios. Nunca los falsos maestros fueron más agresivos que durante el ministerio de nuestro Señor Jesucristo. Para estorbar los propósitos del Evangelio de Dios, Satanás desató todo lo que tuvo contra Jesucristo. Y cuando preguntamos quiénes fueron los agentes del infierno, quiénes fueron los agentes de Satanás que intentaron estorbar los propósitos de Dios, fueron los criminales en la cultura, fueron los publicanos, los recaudadores de impuestos, los traidores, fueron las prostitutas, los ladrones, no, fueron los más devotos, los más religiosos, los líderes religiosos más respetados en Israel, los escribas y los fariseos, junto con los saduceos y los herodianos. Todos se unieron en contra de Jesucristo. Mantenga en mente, los enemigos del Evangelio fueron y siempre son los más peligrosos cuando son religiosos. Y ahora él terminó. Ya terminó de hablarle a las multitudes, a la gente, y en el versículo 45 dice: y oyéndole todo el pueblo, dijo a sus discípulos. Esta es una transición. La gente todavía está escuchando, pero él se vuelve a hablarle a sus discípulos. Esto es lo que él va a hacer ahora, a partir de aquí. No más mensajes a las multitudes. A partir de ahora, él le habla a sus discípulos. Una transición muy importante. Los que atacaban se han ido y la multitud se desvanece. Pero hay un mensaje final que todo el mundo debe oír, los discípulos y la gente. Y es el mensaje de los versículos 46 y 47. Guardaos de los escribas. Es una palabra de advertencia. No solo una palabra de advertencia, sino una palabra de condenación. Guardaos. Son peligrosos. Ellos van a recibir una mayor condenación. Al final del versículo 47. Entonces él advierte a la gente de ellos y él pronuncia condenación sobre ellos. Palabras muy fuertes. Ahora, antes de que veamos esto, permítame enmarcar la importancia de este texto en un contexto actual. Muy bien. Cuando escribí La Verdad en Guerra, el libro, tuve curiosidad de ver cuál sería la respuesta. La respuesta de la gente de la iglesia emergente fue que no les gustó. No me sorprendió. Y la respuesta fue esta. El libro es divisivo, el libro no es amoroso, el libro es intolerante. Y dijeron, si realmente me preocupara la gente, si realmente tuviera el Espíritu de Jesús, humildemente me uniría a la conversación y abrazaría abiertamente las ideas espirituales útiles en otras religiones. Conversación, ¿eh? No condenación. Bueno, en respuesta a esta crítica, ¿por qué no me uno a la conversación? Solo tengo una pregunta que responder, es esta. ¿Cómo es que Jesús enfrentó a aquellos que no creyeron en la verdad? ¿Cómo es que Jesús enfrentó a aquellos que no creyeron en la verdad, que eran totalmente religiosos? ¿Quiénes colocaban la espiritualidad en el pináculo de la experiencia humana? ¿Cómo es que Jesús enfrentó a la gente en la religión, a líderes religiosos? ¿Acaso él tuvo una conversación o él emitió una condenación? Porque simplemente quiero hacer lo que Jesús hizo. Bueno, es claro que Jesús no se involucró en una conversación posmoderna. Él no trató en algún diálogo abstracto relativista, hablando de temas de espiritualidad, hablando de ideas acerca de Dios e ideas acerca de sí mismo como Jesús, que eran tan flexibles como el hule. Aquí están las palabras finales de nuestro Señor acerca de líderes religiosos. Y lo que él dice aquí, francamente, no es nuevo. Regrese al capítulo 11 de Lucas. No es nuevo. En el versículo 37, luego que hubo hablado, le rogó a un fariseo que comiese con él. Y entrando Jesús en la casa, se sentó a la mesa. El fariseo, cuando lo vio, se extrañó de que no se hubiese lavado antes de comer. Pero el Señor le dijo, ahora bien, vosotros los fariseos limpiáis lo de fuera del vaso y del plato, pero por dentro estáis llenos de rapacidad y de maldad. Esa es una conversación corta. Esa es una conversación que no va a ir a ningún lugar. Y después, para empeorarlo, versículo 40, necios, el que hizo lo de fuera, ¿no hizo también lo de dentro? Pero dad limosna de lo que tenéis, y entonces todo os será limpio. Mas hay de vosotros, fariseos, que diezmáis la menta y la ruda y toda hortaliza, y pasáis por alto la justicia y el amor de Dios. Esto será necesario hacer sin dejar aquello. Hay de vosotros, fariseos, que amáis las primeras sillas en las sinagogas y las salutaciones en las plazas. Hay de vosotros, escribas y fariseos hipócritas, que sois como sepulcros que no se ven, y los hombres que andan encima no lo saben. Esa es una conversación excepcional. Ahora, el texto frente a nosotros en Lucas 20 tiene un paralelo en Marcos 12, también un texto breve, pero tiene otro paralelo en Mateo 23. El texto completo de lo que Jesús dice acerca de los fariseos y los escribas está en Mateo 23. Es una denuncia fuerte, una diatriba fuerte en contra de los líderes religiosos falsos. No hay camaradería, no hay diálogo, no hay cooperación, confrontación, condenación. Sin compasión, no. Recuerda el capítulo 19, versículo 41, cuando él vino a la ciudad, ¿qué hizo? Él lloró. Y acabamos de volver a oír que les declaró que él es el Mesías, el Hijo de David, el Hijo de Dios. Ese es un esfuerzo misericordioso, de nuevo, por declarar quién es él. Estos días están llenos de tristeza por parte de él y llenos de compasión, conforme él les presenta una invitación para que ellos crean. Pero cuando la compasión se ha agotado y las invitaciones se han acabado, usted tiene condenación. Ahora veamos el texto. Tres puntos. Una precaución, caracterización, condenación. Veamos la advertencia. Muy simple. Guardaos de los escribas. Guardaos de los escribas. En el registro extensivo de Mateo de la denuncia del Señor es guardaos de los escribas y de los fariseos. Los escribas eran fariseos. Eran los expertos en la ley. Eran la secta legalista de justicia personal. De hecho, los judíos tenían un dicho. El dicho iba así. Moisés recibió la ley y se la dio a Josué. Josué recibió la ley y se la dio a los ancianos. Los ancianos recibieron la ley y se la dieron a los profetas. Los profetas recibieron la ley y se la dieron a los fariseos y a los escribas. Eran los tesoreros de la ley de Dios. Eran a los que se les había dado el depósito. Eran los expertos de Israel. Ahora recuerde, usted tiene un reino teocrático en donde la ley es vista como la ley de Dios, no solo la ley bíblica, sino la ley de la tradición, las leyes que habían sido cultivadas a lo largo de los años. Todo ese conjunto de leyes era visto de una manera teocrática. Todo era la ley de Dios. Entonces, aquellos que conocían la ley de Dios, interpretaban la ley de Dios y aplicaban la ley de Dios, eran los expertos en Israel. No solo eran los fariseos y rabinos y sacerdotes y otros que ayudaban a entender el significado de la Escritura, sino que también interpretaban toda la ley, no solo en su interpretación, sino en su aplicación. Eran los expertos en la ley en Israel. Se preocupaban por todos los asuntos legales. Eran la fuerza dominante en el judaísmo, no solo en términos religiosos, sino sociales. Ellos se encargaban de todos los asuntos legales para la gente. Propiedad, patrimonio, contratos, resoluciones. Todas esas cosas estaban en las manos de estos expertos. No era diferente entonces de lo que es para nosotros. Todos los asuntos legales, en últimas, terminan en las manos de expertos que llamamos abogados. Y así terminó en las manos de los escribas. Pero desde el punto de vista de ellos, todo era sagrado. Y todo lo que emitían, toda posición que adoptaban, de hecho, supuestamente, era una representación de Dios y lo que Dios quería. Una administración o mayordomía, por así decirlo, de Dios. ¿Por qué? Debido a que ellos eran entonces los agentes de Dios, ellos tenían un peso enorme y confianza, la gente no tenía dónde volverse porque no había otro que no fueran los escribas que manejaran sus asuntos. Él advierte a todo mundo, tanto a la multitud y a los discípulos, a que se guarden. Proséquete a Po, guárdense en contra de. ¿Cómo va usted a hacer eso? ¿Cómo es que usted va a hacer eso? Debido a que están en todo, ¿cómo es que usted se va a extraer a sí mismo de este ambiente teocrático en donde todo está en manos de los escribas y ellos emiten su voluntad en todo? Empújenlos, evítenlos, aléjense de ellos. Como Judas 23 habla, van a mancharse su ropa o se van a quemar si se acercan mucho. ¿Por qué son una amenaza tan seria? Porque no son piadosos, no conocen a Dios, no tienen sabiduría espiritual, son destructivos, son agentes de Satanás, enviados para pelear en contra de los propósitos de Dios. ¿Entiende usted? Y esto es algo tan elemental y lo he dicho tantas veces a lo largo de los años, la religión falsa nunca refrena la carne. Entonces estas personas, todos operan como el peor de los no regenerados, nada más que no es aparente en la superficie. La religión falsa no puede someter el corazón miserable, que solo puede ser sometido por la regeneración. Y eso solo sucede mediante la verdad del Evangelio. Entonces siempre van a hacer una cosa por fuera y algo más por dentro. Guardaos de ellos. No son piadosos, no tienen nada espiritualmente que ofrecer, no pueden darle nada que sea benéfico, son destructivos, son mortales, son peligrosos, no se acerque a ellos, se va a quemar, se va a manchar, aléjense. De la precaución viene la caracterización. Aquí está cómo los caracteriza él. Versículo 46. Guardaos de los escribas que gustan de andar con ropas largas, llaman las salutaciones en las plazas y las primeras sillas en las sinagogas y los primeros asientos en las cenas, que devoran las casas de las viudas y por pretexto hacen largas oraciones. ¡Wow! Todo eso lo resume una palabra. Hipócritas. Toda la gente en la religión falsa son hipócritas. No conocen a Dios, no conocen a Dios. Usted no puede llegar ahí a menos de que sea por Cristo. Nuestro Señor no se refrena. El elemento primordial es que todos son farsantes espirituales. Todos son fraudes espirituales. Ahora, su audiencia estará muy familiarizada con este tipo de cosas que hacían. Avancemos a lo largo de estas seis. En primer lugar, les gusta andar con ropas largas y comienzan a desarrollar túnicas que eran muy diferentes de las túnicas de otras personas. Eran túnicas que tenían ciertas cosas pequeñas en ellas, marcas y cosas sofisticadas, se vuelven únicas y elegantes y túnicas caras que los identificaban como las personas santas. Ellos extienden los flecos de sus mantos, Mateo 23:5 dice, y eso viene del Antiguo Testamento. En el Antiguo Testamento, ahí atrás en Números 15, versículos 38 al 40, Dios había ordenado que los judíos podían colocar pequeños flecos en la parte de abajo de la túnica, y realmente era una especie de símbolo pequeño maravilloso para recordarles la ley de Dios. A donde quiera que usted va, ve eso y le recuerda de la ley de Dios. Jesús las tenía en su túnica, de acuerdo con Mateo 9:20, eso era lo que hacían. Pero los escribas y fariseos extendieron los flecos, no para que fuera una mejor herramienta de memoria, sino para que fueran más ostentosos, para efectos de apariencia. No estaban tratando de llamar la atención a Dios y a su palabra, estaban tratando de llamar la atención a sí mismos como si fueran santos. Era una manera de posicionarse a sí mismos, de presentarse para alcanzar lo que querían. Y lo que ellos querían era meterse a las vidas de las personas y abusar de ellos y usar a la gente para sus propios propósitos. Entonces usaban ropa especial. Piensen en eso cada vez que veo a alguien vestido en algún atuendo ridículo religioso, desfilando como si fuera alguna indicación de una santidad mayor, en lugar de que fuera una pequeña cosa en la parte de abajo de la túnica para mostrar la sumisión a la ley de Dios. Habían desarrollado este tipo de túnicas que simplemente les traían estatus. Así es aún en la actualidad. La gente usa túnicas religiosas. En segundo lugar, aman las salutaciones en las plazas. Conforme estaban con la gente en la vida diaria, la vida pública, esperaban que la gente les hablara con títulos de dignidad. Allá atrás en Mateo 23, de nuevo, en ese trato completo de Mateo 23, de las palabras de nuestro Señor acerca de ellos, Él nos habla de los títulos en particular que les gustaban. Dice en versículo 7, quieren ser llamados por los hombres rabí. Usamos la transliteración en inglés, rabí, en español también, lo cual significa maestro exaltado, su excelencia, el que tiene conocimiento, el más sabio. Sería equivalente, supongo, a llamar a alguien doctor en la actualidad. Estaban en la cúspide. De hecho, estaban tan exaltados. Si usted era llamado rabí, usted era tan exaltado que en el Talmud, Sanedrín 88, está ahí en el Talmud, es ese lugar en el Talmud, dice que es más digno de castigo actuar en contra de las palabras de un escriba que en contra de las palabras de la escritura. Querían ser llamados excelencia, elevado, el que más conocimiento tiene exaltado. Eso es lo que buscaban. También querían ser llamados padre. Versículo 9. No llaméis a nadie en la tierra vuestro padre, porque uno es vuestro padre, el que está en los cielos. Padre significa fuente. No solo son exaltados en su sabiduría, sino que son la fuente de vida espiritual. Son la fuente de verdad espiritual. Quieren ser el padre, el creador, el progenitor. Entonces quieren usar ropa elegante, quieren tomar títulos exaltados, elevados, quieren ser llamados padre como si fueran la fuente de vida espiritual, quieren ser llamados líder, versículo 10. No sean llamados líderes porque uno es vuestro líder, ese es el Cristo. Llámense siervos, quieren ser los líderes, ese es el que determina la dirección, ese es el que determina el destino, el que establece el curso. Los falsos maestros nunca son humildes. Usan la fachada de humildad, pero mantenga en mente algo. Si usted rechaza la verdad, eso es lo más soberbio que usted puede hacer, colocarse en contra de Dios y su palabra, ¿verdad? Usted rechaza la Biblia, usted rechaza el Evangelio. Ese es el acto definitivo de soberbia. Los falsos maestros nunca son humildes. Lo más soberbio que usted puede hacer es rechazar la palabra de Dios, rebelarse en contra de ella. Eso es lo que hacen. Quieren ser exaltados por título y por atuendo. En tercer lugar, ama no solo los saludos respetuosos, las salutaciones en las plazas, sino que también aman las primeras sillas en las sinagogas. Ellos tenían plataformas elevadas en la parte del frente de la sinagoga. Los escribas más importantes, los fariseos, se sentaban en esa plataforma elevada, reconocidos como los expertos en la ley. Los escribas que visitaban, que venían de su propio lugar a otra sinagoga, esperaban ser acompañados al lugar elevado. ¿Comienza usted a entender el panorama? Y después, en cuarto lugar, aman los primeros asientos en las cenas. Cualquier tipo de ocasión especial, quieren el lugar de honor, el cual está al lado del anfitrión. Quieren ser el centro de atención, el más honrado de todos. Esto es lo que buscan. Todo tiene que ver con soberbia. Todas esas cuatro cosas tienen que ver con soberbia, elevarse. Eso es lo que buscan. Los líderes religiosos buscan esto, los líderes religiosos falsos. Y da un giro con el quinto, versículo 47, que devoran las casas de las viudas. Ahora, ¿qué es esto? En primer lugar, permítame tan solo decirle, la palabra devoran es una palabra muy fuerte. Esto es consumir totalmente, saquear, devorar. De ahí, devorar, en el sentido más fuerte. Ellos buscan a los más indefensos. Como los falsos maestros de quien Pablo escribe a Timoteo, ellos buscan a las mujeres ingenuas. Buscan o van detrás de los no protegidos, los indefensos, los débiles, devoran las casas de las viudas. Las viudas son las más fáciles de atacar. ¿Qué quieres decir? Bueno, en primer lugar, las viudas debían ser protegidas, ¿verdad? Éxodo 22, 22, Deuteronomio 10, 18, Malaquías 3, 5 y otras escrituras llaman al pueblo de Dios a cuidar de las viudas. Dios cuida de las viudas. Estos escribas las devoran. ¿Cómo hacen eso? Ahora, mantengan en mente que ellos eran los expertos del sistema. Entonces, cuando una mujer, quien era una viuda, necesitaba que alguien la protegiera, ella buscaba al experto, al abogado, con la idea de que él protegería su hogar, el hogar de ella, la propiedad de ella, todas esas cosas. En primer lugar, recibían apoyo, dinero para sí mismos por parte de las viudas, aunque estaba prohibido. Conocimiento sin precio, conocimiento sin precio. Ese era el código de un rabí verdadero, ciertamente, con respecto a las viudas. Desobedecían eso y, fuera cual fuera la sabiduría que le daban a las viudas, ellos les cobraban a ellas y lo hacían de manera exorbitante. ¿Qué podía hacer una viuda? En segundo lugar, le robaban a las viudas el patrimonio que ellas tenían al meterse en los detalles legales bajo la apariencia de que estaban proveyendo protección legal. Literalmente comenzaban a comerse el patrimonio de esa viuda. En tercer lugar, enseñaban acerca de y abusaban de la hospitalidad. Se aprovechaban de el hospedaje disponible, el alimento y algunas historias de glotonería y de bebida en exceso, y tomaban eso de las viudas pobres. Otra manera, al administrar de manera equivocada la propiedad de las viudas, de tal manera que, debido al descuido total, una viuda terminaba sin nada. Una de las prácticas populares era tomar el dinero de las viudas mayores con capacidades mentales deficientes, aprovecharse de aquellas que no tenían la capacidad de defenderse a sí mismas mentalmente. Y quizás la peor, acumulaban deudas y la viuda les debía y les debía y les debía y no podían pagar, y entonces tomaban el hogar de la viuda como una garantía por la deuda y de esta manera devoraban la casa. Cuando la viuda no podía pagar, ellos la echaban. Esa es la razón por la que son caracterizados en las palabras de Jesús. Se lo voy a volver a leer. Lucas 11:39, vosotros estáis llenos de robo, estáis llenos de robo e impiedad. O las palabras de Lucas, debería decir en Lucas 16:14, los fariseos que amaban el dinero, soberbios y avaros. Eso los caracterizaba, eso es típico de los falsos maestros. Hacen lo que hacen por ganancia deshonesta, se elevan a sí mismos, presentan una fachada de espiritualidad y se aprovechan de las personas más indefensas y vulnerables. Pero ¿sabe una cosa? Hay evangelistas que hacen eso, evangelistas falsos, maestros religiosos falsos, que le sacan el dinero a las bolsas de la gente. Simplemente le doy una ilustración. En Lagos, Nigeria, hay una iglesia en donde esto está siendo proclamado, con 54,000 personas en la iglesia. Y para obtener la salud, riqueza y prosperidad, usted tiene que dar al líder el salario de un mes. Esto es en el nombre de Jesús. Esto es explotar a los abusados, explotar a los pobres, explotar a los indefensos. Y esto se está esparciendo por todo África. Están construyendo las iglesias más grandes del planeta en África en el nombre de la salud, la riqueza, la prosperidad de este tipo de evangelio, abusando de la gente pobre, explotando a la gente que no tiene esperanza. Es una estrategia que hace que la persona que está en la parte de arriba, en la cima, se enriquezca. Entonces los falsos maestros son soberbios y avaros, no todos al mismo grado, y después en sexto lugar, y por pretexto hacen largas oraciones. No hay nada de malo con una oración larga, he orado unas cuantas yo mismo, pero algo está mal con orar por pretexto, orar simplemente para ser visto. ¿Se acuerda de Mateo 6, 5 y 6, en donde Jesús condena ese tipo de oración en el Sermón del Monte, lo cual era tan característico de estos falsos líderes? Él dice esto: cuando oréis, no deben ser como los hipócritas que aman orar de pie y orar en las sinagogas y en las esquinas de las calles para ser vistos por los hombres. Farsantes espirituales, charlatanes espirituales, aprovechándose de la gente, lo hacen por pretexto. Por cierto, la palabra por pretexto, palabra interesante, profecía, es la palabra aquello que es colocado en el frente para esconder la condición verdadera de las cosas. Eso es lo que es. Esconden la realidad de lo que son. Es un disfraz el que usan. Oraciones largas. Es un juego el que juegan los maestros falsos. De nuevo, en Mateo capítulo 23, el Señor describe este tipo de hipocresía. Hay de vosotros, escribas y fariseos hipócritas, versículo 25, porque limpiad lo de fuera del vaso y del plato, pero por dentro estáis llenos de robo y de injusticia. Fariseo ciego, limpia primero lo de dentro del vaso y del plato, para que también lo de fuera sea limpio. Hay de vosotros, escribas y fariseos hipócritas, porque sois semejantes a sepulcros blanqueados, que por fuera la verdad se muestran hermosos, mas por dentro están llenos de huesos de muertos y de toda inmundicia. Así también vosotros por fuera la verdad os mostráis justos a los hombres, pero por dentro estáis llenos de hipocresía e iniquidad. Esas son las personas más religiosas en Israel. Tenemos evangélicos en la actualidad que están diciendo, necesitamos cooperar con Israel, necesitamos unir brazos con ellos porque son el pueblo de Dios y compartir nuestro entendimiento espiritual. No, no. Jesús no tuvo una conversación con los más religiosos en Israel. Él emitió condenación. Esa es la razón por la que Mateo 23, de nuevo, mientras que usted está ahí, véalo, versículo 15, ¡ay! Eso significa condenación, maldición, versículo 16, ¡ay! 23, 25, 27, 29, ¡ay, ay, ay, ay, ay! Pronunciando juicio horrendo, terrible sobre ellos. Versículo 33, serpientes, generación de víboras, ¿cómo escaparéis de la condenación del infierno? Esa es una condenación, no una conversación. Ahora regresemos a Lucas y vemos las últimas palabras del capítulo. Vimos la precaución o la advertencia y la caracterización. Aquí está la condenación. Estos recibirán mayor condenación. La clave es mayor, no menor, porque son religiosos. El Señor no los va a querer de pronto porque son religiosos, porque son buenos, porque son morales. Porque Dios ama a todas las religiones y todas las religiones aman a Dios y Jesús ama a todas las religiones y todas las religiones aman a Jesús. Esto es maravilloso, ¿no? Él pronuncia sobre ellos una condenación más severa, mayor, perisóteron. Es un comparativo, crima, juicio, perisóteron. Uno mucho mayor, uno excesivo, uno más abundante, o por así decirlo, una condenación extraordinaria, más de lo normal. La gente religiosa recibe una condenación más grande, no una menor, mucho más allá de agradar a Dios de alguna manera porque han vivido al nivel de la cantidad de verdad que tuvieron, reciben una condenación mayor, especialmente si han pisado la sangre del pacto y la han considerado algo profano. Hebreos 10, 29 al 31 rechazaron a Cristo. La idea es clara. Si usted está en la religión equivocada, usted va a ser condenado. Si usted es un promotor de la religión equivocada, usted va a recibir un sufrimiento y condenación en el infierno mucho mayor. Son peligrosos. Cuidado, son hipócritas, son dignos de condenación. Compasión, sí. Evangelio, dele el evangelio. Ore por su salvación. Tengo un corazón triste, pero al final no tenemos nada que aprender de los falsos maestros y de las religiones falsas. Y deben saber que están bajo sentencia de condenación divina. Deben saber, por causa de ellos y por causa de aquellos que necesitan ser protegidos de ellos.
1: Fuimos advertidos acerca de los falsos maestros, los cuales son hipócritas, egoístas, peligrosos, y recibirán una mayor condenación. Nos encontramos en la serie ¿Cómo hablarle a un hereje? Aquí en Gracia a Vosotros. Recibimos una carta de Gilardo Moreno que nos escribe y dice lo siguiente. Buenas noches, bendiciones para todos. Recientemente me enteré de sus predicaciones y de los podcasts. En verdad me han sido muy edificantes. Las predicaciones las veo en Facebook y en YouTube. Los podcasts los escucho en Spotify. Yo estoy suscrito a su página y soy un seguidor de la misma. Dios les siga bendiciendo y usando para difundir por todas las naciones la palabra de Dios, sana doctrina. Un saludo cordial de Gilardo Moreno. 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Esto ha sido todo y en nombre del personal de este organismo, queremos darle las gracias por su tiempo y sintonía, invitándole para que nos acompañe en la próxima edición y juntos desatar la verdad de Dios un versículo a la vez, aquí en Gracia a Vosotros.
2: Creer en Jesucristo es tener la confianza plena de que Él es quien la Biblia dice que es y que siempre cumple sus promesas. Cuando depositamos nuestra confianza en Él, establecemos una relación personal y eterna con el Hijo de Dios.
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1: Cadena Radial Samaritano da la hora, 9:00 p.m.
2: Lo que guardé, lo perdí. Lo que gasté, lo tenía. Lo que di es lo que tengo. Hay quienes reparten y les es añadido más. Y hay quienes retienen más de lo que es justo, pero vienen a pobreza.
3: Cuando uno goza de éxito y se halla en la cumbre del mundo, es natural sentirse fuerte e invencible. Tal vez Abraham se sintió de esa manera después de haber derrotado a sus enemigos y haber rescatado del peligro a su sobrino Lot. 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Hay mucho que aprender del ejemplo de integridad de Abraham. 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
4: Bienvenido nuevamente a Momento Decisivo. Nos emociona mucho la oportunidad que tenemos de enseñar la vida de Abraham partiendo desde el libro de Génesis en el Antiguo Testamento. Apenas estamos comenzando, así que, si esta es la primera vez que nos acompaña, usted no se ha perdido mucho y podrá ponerse al día rápidamente. Hoy vamos a terminar lo que empezamos ayer hablando de enfrentando la prueba del éxito. ¿Alguien ha calculado que 10,000 personas pueden lidiar con la derrota y desaliento por cada 1,000 que pueden lidiar con el éxito? El éxito a veces es un reto mayor en la vida. Estamos aprendiendo de la vida de Abraham que él fue probado por su éxito. Nos alegra informarle que, por lo menos en esta situación en particular,

Quiero que sepan que una de las razones por la cual tomó esta decisión tan poderosa fue porque tenía convicción antes de necesitarla. ¿Cuántos saben que si no tienen convicción cuando la necesiten, probablemente no la tendrán a tiempo? La convicción necesita cultivarse en la vida para que cuando la presión llegue, uno sepa qué hacer. Solía decirles a los niños cuando enseñaba a adolescentes que el asiento trasero de un automóvil caluroso no es lugar para decidir lo que uno va a creer acerca de la moralidad y la pureza. Más vale saberlo antes de verse en una situación como esa. Pero lo interesante acerca de Abraham es esto. Y quiero que vean en sus Biblias y noten en el versículo 22, Abraham dijo al rey de Sodoma, y respondió Abraham al rey de Sodoma, he alzado mi mano a Jehová Dios Altísimo, Creador de los cielos y de la tierra. Esta declaración está en tiempo pasado. En otras palabras, no está alzando su mano ahora, él ya levantó su mano, él hizo un juramento al Dios Todopoderoso antes de que todo esto pasara. Había acudido ante Dios y había dicho, si algún día estuviera en una situación así, Señor Dios, hago un voto ante ti, esto es lo que voy a hacer. ¿Cuántos tienen ya un conjunto de convicciones que han pensado muy claramente de modo de saber qué hacer cuando llega la tentación? ¿Cuáles son los límites en su vida? ¿Qué tan lejos va a llegar antes de hacer acomodos en su fe? ¿Qué tan lejos va a llegar con ese negocio para ganar un poco más de dinero cuando sabe, de corazón, que está violando algo muy profundo en su alma, pero usted necesita ganar ese dinero? Como ven, Abraham ya había decidido, había hecho ante Dios su promesa. He alzado mi mano a Jehová Dios Altísimo. Eso es lo primero. Él tenía convicción antes de necesitarla. La segunda cosa que uno nota es que él tuvo el valor de decir que no. Tuvo el valor de decir que no. Comprendió la tentación y eso le dio valor. Note lo que tiene lugar en esta tentación. En realidad, el segundo punto es que comprendió la naturaleza de su tentación. ¿Qué hay de malo en recibir el dinero cuando se ha ganado la guerra? Piénselo, ¿qué tiene de malo? Abraham sabía que la tentación insidiosa involucrada en esto es que si él se endeudaba con el rey de Sodoma lograría algún control sobre él. Amigos míos, si había alguna persona sobre la faz de la tierra de Dios en ese momento en particular en la historia con la que uno no debería haber tenido nada que ver, ese era el rey de Sodoma. ¿Cuántos lo saben? Sodoma era una ciudad perversa, llena de tanta conducta rebelde contra Dios que uno no quería tener nada que ver con ella. Abraham sabía que si él recibía un regalo del rey de Sodoma, su número telefónico estaría sobre el escritorio de la oficina del rey de Sodoma. La próxima vez que él necesitara algo, llamaría a Abraham y diría, ¿sabes? ¿Recuerdas cuando hicimos este trato? ¿Y recuerdas lo bueno que fui contigo? Ahora necesito que me ayudes en esto y en esto. Abraham vio más allá de la tentación. Luego, en tercer lugar, tuvo el valor de decir no. ¿Cuántos saben que hay un arte para decir que no? Necesitamos aprender a decir que no de una manera mejor. Algunas veces, cuando oigo a la gente decir que no, cuando terminan de hablar, más parece que han dicho que sí. Lo han notado. Abraham no se puso a jugar con esto. Él dijo, he alzado mi mano a Jehová Dios Altísimo, Creador de los cielos y de la tierra, que desde un hilo hasta una correa de calzado, nada tomaré de todo lo que es tuyo, para que no digas, yo enriquecí a Abraham. Abraham no dejó lugar para subterfugios, ¿verdad? No dejó campo para volver a considerarlo. Dijo que no, tan clara y tan fuertemente como se le pudiera decir. Dijo que no, decisivamente. No dejó ninguna oportunidad para debatirlo. Él dijo, no, nada, de ninguna manera, olvídalo, no ahora. Quiero decir, eso es lo que pasaba por su mente. ¿Cuánto necesitamos aprender a hacer esto? Cuando la tentación se nos presenta,
A veces todavía nos gusta dejar algunas opciones abiertas, ¿verdad? Decimos que no, pero dejamos una puertita abierta. Abraham cerró la puerta de lleno. Él dijo, esto no va a pasar. Él dijo, no quiero ni un cordón de zapato, no quiero una correa de sandalias, no quiero nada de lo que es tuyo, no tienes nada que me interese, no voy a recibir nada de eso, olvídalo. Una de las razones por la cual pudo hacer eso y tener el valor fue porque él tenía confianza en Dios. Note cómo él invoca a Dios en su conversación aquí. Abraham le dijo al rey de Sodoma, he alzado mi mano a Jehová, Dios Altísimo, Creador de los cielos y de la tierra. ¿Cuántos saben que si están en el mismo equipo del dueño de los cielos y la tierra, no necesitan lo que algún pobre rey les pueda ofrecer? ¿Saben? Solo se puede servir a un Dios, y Abraham ya había decidido que él iba a servir al Dios Todopoderoso, se encontraba con él a diario en su altar, y Dios tenía todo lo que él necesitaba. ¿Qué es lo que Dios tenía? Él es el dueño del cielo y la tierra. Abraham no necesitaba lo que el rey de Sodoma tenía. ¿Cuántos de ustedes saben que teniendo a Dios no necesitan lo que el mundo tenga para ofrecerles? Si tienen a Dios, Él ha prometido proveer todas sus necesidades mediante sus riquezas en gloria por Jesucristo. Usted no necesita ser acomodos en sus principios para conseguir lo que piensa que necesita para mantener a su negocio a flote o su vida trabajando. Si tiene al Dios Todopoderoso y confía en Él, ¿por qué no confiar en Él y dejar de hacer acomodos y hacer las cosas que le hacen ver como si en realidad no confiara en el Dios que es dueño de cielos y tierra? Eso es lo que Abraham comprendió. Él pudo decirle que no al rey de Sodoma porque mucho tiempo atrás le había dicho que sí al Dios Todopoderoso. Amén. Amigo mío, si usted le dice que sí al Dios Todopoderoso, usted puede decir que no a muchas cosas. Así que Abraham se alejó de eso y ganó la victoria. Ahora bien, he dejado fuera una pequeña parte de la historia y quiero terminarla, porque yo no sé si ustedes leen la Biblia como la leo yo, pero a veces leo la Biblia y me rasco la cabeza y pienso, ¿cómo es que este individuo que estuvo dispuesto a entregarle su esposa a un rey extranjero y decirle que era su hermana, cómo pudo pasar al punto que vemos ahora tan fuerte y vibrante? ¿Qué pasó? Bien, no solamente tuvo una confrontación con el mal, sino también tuvo una confrontación con el ánimo. Vuelvan al versículo 18 y ahí verán una pequeña sección que dejé fuera. Ahí vemos una confrontación con el ánimo. Encontró otra persona cuando volvía de la guerra. No solo encontró al rey de Sodoma, sino que encontró a otra persona. Leemos en el versículo 18 que entonces Melquisedec, rey de Salem y sacerdote del Dios Altísimo, sacó pan y vino y le bendijo diciendo, bendito sea Abraham del Dios Altísimo, creador de los cielos y de la tierra, y bendito sea el Dios Altísimo que entregó tus enemigos en tu mano. Es nada más que un párrafo pequeño, pero hablemos acerca de esto por un momento. ¿Quién es Melquisedec? Bien, la Biblia dice que era rey de paz y rey de Salem. Salem es el lugar donde con el tiempo se levantaría Jerusalén, así que cuando piensa en Salem, casi puede pensar en Jerusalén porque Melquisedec era rey de Salem, pero la Biblia nos dice muy poco acerca de él. Aparece de repente y de repente desaparece. No es sino hasta llegar al libro de Salmos y el libro de Hebreos en el Nuevo Testamento que se encuentra que Melquisedec era una persona real, de verdad, pero él fue un cuadro de otra persona. El libro de Hebreos capítulo 7 dice que Melquisedec fue hecho semejante al Hijo de Dios. Se nos dice que no tiene ni principio ni final. Es rey de paz, es el rey de Dios. Hay muchas diferentes ideas acerca de quién era en realidad esta persona, retrocediendo tal vez a Salem del Antiguo Testamento, pero ¿saben quién pienso que es?
Pienso que Melquisedec es definitivamente un cuadro de Jesucristo en el Antiguo Testamento, sino el mismo Jesucristo en una aparición antes de encarnarse, según el Nuevo Testamento. Melquisedec era Cristo, confrontando a Abraham en el camino a la tentación. ¿No es eso una idea muy interesante? Abraham fue tan fuerte porque acababa de tener una audiencia con Melquisedec y Melquisedec lo había ministrado físicamente con pan y vino, le había ministrado personalmente llamándole por su nombre y le había ministrado espiritualmente al recordarle que él servía a él, Elión, el Dios Altísimo, dueño de los cielos y la tierra. No es sorpresa que Abraham haya usado esa frase cuando respondió a la tentación, la había recibido de Melquisedec pocos momentos atrás. Ahora ustedes dicen, pastor, ¿qué significa todo esto? ¿Cómo se aplica esto a mi vida? Bien, le diré lo que significa para mí. Jóvenes, esto es lo que yo pienso. ¿Saben que cuando van a enfrentar alguna tentación en la vida, el Dios Todopoderoso con toda probabilidad va a darles la preparación necesaria de modo de saber qué hacer? Si uno es sensible a eso y uno simplemente lo busca, Dios siempre está a nuestro lado para proveer lo que se necesita, de modo que cuando llega el momento uno no caiga víctima, pero a veces somos tan insensibles que ni siquiera vemos que así sucede. Recuerdo a un amigo mío que era pastor, un hombre al que respetaba mucho, que se metió en un problema moral. Cuando eso sucedió, me partió el corazón. Alguien de su iglesia me envió unas grabaciones de sermones que se habían predicado ahí durante ese tiempo cuando la tentación salió a la luz. Los sermones eran de mi amigo, Warren Wiersbe, sobre la estrategia de Satanás para apoderarse de la vida de uno. Por toda una semana de enseñanza, esa iglesia había escuchado estas enseñanzas, incluyendo al pastor. Justo después de eso, él cayó. Gracias a Dios, ya ha sido restaurado y le va muy bien, pero no es interesante. Dios había llevado algunas enseñanzas y se las había dado a este hombre para ayudarlo, pero él no las oyó. Pienso que Dios trajo a Melquisedec a la vida de Abraham para ayudarle a estar preparado, para que cuando se presentara la tentación a hacer acomodos en su vida, él tuviera el valor de hacer lo que es debido. ¿Saben? Si Dios hace eso en el Antiguo Testamento, ¿no piensan que hace lo mismo ahora? ¿No creen que Él hace eso por nosotros? Si tan solo abrimos los ojos, a veces recibimos una enseñanza especial de Dios, no sabemos de qué se trata, y no lo sabemos sino a lo mejor una semana más tarde o dos semanas más tarde. Quiero decirle algo. Algunos de ustedes están oyendo esta enseñanza y Dios está usándola para prepararles porque está a punto de enfrentarse a una prueba en su vida, y si no oyen la enseñanza, harán lo que no deben hacer. El domingo pasado asistió a nuestra iglesia una mujer que venía de Dallas, Texas. Después del culto, nos contó que había dejado su casa en Dallas y había venido a San Diego para tener tiempo para pensar a fin de hallar la manera de divorciarse de su esposo, lo cual ya había decidido hacer. Los dos eran creyentes. Nos contó que vino a la iglesia porque me había oído en la radio y pensó que le gustaría ver cómo era nuestra iglesia, así que vino, y yo estaba predicando lo que estoy predicando en esta serie, y Dios usó eso para presentarle un reto en su vida. Ella pasó al altar cuando hicimos la invitación, y luego dijo que no sabía cómo iba a hacerlo, pero que iba a volver a su casa, de alguna manera, por la gracia de Dios, iba a hacer que su matrimonio funcionara. ¿Cuántos saben que a Dios le encanta venir en un momento y darnos la palabra que necesitamos oír? Él les ha dado esa palabra a algunos de ustedes hoy mismo, si la escuchan, porque Él quiere que ustedes tengan éxito en la hora de la prueba para que puedan andar como anduvo Abraham, con su integridad todavía intacta y teniendo la capacidad de servir a Dios de todo corazón. Así que, cuando vea este capítulo y mire lo que está pasando entre Abraham y Lot, verá un estudio de contrastes. Quiero terminar este sermón contándoles de un amigo mío.
entablamos amistad cuando nosotros empezamos a seguir a nuestro hijo Daniel de ciudad en ciudad cuando él jugaba fútbol americano en el este de los Estados Unidos. Este amigo vive en Boone, Carolina del Norte. Se llama Richard Fairman y es cirujano del pecho. Eso quiere decir que él hace operaciones de los pulmones. Es un cirujano de gran reputación. Cuando fuimos a Carolina del Norte para ver a Daniel jugar y pasamos tiempo ahí en varios asuntos, él como que adoptó a nuestra familia. Nos abrazaba y nos decía, bien, aquí estoy. Hemos comido en su casa y Daniel se ha hospedado en su casa. Simplemente estaba ahí para nosotros. Cuando Daniel se lesionó, él se presentó, asegurándose de que entendíamos lo que estaba pasando. Cuando uno tiene un hijo jugando fútbol americano en la universidad, es bueno tener un amigo que sea médico. ¿Cuántos lo saben? Así que él fue muy gentil y bueno con nosotros. Pasé unos días con él la semana pasada y me contó esta historia. Estábamos hablando de Abraham porque una noche estábamos sentados en su cocina con nuestras Biblias abiertas y hablábamos de lo que estábamos estudiando. Él me contaba lo que él estaba estudiando y luego yo le decía lo que estaba estudiando. Yo estaba contándole en cuanto a Abraham y lo emocionado que estaba aprendiendo de la vida de Abraham. De alguna manera, nos pusimos a conversar de su vida y esto fue lo que me contó. Me dijo, cuando fui a Boone justo después de graduarme de la escuela de medicina y establecí ahí mi consultorio, ganaba $37,000 al año como doctor. Uno de mis amigos que asistió a la escuela de medicina conmigo fue a Nashville para trabajar en un hospital grande ahí. Después de que yo había estado en Boone por muy poco tiempo, me llamó por teléfono y me dijo, Richard, no vas a creer lo que está pasando aquí. Me dijo, trabajamos en cirugía y luego siguió. Es increíble. Voy a ganar $800,000 este año. Tenemos una vacante en la firma y nos gustaría que vinieras a Nashville para ser parte de nuestro equipo de cirugía. Richard dijo que se sintió muy emocionado al respecto. Pienso que todos nosotros lo hubiésemos estado. Quiero decir, cualquier cosa así. Uno ora al respecto, pero de alguna manera usted piensa que eso viene de Dios, ¿verdad? Si usted puede saltar de $37,000 a $800,000 al año, uno piensa en eso. Así que él empezó a pensar cómo esto serviría a sus hijos y cómo podrían asistir a la universidad y podría establecer seguridad para su familia y hacer todo lo que quisiera hacer. Pero dijo que antes de aceptarlo, quería ir y pasar una semana con él. Así que viajó a Nashville. Luego dijo, la rutina empezó. El lunes de madrugada nos levantamos a las 5 en punto, volábamos al hospital, nos desayunábamos en la antesala de cirugía y comenzábamos a operar. Operábamos toda la mañana hasta el mediodía. Luego almorzábamos algo ligero en la antesala de cirugía y luego operábamos hasta las 6:30 de la tarde. Después teníamos reuniones para revisar las operaciones de ese día y planear las operaciones para el día siguiente y alrededor de las 10:30 nos íbamos a casa. Me dijo, eso pasó el lunes, el martes y el miércoles. Luego dijo, el miércoles en la tarde fui a buscar a mi amigo y le dije, no pienso que esto funcione para mí. Él dijo, ¿qué quieres decir? ¿Cómo puede ser que $800,000 no funcionen para ti? Él dijo, no, no me van a servir. Mi amigo me dijo, me regresé a casa y me pregunté si había cometido el error más grande de mi vida, pero luego dijo, yo sé que si aceptaba ese cargo, no iba a tener tiempo para mi familia, no habría tenido tiempo para Dios, no habría tenido tiempo para mi propio crecimiento y desarrollo personal. Entonces me dijo, volví a casa y me dediqué a trabajar aquí. Es interesante ver las cosas ahora desde mi perspectiva. Mi amigo regresó a Boone y Dios ha bendecido su trabajo, formó su propio equipo de cirugía, su familia ha crecido en su amor a Dios, su hija es misionera, su hijo es cirujano y trabaja con él en el grupo médico que él dirige. Durante todo ese tiempo, Dios puso en su corazón el deseo de alcanzar al mundo. Así,
Por la motivación del Espíritu de Dios, decidió comenzar Misiones Mundiales Médicas, que es un grupo formado de médicos de todos los Estados Unidos que dan de 3 a 5 semanas al año para ir a algún campo misionero, sin cobrar ni un solo centavo. Y trabajan con los misioneros para operar a personas de esos países y ayudarles. Una vez, hablé en una de sus reuniones anuales, había 450 médicos y sus esposas en esa convención de Misiones Mundiales Médicas. El doctor Fearman va al África 2 o 3 veces al año para operar en los hospitales ahí. Dios ha bendecido su ministerio. Dios ha bendecido su familia. Dios le dio la oportunidad de dedicarse a los negocios al principio de su carrera, que era mucho más de lo que jamás pudo haber soñado. Dios le cuidó, aunque no sé mucho en cuanto al amigo que lo invitó. Lo que sí sé es que él no anda así. Todavía sigue trabajando bien duro y no es sensible a las cosas de Dios. ¿Cuántos de ustedes saben que en el camino tienen que tomar decisiones? Una de las cosas que pienso acerca de Abraham al pensar en su vida es esta. Pienso en Abraham y el tiempo que pasó en las llanuras donde estaba su altar y donde tenía su carpa. No tenía mucha gente. Se mudaba de un lugar a otro en una vida nómada, pero siempre hallaba tiempo para el altar. Siempre tenía tiempo para Dios. ¿Cuántos de ustedes saben que cuando tienen tiempo para Dios, cuando tienen sus devociones con Dios, Dios hará buenas cosas? Pero lo que le pasó a Lot fue que él quedó atrapado en el ajetreo de Sodoma. Estaba muy atareado. Recuerden que se sentaba a las puertas. Pertenecía al consejo municipal. Se dedicó a sus cosas tanto que no tenía tiempo para Dios. Abraham terminó siendo lo que fue debido a que él tomó la decisión de poner a Dios primero. Lot terminó como terminó porque puso el dinero y todo lo demás primero. Hay algunos de ustedes hoy mismo que se hallan en la mira de ese blanco. Satanás les tiene precisamente donde quiere tenerlos. Quiere que tomen la decisión equivocada. No es siempre andando por vista que uno llega donde necesita ir. Si anda por vista, usted acepta los $800,000 y corre, ¿verdad? Pero si anda por fe, oye a otra voz y esa voz le dice: oye, hay algo más que está pasando aquí, más que el dinero. ¿Qué de criar a tu familia? ¿Qué de servir a Dios? ¿Qué de hacer una diferencia con tu vida, amigos míos? Cuando lleguen al cielo y todo sea examinado, Dios tiene una manera diferente de poner las cosas en la lista y usted va a estar satisfecho de haber andado por fe. Eso es lo que trata esta serie: aprender a andar por fe, porque andamos no por vista, sino por fe. Abraham lo hizo. Y mi amigo el doctor Fearman lo hizo. Por la gracia de Dios, yo quiero hacerlo. Y es mi oración que usted se una a mi viaje.

0: Amén. Quiero agradecerle por escucharnos hoy. Confío en que esta lección ha sido particularmente provechosa para usted. Es una gran bendición poder abrir la preciosa palabra de Dios y proclamar sus verdades.
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1: Todo había sido intensa felicidad en el matrimonio de John y Jenny Colmer de Aspendale, Australia. 4 hijos llegaron en rápida sucesión, aumentando la felicidad, hasta que la pesadilla comenzó. A los 8 años de matrimonio, Jenny, la esposa, empezó a tener problemas mentales. La pesadilla fue creciendo mes a mes, hasta llegar a ser insoportable. Un día, Jenny, en una furia descontrolada, castigó brutalmente a sus hijos sin ningún motivo. Otro día la emprendió con su esposo. En una ocasión, la última, tras 8 años de locura, Jenny atacó y golpeó a Jan, su esposo, y Jan la agarró del cuello. Bajo una ola de locura, John apretó demasiado fuerte y Jenny murió estrangulada. La corte comprensiva de su tragedia lo declaró inocente. Si hay alguna pesadilla que quebrante el corazón y que destruye la paz, esa es cuando algún miembro de la familia padece perturbaciones mentales, especialmente cuando es el padre o la madre. Pero amigo, hay una demencia que, a pesar de la contradicción de vocablos, no es mental, es espiritual.

0: demencia del corazón. Y hay tantas personas, mi amigo, que sufren de ella. Para la demencia mental hay tratamientos psicológicos y hay también fuertes drogas. ¿Pero qué hay para la demencia del corazón? ¿Existe algún alivio del alma para esa persona atribulada, para el corazón confundido? ¿Respuesta? Sí, mi amigo, sí lo hay. Un día un joven vino a Jesús diciéndole, maestro bueno, y aquí cito, maestro bueno, ¿qué bien haré para tener vida eterna? Este joven buscaba paz. El Señor en esencia le dijo, si tú me sigues, encontrarás la paz que estás buscando. Tienes que seguirme de cerca. Mientras tú me estés siguiendo, experimentarás paz y gozo y libertad. Pero tienes que seguirme dejándolo todo. Y amigo, esta es la gran verdad. Para la demencia espiritual, la solución es rendirnos a Cristo y seguir sus pasos. En Él hay verdadera paz.
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2: Cadena Radial Samaritano da la hora, 10 de la noche.
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Señor, recibe nuestra oración, que es desde el fondo del corazón de tus hijos, Señor. Recibe alabanza, gloria y honra a ti, Señor. Recibe todo aplauso de tus hijos en este día, Señor. Levantamos tu nombre.

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0: Lo que sí será de gran importancia es que hiciste un compromiso con Jesucristo. 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
1: Cuando caminamos con un propósito en oración, en fe y obediencia, cuando reconocemos las dificultades y que estamos bajo el amparo de Dios, vamos a ver y experimentar la mano misericordiosa de Dios a cada paso que demos.
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1: Todos los que somos creyentes en Cristo estamos convencidos del amor que Dios tiene hacia nosotros, aunque también es una realidad que en ocasiones no lo sentimos. Todos quisiéramos sentir que la mano misericordiosa de Dios está con nosotros, pero no siempre será así. ¿De qué manera podemos entonces estar convencidos de que el Señor nos ama y que su mano nos sostiene? Hoy vamos a leer un pasaje de la Biblia, el cual nos enseña acerca de las características que tienen aquellos que viven bajo la mano misericordiosa del Señor. Les invito a que abran su Biblia en el libro de Nehemías, capítulo 2. Escuchen con atención lo que nos declara en Nehemías 2, versículos 1 al 8. Sucedió en el mes de Nisán, en el año 20 del rey Artajerjes, que estando ya el vino delante de él, tomé el vino y lo serví al rey. Y como yo no había estado antes triste en su presencia, me dijo el rey: ¿Por qué está triste tu rostro? Pues no estás enfermo, no es esto sino quebranto de corazón. Entonces temí en gran manera. Y dije al rey: Para siempre viva el rey. ¿Cómo no estará triste mi rostro cuando la ciudad, casa de los sepulcros de mis padres, está desierta y sus puertas consumidas por el fuego? Me dijo el rey: ¿Qué cosa pides? Entonces oré al Dios de los cielos y dije al rey: Si le place al rey y tu siervo ha hallado gracia delante de ti, envíame a Judá, a la ciudad de los sepulcros de mis padres, y la reedificaré. Entonces el rey me dijo, y la reina estaba sentada junto a él: ¿Cuánto durará tu viaje y cuándo volverás? Y agradó al rey enviarme después que yo le señalé tiempo. Además, dije al rey: Si le place al rey, que se me den cartas para los gobernadores al otro lado del río, para que me franqueen el paso hasta que llegue a Judá, y carta para Asaf, guarda del bosque del rey, para que me dé madera para enmaderar las puertas del palacio de la casa, y para el muro de la ciudad y la casa en que yo estaré. Y me lo concedió el rey, según la benéfica mano de mi Dios sobre mí. Estoy convencido de que todo cristiano desea sentir que la mano misericordiosa de Dios está sobre él. Nos gusta sentir que somos favorecidos por el Señor. Es por eso que hoy, por medio de este pasaje de las Sagradas Escrituras, me gustaría compartirles algunas características que son evidentes en la vida de aquellos que son sostenidos por la benéfica mano de nuestro Padre Celestial. Uno de los primeros aspectos que deseo destacar en relación con la vida de Nehemías es este: que este hombre vivía con un propósito definido en mente. Cuando decimos propósito, no queremos decir que tiene que ser alguna vocación cristiana necesariamente, como predicación, misiones, música o cualquier otra, aunque todos estos son llamados de Dios. Pero Él nos da a cada uno

0: de nosotros un propósito en la vida porque somos creados como sus hijos. Dios tiene una voluntad, un propósito y un plan para nuestra vida. Y si usted examina las Sagradas Escrituras, se dará cuenta que Dios es un Dios de propósito, un Dios de planes y alguien que persigue el cumplimiento de esos planes en la vida de las personas. En el caso de Nehemías, sabemos que este hombre no solo sabía el propósito específico que Dios tenía con su vida, sino que estaba deseoso de que se hiciera realidad en él. La segunda característica que debemos mencionar en relación con Nehemías es esto, que era un hombre en cuya vida la oración era una prioridad. Si en verdad deseamos el favor de Dios, entonces debemos relacionarnos de manera personal con él. Esto es algo que viene por medio de la oración, de escuchar y hablar con el Señor, apartando tiempo para escuchar. Dios, ¿qué me estás diciendo? ¿Qué nos estás diciendo en este momento particular de nuestra vida? Así que, aquí tenemos un hombre cuya vida es muy claramente vivida, con un propósito en mente. Tiene un sentido de dirección. Es un hombre en cuya vida la oración es una prioridad. Cuando surge algo que él no sabe cómo manejar, inmediatamente va al Padre buscando dirección y pidiendo a Dios que le dé dirección para su vida. La tercera característica que quiero que usted note acerca de Nehemías es esto, que su camino era el camino de la fe. Aquí tenemos un hombre que fue gobernado por su fe en Dios. Y piense en lo que pasa aquí. Él está ayunando y orando durante varios meses y pidiendo al Señor que le dé dirección. ¿Y qué hacer? En algún momento, dentro de ese tiempo de oración y ayuno, Dios le dijo, Nehemías, tú eres la persona que quiero que vaya a Jerusalén a reconstruir los muros y las puertas. Mire, puedo imaginar que Nehemías debió haber dicho, ¿quieres que me vaya? ¿Cómo voy a ir si soy un esclavo? Porque Artajerjes, el rey, solo tiene que hacer una pequeña seña para que mi cabeza salga volando. ¿Y cómo voy a convencerle de que me deje abandonar su servicio y volver a mi pueblo? ¿Cuánto tiempo tomará esto? ¿Y qué va a decir él? ¿Y cómo voy a hacerlo? Pienso que debe haber tenido mil preguntas. Por eso, durante varios meses pasó tiempo ayunando y orando. ¿Qué estaba haciendo Dios en este periodo de tiempo? Construyendo su fe. Estableciendo dentro de él el continuo recordatorio de sus promesas a Abraham, Isaac y Jacob. Sus promesas a la nación de Israel eran promesas del pacto que Dios de alguna manera milagrosamente cumpliría. Y Nehemías sabía que no era la voluntad de Dios que la ciudad santa estuviera en tal angustia. Creo que en este punto aflora otra característica de la persona que realmente experimenta la misericordia de Dios, y es que su vida está regida por el principio de la obediencia. Si queremos que el favor de Dios repose sobre nosotros y que derrame sus bendiciones hasta que sobreabunden, entonces debemos aprender a caminar en obediencia y dejar las consecuencias en sus manos. Por eso es que nunca se puede separar la fe de la obediencia, porque si obedezco al Señor y le dejo las consecuencias a Él, significa que también voy a confiar en Dios para que se encargue de las consecuencias de mi obediencia. Si realmente confío en Él, voy a hacer lo que el Señor me encomienda. Hay otra característica importante que veo en la vida de Nehemías, y es que incorporó a otros en la tarea que Dios le había encomendado. Eso es un reflejo de humildad. Fue un hombre consciente de que no podía hacer solo aquel trabajo, sino que necesitaba de la participación de otros. Probablemente una de las razones por las cuales el favor de Dios no se derrama sobre nosotros es porque queremos actuar por nosotros mismos. Pensamos que podemos hacer las cosas por nuestra cuenta. Dios nos ha hecho débiles precisamente para que sintamos necesidad de Él. La mejor postura en la vida es saber que nada sabemos y que no podemos triunfar solos. Somos débiles y tenemos necesidad de Dios. Dependemos totalmente de Él. Por eso fue que Pablo dijo, todo lo puedo en Cristo que me fortalece. No solo dijo que todo lo podía, sino que añadió que era posible a través de la fortaleza otorgada por Cristo. Dios nos capacitará para cumplir cualquier tarea que nos encomiende. Esa es la función del Espíritu Santo, capacitarnos para llegar a ser como Dios quiere que seamos y para que podamos cumplir con la tarea que nos ha encomendado. Otra característica que vemos reflejada en la vida de Nehemías es que reconoció y aceptó el sufrimiento que vino con el propósito de Dios para su vida. Esto ocurrirá también con nosotros si queremos que el favor de Dios sea derramado en nuestras vidas. Contar con el favor divino no significa que no habrá dolor, heridas o sufrimientos. Más bien, en ciertas ocasiones, nos llevará a situaciones tormentosas que nos ocasionarán dolor y grandes sufrimientos. La mayoría de los creyentes, ante estas vicisitudes, se preguntan dónde está Dios y por qué los ha abandonado. Se cuestionan dónde quedó el favor divino. No pueden sentir la mano misericordiosa de Dios como en tiempos pasados, sino más bien una mano severa y castigadora. Sin embargo, la realidad es que Dios permite el dolor como un necesario proceso de purificación. No importa lo que el Señor nos haya llamado a hacer, al final, Él desea que lleguemos a ser semejantes a su Hijo Jesucristo. Todos tenemos nuestras aspiraciones en la vida, nuestras decisiones, nuestras preferencias sobre lo que quisiéramos hacer o no. Dios siempre está dispuesto a derramar lo mejor de su favor sobre nosotros, siempre y cuando estemos dispuestos a recibirlo. Pero si solo vemos el favor de Dios en aquello que nos gusta, complace o hace sentir bien, podemos cometer el error de rechazar el dolor y el sufrimiento, que a veces también son manifestaciones del favor divino. Dios siempre tiene el control de todo. Esto no quiere decir que su favor se haya acortado, sino que su bondad también está sobre nosotros en semejantes circunstancias. Cuando nosotros caminamos con un propósito, en oración, en fe, obedientemente, cuando reconocemos las dificultades y los contratiempos, cuando reconocemos estas experiencias, sabiendo que aún estamos bajo el amparo de Dios, seguramente vamos a experimentar una y otra vez la mano misericordiosa de Dios derramada sobre nosotros. Y vamos a ver y experimentar bendiciones que ni siquiera podemos comenzar a comprender. También seremos capaces de reconocer una y otra vez que esta es la gracia de Dios. Esta es la bondad de Dios. Este es el amor de Dios. Este es el favor inmerecido de Dios siendo derramado sobre nosotros. ¿Por qué lo merecemos? No, nunca. Sino porque Dios es de esta forma. Él desea derramar su mano bondadosa sobre nosotros. Y luego, por supuesto, la última característica que quiero compartir con ustedes es alabanza. Porque hay una cosa que notará en todo este libro. Va a descubrir que en ninguna parte Nehemías toma crédito de lo que sucede. Él habla de la mano misericordiosa del Señor. Él pidió a Dios que lo hiciera exitoso. Él no toma ningún crédito, sino que habla de la mano bondadosa del Señor. En todo momento le da la gloria a Dios. Eso es lo que leemos en Nehemías 2:20, donde nos dice lo siguiente: y en respuesta les dije, el Dios de los cielos, Él nos prosperará, y nosotros sus siervos nos levantaremos y edificaremos, porque vosotros no tenéis parte, ni derecho, ni memoria en Jerusalén. Y lo mismo hace en el capítulo 6 del mismo libro. Pues siempre le da la gloria al Señor y no recibe ninguna él mismo. Sigamos leyendo lo que ocurrió después de esto. Escuchen lo que nos declara en Nehemías 8, versículos 4 al 6, donde se menciona al escriba Esdras. El escriba Esdras estaba sobre un púlpito de madera que habían hecho para ello, y junto a él estaban Matatías, Sema, Anías, Urías, Hilcías, Maasías a su mano derecha, y a su mano izquierda Pedaías, Misael, Malquías, Asum, Asbanada, Zacarías y Mesulam. Abrió, pues, Esdras el libro a ojos de todo el pueblo, porque estaba más alto que todo el pueblo. Y cuando lo abrió, todo el pueblo estuvo atento. Bendijo entonces Esdras a Jehová Dios grande, y todo el pueblo respondió, ¡Amén! ¡Amén! Alzando sus manos, y se humillaron y adoraron a Jehová inclinados a tierra. Le dieron al Señor la honra y la gloria que sólo Él merece recibir, sin importar nuestra vocación, sin importar el llamado que Dios nos ha hecho. Si vivimos en obediencia a su palabra, podremos obtener éxito en la misión que nos ha dado. Pero para que eso sea posible, debemos desear hacer su voluntad, andar en fe, hacer de la oración una parte de nuestro estilo de vida, ser humildes y confiar plenamente en las promesas que el Señor nos ha dado en la Biblia. ¿Saben qué sucederá si ponemos en práctica estas enseñanzas? Dios hará en nosotros y por medio nuestro mucho más de lo que esperábamos que hiciera. Es la mano misericordiosa de Dios la que nos sostendrá y nos guiará para darnos la victoria ante los obstáculos que enfrentemos en la vida cristiana. Es el Señor quien bendecirá nuestra obediencia al permitirnos completar la obra a la que nos ha llamado a servirle. Está en nosotros el decidir. Si vamos a vivir bajo su mano bondadosa, solo tenemos que tomar las decisiones correctas en nuestra vida. ¿Dónde comienza ese proceso? Empieza al tomar la decisión más importante de la vida del ser humano. Esta es una decisión que trae consecuencias eternas y transforma la vida de aquellos que dan ese paso de fe. Me refiero a reconocer a Jesucristo como su Salvador personal. Es una decisión que nos permite reconocer que Dios es nuestro Creador. Es una decisión que nos permite reconocer que solo Cristo debe ser el Rey de nuestra vida. Es una decisión de reconocer que el pecado nos separa de nuestro Padre Celestial. Es una decisión de aceptar por fe que Jesucristo es nuestro Salvador. Pues al hacer eso, reconocemos que su muerte en la cruz es suficiente para pagar la deuda que teníamos con Dios como consecuencia de nuestros pecados. Ese es el primer paso que debemos dar, pues al hacer eso, un gran cambio ocurre en nuestra vida. No solo nuestros pecados son perdonados, sino que somos sellados por el Espíritu Santo como hijos e hijas de Dios, y de esa manera podemos comenzar a disfrutar de la mano misericordiosa del Señor. Sus manos están llenas de bendiciones que está dispuesto a derramar sobre la vida de aquellos creyentes que tengan las características que hemos mencionado en este mensaje. Aquellos que tienen un propósito, que dedican tiempo para orar, que viven por fe, que están dispuestos a servir, que son obedientes, que reconocen el valor del sufrimiento, que están dispuestos a trabajar con otras personas y a pagar el precio que sea necesario por la obra de Cristo. Y no solo eso, sino que son creyentes que tienen su mirada puesta en el Señor en todo momento, pues solo le dan la gloria y el honor a Él por la obra realizada. Oremos. Padre, te agradecemos por mostrarnos cómo es que somos nosotros los que desperdiciamos las oportunidades que nos das de ser bendecidos. ¿Es nuestra actitud la que viene a ser un obstáculo para que tu mano misericordiosa esté sobre nosotros? Es por eso que hoy te suplico que todos los que hayamos escuchado este mensaje podamos examinar nuestra vida. Permite que podamos vivir como es digno de un hijo tuyo y ser fieles a ti. Todo esto te lo pedimos en el nombre de tu Hijo amado Jesucristo. Amén.
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0: Si les preguntara a algunas personas si creen que Dios les ama, muy pocas le dirían que sí. La mayoría va a decir, así lo espero, creo que sí. Y si les pregunta por qué no creen que Él les ama, le darán un montón de razones y todas ellas basadas en su comportamiento. Ahora bien, ¿nos ama a Dios en base a nuestro comportamiento? No lo hace. ¿Nos ama de acuerdo a nuestra conducta? Tampoco. Mire, Él nos ama porque Él es amor. La naturaleza de Dios es amar y ama a toda su creación. ¿Ama Él nuestra conducta cuando es impía? No. Él odia el pecado, odia la mala conducta, porque destruye a las personas que ama. Pero a pesar de que Dios odia el pecado, todavía ama a la persona que lo comete. Piense en esto por un momento. Dios nos ama con amor eterno. Entonces, ¿cuánto tiempo dura su amor? ¿Hasta que cometa el siguiente pecado? No, su amor es eterno. Y cuando nosotros hemos confiado en Jesucristo como nuestro Salvador, escuche bien, nos convertimos en los destinatarios de lo eterno, interminable, indefinible, indispensable, el amor de Dios Todopoderoso que nunca cambia, no importa la forma en que nos comportemos.
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0: Son las 2. 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
2: La pornografía está arruinando matrimonios, destruyendo relaciones, dañando y lastimando las mentes de jóvenes y también al cuerpo de Cristo en general. Es tiempo de hacer algo al respecto. Hacer una diferencia requiere acción. Y déjeme decirle que el Ministerio de Visión para Vivir está preparado para ayudarle.

0: Es necesario afirmar la importancia de la santidad sexual. Así que le invito a que nos acompañe a escuchar el mensaje titulado Charla sin rodeos sobre la pureza moral.
1: La pornografía por medio de la red de Internet ha causado estragos no solamente en nuestros países, sino también dentro de nuestras congregaciones. Tanto hombres como mujeres por igual, desde adolescentes hasta las personas de la tercera edad, en todas las etapas de la vida, han sucumbido o están en alto riesgo, y muchos más se contaminan día con día. Sin saberlo, este mal podría estar devorando vivas a nuestras iglesias. Y la cosa más espantosa es esta: ni siquiera nos damos cuenta del extenso daño que esto está causando. El estudio más reciente sugiere que uno de cada dos personas, saque usted las cuentas, 50% de las personas sentadas en nuestras bancas están mirando o pueden ser adictas a la pornografía por Internet. ¿Qué tan serio es eso? El problema afecta aún a aquellos que sirven como voluntarios en nuestras iglesias. Hay muchas posibilidades de que algunos de nuestros empleados de tiempo completo, aun quienes sirven fielmente en nuestras juntas directivas y comités, estén perdiendo esa batalla secreta. Y al estar haciendo esta lista de estadísticas y posibilidades, no debemos olvidarnos de nuestros jóvenes adultos, casados o solteros, que proveen instrucción a nuestros jóvenes y adolescentes. A decir verdad, estas estadísticas pudieran ser aún mayores. Olvídese de las zonas rojas o de tolerancia, o de las tiendas de artículos para adultos. La pornografía ha entrado por medio del Internet en forma dominante y sutilmente, más que cualquier tienda o club de striptease pudiera hacerlo. Lo irónico es que si una tienda de artículos para adultos fuera a establecerse frente a donde usted vive o donde usted asiste al servicio religioso, inmediatamente se formaría un comité para pelear para que no se abriera ese local. Aún así, se han establecido tiendas como estas en los hogares de millones de nuestros amigos en la iglesia, mientras la mayoría se quedan mudos y pasivos. Haga un alto e imagínese la horrible pero realista posibilidad de que sus propios ancianos, líderes o diáconos, al terminar las juntas de trabajo ahí en la iglesia, regresen a sus hogares para mirar pornografía por la Internet. Piensen en los líderes de jóvenes mirando pornografía un minuto y luego irse a dirigir un grupo pequeño de estudiantes o de jóvenes 30 minutos más tarde. La pornografía está arruinando matrimonios, destruyendo relaciones, dañando y lastimando las mentes de jóvenes y también al cuerpo de Cristo en general. Usted ni siquiera se ha recordado que muchos ministros religiosos, sean pastores o sacerdotes, han caído y no cayeron repentinamente. Muy posiblemente, la pornografía jugó un papel importante en su deterioro espiritual. Es tiempo de hacer algo al respecto, queridos amigos. De hecho, necesitamos comenzar el día de hoy. Hacer una diferencia requiere acción. Y déjeme decirle que el Ministerio de Visión para Vivir está preparado para ayudarle. Visite con toda confianza nuestra página de Internet para mayor información. Pero el lugar más importante para comenzar es su decisión moral. Frederick Beecher ha escrito quizás la definición más exacta sobre la lujuria que he leído en mi vida. Escuche: la lujuria es el intenso deseo por sal de un hombre que se muere de sed. ¿No es esto una gran verdad? ¿Hay alguna sal que ha estado anhelando usted o posiblemente esté probando en este momento? Quizás sean las delicias prohibidas en las páginas de las novelas de romance, o el encanto pintado de la pornografía. O quizás su sal llegue en forma de fantasías intrigantes que se muestran a las horas del día en su televisor. A lo mejor puede ser el latido pasional de un encuentro secreto que usted está sosteniendo en este momento. Puede ser tan íntimo que no se atreve ni siquiera a ponerlo por escrito. En la primera carta a los Corintios, capítulo 6, versículo 18, Pablo nos dice lo siguiente: huyan de la inmoralidad sexual. Y luego añade,

0: Todos los demás pecados que una persona comete quedan fuera de su cuerpo, pero el que comete inmoralidades sexuales peca contra su propio cuerpo. Así es como yo me lo imagino. Debo huir, debo alejarme corriendo de la inmoralidad e ir en pos, esto es, correr hacia una vida de santidad. Santidad. Esta es una palabra interesante. Pensar en la santidad conjura muchas ideas en nuestras mentes y tendemos a enclaustrarla en las oscuras cámaras de los monasterios y catedrales, en donde residen los santos, los monjes encapuchados y los místicos. Pero Dios quiere quitar los cerrojos de las puertas de madera y abrir las ventanas con esos vitrales de nuestros pensamientos para que su santidad pueda andar libremente por todos los cuartos de nuestras vidas. Dios anhela que seamos santos como Él es santo y sabe que la gente ordinaria y común como nosotros puede llegar a serlo. Todos los días Dios nos llama a ser faros de pureza para que pueda llegar la esperanza a los que tropiezan en el mundo de neblina moral, una neblina que al parecer se vuelve más y más densa con el paso del tiempo. En este día es exactamente de lo que hablaremos en el pasaje de las Escrituras, que encontraremos en la primera carta de Pablo a los Tesalonicenses, capítulo 4. Estaré haciendo referencia a los primeros 8 versículos. Si tiene una Biblia a la mano, por favor, ábrala en este pasaje y sígame con su vista mientras leo para usted. Espero que de verdad usted regrese a leer estos versículos una y otra vez, porque sé que van a ser de mucha ayuda en sus esfuerzos por huir de la inmoralidad, mientras usted va en pos de una vida en santidad. En un mundo que habla sin sentido acerca de temas como la integridad ética y la pureza moral, es tiempo de que tengamos una charla sin rodeos sobre la pureza moral. Este título del mensaje de hoy está basado en 1 Tesalonicenses, capítulo 4, versículos del 1 al 8. El versículo 1 dice de la siguiente manera: Por lo demás, hermanos, les pedimos encarecidamente en el nombre del Señor Jesús que sigan progresando en el modo de vivir que agrada a Dios, tal como lo aprendieron de nosotros. De hecho, ya lo están practicando. Ustedes saben cuáles son las instrucciones que les dimos de parte del Señor Jesús. La voluntad de Dios es que sean santificados, que se aparten de la inmoralidad sexual, que cada uno aprenda a controlar su propio cuerpo de una manera santa y honrosa, sin dejarse llevar por los malos deseos, como hacen los paganos que no conocen a Dios, y que nadie perjudique a su hermano, ni se aproveche de él en este asunto. El Señor castiga todo esto. Como ya les hemos dicho y advertido, Dios no nos llamó a la impureza, sino a la santidad. Por tanto, el que rechaza estas instrucciones, no rechaza a un hombre, sino a Dios, quien les da a ustedes su Espíritu Santo. La sola mención de la palabra santidad produce diferentes ideas en nuestras mentes. Y es un poco atemorizador tratar de definirla por la variedad de opiniones que pueden existir. Para la persona promedio sería difícil hacer encajar esta palabra en su profesión, especialmente si usted es un vendedor que tiene que insistir para que le compren un producto. O si usted es un entrenador deportivo agresivo y exitoso. ¿O qué me dice de una madre de hijos pequeños? Posiblemente no estaría tan interesada tampoco en la palabra santidad. ¿O un adolescente que está muy involucrado en un estilo de vida que se vive en las escuelas secundaria o preparatoria? Por no mencionar a un joven adulto que ya está en la universidad y que va en pos de una fabulosa carrera universitaria, con los ojos puestos en una gran meta financiera. Tal parece que el tema de la santidad es algo destinado para encerrarlo en un claustro. Y ciertamente no parece ser un tema muy popular para quienes vivimos en el siglo XXI. El autor John White parece estar de acuerdo con esto. En su libro titulado The Fight, la pelea, él escribe lo siguiente. ¿Ha usted ido alguna vez a pescar a un río contaminado? ¿Y ha atrapado tan solo una bota vieja, una tetera o una lata oxidada? Eso es lo que pesco cuando lanzo como carnada la palabra santidad en las turbias profundidades de mi mente. Para mi desilusión, Al pensar en la santidad, resulté con asociaciones tales como ser delgado, tener ojos hundidos o usar barba, sandalias, vestidos hasta los tobillos, vivir en celdas de piedra, usar camisones de silicio o la privación de relaciones sexuales, nada de bromas, baños fríos frecuentes, ayunos, horas de oración, despertarse a las 4 de la madrugada para orar, uñas limpias, vitrales, humillación propia y tantas otras cosas más. Cuando usted piensa en la santidad, ¿ese es el cuadro que viene a su mente? Me imagino que a la gran mayoría le ocurre lo mismo. Si al pensar en la santidad esas ideas le inundan, entonces pensará que hay que enclaustrar la santidad en las oscuras cámaras de los monasterios y en las viejas catedrales, en donde residen aquellos santos, aquellos monjes encapuchados, ¿se acuerda? Nada puede estar más lejos de la verdad. Estoy convencido de que Dios quiere que quitemos los cerrojos de esas puertas, de manera que abramos las ventanas y pueda verse la santidad. Yo estoy de acuerdo con lo que escribe el escritor Chuck Colson, que dice, la santidad es una tarea diaria de todo creyente. Se evidencia en las decisiones que tomamos y en las cosas que hacemos, hora tras hora, día tras día. Todos los días, Dios nos llama a ser faros de pureza para que pueda llegar la esperanza a los que tropiezan en un mundo que está lleno de neblina moral. Y antes de seguir adelante, vamos a estudiar eso de la neblina, haciendo un análisis de la escena moral actual. Vaya conmigo al Antiguo Testamento, por allá en un libro muy viejo y empolvado, de un profeta llamado Habacuc. Muchas personas no están familiarizadas con el libro de Habacuc, pero tiene enseñanzas maravillosas, y una de ellas es la que vamos a aprender el día de hoy. Habacuc fue un hombre que vivió en medio de la neblina. Su libro es un antiguo llamado al arrepentimiento. Es un grito dirigido a Dios, quien es santo, para que Él intervenga. Sorprendentemente, el más incisivo análisis de la escena moral actual lo provee en dos de los profetas del Antiguo Testamento. Uno de ellos, como ya les mencioné, es Habacuc. Él vivía en medio de nubes cerradas de inmoralidad que ensombrecían a los hebreos. Él le pide a Dios que las quite con los vientos limpios de su salvación. Esto es lo que dice Habacuc, capítulo 1, versículos 2 al 4. ¿Hasta cuándo, oh Jehová, clamaré y no oirás? ¿Y daré voces a ti a causa de la violencia y no salvarás? ¿Por qué me haces ver iniquidad y haces que vea molestia? Destrucción y violencia están delante de mí, y pleito y contienda se levantan, por lo cual la ley es debilitada, y el juicio no sale según la verdad, por cuanto el impío asedia al justo, por eso sale torcida la justicia. Qué interesante. El comentarista bíblico Kyle Yates está en lo cierto cuando dice, la mente de Habacuc no podía reconciliar un mundo malo con un Dios santo. Si usted quiere saber si el mundo en que Habacuc vivía era malo, solo tiene que seguir leyendo un poco más la palabra de Dios. En el versículo 2, sabemos que el mundo del profeta podría ser el nuestro. Cuando él caminaba por las calles, la violencia brutal le partía el corazón y lo movía a clamar con angustia al Señor. Habacuc estaba viendo la iniquidad. Esta es una palabra hebrea que abarca pecados tales como la mentira, la vanidad y la idolatría. Habacuc la veía constantemente frente a sus ojos. La molestia, esta palabra que describe robos, asaltos, hería y lastimaba sus sentidos. La infracción de la ley, las peleas, el desprecio del orden, la tergiversación de la justicia, todo pecado que hoy contamina nuestro mundo, estaba asfixiando al mundo de Habacuc. Por ello, con angustia, clamaba al Señor, «Señor, ¿que no eres tú el santo? ¿Cómo puedes quedarte sentado sin hacer nada con respecto a este lugar impío?» Mientras Habacuc gritaba, el profeta Jeremías se limitaba a gemir. Como está escrito en Jeremías 6, versículos 8 y 10, dice, corrígete, Jerusalén, para que no se aparte mi alma de ti, para que no te convierta en desierto, en tierra inhabitada. Versículo 10, ¿A quién hablaré y amonestaré para que oigan? He aquí que sus oídos son incircuncisos y no pueden escuchar. He aquí que la palabra de Jehová les es cosa vergonzosa, no la aman. Años después de la profecía de Habacuc, Jeremías seguía advirtiendo acerca del inminente juicio divino. El pecado generalizado nublaba a la tierra y a la gente, que era incapaz de delinear claramente los bordes de la verdad. Estaban constantemente torciendo las normas divinas y usando atajos. Como resultado, sus oídos estaban sordos a la palabra de Dios, que podía darle la salvación. Trágicamente, esa palabra amorosa para ellos se había convertido en algo vergonzoso. La santidad ya no les deleitaba, más bien la detestaban. Fíjese lo que dice el versículo 11. Por tanto, estoy lleno de la ira de Jehová. Estoy cansado de contenerme. El versículo 13 sigue diciendo, porque desde el más chico de ellos hasta el más grande, cada uno sigue la avaricia, y desde el profeta hasta el sacerdote, todos son engañadores. Eso es vivir una neblina terrible de inmoralidad. Note cómo habían actuado tan erróneamente aún los sacerdotes y los profetas. El versículo 14 nos dice, curaban la herida de mi pueblo con liviandad, diciendo, shalom, shalom, y no hay shalom, no hay paz. Ellos seguían diciendo, no se preocupen, todo va bien, pero todo estaba mal. En el versículo 15 leemos, ¿se han avergonzado de haber hecho abominación? Ciertamente no se han avergonzado, ni aún saben tener vergüenza. Por tanto, caerán entre los que caigan, cuando los castigue, caerán, dice Jehová. No saben tener vergüenza, ni siquiera se sonrojan. Qué interesante, ¿no le parece? El profeta está diciendo, es tremendo lo que estamos viviendo, Señor, porque aún viviendo en medio de toda la inmoralidad, la gente ni siquiera se pone roja de vergüenza. Parece que a nadie le impacta más. Esa es la realidad que uno vive en medio de una densa niebla. Poco a poco, uno lo va tomando como lo más normal. Nos acostumbramos tanto a la contaminación de nuestros ojos que ya no lagrimean. Nuestra conciencia ya no nos aguijonea y nuestras caras ya no se ponen rojas de vergüenza. Sin embargo, los medios de comunicación masiva continúan inundándonos con imágenes de inmoralidad. La gente en la actualidad que vive en la neblina de la inmoralidad con frecuencia responde de la misma manera. ¿No se ha dado cuenta? Cuando se aboga por un estilo de vida modesto, santo, muchos se burlan y dicen, oye, santurrón, vamos, bájate de la nube. Esa manera de hablar lúgubre es anticuada. Ya nadie cree en ella. Modernízate, chavo. Tal desdén por la santidad hacía que Jeremías se conmoviera profundamente. Anhelaba que Dios pusiera un punto final a la codicia y al engaño que lo rodeaban. El psiquiatra Carl Menninger escribió un artículo titulado ¿Qué pasó con el pecado? Aquí él escribe lo siguiente. En cuanto a la lujuria, tenemos que permitir un cambio considerable en el código social durante el último siglo. Se le ha llamado más bien una revolución. Y quizás lo sea. Muchas formas de actividad sexual que por siglos fueron considerados reprensibles, inmorales y pecaminosos en todas partes, y su exhibición pública era considerada un tabú o anatema. Ahora se habla, se escribe sobre ellas y se les exhibe en el escenario de un teatro o en la pantalla grande. Y de igual manera, el escritor Jerry White, en su libro titulado Honestidad, Moralidad y Conciencia, escribió lo siguiente. Vivimos en días de libertad de expresión y libertad de estilo. Las películas de triple X y las revistas están disponibles en cada ciudad. La legislación para controlar la pornografía ha fallado en la mayoría de los lugares. La ficción sexual del ayer es la realidad del hoy. Las revistas se muestran en los supermercados presentando artículos que muestran a parejas que no están casadas, que viven juntas. Los manuales sexuales apoyan las relaciones extramatrimoniales. Pocos y cada vez menos adolescentes terminan la escuela preparatoria siendo vírgenes. Y los programas de televisión promueven la homosexualidad y la infidelidad. Pitrim Sorokin, un ex profesor de sociología en la Universidad de Harvard, observó la amplitud de este bombardeo implacable y escribió lo siguiente: nuestros escritores se preocupan cada vez más por escribir acerca de las alcantarillas sociales, el dormitorio de la prostituta, del prostíbulo de baja calaña, la cueva de los criminales, el club de los políticos deshonestos, una pandilla callejera de delincuentes adolescentes, una prisión repleta de odio, un barrio infestado por el crimen, la corte de un juez deshonesto, las aventuras sexuales de los cavernícolas y los violadores urbanizados, los enredos de adúlteros y fornicarios, de masoquistas, sádicos, prostitutas, amantes y donjuanes. El amor sensual, los orgasmos y líbidos se preparan y se sirven seductoramente con todos los adornos. Y yo añadiría, y nadie se sonroja. Incluso, algunos más bien sonríen burlonamente y lo toman como un chiste. No obstante, los que tratan con las ruinosas consecuencias del incesto, del adulterio y la pornografía, no vemos ningún chiste en esto. Y es que todo lo tenemos al alcance de nuestra mano. Tan solo con una llamada telefónica, usted puede tener en su televisor, gracias a las compañías de cable y de satélite, el sexo explícito para quien quiera verlo y sepa cómo apretar esos botones. Y ya nadie se sonroja por eso. ¿Y qué me dice de la internet? Que hace todo más fácil y más conveniente porque, entre comillas, se hace en la privacidad del hogar. Y nadie se sonroja. Y me pongo a gritar como Habacuc y a veces a llorar como Jeremías porque a nadie le da vergüenza hablar de esto. Bien lo decía Jeremías, si en estos tiempos nadie se sonrojaba, ¿qué cree usted, estimado oyente, que podemos decir de nuestros días? ¿Qué mundo les estamos heredando a nuestros hijos? Un mundo cada vez más contaminado por la neblina de la inmoralidad y por el deterioro espiritual. Es difícil para uno tratar con las consecuencias del pecado de tanta gente y ver cómo lamentablemente están sufriendo cosas que nunca se apartarán de sus vidas, debido a que nadie les dijo lo horrible del pecado y lo más terrible de sus consecuencias. Cuán urgente es que limpiemos la niebla moral de nuestros días y permitamos que la verdad de Dios brille. Por eso, cuando vemos en 1 los Tesalonicenses capítulo 4 que Dios, por medio del apóstol Pablo, habla sin rodeos acerca de la pureza moral, me lleno de gozo. Sí, me alegra que Dios sea directo, que no se burle, al contrario, que me diga en mi cara lo que debo hacer y no me deje ninguna otra alternativa que obedecerle. Como lo dijo el teólogo del siglo XIX, John Brown, la santidad no consiste en especulaciones místicas o en un fervor lleno de entusiasmo por las cosas religiosas o por una austeridad innecesaria, sino que consiste en pensar como Dios piensa y en estar dispuesto a hacer lo que Dios hace. Esto es lo que Pablo les pide a sus lectores tesalonicenses.
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0: Estamos agradecidos por su tiempo y sintonía en Gracia a Vosotros, Ministerio de Enseñanza del Pastor John MacArthur. Vivimos en una sociedad profundamente egocéntrica que nos enseña a tener como prioridad el amor propio. En el matrimonio, muchos piensan que el amor que se da al cónyuge depende del amor que reciben. Si no reciben amor, no dan amor. ¿Pero es esta la manera en que Dios quiere que los esposos amen a sus esposas? El día de hoy, el pastor John MacArthur, en la voz del pastor Luis Contreras, nos enseñará cómo el esposo debe amar a su esposa, así como Cristo amó a la iglesia, en el sermón titulado El diseño divino para el matrimonio, segunda parte, En gracia a vosotros.
1: Es amor de sacrificio, es amor de sacrificio personal. El esposo lleno del Espíritu ama a su esposa no por lo que ella puede hacer por él, sino por lo que él puede hacer por ella. Ese tipo de amor busca solo el gozo de ella, solo la satisfacción de ella, solo el beneficio espiritual de ella. Así es como funciona ese amor. Y eso amó Cristo, ¿verdad? Filipenses capítulo 2, no se aferró a lo que tenía en la gloria, la igualdad con Dios, sino que tomó forma de siervo y se humilló a sí mismo hasta la muerte y muerte de cruz. ¿Por qué hizo él eso? Fue un amor condescendiente, fue un sacrificio condescendiente por los objetos de su amor divino. Un amor verdadero nunca es tiránico, un amor verdadero es siempre sacrificado. Este es un amor como el de Cristo. Usted tiene que encontrar toda forma posible en la que usted pueda demostrar que usted se ha hecho un lado por el bien de su cónyuge. Es amor que es así de abnegado. En Juan, un par de pasajes en Juan. En Juan 13 fue un momento del aposento alto donde Jesús había expresado su amor. Juan 13 comienza: habiendo amado a los suyos que estaban en el mundo, los amó hasta el máximo. Él tenía el máximo amor por ellos. No eran muy adorables, todos discutían, todos estaban discutiendo sobre quién sería el mayor en el reino. Nadie quería descalificarse lavando los pies de otra persona. Todos pensaron que eran demasiado buenos para eso, así que no hicieron eso, lo cual era una cortesía común que debería haberse hecho antes de tal evento, tal cena. Y debido a que ellos se negaron a hacerlo, Jesús da un paso al frente y usted conoce la historia. Él les lavó los pies, se humilló a sí mismo para lavarles los pies. Y hacia el final del capítulo 13, en el versículo 34, él dice: un mandamiento nuevo os doy, que os améis unos a otros, como yo os he amado, que también os améis unos a otros. ¿De qué manera los acababa de amar? Lavando sus pies. A eso se está refiriendo. Así como yo os he amado, os amáis unos a otros. Y luego dice: en esto conocerán todos que sois mis discípulos, si tuvierais amor los unos por los otros. Y lo que él quiere decir con eso es que la definición de amor es un servicio humilde a otra persona, un sacrificio abnegado por otra persona. Allá en Juan 15, en esa misma ocasión, versículo 13, Jesús dijo: ninguno tiene mayor amor que este, que uno ponga su vida por sus amigos. Entonces comienza el amor, lava los pies de alguien, y luego el amor renuncia a su propia vida. Pedro le llama amor ectenés, amor extendido. Se estira todo lo que necesita para abrazar a su objeto. Realmente involucra la muerte del yo. Esta es la clave para un buen matrimonio. Es la muerte del yo, particularmente la muerte del yo en el esposo, para que él, de tal manera que él se caracterice por el amor que es definido en las Escrituras en 1 Corintios 13. Usted recuerda esto, ¿verdad? El amor es paciente. Piense en esto en su matrimonio. El amor es paciente, el amor es amable, no es celoso, el amor no se jacta, no es arrogante, no actúa impropiamente, no busca lo suyo, no se irrita, no toma en cuenta el mal sufrido, no se goza de la injusticia, sino que se goza de la verdad. El amor todo lo soporta, todo lo cree, todo lo espera. Todo lo espera, el amor nunca falla. Muy bien, eso es amor divino. Ese es el tipo de amor que es derramado en nuestros corazones por el Espíritu Santo a través de la salvación, y así es como un esposo debe amar a su esposa. Y por cierto, todas esas cosas que leí de 1 Corintios 13 son verbos.

0: verbos, no sustantivos estáticos. No está describiendo el amor como si pudiera tomar una foto instantánea. Lo está mostrando como si fuera un video. Es un modo de vida. Es ayuda y servicio humilde como un flujo continuo de vida. Así es como los esposos deben actuar hacia sus esposas. Simplemente sacando una de esas características en el versículo 5, el amor no busca lo suyo. No busca lo suyo. En el lenguaje de Filipenses 2, considera a los demás mejores que a sí mismo. Entonces, cuando un hombre está lleno del Espíritu, cuando un hombre está lleno de alabanza gozosa, cuando un hombre se caracteriza por una gratitud constante, cuando un hombre tiene un corazón sumiso, él amará a su esposa lo suficiente como para sacrificarse por ella, para sacrificarse por ella continuamente. Así que esto suaviza la autoridad de la que está hablando el Señor cuando él dice que las esposas deben someterse, porque ellas se están sometiendo a alguien que se sacrifica totalmente a sí mismo para guiarlas y proveer para ellas. La muerte a uno mismo es crítica, y esa es una realidad espiritual, ¿verdad? Toma tu cruz y sígueme, muere a diario, sé crucificado con Cristo, no mires por tus propias cosas. Este es realmente el punto de partida de este tipo de amor. Usted tiene que acabar consigo mismo. Usted podría pensarlo de esta manera. Así es como podría describir morir a sí mismo. Cuando eres olvidado, descuidado, deliberadamente hecho a un lado, y te duele y hieres con el insulto del descuido, pero tu corazón está gozoso por ser considerado digno de sufrir por Cristo, eso es morir a ti mismo. Cuando se habla mal de tu bien, cuando se contradicen tus deseos, se ignoran tus consejos, se ridiculizan tus opiniones y te niegas a dejar que la ira surja en tu corazón o incluso a defenderte, sino que lo tomas todo de un modo en un silencio paciente y amoroso, eso es morir a ti mismo. Cuando soportas con amor y paciencia cualquier desorden, cualquier irregularidad, cualquier molestia, cuando puedes enfrentarte cara a cara con la insensatez, la extravagancia y la insensibilidad y soportarla como lo hizo Jesús, eso es morir a ti mismo. Cuando estás contento con cualquier comida, cualquier ofrenda, cualquier vestido, cualquier clima, cualquier sociedad, cualquier soledad, cualquier interrupción, por la voluntad de Dios, eso es morir a ti mismo. Cuando nunca te preocupas por referirte a ti mismo en una plática o registrar tus propias buenas obras o buscar el elogio, cuando realmente puedes amar ser desconocido, eso es morir a ti mismo. Cuando ves a otro prosperar y sus necesidades satisfechas y honestamente puedes regocijarte con él en espíritu y no sientes envidia ni cuestionas a Dios porque tus propias necesidades son mucho más grandes y en circunstancias desesperadas, eso es morir a ti mismo. Cuando puedes recibir corrección y reprensión de alguien de menor importancia que tú y humildemente te sometes tanto interior como exteriormente sin encontrar rebelión ni resentimiento en tu corazón, eso es morir a ti mismo. Le leo eso porque quiero que entienda que el rango de morir uno mismo es vasto. Entonces, en primer lugar, si usted va a amar a su esposa como Cristo ama a la iglesia, es un amor sacrificial, es un amor sacrificado. En segundo lugar, es un amor purificador. Vaya al versículo 26. Cristo amó a la iglesia y se entregó a sí mismo por ella para santificarla, habiéndola purificado en el lavamiento del agua con la palabra, a fin de presentársela a sí mismo una iglesia gloriosa, sin mancha, ni arruga, ni cosa semejante, sino que fuese santa y sin mancha. Este es el modelo, este es el estándar. Usted no solo debe sacrificarse por ella, sino que usted debe ser el instrumento que Dios usa para santificarla a ella, apartarla del pecado, lo cual significa que usted no la guía a hacer cosas que son pecaminosas. Usted no aprieta los botones calientes que inician discusiones porque usted está enojado y desencadena hostilidad hacia ella. Esto es inducir una respuesta pecaminosa. ¿Por qué? Porque está comprometido, como lo estuvo Cristo, con la gloria de su iglesia. Me encanta eso. La iglesia en toda su gloria, en doxón, todo su esplendor. La palabra podría traducirse como belleza real. Y la belleza verdadera de una mujer es esa belleza interior, ¿verdad? Eso es de nuevo, 1 Pedro otra vez. No la vestimenta, no el arreglo que ella usa y las joyas, sino la belleza oculta del corazón. Así que a usted le preocupa su belleza verdadera, lo cual significa que a usted le preocupa su pureza verdadera. Desea que ella sea sin mancha. Mancha es la palabra en el griego, o arruga, lo cual significa un defecto. O cosa semejante. Usted no quiere que nada estropee la belleza de su esposa. Y la belleza de su esposa es definida al final del versículo 27 como santa y sin mancha. Usted es un instrumento de su santificación. Usted es un instrumento de la santificación de ella. Es por eso que dije esta semana, el matrimonio es realmente el esposo haciendo cualquier cosa y todo que traiga gozo y beneficio espiritual a su esposa. Es una idea simple. Usted debe ser usado por Dios para limpiarla, y particularmente por el lavamiento del agua con la palabra. Ese es el agente limpiador. Juan 15:3 dice que es la palabra la que nos limpia. Tito 3:5, el lavamiento de la regeneración por la palabra. Cristo purifica su iglesia al lavar su iglesia con la palabra, y esa es la función del esposo. Ser el instrumento de limpieza usando la palabra de Dios para lavar a su esposa, para que la verdadera belleza de ella pueda ser vista. Jesús oró, santifícalos en tu verdad, tu palabra es verdad. La palabra es el agente santificador, la palabra limpia. Cristo ama a su iglesia lo suficiente como para sacrificarse a sí mismo por ella y luego continúa limpiando a su iglesia para que ella sea sin mancha ni arruga y santa, irreprensible. Qué cuadro tan hermoso de cómo un esposo es el instrumento santificador del Espíritu de Dios para su esposa. Así que el sacrificio y la pureza marcan el amor que es como el de Cristo. Y no puede haber un estándar menor que este. Cristo es el estándar y su amor por la iglesia. Hay una tercera cosa que decir sobre esto. Debemos amar a nuestras esposas no solo de una manera sacrificada y purificadora, sino también de una manera que se preocupa por ella. Y eso es lo que vemos en los versículos 28 al 30. Así también los maridos deben amar a sus mujeres como a sus propios cuerpos. En otras palabras, ustedes son una sola carne. Usted debe amar a su esposa como a su propio cuerpo. El que ama a su mujer, a sí mismo se ama. En otras palabras, si usted quiere lo mejor para usted, entonces ame a su esposa. Porque usted realmente es inseparable de ella. Y el contentamiento de ella y el amor recíproco de ella será el gozo más grande de usted. Porque nadie aborreció jamás a su propia carne, dice el versículo 29, sino que la sustenta y la cuida, así como también Cristo a la iglesia. Y aquí regresamos a Cristo nuevamente. De la misma manera en la que Cristo cuida y sustenta a su iglesia, de la misma manera en la que Él desea lo mejor, que Él ofrece cuidado continuo. ¿Sabe? Pienso en el hecho de que Él nos ha dado todas las cosas que pertenecen a la vida y a la piedad. Pienso antes en el libro de Efesios, ¿cuánto nos ama Cristo? Él nos ama lo suficiente, si usted ve el capítulo 1, que Él nos escogió antes de la fundación del mundo, que nos adoptó, que nos redimió, versículo 7, que nos perdonó. Y todo esto Él nos concedió de manera abundante nosotros. Este es un cuidado abundante. Hemos sido bendecidos, versículo 3, con toda bendición espiritual en los lugares celestiales en Cristo. De eso está hablando esto. Bendiga usted a su esposa. Sacrifíquese por ella. Sea un instrumento purificador de Dios en la vida de ella. Y llénela usted de manera abundante de toda bendición posible. El matrimonio es difícil. Lo entendemos. Todos tenemos los mismos desafíos. La sociedad nos golpea, Satanás viene contra nosotros, nuestra propia carne lo hace difícil, pero aquí están los patrones y las suposiciones que si a usted se le manda hacer con su esposa lo que Cristo hace al amar a su iglesia, que usted tiene el poder para hacer eso. Y por supuesto, Romanos 5 dice que Dios ha derramado su amor en su corazón por medio de su Espíritu Santo. ¿Qué significa entonces cuidarla, preocuparse por ella? Significa asegurarse de que ella tenga todo lo que satisfaga sus necesidades. No necesariamente deseos escandalosos y extravagantes, sino que esté ella completamente provista, protegida, preservada, cuidada, con todas aquellas cosas que de manera correcta deben esperarse. Lo que usted haría por usted mismo, lo que usted haría para sí mismo, usted no lo haría menos por ella, porque son una sola carne. Sustenta es la idea de alimentar, cuida es la idea de calentar con calor corporal. Así que usted proporciona todo lo que ella necesita y usted le da la seguridad y el calor del amor y el afecto continuos. Y usted hace esto porque Cristo es el ejemplo que usted tiene. Ahora hay una característica más de este amor. Es un amor purificador, es un amor sacrificado, es un amor que se preocupa, cuidadoso. Y vaya al versículo 31, también es un amor inquebrantable. Y aquí hay una cita de allá atrás, Génesis 2, lo leímos antes. Por tanto, dejará el hombre a su padre y a su madre, y se unirá a su mujer, y serán una sola carne. Este es un amor inquebrantable, un amor indivisible. Usted llega a ser una sola carne. Uno es el número indivisible, ¿verdad? Por eso Dios odia el divorcio. Lo que Dios ha unido, no lo separe el hombre. Este debe ser el tipo de amor que Cristo tiene por su iglesia. Y Romanos 8 dice, nada puede separarnos del amor de Dios que es en Cristo Jesús nuestro Señor, ¿verdad? Romanos 8. Es esa misma clase de amor. Es el tipo de amor que deja atrás, palabra fuerte, significa abandonar a los padres y luego se une proscolado, literalmente significa estar pegado a, no pegado con, sino pegado a, no atorado, sino pegado a. Su diseño por Dios es ser un amor inquebrantable. Así que así es como los esposos aman a sus esposas. Ahora, si usted está viendo la idea de que un esposo tiene autoridad, lo que pudo haber pensado en el pasado sobre lo que eso significa, y es posible que usted se haya irritado hacia ese tipo de autoridad. Cualquier autoridad y responsabilidad de liderazgo que tenga un esposo debe ser definida como sacrificada, purificadora, inquebrantable y que se preocupa. Inquebrantable significa fidelidad y lealtad. Fidelidad y lealtad. Hace poco le dije a una pareja, hablándole al hombre, le dije, tu integridad y tu fidelidad son la seguridad de ella. Entonces, el esposo debe ser el que se asegure de que el vínculo nunca se rompa. Así es entonces como el matrimonio puede ser lo que Dios quiere que sea. Obviamente, todavía van a haber problemas. Es por eso que el Nuevo Testamento está lleno de todo tipo de otros mandamientos, ¿verdad? Si usted se está desviando de vivir una vida piadosa, si usted se está desviando de andar en el Espíritu Santo, si usted se está desviando de tener el fruto del Espíritu, amor, gozo, paz, paciencia, benignidad, bondad, fe, mansedumbre, templanza, si usted está funcionando de maneras carnales, hace que esto sea imposible. Pero la palabra de Dios está diciendo que no solo es posible, es mandado. Y usted tiene, al tener al Espíritu de Dios, todos los recursos que usted necesita para verlo cumplido. Ahora, hay un punto final aquí que simplemente resume lo que ya dijimos, y está en el versículo 32. Describir la manera o la forma del amor que Cristo tenía por su iglesia. Pero aquí está el motivo. Obviamente hay un motivo para su propia satisfacción personal, para su propio bienestar, para su propio gozo, para su propia felicidad y de paso para la felicidad de sus hijos. Sus hijos solo serán felices conforme usted esté contento con su matrimonio. Usted establece el tono. Si usted ama la forma en la que Cristo amó a la iglesia, a los hombres y mujeres, si se someten, si usted ama como Cristo amó a la iglesia, a hombres y mujeres, si se someten a la forma en la que la iglesia se somete a Cristo, sus hijos estarán en el ambiente más saludable para recibir con mayor facilidad la verdad del Evangelio. Pero hay otra cosa, además de tener un hogar feliz, que viene con esto y está en el versículo 32. Grande es este misterio. Este es un secreto que ahora está por revelarse, no revelado antes en las Escrituras. ¿Cuál es el misterio? El misterio es, esto digo con respecto a Cristo y a la Iglesia, el misterio es este, que Cristo y su relación con la Iglesia es el símbolo que se demuestra en el matrimonio. Así que usted tiene la responsabilidad no solo de su propio gozo y felicidad y la de sus hijos y todos los demás que se cruzan con su vida, sino que también se le da la responsabilidad de mostrarle al mundo la relación entre Cristo y su Iglesia como es demostrada en su matrimonio. Simplemente piense en eso. Piense en esa responsabilidad. Ese es el motivo. Y si usted se queda corto de eso, usted ha fallado en lo que es una gran, gran oportunidad. Es un gran secreto sagrado ahora revelado que los matrimonios cristianos pueden demostrarle al mundo la relación entre Cristo y su Iglesia. Esposa sumisa, obediente, cumpliendo con todas las responsabilidades de amor por su marido y sus hijos, un esposo amoroso que es sacrificado, purificador, que cuida de ella y es fiel. Esta es la imagen del matrimonio que demuestra la relación de Cristo con su Iglesia. Supongo que la pregunta al final entonces es que debemos preguntarnos, ¿cuanto más se acercan las personas a nuestro matrimonio, se acercan más a ver la relación entre Cristo y su Iglesia? Porque esa es la responsabilidad. Es un llamado alto. Estar casado es un llamado muy alto. Es la gracia de la vida. No se embarque a la ligera, pero cuando lo haga, entienda que, como creyente, ahora se le ha dado a usted la responsabilidad de mostrar el misterio de la relación entre Cristo y su Iglesia. De tal manera que el matrimonio no solo en sí es una realidad maravillosa, sino que es simbólico de la obra de Cristo y su amor por su Iglesia. Así que tenemos que pensar si nuestro matrimonio demuestra eso. Y eso nos lleva al versículo 33. Y esto es solo un resumen. Después de todo esto, cada uno de vosotros, regresemos al principio, ame a su mujer como a sí mismo, y regresamos al amor. Y la mujer debe no obedecer, y la mujer no obedece, sino que respete a su marido. De lo que estamos hablando en un matrimonio no es de dominio y sumisión, estamos hablando de amor y respeto. ¿Muy bien? Estamos hablando de amor y respeto. Esas son las palabras de resumen que definen amor y respeto. El amor y el respeto, el amor y el respeto harán un matrimonio bendecido y un testimonio maravilloso de Cristo y su Iglesia. Padre, venimos a ti ahora al final de nuestro tiempo juntos, agradecidos porque nos has guiado nuevamente a la verdad. Gracias por el matrimonio, gracias por todos los que están aquí casados. Señor, ayúdanos a todos a vivir los principios del matrimonio que han sido establecidos tan claramente para tu honor, gloria y gozo y para que seamos incluso un testimonio de la realidad del amor de Cristo por su Iglesia. Yo oro por aquellos que están luchando en su matrimonio. Ruego, Señor, porque tu gracia sea abundante, que encuentren el camino hacia la obediencia y de ser llenos y al ser llenos del Espíritu Santo, la adoración gozosa, la acción de gracias constante y la sumisión mutua para que sus matrimonios puedan ser todo lo que tú quieres que sean. Que nunca estemos buscando a alguien que sea perfecto, que nunca estemos insatisfechos con la pareja que nos has dado, sino que nos regocijemos con gozo pleno, que siempre vivamos en la realidad maravillosa de que Dios nos ha dado al compañero o compañera que nos ha dado para amar como Cristo amó a la Iglesia y para respetar como la Iglesia respeta a su Señor. Vemos esta sociedad que nos rodea y entendemos que está muy, muy lejos de cualquier pensamiento que se ha captado por esta cultura contemporánea, donde todo es egoísmo, todo es gratificación, mucha gratificación sin responsabilidad. Señor, que Grace Community Church sea un lugar donde el matrimonio virtuoso sea visible por su pureza y gozo. Esa sería nuestra oración. Danos un amor y respeto más grandes el uno por el otro porque honra tu nombre. Y es en ese nombre que oramos. Amén.
1: Hemos aprendido que un matrimonio bíblico debe reflejar la relación entre Cristo y la Iglesia, en la que el esposo ama a su esposa con un amor abnegado, purificador, tierno y fiel. En el sermón, El diseño divino para el matrimonio, segunda parte, aquí en Gracia a vosotros. 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

Dios vio a tu papá, no vio al guitarrista, al hombre que componía canciones lindas, sino cuando Dios vio a este hombre, vio generaciones. Eso es lo que Dios hace. Cuando Dios te ve a ti, Dios ve generaciones. Y Dios no solo quiere marcar la vida de un hombre y darle un talento y cosas con él, sino cuando Dios lo vio a él, vio a ese otro hombre. Y cuando Dios vio a ese hombre, vio a este hombre, vio a los nietos que andan por ahí. Eso es lo que Dios hace. Cuando Dios vio a Abraham, vio no el problema que estaba pasando a Abraham. Dijo, pobrecito, no puede tener hijos. Sino cuando Dios vio a Abraham, vio generaciones en

Extiende tus manos sobre esos hombres de Dios. Quiero que hables toda clase de bendición para esta familia. Mientras suben, dices, esta familia, el Señor bendice la

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2: Son las 4 en punto. 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
3: Cuando uno goza de éxito y se halla en la cumbre del mundo, es natural sentirse fuerte e invencible. Tal vez Abraham se sintió de esa manera después de haber derrotado a sus enemigos y haber rescatado del peligro a su sobrino Lot. Sin embargo, mientras él estaba celebrando la victoria, la tentación estaba apenas a la vuelta de la esquina. ¿Cómo responde Abraham a la oferta de riqueza de parte de un rey perverso? ¿Por qué la tentación a menudo viene pisándole los talones al éxito? Hay mucho que aprender del ejemplo de integridad de Abraham. En el mensaje de hoy titulado, Enfrentando la prueba del éxito. ¿Le interesa más la enseñanza bíblica y discernimiento espiritual del Dr. David Jeremiah? 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

No se ha perdido mucho y podrá ponerse al día rápidamente. Hoy vamos a terminar lo que empezamos ayer hablando de enfrentando la prueba del éxito. Alguien ha calculado que 10.000 personas pueden lidiar con la derrota y desaliento por cada 1.000 que pueden lidiar con el éxito. El éxito a veces es un reto mayor en la vida. Estamos aprendiendo de la vida de Abraham que él fue probado por su éxito. Nos alegra informarle que, por lo menos en esta situación en particular, Abraham salió avante y nos da buenos indicios sobre cómo podemos lidiar con los mismos desafíos cuando los enfrentamos.

Quiero que sepan que una de las razones por la cual tomó esta decisión tan poderosa fue porque tenía convicción antes de necesitarla. ¿Cuántos saben que si no tienen convicción cuando la necesiten, probablemente no la tendrán a tiempo? La convicción necesita cultivarse en la vida para que cuando la presión llegue, uno sepa qué hacer. Solía decirles a los niños cuando enseñaba a adolescentes que el asiento trasero de un automóvil caluroso no es lugar para decidir lo que uno va a creer acerca de la moralidad y la pureza. Más vale saberlo antes de verse en una situación como esa. Pero lo interesante acerca de Abraham es esto. Y quiero que vean en sus Biblias y noten en el versículo 22, Abraham dijo al rey de Sodoma, y respondió Abraham al rey de Sodoma, he alzado mi mano a Jehová Dios Altísimo, Creador de los cielos y de la tierra. Esta declaración está en tiempo pasado. En otras palabras, no está alzando su mano ahora, él ya levantó su mano, él hizo un juramento al Dios Todopoderoso antes de que todo esto pasara. Había acudido ante Dios y había dicho, si algún día estuviera en una situación así, Señor Dios, hago un voto ante ti, esto es lo que voy a hacer. ¿Cuántos tienen ya un conjunto de convicciones que han pensado muy claramente de modo de saber qué hacer cuando llega la tentación? ¿Cuáles son los límites en su vida? ¿Qué tan lejos va a llegar antes de hacer acomodos en su fe? ¿Qué tan lejos va a llegar con ese negocio para ganar un poco más de dinero cuando sabe, de corazón, que está violando algo muy profundo en su alma, pero usted necesita ganar ese dinero? Como ven, Abraham ya había decidido, había hecho ante Dios su promesa. He alzado mi mano a Jehová Dios Altísimo. Eso es lo primero. Él tenía convicción antes de necesitarla. La segunda cosa que uno nota es que él tuvo el valor de decir que no. Tuvo el valor de decir que no. Comprendió la tentación y eso le dio valor. Note lo que tiene lugar en esta tentación. En realidad, el segundo punto es que comprendió la naturaleza de su tentación. ¿Qué hay de malo en recibir el dinero cuando se ha ganado la guerra? Piénselo. ¿Qué tiene de malo? Abraham sabía que la tentación insidiosa involucrada en esto es que si él se endeudaba con el rey de Sodoma lograría algún control sobre él. Amigos míos, si había alguna persona sobre la faz de la tierra de Dios en ese momento en particular en la historia con la que uno no debería haber tenido nada que ver, ese era el rey de Sodoma. ¿Cuántos lo saben? Sodoma era una ciudad perversa, llena de tanta conducta rebelde contra Dios que uno no quería tener nada que ver con ella. Abraham sabía que si él recibía un regalo del rey de Sodoma, su número telefónico estaría sobre el escritorio de la oficina del rey de Sodoma. La próxima vez que él necesitara algo, llamaría a Abraham y diría, ¿sabes? ¿Recuerdas cuando hicimos este trato? ¿Y recuerdas lo bueno que fui contigo? Ahora necesito que me ayudes en esto y en esto. Abraham vio más allá de la tentación. Luego, en tercer lugar, tuvo el valor de decir no. ¿Cuántos saben que hay un arte para decir que no?

Necesitamos aprender a decir que no de una manera mejor. Algunas veces, cuando oigo a la gente decir que no, cuando terminan de hablar, más parece que han dicho que sí. Lo han notado. Abraham no se puso a jugar con esto. Él dijo: he alzado mi mano a Jehová Dios Altísimo, Creador de los cielos y de la tierra, que desde un hilo hasta una correa de calzado, nada tomaré de todo lo que es tuyo, para que no digas: yo enriquecí a Abraham. Abraham no dejó lugar para subterfugios, ¿verdad? No dejó campo para volver a considerarlo. Dijo que no, tan clara y tan fuertemente como se le pudiera decir. Dijo que no, decisivamente. No dejó ninguna oportunidad para debatirlo. Él dijo: no, nada, de ninguna manera, olvídalo, no ahora. Quiero decir, eso es lo que pasaba por su mente. ¿Cuánto necesitamos aprender a hacer esto? Cuando la tentación se nos presenta, a veces todavía nos gusta dejar algunas opciones abiertas, ¿verdad? Decimos que no, pero dejamos una puertita abierta. Abraham cerró la puerta de lleno. Él dijo: esto no va a pasar. Él dijo: no quiero ni un cordón de zapato, no quiero una correa de sandalias, no quiero nada de lo que es tuyo, no tienes nada que me interese, no voy a recibir nada de eso, olvídalo. Una de las razones por la cual pudo hacer eso y tener el valor fue porque él tenía confianza en Dios. Note cómo él invoca a Dios en su conversación aquí. Abraham le dijo al rey de Sodoma: he alzado mi mano a Jehová, Dios Altísimo, Creador de los cielos y de la tierra. ¿Cuántos saben que si están en el mismo equipo del dueño de los cielos y la tierra, no necesitan lo que algún pobre rey les pueda ofrecer? ¿Saben? Solo se puede servir a un Dios, y Abraham ya había decidido que él iba a servir al Dios Todopoderoso. Se encontraba con él a diario en su altar, y Dios tenía todo lo que él necesitaba. ¿Qué es lo que Dios tenía? Él es el dueño del cielo y la tierra. Abraham no necesitaba lo que el rey de Sodoma tenía. ¿Cuántos de ustedes saben que teniendo a Dios, no necesitan lo que el mundo tenga para ofrecerles? Si tienen a Dios, él ha prometido proveer todas sus necesidades mediante sus riquezas en gloria por Jesucristo. Usted no necesita ser acomodos en sus principios para conseguir lo que piensa que necesita para mantener a su negocio a flote o su vida trabajando. Si tiene al Dios Todopoderoso y confía en él, ¿por qué no confiar en él y dejar de hacer acomodos y hacer las cosas que le hacen ver como si en realidad no confiara en el Dios que es dueño de cielos y tierra? Eso es lo que Abraham comprendió. Él pudo decirle que no al rey de Sodoma porque mucho tiempo atrás le había dicho que sí al Dios Todopoderoso. Amén. Amigo mío, si usted le dice que sí al Dios Todopoderoso, usted puede decir que no a muchas cosas. Así que Abraham se alejó de eso y ganó la victoria. Ahora bien, he dejado fuera una pequeña parte de la historia y quiero terminarla, porque yo no sé si ustedes leen la Biblia como la leo yo, pero a veces leo la Biblia y me rasco la cabeza y pienso: ¿cómo es que este individuo que estuvo dispuesto a entregarle su esposa a un rey extranjero y decirle que era su hermana, cómo pudo pasar al punto que vemos ahora tan fuerte y vibrante? ¿Qué pasó? Bien, no solamente tuvo una confrontación con el mal, sino también tuvo una confrontación con el ánimo. Vuelvan al versículo 18 y ahí verán una pequeña sección que dejé fuera. Ahí vemos una confrontación con el ánimo. Encontró otra persona cuando volvía de la guerra. No solo encontró al rey de Sodoma, sino que encontró a otra persona. Leemos en el versículo 18 que: entonces Melquisedec, rey de Salem y sacerdote del Dios Altísimo, sacó pan y vino y le bendijo diciendo: bendito sea Abraham del Dios Altísimo, creador de los cielos y de la tierra, y bendito sea el Dios Altísimo que entregó tus enemigos en tu mano. Es nada más que un párrafo pequeño, pero hablemos acerca de esto por un momento. ¿Quién es Melquisedec? Bien, la Biblia dice que era rey de paz y rey de Salem. Salem
es el lugar donde con el tiempo se levantaría Jerusalén. Así que cuando piensa en Salem, casi puede pensar en Jerusalén porque Melquisedec era rey de Salem. Pero la Biblia nos dice muy poco acerca de él. Aparece de repente y de repente desaparece. No es sino hasta llegar al libro de Salmos y el libro de Hebreos en el Nuevo Testamento que se encuentra que Melquisedec era una persona real, de verdad, pero él fue un cuadro de otra persona. El libro de Hebreos capítulo 7 dice que Melquisedec fue hecho semejante al Hijo de Dios. Se nos dice que no tiene ni principio ni final. Es rey de paz, es el rey de Dios. Hay muchas diferentes ideas acerca de quién era en realidad esta persona, retrocediendo tal vez a Salem del Antiguo Testamento, pero ¿saben quién pienso que es? Pienso que Melquisedec es definitivamente un cuadro de Jesucristo en el Antiguo Testamento, sino el mismo Jesucristo en una aparición antes de encarnarse, según el Nuevo Testamento. Melquisedec era Cristo, confrontando a Abraham en el camino a la tentación. ¿No es eso una idea muy interesante? Abraham fue tan fuerte porque acababa de tener una audiencia con Melquisedec y Melquisedec lo había ministrado físicamente con pan y vino, le había ministrado personalmente llamándole por su nombre y le había ministrado espiritualmente al recordarle que él servía a él, Elión, el Dios Altísimo, dueño de los cielos y la tierra. No es sorpresa que Abraham haya usado esa frase cuando respondió a la tentación. La había recibido de Melquisedec pocos momentos atrás. Ahora ustedes dicen, pastor, ¿qué significa todo esto? ¿Cómo se aplica esto a mi vida? Bien, le diré lo que significa para mí. Jóvenes, esto es lo que yo pienso. ¿Saben que cuando van a enfrentar alguna tentación en la vida, el Dios Todopoderoso con toda probabilidad va a darles la preparación necesaria de modo de saber qué hacer? Si uno es sensible a eso y uno simplemente lo busca, Dios siempre está a nuestro lado para proveer lo que se necesita, de modo que cuando llega el momento uno no caiga víctima, pero a veces somos tan insensibles que ni siquiera vemos que así sucede. Recuerdo a un amigo mío que era pastor, un hombre al que respetaba mucho, que se metió en un problema moral. Cuando eso sucedió, me partió el corazón. Alguien de su iglesia me envió unas grabaciones de sermones que se habían predicado ahí durante ese tiempo cuando la tentación salió a la luz. Los sermones eran de mi amigo Warren Wiersbe, sobre la estrategia de Satanás para apoderarse de la vida de uno. Por toda una semana de enseñanza, esa iglesia había escuchado estas enseñanzas, incluyendo al pastor. Justo después de eso, él cayó. Gracias a Dios, ya ha sido restaurado y le va muy bien, pero no es interesante. Dios había llevado algunas enseñanzas y se las había dado a este hombre para ayudarlo, pero él no las oyó. Pienso que Dios trajo a Melquisedec a la vida de Abraham para ayudarle a estar preparado, para que cuando se presentara la tentación a hacer acomodos en su vida, él tuviera el valor de hacer lo que es debido. ¿Saben? Si Dios hace eso en el Antiguo Testamento, ¿no piensan que hace lo mismo ahora? ¿No creen que Él hace eso por nosotros? Si tan solo abrimos los ojos, a veces recibimos una enseñanza especial de Dios, no sabemos de qué se trata, y no lo sabemos sino a lo mejor una semana más tarde o dos semanas más tarde. Quiero decirle algo. Algunos de ustedes están oyendo esta enseñanza y Dios está usándola para prepararles porque está a punto de enfrentarse a una prueba en su vida, y si no oyen la enseñanza, harán lo que no deben hacer. El domingo pasado asistió a nuestra iglesia una mujer que venía de Dallas, Texas. Después del culto, nos contó que había dejado su casa en Dallas y había venido a San Diego para tener tiempo para pensar a fin de hallar la manera de divorciarse de su esposo, lo cual ya había decidido hacer. Los dos eran creyentes. Nos contó que vino a la iglesia porque me había oído en la radio y pensó que le gustaría ver
cómo era nuestra iglesia. Así que vino, y yo estaba predicando lo que estoy predicando en esta serie, y Dios usó eso para presentarle un reto en su vida. Ella pasó al altar cuando hicimos la invitación, y luego dijo que no sabía cómo iba a hacerlo, pero que iba a volver a su casa. De alguna manera, por la gracia de Dios, iba a hacer que su matrimonio funcionara. ¿Cuántos saben que a Dios le encanta venir en un momento y darnos la palabra que necesitamos oír? Él les ha dado esa palabra a algunos de ustedes hoy mismo, si la escuchan. Porque Él quiere que ustedes tengan éxito en la hora de la prueba, para que puedan andar como anduvo Abraham, con su integridad todavía intacta y teniendo la capacidad de servir a Dios de todo corazón. Así que, cuando vea este capítulo y mire lo que está pasando entre Abraham y Lot, verá un estudio de contrastes. Quiero terminar este sermón contándoles de un amigo mío. Entablamos amistad cuando nosotros empezamos a seguir a nuestro hijo Daniel de ciudad en ciudad cuando él jugaba fútbol americano en el este de los Estados Unidos. Este amigo vive en Boone, Carolina del Norte. Se llama Richard Fairman y es cirujano del pecho. Eso quiere decir que él hace operaciones de los pulmones. Es un cirujano de gran reputación. Cuando fuimos a Carolina del Norte para ver a Daniel jugar y pasamos tiempo ahí en varios asuntos, él como que adoptó a nuestra familia. Nos abrazaba y nos decía, bien, aquí estoy. Hemos comido en su casa y Daniel se ha hospedado en su casa. Simplemente estaba ahí para nosotros. Cuando Daniel se lesionó, él se presentó, asegurándose de que entendíamos lo que estaba pasando. Cuando uno tiene un hijo jugando fútbol americano en la universidad, es bueno tener un amigo que sea médico. ¿Cuántos lo saben? Así que él fue muy gentil y bueno con nosotros. Pasé unos días con él la semana pasada y me contó esta historia. Estábamos hablando de Abraham porque una noche estábamos sentados en su cocina con nuestras Biblias abiertas y hablábamos de lo que estábamos estudiando. Él me contaba lo que él estaba estudiando y luego yo le decía lo que estaba estudiando. Yo estaba contándole en cuanto a Abraham y lo emocionado que estaba aprendiendo de la vida de Abraham. De alguna manera nos pusimos a conversar de su vida y esto fue lo que me contó. Me dijo, cuando fui a Boone justo después de graduarme de la escuela de medicina y establecí ahí mi consultorio, ganaba $37,000 al año como doctor. Uno de mis amigos que asistió a la escuela de medicina conmigo fue a Nashville para trabajar en un hospital grande ahí. Después de que yo había estado en Boone por muy poco tiempo, me llamó por teléfono y me dijo, Richard, no vas a creer lo que está pasando aquí. Me dijo, trabajamos en cirugía y luego siguió. Es increíble. Voy a ganar $800,000 este año. Tenemos una vacante en la firma y nos gustaría que vinieras a Nashville para ser parte de nuestro equipo de cirugía. Richard dijo que se sintió muy emocionado al respecto. Pienso que todos nosotros lo hubiésemos estado. Quiero decir, cualquier cosa así, uno ora al respecto, pero de alguna manera usted piensa que eso viene de Dios, ¿verdad? Si usted puede saltar de $37,000 a $800,000 al año, uno piensa en eso. Así que él empezó a pensar cómo esto serviría a sus hijos y cómo podrían asistir a la universidad y podría establecer seguridad para su familia y hacer todo lo que quisiera hacer. Pero dijo que antes de aceptarlo quería ir y pasar una semana con él. Así que viajó a Nashville. Luego dijo, la rutina empezó. El lunes de madrugada nos levantamos a las 5 en punto, volábamos al hospital, nos desayunábamos en la antesala de cirugía y comenzábamos a operar. Operábamos toda la mañana hasta el mediodía. Luego almorzábamos algo ligero en la antesala de cirugía y luego operábamos hasta las 6:30 de la tarde. Después teníamos reuniones para revisar las operaciones de ese día y planear las operaciones para el día siguiente y alrededor de las 10:30 nos íbamos a casa. Me dijo, eso pasó el lunes, el martes y el miércoles. Luego dijo, el miércoles en la tarde fui a buscar a mi amigo y le dije, no pienso que esto funcione para mí. Él dijo, ¿qué quieres decir? ¿Cómo puede ser que $800,000 no funcionen para ti? Él dijo, no, no me van a servir. Mi amigo me dijo,
Me regresé a casa y me pregunté si había cometido el error más grande de mi vida, pero luego dijo, yo sé que si aceptaba ese cargo, no iba a tener tiempo para mi familia, no habría tenido tiempo para Dios, no habría tenido tiempo para mi propio crecimiento y desarrollo personal. Entonces me dijo, volví a casa y me dediqué a trabajar aquí. Es interesante ver las cosas ahora desde mi perspectiva. Mi amigo regresó a Boone y Dios ha bendecido su trabajo. Formó su propio equipo de cirugía, su familia ha crecido en su amor a Dios, su hija es misionera, su hijo es cirujano y trabaja con él en el grupo médico que él dirige. Durante todo ese tiempo, Dios puso en su corazón el deseo de alcanzar al mundo. Así, por la motivación del Espíritu de Dios, decidió comenzar Misiones Mundiales Médicas, que es un grupo formado de médicos de todos los Estados Unidos que dan de 3 a 5 semanas al año para ir a algún campo misionero sin cobrar ni un solo centavo. Y trabajan con los misioneros para operar a personas de esos países y ayudarles. Una vez, hablé en una de sus reuniones anuales, había 450 médicos y sus esposas en esa convención de Misiones Mundiales Médicas. El doctor Fearman va al África 2 o 3 veces al año para operar en los hospitales ahí. Dios ha bendecido su ministerio. Dios ha bendecido su familia. Dios le dio la oportunidad de dedicarse a los negocios al principio de su carrera, que era mucho más de lo que jamás pudo haber soñado. Dios le cuidó, aunque no sé mucho en cuanto al amigo que lo invitó. Lo que sí sé es que él no anda así. Todavía sigue trabajando bien duro y no es sensible a las cosas de Dios. ¿Cuántos de ustedes saben que en el camino tienen que tomar decisiones? Una de las cosas que pienso acerca de Abraham al pensar en su vida es esta. Pienso en Abraham y el tiempo que pasó en las llanuras donde estaba su altar y donde tenía su carpa. No tenía mucha gente, se mudaba de un lugar a otro en una vida nómada, pero siempre hallaba tiempo para el altar, siempre tenía tiempo para Dios. ¿Cuántos de ustedes saben que cuando tienen tiempo para Dios, cuando tienen sus devociones con Dios, Dios hará buenas cosas? Pero lo que le pasó a Lot fue que él quedó atrapado en el ajetreo de Sodoma, estaba muy atareado. Recuerden que se sentaba a las puertas. Pertenecía al consejo municipal, se dedicó a sus cosas tanto que no tenía tiempo para Dios. Abraham terminó siendo lo que fue debido a que él tomó la decisión de poner a Dios primero. Lot terminó como terminó porque puso el dinero y todo lo demás primero. Hay algunos de ustedes hoy mismo que se hallan en la mira de ese blanco. Satanás les tiene precisamente donde quiere tenerlos. Quiere que tomen la decisión equivocada. No es siempre andando por vista que uno llega donde necesita ir. Si anda por vista, usted acepta los $800,000 y corre, ¿verdad? Pero si anda por fe, oye a otra voz y esa voz le dice, oye, hay algo más que está pasando aquí, más que el dinero. ¿Qué de criar a tu familia? ¿Qué de servir a Dios? ¿Qué de hacer una diferencia con tu vida, amigos míos? Cuando lleguen al cielo y todo sea examinado, Dios tiene una manera diferente de poner las cosas en la lista y usted va a estar satisfecho de haber andado por fe. Eso es lo que trata esta serie, aprender a andar por fe, porque andamos no por vista, sino por fe. Abraham lo hizo. Y mi amigo el doctor Fearman lo hizo. Por la gracia de Dios, yo quiero hacerlo. Y es mi oración que usted se una a mi viaje.

0: Amén. Quiero agradecerle por escucharnos hoy. Confío en que esta lección ha sido particularmente provechosa para usted. Es una gran bendición poder abrir la preciosa palabra de Dios y proclamar sus verdades.
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3: Son las 5 en punto.
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4: Hola, estás escuchando Esperanza Diaria, el programa radial del pastor Rick Warren. ¿Alguna vez te has sentido presionado para tomar decisiones que no se alinean con tus valores? Bien, la verdad es que todos lo hemos vivido. El día de hoy continuamos con esta serie llamada Inquebrantable, prosperando sin importar lo que te hagan, basada en la vida de Daniel, donde descubrirás cómo vivir para Dios sin importar lo que se te presente en el camino. Escuchemos al pastor Rick con la segunda parte del mensaje llamado ¿Permanecerías firme por Dios en público?
5: Daniel tenía que tomar una decisión. ¿Podría ceder, rendirse, faltar a su integridad? ¿Qué crees que decidió hacer? Bueno, pon mucha atención al verso 10. Cuando Daniel se enteró de la publicación del decreto, se fue a su casa y subió a su dormitorio, cuyas ventanas se abrían en dirección a Jerusalén. En otras palabras, decidió no ocultar su fe. Él oró a la vista de todos. Daniel ese día hizo lo mismo que había hecho diariamente por muchos años. Se fue a su casa, entró a su habitación con las ventanas abiertas hacia Jerusalén, su tierra. Y como solía hacerlo antes, continuó arrodillándose 3 veces al día, orando y dando gracias delante de Dios. Y eso era exactamente lo que sus enemigos querían que hiciera. Los enemigos de Daniel fueron a su casa y lo encontraron orando. Su plan había funcionado a la perfección. ¿Por qué Daniel no tuvo miedo de orar a la vista de ellos? Él sabía que la ley no podía cambiarse. Sabía que la ley decía que si oraba,

0: para ser como Daniel. ¿Cómo le hizo Daniel para ser tan valiente? Bueno, al estudiar bien el texto bíblico, encontré estas tres razones que quiero compartirles. Si quieres tener más valor en tu vida, si quieres ser un varón de Dios esforzado y valiente, una mujer de Dios valiente en tu trabajo, entonces tienes que seguir estos tres pasos que Daniel llevó a cabo en su vida. Número uno, él se acordó que Dios había sido fiel en el pasado. Recordó que Dios le había sido fiel en los tiempos más difíciles de su vida. Recuerda que Daniel ya había pasado por 7 u 8 pruebas grandes, y en cada prueba, él no se había rendido. Él había permanecido firme en la verdad de su fe. De hecho, en cada una de esas pruebas que vimos anteriormente, podríamos preguntarle a Daniel, Daniel, ¿estás dispuesto a mantener tu fe frente a los demás? Y en cada una de ellas, Daniel hubiera dicho, sí, por supuesto que sí. Dios es el mismo ayer, hoy y siempre. Así que él recordó cómo Dios lo había guardado cuando él decidió no contaminarse con la comida del rey. Dios los protegió al no inclinarse ante la estatua de Nabucodonosor. También Dios lo guardó de que lo mandaran matar por darle una pésima noticia al rey al decirle, vas a perder tu reino. En cada una de estas pruebas, él pudo recordar la fidelidad de Dios. Cuando comiences a tener miedo por lo que las personas vayan a pensar o por su manera de reaccionar, al tú mantenerte firme en tus convicciones, en tu fe, en tus valores, si te asalta el temor por pensar en la reacción de los demás, porque estás hablando con la verdad o porque no eres corrupto como ellos, recuerda cómo Dios te ha cuidado y ha sido fiel contigo en el pasado. Te voy a decir la segunda razón por la que no tenía miedo. Este es un secreto para ser valiente. ¿Estás listo? Daniel hablaba con Dios 3 veces al día. Platicaba con Dios 3 veces al día. El verso dice, y como solía hacerlo antes, continuó arrodillándose 3 veces al día, orando y dando gracias delante de Dios. Déjame hacerte una pregunta. ¿Cómo crees que sería tu fe si oraras 3 veces al día, si platicaras con Dios 3 veces al día todos los días por 82 años? ¿No crees que tendrías una fe muy fuerte? ¿Crees que este hábito pudiera influir en tu confianza de tal modo que fueras menos inseguro? Es un hecho que no estarías tan preocupado por la aprobación o el rechazo de las personas a tu alrededor. Por eso, pon mucha atención a lo que te voy a decir en este momento, porque es el punto principal de este mensaje. No importa si lo demás se te olvida, el secreto para mantenerte firme en tus convicciones es buscar a Dios en oración constantemente. El secreto para no doblarte ante la presión de los demás es pasar tiempo en oración todos los días. Daniel tenía el hábito de buscar a Dios en oración 3 veces al día y lo hizo todos los días durante 82 años. No le preocupaba lo que los demás pudieran pensar de él o quisieran hacer en su contra. Él sabía muy bien que Dios siempre había sido fiel.
1: El resto del mensaje de hoy lo escucharemos en tan solo unos momentos. 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
0: ¿No crees que tendrías una fe más fuerte si oraras tres veces al día, si platicaras

0: con Dios tres veces al día, todos los días de tu vida por 82 años? ¿Crees que este hábito pudiera influir en tu confianza de tal modo que fueras menos inseguro? Es un hecho que no estarías tan preocupado por la aprobación o el rechazo de las personas a tu alrededor. Por eso, pon mucha atención a lo que te voy a decir en este momento, porque es el punto principal de este mensaje. No importa si lo demás se te olvida. El secreto para mantenerte firme en tus convicciones es buscar a Dios en oración constantemente. El secreto para no doblarte ante la presión de los demás es pasar tiempo en oración todos los días. Daniel tenía el hábito de buscar a Dios en oración tres veces al día y lo hizo todos los días durante 82 años. No le preocupaba lo que los demás pudieran pensar de él o quisieran hacer en su contra. Él sabía muy bien que Dios siempre había sido fiel. Hay una tercera clave que lo mantuvo firme ante la presión de la situación. No lo tambaleó ni un instante. Él solo se fue a casa e hizo lo que siempre hacía y había hecho durante los últimos 82 años. Ni siquiera se inmutó por esta nueva ley. La tercera razón por la que permaneció inquebrantable es que él sabía que las recompensas eran tan extraordinarias que valía la pena el esfuerzo de arriesgarse por ellas. ¿Era muy arriesgado violar la ley? Sí. ¿Había consecuencias? Por supuesto. Podría incluso perder su vida, sin lugar a duda. Pero, como Pedro y los apóstoles le dijeron al Sanedrín, es necesario obedecer a Dios antes que a los hombres. Ahora, amigos, este es un pasaje muy importante, porque así como va este mundo con tantos cambios, va a llegar el momento en el que habrá leyes que simplemente no podrás cumplir y tendrán que decidir si serán o no como Pedro y los apóstoles obedeciendo a Dios antes que a los hombres. ¿Qué fue lo que hizo Daniel? Él llevó a cabo una desobediencia civil pasiva. Daniel dijo, no puedo obedecer esta ley. Yo soy primeramente leal a Dios. Nadie en mi vida es más importante que Él. Él es mi Dios. La Biblia dice, no tendrás dioses ajenos delante de mí. Él llevó a cabo una desobediencia civil pasiva. Él dijo, yo voy a ir a mi casa y voy a hacer lo que siempre he hecho. Voy a abrir mis ventanas y orar a la vista de todos. ¿Quién abrió las ventanas? Daniel. Él no se escondió. Él no pensó, ¿y qué tal si esto me trae problemas? ¿Y si me meten a la cárcel? ¿O me hacen algo peor? ¿Y si pierdo el trabajo? ¿Y si alguien me ve rompiendo la ley? Daniel tenía bien claro que las recompensas por hacer lo correcto eran tan extraordinarias que valían cualquier riesgo que pudiera tomar y que hacer lo incorrecto sería devastador. Él permaneció inquebrantable. Quiero que veamos los beneficios de mantenerte firme en tu fe en Dios. Pon atención a lo que te voy a decir. Cada vez que quieras vencer un temor que te está controlando, cualquier clase de temor, cada vez que quieras vencer un temor que está controlándote, quizá el temor a ser rechazado, el temor a compartir tu fe con otros, lo que debes hacer es no darles tanta importancia a las cosas negativas que podrían suceder. Más bien, enfócate en los beneficios que podrías alcanzar si haces lo correcto. Deja de pensar en las cosas negativas que pudieran sucederte. No les des tanta importancia, minimízalas. Esto es actuar en fe. Más bien, concéntrate en los beneficios que vas a alcanzar por hacer lo que Dios quiere que hagas. Recibí hace unas semanas una carta de una persona que me escribió lo siguiente. Rick, me siento culpable y a la vez preocupado por el hecho de que sé que Dios quiere que comparta con otros de su amor, pero nunca le he dicho a nadie en el trabajo que soy cristiano, que amo a Jesús. Nunca se lo he dicho a nadie, y nunca he invitado a nadie del trabajo a la iglesia, nunca. Esta persona siguió diciéndome, tengo emociones encontradas por esta situación, tengo miedo de lo que podría pasar si comparto mi fe con otros. Podría perder mi trabajo, o mi posición, o la promoción por la que tanto me he esforzado, pero también cuando me voy a casa me siento tan mal. La verdad es que pienso que soy un cobarde. Me siento como un cobarde. Rick, por favor, ayúdame. Precisamente, este pasaje habla de esto, cómo mantener tu fe firme a pesar de las presiones de los demás. Una clave importante es enfocarte en los beneficios que vas a obtener por hacer la voluntad de Dios. Así que si quieres permanecer inquebrantable, a pesar de que se levanten personas en tu contra debido a tu fe, así como le sucedió a Daniel, te puede ocurrir a ti. No creo que te lancen al foso lleno de leones, pero podrían rechazarte, excluirte del grupo, podrían levantarte falsos u otras cosas. Tengo amigos que perdieron sus negocios por mantenerse firme en sus convicciones cristianas. ¿Cómo te mantienes firme? ¿Cómo permaneces inquebrantable cuando la sociedad está cambiando tanto para mal? Enfócate en los beneficios que obtendrás por hacer lo correcto. Enfócate en los beneficios que recibirás por mantenerte firme en tus convicciones y tus valores cristianos. Pon mucha atención a lo que te voy a decir a continuación con respecto al temor. Número uno, es una gran victoria cuando mantienes tu fe en Dios delante de los demás. Cada vez que te mantienes firme en tus convicciones, en el trabajo, en tu comunidad, con tus vecinos, con tus amigos, obtienes una victoria sobre el temor. No tengo tiempo de entrar en detalle, pero quiero enseñarte tres o cuatro cosas sobre el temor. Número uno, el temor es solo un sentimiento y no durará para siempre. Pon atención, el miedo es solo un sentimiento y no dura para siempre. Cuando tienes un sentimiento particularmente negativo, piensas que te sentirás así por el resto de tu vida. Cuando estás deprimido, sientes que vas a estar deprimido por el resto de tu vida. Pero no es así. Cuando tengo miedo, ¿voy a sentir miedo de por vida? Claro que no. Cuando me siento afligido, ¿voy a sentirme así por siempre? Por supuesto que no. Las emociones, por su propia naturaleza, no duran para siempre. Aún las que podrían considerarse buenas como la felicidad. ¿La felicidad dura para siempre? No. El miedo dura para siempre tampoco. A lo largo de la vida las emociones van a ir y venir. Ninguna emoción es eterna. Tanto las buenas como las malas, todas son temporales. Entonces, cuando estés pasando por una situación, no confíes en tus emociones porque mañana te sentirás diferente y pasado mañana posiblemente tendrás otro sentir. El temor es solo un sentimiento, no dura para siempre. Lo segundo que debes saber es que el temor es muy incómodo, pero no te mata. Cuando tienes miedo, cuando sientes pánico, sientes que te vas a morir, tu corazón palpita, sudas, tu cabeza se marea y piensas, me voy a morir. Pero ya has vivido eso antes y no te moriste. La gran mayoría de las veces no sucede aquello que tememos. Pero dentro de nosotros ya damos por hecho que nuestro miedo se vuelve una realidad. Tu temor no es real, solo Jesús es real. No importa cómo te sientas, solo Jesús es real. Así que el temor es solo un sentimiento, y no es para siempre. ¿Es muy incómodo sentir miedo? Sí, es muy incómodo, pero no te mata. El tercer punto es que el temor crece cuando te rindes a él, pero disminuye cuando lo enfrentas. Esta enseñanza es muy importante. El temor se hace más grande si te rindes a él. Cada vez que te rindes al miedo y no lo enfrentas haciendo precisamente lo que temes, el miedo crece más y más y más y más. Y te domina y te hace volver atrás, hace que te escondas, que te vayas a refugiar a una esquina y terminas cayendo en la trampa. No puedes vencer al temor racionalizándolo. Solo hay una forma de eliminar el temor de tu vida y es enfrentando tu temor, haciendo lo que temes. El miedo no responde a la razón porque es irracional. El miedo se vence con la acción. Debes dar un paso de fe metiendo tu pie al río Jordán y entonces se abrirá. No te quedas parado pensando, me voy a esperar a que se parta la mitad del río y entonces lo cruzo. Dios, no te tardes, aquí estoy esperando a que actúes. Y estás todo lleno de miedo. No, más bien, enfrenta el miedo haciendo lo que más temes. Ya se los he comentado en otras ocasiones. En cada decisión importante que he tomado en Saddleback durante 36 años, siempre he tenido mucho miedo. Mucho miedo de tomar decisiones. Pero con todo y miedo, las tomé. ¿Por qué? Porque creo que debemos basar nuestra vida en nuestro compromiso, no en nuestros temores. Y no voy a permitir que el miedo me domine. Eso se llama tener valor, amigos. El valor no es la ausencia del miedo. Si no tienes miedo de hacer algo, no necesitas ningún valor. Solo eres valiente cuando haces lo que te da miedo hacer mientras lo haces. Eso es ser valiente. ¿Eres una mujer valiente? ¿Cuándo fue la última vez que enfrentaste el miedo e hiciste lo que más temías? ¿Eres un hombre valiente? Ok. ¿Cuándo fue la última vez que hiciste lo que más temías? Quizás pienses, sé que debo reconciliarme con esa persona, sé que debo de ofrecerle una disculpa, sé que debo hablarle a esa persona del amor de Jesús. El miedo se hace más grande si te rindes a él, pero si lo enfrentas, disminuye, se esfuma. Es como cuando abres la puerta y te das cuenta de que el coco es solo un oso de peluche. El miedo siempre es mucho peor de lo que es la realidad, porque en primer lugar, lo real no dura tanto. El miedo siempre va a estar yendo y viniendo en tu vida. Así que cada vez que mantienes firme tu fe en Dios, tienes una victoria sobre el miedo. Te vuelves más seguro, más valiente. Esa victoria te hace más una persona de carácter como Daniel. Hoy te animo a que ores como lo hacían los primeros cristianos. Ellos sí que vivieron por situaciones muy difíciles. En aquellos días, en el Imperio Romano, era contra la ley ser cristiano. Si decías que eras cristiano, corrías el peligro de que te entregaran como alimento a los leones en el Coliseo, o que te colgaran de una cruz en la Vía Apia, en la que asesinaron a miles y miles de cristianos. Así que se jugaban la vida al decir que eran cristianos. ¿Sabes cómo oraban los primeros cristianos? En Hechos 4:29 dice, ahora, Señor, toma en cuenta sus amenazas y concede a tus siervos el proclamar tu palabra sin temor alguno. Quizá quieras recordar este versículo, escríbelo en una tarjeta y ponlo en tu escritorio, en tu oficina. Esta podría ser tu oración. Señor, tú sabes cómo me han amenazado en el trabajo. Tú sabes las amenazas que he recibido. Toma en cuenta sus amenazas y concede a tu siervo el proclamar tu palabra sin temor alguno. Mantener tu fe en Dios es siempre una victoria sobre el temor. Número 2. Mantener firme tu fe en Dios fortalece tu fe y tu carácter. La fe y el carácter son como un músculo y la única manera de desarrollar un músculo es ponerlo bajo tensión. De eso se trata el entrenamiento con pesas. Tu músculo no crece cuando comes golosinas mientras ves televisión. La única forma en la que haces crecer un músculo es ejerciendo presión sobre él. Trabajas los músculos, los tensas al ponerles peso y así es como te vuelves más fuerte. Cada vez que mantienes firme tu fe en Dios en el trabajo, edificas tu carácter. Te conviertes más en un hombre o una mujer de Dios y edificas tu fe. Segunda de Timoteo 1:8 dice, así que no te avergüences de dar testimonio de nuestro Señor. ¿Te avergüences de hablar a otros de nuestro Señor Jesús?
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0: Quiero que escuches este testimonio de un radioescucha en Monterrey, México. Jonás escribió: Hola, pastor Rick. Soy un maestro de inglés en Monterrey, México. Escucho Esperanza Diaria a diario en el podcast y ha enriquecido mi vida profundamente. Yo le recomiendo a mis estudiantes que lo escuchen para que practiquen sus habilidades con el inglés. Oye, esa es una gran idea. Y él dice, y estoy seguro de que si lo hacen, van a poder hacer mucho más que solo aprender inglés. Muchas gracias. Atentamente, Jonás. Bueno, muchas gracias por escribir, Jonás. Mi oración es que Esperanza Diaria le lleve a tus estudiantes la esperanza que encontramos en Jesús, al igual que oramos porque traiga esperanza a las personas alrededor del mundo. Por cierto, ¿se dieron cuenta de la forma en que Jonás está compartiendo el podcast de Esperanza Diaria con sus estudiantes? Me parece una gran idea. Mi pregunta para ti es, ¿con quién estás compartiendo el podcast de Esperanza Diaria? ¿A quién le podría compartir estas buenas noticias? Las buenas noticias son tan buenas que no nos podemos quedar callados. Tenemos que compartirlas. Así que, si has compartido Esperanza Diaria con alguien, cuéntame al respecto. Escríbenos a esperanza@pastorrick.com. 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Cuéntame cómo estás compartiendo Esperanza Diaria con otras personas.
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1: Son las 7 en punto.
2: Si realmente escuchas al Señor tu Dios y cumples fielmente todos estos mandamientos que hoy te ordeno, el Señor tu Dios te pondrá por encima de todas las naciones de la tierra. Si obedeces al Señor tu Dios, todas estas bendiciones vendrán sobre ti y te acompañarán siempre.
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4: Me fascina el libro de los Hechos porque es el cristianismo en acción y muestra cómo esos primeros creyentes vivieron su vida cristiana sobrenaturalmente. Cuando usted vive sobrenaturalmente, cuando está unido con el Señor Jesucristo, créalo o no, usted se va a encontrar en conflicto y en crisis. Les digo a las personas que si es que nunca se han encontrado con el diablo es probablemente porque ellas y el diablo van en la misma dirección. De media vuelta y usted tendrá una colisión y enfrentará una crisis, pero descubrirá esta gloriosa verdad. Que Jesús es el Cristo de toda crisis. Ese es el tema del mensaje de hoy. Y pido a Dios que sea de bendición y ayuda para su vida. El Cristo de toda crisis. Acompáñenos.
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4: Me complace darles la bienvenida a El Amor que Vale. Por favor, busque el libro de los Hechos, capítulo 12. Hoy estudiaremos acerca de el Cristo de toda crisis. Todos tenemos problemas. Llegan cada día. Pero de vez en cuando tenemos que enfrentar crisis. Quiero decir verdaderas crisis. Y no sabemos en realidad a quién acudir, a menos que acudamos al Señor. Y una crisis puede venir inesperadamente. Puede venir tenazmente como salida de la nada.

Dios, procedió a prender también a Pedro. Eran entonces los días de los panes sin levadura. Y habiéndole tomado preso, esto es, a Pedro, le puso en la cárcel, entregándole a cuatro grupos de cuatro soldados cada uno para que lo custodiasen. Y se proponía sacarle al pueblo después de la Pascua. Así que Pedro estaba custodiado en la cárcel, pero la iglesia hacía sin cesar oración a Dios por él. Y cuando Herodes le iba a sacar, aquella misma noche estaba Pedro durmiendo entre dos soldados, sujeto con dos cadenas, y los guardas delante de la puerta custodiaban la cárcel. Y he aquí que se presentó un ángel del Señor, y una luz resplandeció en la cárcel, y tocando a Pedro en el costado le despertó diciendo, «Levántate pronto». Y las cadenas se le cayeron de las manos. Le dijo el ángel, «Cíñete y átate las sandalias». Y lo hizo así, y le dijo, «Envuélvete en tu manto y sígueme». Y saliendo le seguía. Pero no sabía que era verdad lo que hacía el ángel, sino que pensaba que veía una visión. Habiendo pasado la primera y la segunda guardia, llegaron a la puerta de hierro que daba a la ciudad, la cual se les abrió por sí misma, y salidos, pasaron una calle. Y luego el ángel se apartó de él. Hasta aquí la lectura. Continuaremos leyendo más tarde, pero déjenme mencionar el trasfondo. Reiterar lo que había sucedido. Herodes fue un hombre salvaje, cruel, impío y vil. Quería torturar, hostigar, perturbar a la iglesia. Ya había apresado a Santiago, el hermano de Juan, y lo había condenado a muerte. Y vio que eso complacía a la multitud y se dijo, «Bien, apresaré al más importante, apresaré a Pedro». Y puso a Pedro en la prisión y dijo, «Después de la Pascua lo sacaré». Y lo haré más corto de estatura. Le cortaré la cabeza. Herodes era un hombre absolutamente feroz, vil, diabólico y cruel. Esa era la situación. Y significaba una gran crisis. ¿Cómo enfrenta usted una crisis? ¿Qué hace usted en tiempos de crisis? Bien, quiero compartir con usted cuatro pensamientos. Anótelos porque los necesitará. Puede necesitarlos ahora mismo. Algunos de quienes me escuchan pudiera ser que estén en medio de una crisis genuina, pero si no, lo estará. Primero, debemos respetar el misterio de la providencia de Dios. Al mirar este capítulo, hay una palabra que sobresale, providencia. Es decir, usted va a ver la escondida mano de Dios. Dios va a trabajar en forma misteriosa, en forma inexplicable. Dios va a estar en las sombras arreglando cosas, moviendo cosas que la gente no puede hacerlo. Y eso puede ser cierto en su vida ahora mismo. Dios está trabajando, pero usted no puede ver a Dios trabajando. Usted puede estar en medio del caos ahora mismo. Parece que nada tiene sentido. Todo lo que pensó que estaba seguro, bien clavado, se desarma. Y el diablo está sacando los clavos. Ahora escúcheme. Solo porque no tiene ningún sentido para usted, no significa que no tenga sentido. Muchos de nosotros tenemos preguntas. Al mirar este capítulo podríamos decir, ¿por qué dejó Dios que Herodes fuera rey en primer lugar? No es Dios, Dios. ¿Cómo pudo Dios dejar que un tipo como Herodes fuera rey? Si yo fuera Dios, lo convertiría en un sapo. ¿Y por qué Santiago debió morir y Pedro ser liberado? ¿Por qué? ¿Es que Dios tiene favoritos? ¿Es Dios caprichoso? ¿O ha perdido el control? ¿Por qué suceden estas cosas? Mi amigo, déjeme decirle algo. No vivimos de explicaciones. La vida no es un problema que debe ser resuelto, es un misterio que debe ser vivido, y a veces usted tiene que retroceder y simplemente mirar lo que voy a llamar la escondida mano de Dios, y usted necesita respetar eso. ¿Ha visto alguna vez a un pintor pintando un cuadro, poniendo los colores en el lienzo? Algunas veces es muy recreativo el mirar pintar a los pintores mientras usted observa. En media hora, algunos pueden pintar hermosos paisajes. Algunos de ustedes han visto a un pintor viejo que tiene cierto acento. No sé qué clase de pintor es, pero él dice, voy a poner esto.
y comienza a poner color.

0: colores en el lienzo, mezclándolos. Y dice, un poco más de amarillo aquí, y lo pone. Y usted lo mira y lo observa y piensa, ese pintor es bueno, ¿cómo lo hace? Todo parece estar bien. Y entonces, él toma otros colores y los pone sobre lo pintado. ¡Uy, lo arruinó, lo arruinó! Él pone otros materiales encima, parece ser un árbol en el trasfondo. Y yo pienso, ahora sí que lo arruinó. Veamos cómo se las arregla. Y de pronto, súbitamente, todo se junta. Es una obra maestra. Algunas veces miramos lo que Dios hace y cómo pone sus colores en el lienzo. Y le decimos, Señor, le estás haciendo bien. Y de pronto, Dios lo embarra todo y decimos, Señor, lo arruinaste. ¿Se ha sentido así alguna vez? Señor, ¿por qué dejaste que esto suceda? Ahora, para mí no tenía sentido ver lo que el pintor hacía, pero tenía sentido para él. Y solo porque las cosas no tienen sentido para usted, no piense que no tienen sentido. Y solo porque usted no puede ver a Dios trabajando, eso no significa que Dios no esté trabajando. Ahí está Herodes con su poder diabólico. Ahí está la muerte de Santiago. Ahí está la liberación de Pedro. Tenemos todas estas cosas trabajando juntas. La llamamos la soberanía de Dios. La llamamos la providencia de Dios. Anote al margen Romanos 8:28. Y sabemos que a los que aman a Dios, todas las cosas les ayudan a bien, esto es, a los que conforme a su propósito son llamados. Ahora la mayoría de nosotros tenemos la idea de que vamos por la vida y la vida es buena, luego se pone mala. Y después, buena otra vez. Por lo general no es así. La vida no es 50 kilómetros de camino bueno, luego 10 kilómetros de camino malo, después otros 50 kilómetros de camino bueno. No. Por lo general la vida es como las rieles del tren. Un riel bueno y un riel malo. Y los dos rieles corren paralelamente. ¿Ha notado eso? Quiero decir, cosas maravillosas están pasando y bendiciones, pero al mismo tiempo parece que hay ciertos problemas en la vida y no siempre podemos hacer que se solucionen. Lo bueno y lo malo parecen correr en rieles paralelas. Muchos no entendemos eso, así que deseamos una vida fácil donde nada malo suceda y decimos, me alegraré cuando los problemas terminen para hacer lo que queremos hacer. Si está estudiando, me alegraré cuando las clases terminen para empezar a hacer lo que quiero hacer. Si los hijos aún son pequeños, me alegraré cuando los chicos crezcan, así podré hacer lo que quiero hacer. Y si está enfermo, me alegraré cuando esté sano, así podré servirle a Dios como quiero. No es así. Lo bueno y lo malo están ahí, trabajando juntos. Algunas veces nos gustaría sencillamente vivir la vida sin lo malo, sin ningún problema. Aquí hay una chica que quiere casarse con un muchacho. Los padres de ella le dicen, hija, no te cases con él. Él no tiene el carácter. No tiene lo que creemos se necesita para que sea un buen esposo. Pero ella dice que lo ama y que se va a casar con él. Así que los padres tratan de hacer lo mejor en esa situación. Ellos quieren amar a su futuro yerno. La pareja se casa, tienen un bebé, y después de un poco tiempo, él se vuelve un Don Juan Tenorio y se convierte en la persona que los padres de ella temían se convirtiera y abandona a su esposa. Bien, quiero preguntarle a usted, madre, si podría hacer retroceder el reloj del tiempo y decir, no quiero que te cases con ese hombre, o no, ellos no se casarán. Lo haría. Tenga cuidado con la respuesta, porque si usted contesta, sí, lo haría, usted va a tener que renunciar a ese nieto o nieta, ese pequeño bebé que usted ha llegado a amar tanto. ¿Vio? La vida es misteriosa, la vida es misteriosa. Hay las cosas malas, hay las cosas buenas. Dios, en el crisol de su sabiduría, mezcla estas cosas para su gloria. Y nosotros sabemos que todas las cosas ayudan a bien. Amigo, usted no vive por explicaciones. Usted nunca podría explicar a Dios. Usted vive por promesas que a lo mejor nunca puede explicarlas. ¿Sabe? Seguramente de pequeño se preguntaba, ¿por qué Dios pone vitaminas en las espinacas y no en los helados? Amigo, deje que Dios sea Dios. Usted debe respetar, escuchar ese misterio, el misterio de la providencia de Dios. Permítale a Dios ser Dios. Y solo porque para usted algo no tiene sentido, no significa que no tenga sentido. Y si se encuentra en una crisis, no demande el entenderlo. ¿Entendido? En segundo lugar, debemos solicitar el ministerio del pueblo de Dios. Ahora, ¿cuál es el ministerio del pueblo de Dios? Es la oración. Veamos el versículo 5. Así que Pedro estaba custodiado en la cárcel, pero la iglesia hacía sin cesar oración a Dios por él. Este es un hermoso versículo en la oración. Veámoslo otra vez. Así que Pedro estaba custodiado en la cárcel, pero la iglesia hacía sin cesar oración por él. Parecía que no había esperanza para Pedro. Él estaba bajo seguridad máxima. La prisión está custodiada afuera por dos guardias. Hay 16 guardias en total custodiando a Pedro. Y a más de eso, sus manos están encadenadas a uno de los guardias. Mi amigo, si debiéramos hablar de alguien en problemas, Pedro estaba en verdaderos problemas. Y como si eso fuera poco, él había sido sentenciado a muerte por un rey impío que le dijo, pronto voy a ejecutarte. Ahora, esa es una crisis. Usted puede pensar que lo suyo es una crisis. Pero Pedro se encontraba frente a una verdadera crisis. Parecía no haber esperanza para él. Todas las puertas estaban cerradas, excepto una. Y es la que va directamente hacia arriba. Esa puerta no pudieron cerrarla. Podemos orar. En una crisis debe haber oración. Y cuando no hay esperanza en el plano horizontal, siempre hay esperanza en el plano vertical. Quiero que miremos esta oración y nos detengamos ahí por un momento, porque recuerde que cuando existe el misterio de la providencia de Dios, existe el ministerio del pueblo de Dios. Quiero que vea primero lo que voy a llamar la frecuencia de la oración. Versículo 5, la iglesia hacía sin cesar oración a Dios por él. Ellos oraban y no dejaron de orar. Y seguramente se preguntaban, ¿por qué Dios no contesta nuestras oraciones? Pedro está en la cárcel y Dios parece que no tiene ningún apuro en sacarlo. Pero Dios está tratando de enseñarles una lección acerca de la oración. Y una de las grandes lecciones sobre la oración es persistencia. La Biblia dice, pedid, buscad, llamad. Pero literalmente dice, sigan pidiendo, sigan buscando, sigan llamando. En Lucas 18:1 leemos, también les refirió Jesús una parábola sobre la necesidad de orar siempre y no desmayar, es decir, no dejar de orar. Y usted necesita aprender eso. Las demoras de Dios no son negaciones. ¿Está claro? Debe haber frecuencia en la oración. En segundo lugar, debe haber fervor en la oración. ¿Escuchó? Fervor en la oración. Las palabras sin cesar pueden ser traducidas como intensamente. Ellos estaban orando intensamente. Me pregunto qué es lo que nosotros sabemos acerca de orar intensamente. Pero le diré una cosa. Cuando usted está en una crisis, aprende a orar intensamente, ¿verdad? Muchos de nosotros oramos esta mañana, pero me atrevo a decir que entre quienes me escuchan, si yo les preguntara o les interrogara, muchos no podrían decirme específicamente por lo que oraron esta mañana. Seguramente fue una oración general, sin ninguna intensidad. Me gusta Jeremías 29:13, donde Dios dice, y me buscaréis, y me hallaréis, porque me buscaréis de todo vuestro corazón. Una de las cosas de las cuales estoy tratando de curarme es de la oración casual, de la oración sin intensidad, de la oración que cuesta poco. ¿Sabe que la Biblia llama a la oración una lucha? Una versión traduce Romanos 15, versículo 30 así. Pablo les suplica, les ruego, hermanos, por nuestro Señor Jesucristo y por el amor del Espíritu, que se unan conmigo en esta lucha y que oren a Dios por mí. Oración conjunta. ¿Alguna vez usted ha pensado en la oración como una batalla, como una lucha? ¿Cuánto genuino agonizar sentimos cuando oramos? Si usted realmente comienza a interceder, descubrirá que el diablo peleará contra usted y se opondrá a usted. La oración es trabajo. Yo prefiero predicar por una hora que orar por media hora en cuanto al trabajo que significa la oración genuina. Hay la frecuencia en la oración y el fervor en la oración. A veces no tenemos ganas de orar, así que no oramos. Mi amigo, si hay un tiempo cuando usted debe orar, es cuando usted no siente ganas de orar. Ore hasta que tenga las ganas, pero ore. Ore no solo frecuentemente, sino también fervientemente, y descubrirá la fraternidad de la oración. La Biblia dice que la iglesia estaba en esto, pero la iglesia hacía sin cesar oración a Dios por él. Eso quiere decir que se unieron para orar. Jesús dijo, donde están dos o tres congregados en mi nombre, allí estoy en medio de ellos. Si dos de vosotros se pusieren de acuerdo en la tierra acerca de cualquier cosa que pidieren, les será hecho por mi Padre que está en los cielos. Dios se complace cuando sus hijos oran, pero Dios se complace mucho más cuando sus hijos oran en fraternidad. No hay nada que nos pueda unir más que una iglesia que ora. Si usted alguna vez ha tenido un compañero o compañera de oración, sabe que su corazón y el de la otra persona están eslabonados. Y las veces que Dios visita cuando la iglesia ora son gloriosas y maravillosas. Es lo que llamamos la fraternidad de la oración. Esta clase de oración hacía la iglesia por Pedro. Y luego deseo que note la fe de la oración. La oración era a Dios. Era a Dios. Se hizo oración a Dios. No estaban orando el uno para el otro. No estaban orando para impresionarse mutuamente. Muchas de nuestras oraciones son pequeñas oraciones memorizadas. Amigo, cuando ora, ¿cuánta fe tiene en la oración? Pero tal vez más importante es preguntar, ¿a quién ora usted? La evidencia es que hay que orar a Dios y solamente a Dios. Es una necedad cuando oramos en forma diferente. Y la oración es la manera íntima que tenemos de conversar con Él y Él con nosotros. Así que acérquese con confianza a Dios. Él le ama y quiere que usted sea parte de su familia celestial. Si usted aún no tiene esa relación personal con Él, puede tenerla este mismo momento si ora. Y le dice, querido Dios, reconozco que mi vida de oración no ha sido ni intensa ni continua, que he estado evadiendo tu presencia para vivir de acuerdo a mis deseos. Te pido perdón por eso. Señor Jesús, con tu muerte en la cruz pagaste la deuda de mis iniquidades, demostrándome cuánto me amas. Hoy, con fe como la de un niño, vengo a pedirte que seas mi Salvador y mi Señor. Perdóname, sálvame, úsame. En tu precioso nombre lo pido. Amén. Amigo, por favor, comparta con nosotros su decisión por Cristo. Escríbanos. Nos gozaremos espiritualmente con usted. Y tendremos la satisfacción de orar por usted, ahora que ya es un miembro de la familia de Dios.
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El maestro le dijo, vamos. Y cuando iban a la casa de este hombre llamado Jairo, un principal de las sinagogas de aquellos tiempos, Jesús caminaba, Jesús predicaba y en su popularidad la gente le seguía y Jesús les hablaba. Cuando de pronto, ¿quién me ha tocado? ¿Quién me ha tocado? Pero maestro, maestro, si es la multitud quien te aprieta y tú dices, ¿quién te ha tocado? ¿Quién me ha tocado? Preguntó nuevamente el maestro, ¿por qué poder y virtud ha salido de mí? ¿Quién me ha tocado? Y apareció una mujer.

Y Jesús, después de haber sanado a esta mujer que sufría de un flujo de sangre, continuaba su viaje a la casa de Jairo. Pero instantes antes de llegar, aparece un criado de Jairo corriendo diciendo: ¡Señor, Señor, Señor! ¡Señor! Señor, no molestéis más al maestro, porque tu hija ha muerto, tu hija ha muerto. Y Jairo se entristeció por un momento. Mas Jesús le dijo: ten paz, Jairo, porque tu hija no ha muerto, tan solo duerme. Ten paz. Jesús consolando a Jairo, y casi al entrar a la casa aparece la mujer de Jairo.

0: ha muerto.
1: Pero ¿qué dices, mujer? Ten paz. Ten paz, mujer, si el maestro está aquí. Jesús está aquí y él dice que solo duerme. Ten paz, mujer, el maestro está aquí. El maestro está aquí, Jesús. Está aquí. Y Jesús, al entrar a la casa, miró hacia el suelo y vio a la niña postrada y...

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0: Cadena Radial Samaritano da la hora, 8 de la mañana. 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
1: Hablamos del poder sobrenatural. Hablamos acerca del poder divino. Hablamos acerca de un poder que tiene su origen en una persona y no en un comité, un grupo, un gobierno, una institución, un credo o un dogma. Su origen está en la persona de Dios Todopoderoso, que es omnipotente y de quien surge todo el poder.
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1: Si hoy preguntamos a la persona común qué cree que es el poder de la Iglesia, es muy probable que piense en términos de una iglesia local. Entonces diría, bueno, creo que una iglesia tiene poder cuando ocupa un lugar destacado en la ciudad. Otros dirían, yo creo que la iglesia tiene poder cuando las personas de esa congregación son destacadas. Y alguien más podría decir, bueno, yo creo que la iglesia tiene poder cuando es muy próspera. Permítame mostrarle por qué ni una sola de esas cosas tiene nada que ver con el poder que Dios ha otorgado a su iglesia. Primeramente, todas esas afirmaciones se basan en debilidades humanas y en la carne. O sea, son puramente carnales, y eso no tiene nada que ver con el poder de Dios. En segundo lugar, no están de acuerdo con la Escritura. La iglesia del Nuevo Testamento en Jerusalén, que ejercía ese poder sobrenatural, sin duda no estaba en consonancia con Roma ni con los líderes de Jerusalén. En tercer lugar, uno de los motivos principales por los que ninguna de esas cosas tiene valor para Dios es que no guarda relación con la tarea principal de la iglesia. No tiene nada que ver con la tarea de la iglesia ni con su obra. Por tanto, el poder de Dios no es ninguna de las cosas que la mayoría de las personas, y especialmente el mundo, identificarían como proveedoras de poder. Entonces, estamos hablando del poder espiritual. Hablamos acerca de poder sobrenatural. Hablamos acerca del poder divino. Hablamos de algo que el hombre no puede elaborar, ni manipular, ni crear, ni inventar de ninguna forma. Estamos hablando del poder que tiene su origen en el cielo y no en la tierra. Hablamos de un poder que tiene su origen en una persona y no en un comité, un grupo, un gobierno, una institución, un credo o un dogma. Su origen está en la persona de Dios Todopoderoso, quien es omnipotente y de quien surge todo el poder. Él dice que ha decretado que tiene el propósito de otorgar al cuerpo de creyentes un poder sobrenatural divino. Ahora bien, lo que debemos preguntarnos es, ¿cuál es el propósito de ese poder? Amable oyente, ¿no estaría de acuerdo en que sería evidente que el propósito de ese poder se alinearía naturalmente con el propósito y el plan de Dios para el cuerpo? Cualquier cosa que Dios tenga para que hagamos, ha prometido que recibiremos poder. Y esa promesa de poder tiene que ver con la tarea de la iglesia. Él no da poder por causa del orgullo. Solamente da poder para que el cuerpo cumpla su función original como parte del Señor Jesucristo. ¿Y qué es eso? Recuerde que Jesucristo dijo, «Pero recibiréis poder cuando haya venido sobre vosotros el Espíritu Santo. ¿Y me seréis qué? Me seréis testigos en Jerusalén, en toda Judea, en Samaria y hasta lo último de la tierra». Por tanto, la promesa de poder tiene que ver de forma directa, concreta, personal y precisa con la obra de esa congregación. ¿Y cuál es la obra de la congregación? Es evangelizar el mundo.

Y quisiera decirle, amable oyente, que ninguna iglesia, sea cual sea, tiene el derecho de ocupar un lugar en este mundo si no está comprometida con evangelizar y preparar a los creyentes para llegar a ser lo que Dios quiere que sean en su relación personal y cercana con Él. Ahora bien, si eso es verdad, y lo es conforme a la Escritura, tenemos que hacernos la siguiente pregunta. En el cuerpo de Jesucristo, en la iglesia del Señor Jesucristo, ¿cuál es el poder? Recordemos lo que dijo el apóstol Pablo. Vayamos por favor a Romanos capítulo 1, versículo 16. Dice así: porque no me avergüenzo del Evangelio, porque es poder de Dios para salvación a todo aquel que cree, al judío primeramente y también al griego. Escuche que habla del mensaje del Evangelio. En la iglesia de Jesucristo, el mensaje del Evangelio es el poder de Dios. ¿Cuál es el mensaje del Evangelio? Es el siguiente: que Jesucristo vino a este mundo como el Hijo de Dios encarnado. Nació en Belén, vivió una vida corta de aproximadamente 33 años y murió en la cruz para expiar nuestros pecados. Fue sepultado en una tumba prestada y resucitó al tercer día como el Señor viviente. Ascendió al Padre, está sentado a su diestra y un día volverá como Señor y Maestro, como Juez y Rey de toda la vida. Este es el Evangelio. Este es el único mensaje que ha llegado a la faz de esta tierra y puede cambiar el destino eterno de las personas. El poder de la iglesia se encuentra en el mensaje de la iglesia. Y la iglesia de Jesucristo tiene solamente un mensaje: que Jesucristo no solo ha expiado los pecados del hombre, sino que también, mediante el Espíritu Santo, ha vuelto para vivir en el hombre una vida que el hombre es incapaz de vivir. Por tanto, hoy día el cuerpo de Jesucristo es un grupo de creyentes bautizados en los que habita el Señor Jesucristo vivo y resucitado, con el fin de evangelizar y llevar luz a un mundo que está en tinieblas, en pecado, culpa y vergüenza. Ese es el mensaje. Por tanto, cualquier hombre que se pare tras un púlpito en cualquier rincón del mundo y afirme ser un predicador del Evangelio de Jesucristo, pero dude de la Biblia en su mente, ha tomado su escalpelo invisible y ha cortado un pasaje y otro pasaje, ha rasgado una página porque ya no cree en ella. Lo que ha hecho con su propia mente es abandonar su relación y su conexión con el poder sobrenatural de Dios para cambiar a la humanidad. No quiera Dios que ningún hombre esté tras un púlpito y cause dudas, cree dudas e infunde incredulidad en la palabra de Dios. Entonces dice, en primer lugar, que en el cuerpo de Jesucristo el poder debe residir en el mensaje. Y todo el que conoce a Jesucristo tiene este mensaje vivo en su interior, de modo que no nos puede ser arrebatado. A pesar de la persecución, a pesar de las dificultades o pruebas, a pesar del sufrimiento, este mensaje es parte de nuestra vida, incluso más que la sangre que corre por nuestras venas. Nunca podemos eludir el mensaje, y ahí reside el poder. Sin embargo, usted puede tener el mensaje, conocer la verdad, expresarla con sus labios y conocerla en su corazón, pero eso no es suficiente. Por eso Jesucristo les dijo a sus discípulos: ustedes me han visto, me han oído, han sido testigos de que resucité a los muertos, sané a los paralíticos, di vista a los ciegos y oído a los sordos. Han visto un milagro tras otro. Me han tocado con sus manos y ahora, en mi cuerpo glorificado, saben que soy el Mesías resucitado y el Señor de la vida. Pero quiero decirles a todos ustedes que me han visto y estuvieron y caminaron conmigo estos 3 años que todavía no están listos para llevar a cabo la misión de la iglesia. Aquellos 12 hombres habían visto, oído, sentido, tocado y vivido la vida de Jesucristo, pero Él les dijo que esperaran en la ciudad de Jerusalén hasta recibir el Espíritu Santo. Entonces estarían listos. Entonces estarían equipados y podrían llevar a cabo la misión de la iglesia. Ahora bien, ¿por qué les dijo Jesucristo que esperaran en la ciudad de Jerusalén hasta ser revestidos de poder? El motivo es el siguiente: si usted no está actuando en el poder de Dios, entonces, ¿con qué poder actúa? Con el suyo propio. Por tanto, lo que usted tiene es una tarea imposible. Lo que tenemos es una tarea divina, una tarea sobrenatural. ¿Le diría Dios a su pueblo que les ha dado un mensaje sobrenatural para una tarea sobrenatural y que deben llevar ese mensaje con su propio poder y fuerza? Él nunca.

0: diría eso. Fíjese en que siempre que alguien huye de la obra del Espíritu Santo, no quiere acercarse mucho a estas cosas espirituales. Entonces, lo que está haciendo es cortar la fuente de poder. Amable oyente, la fuente de poder que corre desde el cielo hasta su corazón es el Espíritu Santo, que vive y habita en cada uno de nosotros. El poder del Espíritu Santo. Si ellos hubieran podido actuar sin Jesucristo, Él lo habría dicho. Pero les dijo que no estaban preparados, incluso con lo que habían visto, oído, sentido, tocado y vivido. La única forma de que Dios logra que su iglesia lleve a cabo su gran obra es cuando las personas de la congregación del cuerpo de Jesucristo empiezan a entender: nosotros, con todo nuestro conocimiento, toda nuestra experiencia, todo nuestro intelecto, toda nuestra elocuencia, toda nuestra prosperidad, todos nuestros programas, todo nuestro prestigio, podemos negar todo eso. Cuando una persona está dispuesta a postrarse ante el Dios Todopoderoso y decir: Dios, yo no puedo, soy totalmente incapaz, tengo el mensaje pero no el poder. Cuando una mujer o un varón está dispuesto a arrodillarse y reconocer delante de Dios que sin su unción todo es en vano, entonces llega el poder y el Espíritu de Dios empieza a moverse en esa congregación. Nunca debemos atribuir el mérito a los hombres. Nunca debemos alabar a los hombres ni glorificarlos. Debemos glorificar al Dios Todopoderoso. Glorificar al hombre le pone en peligro. Dar honra al hombre le pone en peligro. El poder viene del mensaje en nuestro interior. Mediante el Espíritu Santo es como obra el Espíritu de Dios su poder en la vida de su iglesia. Por tanto, si el mensaje del Evangelio de Jesucristo, que conocemos por la Escritura y por las experiencias, ha de ser verdad, cada ápice de él es verdad, si sabemos que es verdad y si sabemos que Dios no nos equipará separados del poder del Espíritu Santo en nuestro interior, nuestra responsabilidad personal es comprobar que el Espíritu de Dios tome el mensaje de Dios en nuestra vida y mediante su Espíritu lo comunique con un poder sobrenatural. Entonces, en la tarea, que es la misión de la Iglesia, comunicar su fe y su guerra espiritual, no nos enfrentaremos a Satanás con un poder finito y terminaremos derrotados. No intentaremos hacer la obra de la iglesia con poder finito y terminar en derrota, pues la guerra ha de ser victoriosa. Y de igual modo, las oportunidades misioneras han de ser victoriosas. Y alguien podría decir: un momento, ¿dónde intervienen la oración y la fe? Porque yo pensaba que la oración y la fe, estas dos áreas, es donde encontramos el verdadero poder en la iglesia. No, no es así. El poder está en el mensaje de Jesucristo. El poder está en el Espíritu Santo que equipa, reviste y unge para que todo el cuerpo presente ese mensaje. La oración es el medio por el cual Dios libera ese poder en la vida de esa iglesia, y la fe se produce cuando el pueblo de Dios empieza a creerle y a buscarle en oración. Esos son los dos medios mediante los cuales Dios libera el Espíritu y el poder en la vida de esa iglesia. Cuando ellos están dispuestos a orar, a creer en Dios sobre la base del mensaje, con una dependencia total y absoluta del Espíritu Santo, la oración y la fe son los desencadenantes que liberan el poder sobrenatural de Dios en la vida de esa iglesia. Por tanto, amable oyente, una iglesia no tiene por qué ser débil, pues la verdad es la siguiente. La única forma de que una iglesia pueda experimentar el poder sobrenatural de Dios es que la congregación, desde la persona que se sienta en la primera fila hasta la última, quede controlada por el hecho de que el único mensaje que puede cambiar el mundo y cambiar el destino eterno de las personas es el Evangelio Salvador de Jesucristo, que nos libra del infierno y pone nuestro nombre en la gloria. Ya sea la salvación de personas individualmente, la sanidad de cuerpos físicos, la liberación de su espíritu y la liberación de dones entre el pueblo de Dios, sea lo que sea que Él quiera hacer, lo hará. Pero solamente para su propia gloria, honra y alabanza. Además, para llevar a cabo la misión de la Iglesia, que es evangelizar el mundo, y en el proceso, Dios nos equipará en la guerra espiritual que afrontaremos mientras cumplimos la gran comisión. Amable oyente, quisiera decirle esto una vez más. Espero que mis palabras se hagan eco y le persigan, pues las sigo repitiendo por ese motivo. El viaje de esta vida dura solamente una vez, y usted puede vivirlo en debilidad, fragilidad, derrota, desaliento, desilusión y desesperanza, o bien en disfrute y orgullo. Puede desperdiciar su vida porque no se siente apto, pero gloria a Dios si usted no se siente capaz. Él nunca quiso que usted se sintiera capaz en su interior. Nuestra capacidad radica en el mensaje y en el poder del Espíritu de Dios. Usted puede vivir débilmente y desperdiciar su vida. Puede vivir para sí mismo y uno de estos días todo terminará. Entonces pensará, ojalá hubiera hecho otra cosa, pero ya será demasiado tarde. Por eso sigo repitiendo una y otra vez en un mensaje tras otro y otro, haga que su vida cuente mientras tenga tiempo para hacerlo. Amable oyente, no tendrá todo el tiempo del mundo. Hay cuatro requisitos muy sencillos y definidos si el Espíritu del Dios viviente ha de tomar el mensaje de Dios y su vida y hacer de ello una bendición para otra persona. Amable oyente, déjeme decirle que si su vida no es una bendición continua para otra persona, entonces falta algo en ella. ¿De dónde sacamos la idea de que los creyentes han de ser salvos solo para ir al cielo y quedarse sentados hasta que Jesucristo venga? Él nos ha salvado y nos está equipando para que podamos invertir nuestra vida en las vidas de los demás. Nunca podremos disculparnos, razonar y justificarnos y obtener la aprobación de Dios. Hay cuatro requisitos sencillos. El primero es el siguiente. Debo reconocer mi total incapacidad para cumplir el propósito de Dios para mi vida sin el poder del Espíritu Santo. Mientras piense que puedo hacerlo, entonces nunca llegaré al punto de tomar la decisión que Dios quiere que tome acerca del Espíritu Santo. El siguiente requisito es que debo estar dispuesto a afrontar todo pecado concreto que conozca. Debo hacerlo sin ocultar nada, sin justificación alguna ni excusa, sino afrontarlo tal como es y decir, Dios, tú tienes razón. Puede que ni siquiera sea algo equivocado, pero si Dios quiere quitarlo y no estamos dispuestos a que Él lo haga, entonces llega lo equivocado. Otro requisito es que debo estar dispuesto, escúcheme con atención, a entregarme a Dios. Ahora bien, ¿qué incluye eso? Entregarme significa que estoy dispuesto a transferir de forma definitiva, deliberada y voluntaria la posesión, el control y el uso de mi cuerpo, mi alma y mi espíritu a la persona de Jesucristo, mi Señor, quien es legítimamente mi Señor porque Él me creó y me ha redimido. Ahora bien, hay muchas personas que son salvadas y hacen algunos compromisos. Amable oyente, ¿escuchó bien lo que dije? La transferencia voluntaria, definitiva y deliberada de la posesión no dividida, completa. Dios lo posee todo. El control completo, sin que haya una parte que yo controlo y otra que Él controle. El uso completo, pues renuncio a todos mis derechos, a reclamar mi futuro y a hacer mis propios planes, aparte de la aprobación de Dios. Posesión completa, control completo, uso completo para Jesucristo, mi Señor y mi Salvador, quien merece legítimamente todo eso. El cuarto requisito es que debo estar dispuesto a creer que cuando me rindo a Él, el Espíritu del Dios viviente llena mi vida y que es liberado y tiene libertad para hacer su voluntad porque tiene la posesión, el control y el uso completos de mis ojos, mis oídos, mi lengua y todo mi cuerpo. Amable oyente, Dios tiene posesión, control y uso completos de todo lo que usted posee, de todo lo que usted es, de todas sus relaciones, de todos sus planes, de todas sus esperanzas, de todo su futuro, de todos sus sueños. Y en el momento en que usted esté dispuesto a creerle a Dios, le garantizo, sobre la base de todo lo que enseña la Biblia, que llegará a su vida una percepción de una autoridad con Dios, una autoridad con su palabra, una autoridad al comunicar esa palabra que nunca antes ha experimentado. Y que está a disposición de todo el creyente que esté dispuesto a cumplir los requisitos. ¿Seremos fuertes y poderosos como iglesia? ¿O seremos débiles, endebles y una vergüenza para Dios? Y todo depende de si estamos dispuestos a ser fuertes en el Señor como personas individuales o si nuestra vida cuenta en las vidas de otras personas.
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5: ¿Por qué quiere ir por la vida simplemente arreglándoselas cuando puede estar en el centro de la voluntad de Dios justo en su camino y descubrir cómo Él es, quién es, lo que hará y puede hacer en su vida? Una de las razones por las que muchas personas no lo hacen es porque no creen realmente que Dios les ame. Amable oyente, Dios es amor. Su amor es perfecto, es un regalo, es inconmensurable. No se puede medir, es sacrificado. Dios puso la vida de su Hijo para poder salvarnos de nuestros pecados. Cristo dijo que el Padre no lo envió para condenar al mundo, sino para que el mundo sea salvo. Dios no empezó a amarnos cuando nos enderezamos. Fue su amor por nosotros lo que nos motivó a querer enderezarnos, como diríamos, a querer ser salvos, a querer tener una relación correcta con Él. No podemos atribuirnos el mérito de nuestro amor por Dios por la sencilla razón de que todo vino de Él. Su amor es incondicional, o sea, que no importa lo que hemos hecho, dónde hemos estado, las cosas que hemos dicho o hecho, la manera en que hemos tratado a la gente, la manera en que hemos desordenado y ensuciado nuestra vida. Usted dirá, ¿quiere decir que Dios todavía me ama? Y la respuesta solo puede ser una. Sí, su amor por nosotros se basa en lo que está dentro de Él, amor perfecto, eterno e incondicional.
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0: 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Esa canción que acabamos de cantar no es para mí nada más un pensamiento bonito que se me ocurrió un día. Es una realidad en mi corazón. Yo estoy convencido que si yo dejara al Señor, yo no tengo a dónde ir. Si en esta noche yo decidiera negar mi fe y no seguirle más, cuando salgo de este auditorio, literalmente no tengo a dónde ir. Yo no puedo regresar con mi esposa porque mi relación con mi esposa gira alrededor de la persona de Jesús. Tampoco puedo volver con mis hijos porque mi relación con mis hijos gira alrededor de la persona de Jesús. Todo lo que yo hago, todo lo que mi esposa y yo hacemos, todo lo que en mi familia hacemos, gira alrededor de la persona de Jesús. ¿Es así en tu vida? Sin Él no tenemos a dónde ir. Escribir canciones es algo que yo empecé a hacer cuando tenía 16 años y fue algo que me gustó en el momento que lo empecé a hacer. Dios puso en mi corazón cierta habilidad para escribirlo, para escribir ciertas canciones, y lo he hecho por muchos años, pero de vez en cuando soy sorprendido y soy tocado por canciones que Dios está haciendo surgir en estos días, y compositores y cantantes y músicos que Dios está levantando en estos días. Y es para mí un placer en esta noche invitar aquí a la plataforma a un amigo mío que para mí es uno de los mejores compositores que conozco, joven, con mucho futuro, y él va a pasar ahora a este lugar y vamos a cantar una canción él y yo juntos. Abel Zavala.
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0: Cadena Radial Samaritano da la hora, 9 de la mañana.
1: No estoy interesado en el pasado. Estoy interesado en el futuro, porque es ahí donde espero invertir el resto de mi vida. Olvidando ciertamente lo que queda atrás y extendiéndome a lo que está delante, prosigo a la meta, al premio.

0: Aún en medio del sufrimiento, qué reconfortables son las palabras de Cristo cuando nos dice que no tengamos temor, porque Él está con nosotros. Bienvenido a Visión para Vivir. En los primeros capítulos del libro de Apocalipsis, hay una serie de mensajes que van dirigidos a las siete iglesias. Son palabras de ánimo, de esperanza, así también de exhortación a no claudicar. Sin duda, son enseñanzas que la iglesia de hoy debe prestar atención. Le invito a escuchar al pastor Carlos Azazueta con la conclusión del mensaje, ¿cómo ser una iglesia enfocada?
1: Pasemos a la siguiente iglesia, la iglesia Esmirna. La iglesia Esmirna, la corona de Asia, así se le conoce, por ser una de las más bellas. Curiosamente, esta ciudad todavía existe, la ciudad, no la iglesia. Es la ciudad turca de Izmir, la única de estas que está todavía de pie. La característica que aprendemos de los hermanos de Esmirna es que una iglesia enfocada tiene una valentía inquebrantable en medio del sufrimiento. Una valentía inquebrantable en medio del sufrimiento. Fíjense lo que dice Jesús cuando escribe a esta iglesia. Escribe esta carta al ángel de la iglesia de Esmirna. Este es el mensaje de aquel que es primero y el último, que estuvo muerto, pero ahora vive. Aquí está mostrando el Señor Jesucristo su deidad y su humanidad. Primero y último son los nombres que el Antiguo Testamento le da a Dios Padre. Él está haciéndose igual en naturaleza que Dios Padre, mostrando su divinidad. Pero al decir que fue el que murió y vivió, está mostrando la humanidad. Él, el Dios Hijo encarnado, murió por causa de nuestros pecados, pero resucitó al tercer día, de acuerdo a lo que está escrito. Aquí les está diciendo a ellos. Y cada vez que vemos a Jesús presentándose de una manera, es porque algo característico, esta iglesia va a relacionarse con la manera como Él se presenta. Le dice, yo sé de tu sufrimiento y tu pobreza, pero tú eres rico. Conozco la blasfemia de los que te oponen. Dicen ser judíos, pero no lo son, porque su sinagoga le pertenece a Satanás. No tengas miedo de lo que estás a punto de sufrir. El diablo meterá a algunos de ustedes en la cárcel y los hará para ponerlos a prueba. Y sufrirán por 10 días. Pero si permaneces fiel, incluso cuando te enfrentes a la muerte, te daré la corona de la vida. Jesús le dijo a ellos, yo conozco tu sufrimiento, yo sé que estás sufriendo, yo me puedo relacionar con tu sufrimiento. Jesús es el varón de dolores, Él experimentó el quebranto, le dice a esta iglesia sufriente, yo sé tu sufrimiento, pero ¿sabes qué? Te tengo malas noticias, vienen más sufrimientos, viene persecución, viene angustia, viene blasfemia en tu contra, simplemente porque has creído en mi nombre, pero no temas, no temas, yo estoy contigo, yo el que he muerto, pero he vuelto a vivir, yo te ayudaré, yo estaré a tu lado, yo te sacaré adelante, y aún si mueres, si eres fiel hasta la muerte, yo te daré la corona de la vida. La palabra griega para sufrimiento es trilipsis. De ahí sacan la palabra específica para tribulación. Y quiere decir literalmente una presión. Curiosamente, Esmirna es la palabra griega de una palabra hebrea que es mirra. Usted ha escuchado de la palabra mirra. Es una sustancia resinosa que se usaba como perfume para los vivos, pero como un ungüento y aromático para los que morían. Como la mirra que se producía al machacar una planta aromática, esta iglesia de Esmirna iba a ser oprimida por la persecución, pero despidió un aroma grato de obediencia al Señor. Bajo el peso opresivo de la persecución, los creyentes de Esmirna enfrentaban encarcelamiento, incluso hasta la muerte, pero el Señor les dice estas palabras de consuelo, no tengas miedo.

años de edad y fue el mártir número 12 que se conoce de la iglesia de Esmirna. Antes de prenderle fuego a la hoguera, el procónsul romano le dijo: mira, Policarpo, si tú reniegas de tu fe y renuncias a tu confianza en Cristo, es más, reniegas de su nombre, yo te perdono. Y la respuesta de Policarpo ha trascendido los siglos y han quedado marcados como un eco de fidelidad a Dios, de una valentía inquebrantable. Fíjense lo que dijo: 86 años le he servido y él nunca me ha fallado o hecho mal alguno. ¿Cómo entonces puedo yo blasfemar contra mi rey y mi salvador? ¡Wow! ¿A cuántos de nosotros cuando nos tuercen un dedo ya estamos maldiciendo a Dios? ¿No es cierto? O le pasa algo a un ser querido y estamos: Señor, ¿pero por qué a mí? Es que no hemos comprobado la fidelidad de Dios todos estos años. Y la única explicación lógica que puedo encontrar es que yo creo que no lo hemos conocido como tal es. Debemos, por eso, amar la sana doctrina para poder conocer a aquel que la sana doctrina nos habla, como es el justo y verdadero, que es Cristo Jesús. Solamente alguien con valor inquebrantable, derivado de su amor por Cristo, podía decir estas palabras y decirles en serio en el momento en que prendían fuego a su hoguera. Puede que nosotros no tengamos piedras grandísimas colgadas sobre nosotros o que no estemos en la cárcel todavía, pero la mayoría de nosotros experimenta el peso de la crítica, experimenta lo angustioso que es la oposición, el antagonismo, experimenta lo que es el peso del chisme, de la defamación. Y en los próximos días puede que ese peso se incremente. Pero les recuerdo las palabras que Jesús les dijo a esta iglesia de Esmirna: no tengas miedo, no tengas miedo, yo estoy contigo. Debemos amar a Jesús de tal manera que nos armemos nosotros de valor, un valor inquebrantable para confesarlo a Él, a pesar de las presiones que tengamos nosotros en la sociedad que nos rodea. La tercera iglesia es la iglesia de Pérgamo, un testimonio intransigente que se mantiene a la vanguardia. Un testimonio intransigente. La palabra intransigente significa que no hace concesiones, que no se acomoda, que no compromete la verdad. Eso es ser intransigente. Pero se mantiene al día, va con los cambios. Dice el versículo 12 del capítulo 2: escribe al ángel de la iglesia de Pérgamo. Este es el mensaje que aquel que tiene la espada aguda de doble filo, ahí está el juicio. Yo sé que vives en la ciudad donde Satanás tiene su trono. Sin embargo, has permanecido leal a mi nombre. Te rehusaste a negarme aun cuando mi fiel testigo Antipas murió como mártir en medio de ustedes, allí en la ciudad de Satanás. Pérgamo era la ciudad capital y el centro cultural de Asia. Tenía una de las más impresionantes bibliotecas que únicamente rivalizaba con la famosa Biblioteca de Alejandría, una de las maravillas del mundo antiguo. El mismo comentarista William Barclay dice: Pérgamo era el centro del culto a César para toda la provincia de Asia. Sin duda, era por eso que Pérgamo era la sede de Satanás. Era el lugar en que se obligaba a las personas, bajo pena de muerte, a tomar el nombre del Señor y aplicárselo a César en vez de a Cristo. Y para un cristiano, nada podía ser más satánico que esto. Interesante. Aparte de eso, habían construido por encima de esta noble ciudad un altar a Zeus. Estaba situado frente al templo de Atenea. El comentarista sigue diciendo: a 15 metros de altura se erguía sobre una saliente de la roca que parecía un trono inmenso en la montaña. Todos los días subía el humo de los sacrificios que se ofrecían a Zeus. Otra de las razones. Una de las razones también era porque ahí se adoraba a una deidad pagana que era una serpiente. Era una serpiente que se enroscaba en un bastón. A lo mejor ustedes han visto ese logotipo en lo que es medicina. Ese dios estuporio, ese dios se veneraba en ese lugar. Y lo que hacían es que la gente de todo el mundo llegaba para ser sanado, lo metían a un cuarto lleno de serpientes, muchas de ellas venenosas, y caminaba por ahí, se acostaban ahí, y cuando una de esas serpientes lo mordía, significaba, según ellos, que quedaba sano. O sea, quedaba muerto, yo creo que por eso sanaba. ¿Quién sabe qué? Pero eran las creencias de ese tiempo. O sea, todas esas creencias.

iglesias hacían ver lo que dice aquí Jesús. Ahí todo eso es un estrado, es un altar de Satanás. Sin embargo, le dice a la iglesia de Pérgamo, tú has permanecido fiel. No te has dejado contaminar con esas creencias. Tú no has negado mi nombre. Él llegaba con esa espada de dos filos. Por un lado era la verdad de Cristo, pero por otro lado era el juicio de Cristo. Y comienza a darle esas palabras de ánimo a la iglesia. Una iglesia enfocada en Dios marca la diferencia en su comunidad, aún a pesar de que afuera la cultura, la sociedad nos diga de que nosotros somos intolerantes, de que nosotros no estamos políticamente correctos, de que nosotros no estamos haciendo lo que debiéramos estar haciendo y dejar a un lado nuestro fanatismo. Una iglesia como la de Pérgamo se sostiene aún que esté ahí en el altar de Satanás. No tenemos que mudarnos de ciudad, no tenemos que irnos. Al contrario, ahí donde estamos podemos ser luz, podemos ser sal para un mundo en tinieblas que necesita escuchar la verdad del Evangelio. Por eso Pérgamo es animado a permanecer en ese lugar, pero mantenerse en contacto con el mundo perdido. Es por eso que debemos entender qué pasa allá afuera, no para hacer lo que ellos hacen, pero para poder permanecer más firmes en lo que creemos, pero al mismo tiempo saber cómo comunicar la verdad con amor. La cuarta iglesia a la cual escribe una carta es la iglesia de Tiatira. La característica que aprendemos es un temor creciente por las cosas eternas. Escribe esta carta al ángel de la iglesia de Tiatira. Este es el mensaje del Hijo de Dios, el que tiene los ojos como llama de fuego y los pies como bronce pulido. Y dice, yo sé todo lo que haces. He visto tu amor, tu fe, tu servicio y tu paciencia con perseverancia. Y veo tu constante mejoría en todas las cosas. Era una iglesia que buscaba hacer más y más, todo para la gloria de Dios, con amor, con fe, con paciencia, con perseverancia. Al igual que los creyentes de Éfeso, Dios los exalta por eso. Pero a diferencia con la iglesia de Éfeso, el amor de ellos no menguó, al contrario, se fortalecía cada vez más. Lo hacían por amor. Las iglesias tienden a perder fuerza cada vez que van aumentando en número o aumentando en años. Esta iglesia crecía, pero crecía en buenas obras, crecía en su amor por el prójimo, que crecía en su amor por las cosas eternas de Dios. Cuando nosotros nos basamos más en nuestros recuerdos, más que en los sueños que podemos tener, realmente estamos nosotros completamente perdidos. Una iglesia que se basa más en los recuerdos del, es que así lo hacíamos antes, es que así se debe hacer, es que así lo hicimos en aquel tiempo, pero no se enfoca en la visión de futuro, esa iglesia está perdida, está en cierta manera muerta en vida. Tenemos que enfocarnos, soñar grandes sueños cuando los ponemos en el Señor. Si queremos ser eficaces, debemos negarnos a descansar en el pasado y centrarnos en lo que era el presente. Era lo que tenía la iglesia de Tiatira, enfocada en lo que venía. La última de las iglesias es la iglesia de Filadelfia. Y la característica que aprendemos aquí es una buena disposición para aceptar los retos que Dios manda. En el capítulo 3, versículo 7 encontramos. Si se dan cuenta, me salté una de ellas porque estamos hablando de las iglesias de las cuales vamos a aprender. Al final menciono las otras dos. Escribe una carta al ángel de la iglesia de Filadelfia. Este es el mensaje de aquel que es santo y verdadero, el que tiene la llave de David. Lo que él abre nadie puede cerrar y lo que él cierra nadie puede abrir. Yo sé todo lo que haces y te he abierto una puerta que nadie puede cerrar. Tienes poca fuerza, sin embargo, has obedecido mi palabra y yo te bendeciré. No has negado mi nombre. Haciendo sonar las llaves de la oportunidad aquí, Jesús abre la puerta de la esperanza para esta pequeña iglesia. Puede que los creyentes hayan tenido poca fuerza, pero ¿saben qué? Estaba bien porque ellos habían cumplido la promesa que habían hecho de preservar la palabra del Señor y se mantuvieron fieles a Él hasta el final. Por eso Jesucristo honró su fe. En su corazón brillaba esta característica de ser una iglesia enfocada en Dios, una iglesia que estaba dispuesta a aceptar cualquiera de los retos que el Señor presentara, porque estaban confiando que aquel que los había traído hasta ese momento los llevaría hasta el final de su camino. ¿Cuáles son algunas puertas abiertas que Dios presenta a iglesias como la nuestra? A lo mejor nos presenta un alcance misionero en países que han estado cerrados por tanto tiempo al Evangelio. A lo mejor formas modernas de evangelizar, en lugar de perder el tiempo en Facebook, utilizo como herramienta para compartir de la verdad de Dios. O Twitter o todo lo demás.
¿Cuánto tiempo gastamos a veces en esas redes sociales en lugar de aprovecharlas para la causa y el nombre de Cristo? Una gran variedad de estilos de alabanza. Nada está mejor que otro, ni bueno ni malo. Todo mientras se haga con la intención de adorar al Señor es una maravillosa expresión de quienes somos. Un llamado renovado a orar. ¿Por qué tiene que ser de la manera como yo pienso que se tiene que orar? En el momento que yo me comunico con Dios, eso es lo más importante. Es importante orar por todas las cosas que vengan a nuestra mente. Orar por las situaciones que pasamos, orar por nuestras necesidades, orar por las necesidades de los demás. Pero aún en nuestra forma de orar, tenemos que ser cuidadosos, porque a veces algunos pueden utilizar la oración como un pretexto para comunicar cosas que no deben comunicar, y eso es incorrecto. Necesitamos apoyarnos los unos por los otros. Necesitamos interceder unos por otros, pero necesitamos que hacerlo con honra y prudencia como Dios lo merece. El Señor quiere que estemos constantemente orando. Dios no está pidiendo información. A Dios en la oración no le informamos. Nos informamos a nosotros mismos que Él es poderoso para conceder en su momento, a su manera, las cosas que Él quiere concedernos de acuerdo a su voluntad. Ministerios vibrantes de grupos pequeños, nuevas oportunidades de capacitación bíblica. ¿Cuál es la puerta de oportunidad que Dios ofrece a esta congregación? Hay muchas. Lo importante no son las oportunidades, lo importante es esperar a que Jesús abra la puerta para que podamos entrar por ellas. No importa que tengamos poca fuerza, al tener esa puerta de oportunidad, Jesús es el que nos va a capacitar y habilitar. Simplemente debemos nosotros estar listos para los retos que vengan. Termino con dos advertencias para iglesias desenfocadas. La primera de ellas es Sardis, quien fue culpable por querer mantener la imagen pública, pero negándose a la realidad espiritual interna. Vea cómo le dice aquí el Señor Jesucristo. Escribe esta carta al ángel de Sardis. Este es el mensaje de aquel que tiene el Espíritu de Dios, de siete aspectos y siete estrellas. Yo sé todo lo que haces y que tienes la fama de estar vivo, pero en realidad estás muerto. Sí, a veces pasamos más tiempo adornando aquí enfrente o allá afuera, pero tenemos que adornarnos aquí adentro en el Espíritu. Esa es la belleza que el Señor quiere que nosotros ocupemos tiempo. ¿Y lo hacemos cómo? Enfocándonos en Él, pudiendo preservar la doctrina correcta, entenderla, hacerla, hacer las cosas que a Dios le agradan, enfocarnos en lo eterno en lugar de lo temporal, el poder nosotros estar firmes aún con la oposición que tengamos enfrente, y también en el poder nosotros estar alertas, atentos a todos los retos que Dios nos manda y recibirlos con agrado. Es una iglesia que tenía buena reputación, la gente hablaba bien de ella, Sardis era lo máximo, una congregación viva, pero Jesús escudriña la mente y el corazón, no se deja impresionar por edificios, y sin embargo le dice, tú crees que estás viva, pero en realidad estás muerta. Dios nos guarde que seamos una Sardis. Finalmente, la iglesia en la Laodicea tenía un problema similar. Ellos decían, según versículo 3, 17, de Apocalipsis 3, 17, perdón, tú dices, soy rico, tengo todo lo que quiero, no necesito nada, y no te das cuenta que eres un infeliz, un miserable, pobre, ciego, y estás desnudo. Ah, caramba, imagínense ustedes al Señor diciendo esas palabras. Pero Jesús, viendo la realidad de sus corazones, no se dejó llevar por lo que ellos decían que eran. Realmente les dijo, yo sé todo lo que haces, que no eres frío ni caliente. Ay, como quisiera que fueses lo uno o lo otro, pero porque eres tibio y no frío ni caliente, me das asco, me das náuseas, te vomitaré de mi boca. O eres o no eres, o somos o no somos. Pero si estamos con un pie en el mundo y otro en la iglesia, ay hermanos, cuidado, porque eso provoca náuseas a nuestro Dios. La Laodicea era culpable de tener una opinión personal muy alta de sí misma, completamente incoherente con los hechos reales que Dios mira. Para ser una iglesia enfocada en Dios y hacer una verdadera diferencia en el mundo, hermanos, nosotros tenemos que quitar nuestro falso orgullo, nuestra hipocresía. La gente necesita de ver quiénes somos. No les digo que le cuente todos los problemas a toda la gente, no, sea cuidadoso, pero al menos que vean que usted es una persona de carne y hueso, que sufre, que llora. Yo a veces voy a escribir una telenovela que se va a llamar Los Pastores También Lloran. Va a ser muy buena, yo sé. Al menos muchos se van a identificar conmigo. El punto al que queremos enfocarnos es ser reales, auténticos. Y eso únicamente lo podemos hacer, hermanos, cuando nos enfocamos como iglesia en el Dios que todo lo puede. Ser una iglesia enfocada en Cristo, que revele al mundo su imagen, no la nuestra. No somos jarros de barro, agrietados,
Pero qué maravilloso cuando Dios pone su luz de su presencia en nosotros.

0: nosotros, porque nuestras grietas hacen ver esa luz tan brillante en un mundo oscuro. En ese mismo capítulo, el capítulo 3, versículo 20, Jesús le da la oportunidad a esta iglesia de la Odisea de que vuelva a vivir, de que deje de estar engañándose a sí misma. Y le dice unas palabras maravillosas: yo estoy a la puerta. Yo, el que tengo llaves para abrir y cerrar, yo estoy a la puerta tuya. Estoy tocando la puerta. Si tú decides abrir la puerta, yo voy a entrar contigo, voy a cenar contigo. Entonces estableceremos nuestra comunión otra vez. Esas palabras no son para un inconverso. Esas palabras están dichas a los cristianos. El Señor está aquí. El Señor, el dueño de las iglesias, el que las sostiene en su mano derecha a estos líderes, el que camina entre los candelabros y da de su luz, está aquí. No físicamente, pero espiritualmente está aquí, ¿lo cree? Y le está diciendo a usted: aquí estoy. Estoy tocando a la puerta. Si me abres, voy a entrar y voy a tener comunión cenando contigo.
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2: Querido Dios, ¿cuántas veces hemos estado nosotros encerrados en nosotros mismos, sin dejar que nadie nos vea, que nada descubra lo que realmente está pasando en nuestro interior? Y no se trata, Señor, de descubrirnos y que todo el mundo sepa cuáles son nuestros defectos o cuáles son nuestros pecados. Seguramente muchas personas ya se habrán dado cuenta de los defectos que tenemos. Pero lo importante en todo esto es que nosotros mismos podamos darnos cuenta de lo que necesitemos cambiar. Lo que yo personalmente necesito cambiar. Lo que ese GPS espiritual me dé para que pueda orientarme en el camino que estoy llevando. Su palabra, Señor, es la que nos guía de vuelta a casa, al camino correcto, a una comunión cercana y constante con un Dios tan real como es usted, a una relación especial de un padre hacia un hijo. Bendito Dios, yo quiero poner voz a la oración que muchas de estas personas que me están escuchando en este momento quisieran expresarle a usted. El mensaje, como dice su palabra en Apocalipsis, lo que el Espíritu quiere decirle a esta iglesia, lo que usted desea que esta iglesia pueda poner en práctica. Yo quiero pedirle por las personas que me están

0: escuchando en este momento, Señor, para que usted entre gozoso a ese corazón y haga los cambios necesarios para que pueda haber una habitación permanentemente limpia, como usted lo desea, para que exista esa comunión constante. Señor, quizá las personas que ya han tenido una relación personal con Jesucristo, esas personas ya gozan de una comunión. Sin embargo, se han apartado del camino de la verdad por alguna razón. Pero ahí se encuentran, esperando, Señor, poder encontrar el camino de regreso a casa. Es por eso, Señor, que ante la petición que usted hace en el libro de Apocalipsis de que abramos la puerta de nuestro corazón y que usted entrará a cenar con nosotros, yo le quiero pedir, Señor, que entre. Mi corazón está abierto. Yo no quiero estar con un pie afuera de la iglesia y otro dentro. Yo lo que deseo, bendito Dios, es que sus palabras puedan abrirse para que puedan soltar esas alabanzas que lleguen hasta lo alto. Reconozco que no soy perfecto. Reconocemos, Señor, que hay falla en nosotros. Y es por eso que pedimos perdón. Aquel que anduvo entre los candelabros, aquel cuya luz da a cada uno de sus hijos, aquel que sostiene a esas estrellas en su mano derecha, su mano fuerte que sostiene a los líderes de cada iglesia. Yo le pido, Señor, que perdone nuestros pecados y lo pido en el nombre poderoso que es por sobre todo nombre, en el nombre de Jesús. Amén.
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0: Cadena Radial Samaritano da la hora, 10 de la mañana. 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
1: Queridos radiooyentes, para esta ocasión, nuestro tema en la Palabra de Dios es Misericordia, quiero y no sacrificio. En el Evangelio según San Mateo, capítulo 12, versículos 1 al 14, dice así la Palabra de Dios. En aquel tiempo, iba Jesús por los sembrados en un día de reposo, y sus discípulos tuvieron hambre, y comenzaron a arrancar espigas y a comer. Viéndolo los fariseos, le dijeron, «He aquí tus discípulos hacen lo que no es lícito hacer en el día de reposo». Pero él les dijo, «¿No habéis leído lo que hizo David cuando él y los que con él estaban tuvieron hambre? ¿Cómo entró en la casa de Dios y comió los panes de la proposición, que no les era lícito comer ni a él ni a los que con él estaban, sino solamente a los sacerdotes? ¿O no habéis leído en la ley cómo en el día de reposo los sacerdotes en el templo profanan el día de reposo y son sin culpa? Pues os digo que uno mayor que el templo está aquí. Y si supieseis qué significa misericordia quiero y no sacrificio, no condenarías a los inocentes, porque el Hijo del Hombre es Señor del día de reposo. Pasando de allí, vino a la sinagoga de ellos, y aquí, había allí uno que tenía seca una mano, y preguntaron a Jesús para poder acusarle, ¿es lícito sanar en el día de reposo? Él les dijo, ¿qué hombre habrá de vosotros que tenga una oveja, y si ésta cayere en un hoyo en día de reposo, no le eche mano y la levante? Pues, ¿cuánto más vale un hombre que una oveja? Por consiguiente, es lícito hacer el bien en los días de reposo. Entonces dijo a aquel hombre, extiende tu mano. Y él la extendió, y le fue restaurada sana como la otra. Y salidos los fariseos, tuvieron consejo contra Jesús para destruirle. En estos versículos de este pasaje encontramos este relato muy interesante que el Señor realizó cuando estaba realizando su ministerio sobre esta tierra. Muchos de los fariseos le buscaban una oportunidad o una ocasión para poder acusarle y así poder ellos vencerle. Pero el Señor Jesús nunca tuvo temor de enfrentarse a ellos, porque sabía que había venido del Padre y venía con la autoridad del Padre, y él a lo que venía era para cumplir el propósito de Dios de dar su vida por todos los pecadores. Pero muchas veces no lo entendemos, así como aquellos hombres no lo entendieron en aquellos días. También hoy sigue prevaleciendo la misma situación. ¿Alguna vez ha leído usted algo en la Biblia y no ha sabido cómo aplicarlo? Hoy en día sigue esta misma situación. Muchos no entienden cómo explicar lo que la Biblia nos está diciendo, pero hoy que el Señor, por medio de su palabra, quiere enseñarnos que Él quiere misericordia y no sacrificios. Empecemos en Mateo, viendo este relato, la historia, ¿qué pasó? Dice el versículo 12,

0: el versículo 1. En aquel tiempo iba Jesús por los sembrados en un día de reposo, y sus discípulos tuvieron hambre y comenzaron a arrancar espigas y a comer. Los judíos, según ellos, eran celosos de las tradiciones de los hombres. Dios había manifestado, había dicho al pueblo de Israel que 6 días deberían trabajar, pero el séptimo día deberían de guardarlo para servir al Señor. Al principio, quizá lo hacían como el Señor lo había dicho, pero después ellos añadían cosas que el Señor no había dicho e imponían cargas a los hombres. Y cuando estos hombres se enfrentaron al Señor, el Señor les contestó, no groseramente, no ásperamente, sino que Él dijo la razón por qué sus discípulos habían arrancado las espigas, porque ellos tuvieron hambre. Veamos en el versículo 2, dice, viéndolo los fariseos le dijeron, he aquí tus discípulos hacen lo que no es lícito hacer en el día de reposo. Estos hombres que le dijeron eran los líderes religiosos. Aquí vemos que entre los líderes religiosos, o sea, los fariseos, y el Señor Jesús, había una relación antagonista con Cristo. No que Cristo buscara ese tipo de relación antagonista, no, sino que los fariseos eran quienes tenían ese antagonismo para con el Señor Jesucristo. Porque ellos tenían una contrariedad, porque ellos lo consideraban como una rivalidad, como una oposición sustancial o habitual, especialmente en doctrinas y enseñanzas y opiniones que el Señor Jesús estaba enseñando. Pero el Señor, Él vino para cumplir los propósitos de Dios, predicar el arrepentimiento, que los hombres se arrepintiesen de sus pecados, puesto que Dios había enviado al Salvador del mundo. Él quería manifestarse como el Salvador del mundo, el que podía perdonarles sus pecados, pero no lo entendían. El cuarto mandamiento, ¿qué es guardar, apartarlo? Pero los fariseos imponían cargas, aún los mismos sacerdotes quebrantaban el día de reposo haciendo cosas que no eran lícitas hacerlas. Y también les refirió que si a alguien se le cae una oveja a un pozo, no la va a dejar ahí, sino que hace un esfuerzo, ¿para qué? Para sacarla. Ahora, ¿qué es guardar o apartarlo? Habían hecho ellos reglas humanas para guardar y protegerse de no quebrantar el mandamiento de Dios, pero estas reglas no eran las que Dios había establecido, sino las que ellos consideraban que eran las que deberían ser, y no era así, porque ellos quebrantaron sus reglas, lo cual estaban contraviniendo a Dios, que asociaban con Dios, pensaban desacreditar a Cristo y su ministerio, por eso buscaban motivos y ocasiones para contravenirle, para atacarle, pero él, siempre con esa paciencia y esa disposición de enseñar la verdad, siempre les hablaba en la forma correcta, mostrándoles el amor de Dios. Mire lo que dice en Mateo capítulo 12, versículos 3 al 5. Pero él les dijo, ¿no habéis leído lo que hizo David cuando él y los que con él estaban tuvieron hambre? ¿Cómo entró en la casa de Dios y comió los panes de la proposición, que no les era lícito comer, ni a él, ni a los que con él estaban, sino solamente a los sacerdotes? ¿O no habéis leído en la ley cómo en el día de reposo los sacerdotes en el templo profanan el día de reposo y son sin culpa? El Señor le estaba reconviniendo, pero correctamente, sin ofenderles, porque él estaba diciendo que cómo ellos se sorprendían, porque los discípulos del Señor, pasando por los sembradíos de trigo, cortaban las semillas para comerlas. No las comían por curiosidad, sino, dice la palabra de Dios, porque tenían hambre. Y al ver esto, los fariseos, pues, le dijeron, ¿cómo? Tus discípulos no guardan el día de reposo. Ellos consideraban una ofensa, pero el Señor Jesucristo les dijo la verdad. ¿Cómo podemos aplicar hoy esto a nuestra vida? Hay muchas maneras en que lo podemos hacer. Hoy hay muchas personas que cuando se les habla de Cristo, cuando se les menciona que son pecadores, se ofenden, y ellos manifiestan que a nadie han ofendido, que ellos son buenas personas, que ellos ayudan a los pobres, que hacen el bien, que no ofenden a nadie. Piensan que por estas cosas ellos se van a justificar delante de Dios, pero nada de lo que ellos hagan les va a justificar delante de Dios, porque la palabra de Dios dice en Isaías que todas nuestras obras son como trapo de inmundicia, como suciedad. Así que el hombre podrá justificarse si sus obras son como trapo de inmundicia. Por supuesto que no, pero se ofenden cuando se les dice que son pecadores, cuando se les dice que el único camino para encontrar la salvación de su alma es Cristo Jesús. Ellos dicen que no, que ellos han puesto su confianza en su intercesora. Ellos están poniendo su fe en una persona que no tiene ningún poder para interceder, ni tiene ningún derecho para perdonar pecados, porque el único intercesor entre Dios y los hombres es Jesucristo, porque no hay otro nombre dado a los hombres en que los hombres puedan ser salvos, sino en el nombre de Cristo Jesús. Por eso el Señor Jesús les dijo en Mateo capítulo 12, versículos 6 al 8, pues os digo que uno mayor que el templo está aquí. Y si supieses qué significa misericordia quiero y no sacrificio, no condenaríais a los inocentes, porque el Hijo del Hombre es Señor del día de reposo. El Señor se estaba manifestando como el Mesías, como el enviado de Dios, pero ellos no lo entendían, como hoy en día no entiende la gente. Ellos han puesto su fe en su iglesia, pero déjeme decirle que ninguna iglesia, cualesquiera que ésta sea, puede salvar al hombre. El único que puede salvar al hombre y justificarle delante de Dios es Cristo Jesús. Por eso el Señor Jesucristo establece su autoridad al decirles a los fariseos que Él era el Hijo de Dios, que Él era mayor que el templo. veamos lo que dice en Hebreos capítulo 7, versículo 26 al 28. Porque tal sumo sacerdote nos convenía, santo, inocente, sin mancha, apartado de los pecadores y hecho más sublime que los cielos, que no tiene necesidad cada día como aquellos sumos sacerdotes de ofrecer primero sacrificios por sus propios pecados y luego por los del pueblo, porque esto lo hizo una vez para siempre, ofreciéndose a sí mismo, porque la ley constituye sumos sacerdotes a débiles hombres, pero la palabra del juramento posterior a la ley, al Hijo hecho perfecto para siempre. Aquí vemos cómo el Señor Jesús es el único sumo sacerdote que puede interceder por nosotros, el único sacerdote que puede salvar al pecador. Y el Señor les demuestra a los fariseos lo que Dios realmente quiere de todos los hombres. El Señor quiso demostrar a los fariseos que Dios quiere que los hombres muestren misericordia a los demás, que es lo que Dios más desea, sean creyentes o no lo sean. El Señor espera que la gente sea misericordiosa con toda la humanidad, porque la gente está con hambre, hambre espiritual y hambre natural que todos sentimos en determinado tiempo en el transcurso del día. Estas gentes necesitan comer el alimento para seguir viviendo, como el alimento espiritual, para que su alma se alimente, porque el mismo Señor dijo, como está escrito, no sólo de pan vive el hombre, sino de toda palabra que sale de la boca de Dios. Y la palabra de Dios es el alimento que el alma necesita. Es el alimento que puede cambiar y transformar la vida de los hombres. La palabra de Dios es el alimento espiritual que puede fortalecer la vida del creyente. Por eso el Señor dio énfasis en que Él quiere misericordia y no sacrificios, para que la gente se elevara en su mente la disposición a la obediencia y no a las reglas humanas que los hombres ponen, sino que el Señor mismo dijo que la misericordia hace que el hombre busque a Dios y lo ponga por encima de sobre todas las cosas en su vida. Mire lo que dice en Mateo capítulo 12, versículo 9 al 10. Pasando de allí, vino a la sinagoga de ellos, y aquí había allí uno que tenía seca una mano, y preguntaron a Jesús para poderle acusar: ¿es lícito sanar en el día de reposo? Una vez más tratan de tentarle para poderle acusar. Ellos no aceptan que ya Él se ha manifestado a ellos como el Hijo de Dios, como el Mesías, como el Salvador del mundo. No aceptan y siguen con lo mismo, pensando que Él era un impostor. Hoy muchos siguen pensando que hay alguien que puede redimirlos y que es la Virgen, pero la Virgen no tiene ningún poder. Porque la misma Virgen María dijo: glorifico al Señor, mi Salvador, cuando ella recibió el mensaje de que iba a ser el medio por el cual iba a venir el Salvador del mundo. Pero eso no le daba derecho a que ella tuviese aquellos atributos que solamente le son dados al Señor Jesús, porque Él es Dios. Su intención no es misericordia hacia el hombre, sino atrapar a Cristo. En el Evangelio de Mateo, capítulo 12, versículo 11, les dijo: ¿qué hombre habrá de vosotros que tenga una oveja, y si ésta cayere en un hoyo en día de reposo, no le echa mano y la levanta? El Señor está diciendo una gran verdad, pero ellos no lo entendían. Así que el Señor lo que quiere de todos los hombres hoy día es que haya misericordia en la vida. El Señor quiere, si usted no es creyente, tenga misericordia de sí mismo y que Dios le conceda entender su palabra y darse cuenta de su condición, que necesita de un Salvador, y ese Salvador es Cristo Jesús. Y si usted es un creyente, como creyente necesita misericordia hacia los perdidos, para mostrarles el error por el cual están caminando, que si siguen en esa condición van a perecer e irán a la condenación eterna, y Dios no quiere que vayan. Por eso muestre su misericordia. Que Dios bendiga su palabra.
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3: Cadena Radial Samaritano da la hora, 11 de la mañana.

Gracias a Dios por habernos dado la vida, gracias a Dios por habernos permitido poder estar una vez más frente al altar. Hoy damos gracias al Señor porque bajo su misericordia, bajo su poder, bajo su gracia, bajo su misericordia, su presencia, su amor, hoy estamos aquí. Bendito sea nuestro Dios que se ha acordado de nosotros. Bendito sea el Eterno que ha abierto los cielos. Bendito sea el Santo que se ha humillado a vernos, que se ha dignado a vernos, que se ha dignado a escucharnos. Bendito sea nuestro Dios. Hoy sea alabado el nombre de Jehová. Desde esta cabina de radio de Cadena Radial Samaritano, damos gracias y alabanzas al Dios eterno y al Dios maravilloso, por el cual nosotros podemos decir, Ebenecer, hasta aquí nos ha ayudado Jehová. Bendito sea el nombre de nuestro Dios. Damos gracias a Dios, amados hermanos, porque la misericordia de Jehová no se ha agotado, no se ha consumido, no se ha terminado. Su misericordia es desde la eternidad hasta la eternidad. Y por eso hoy estamos una vez más frente al altar. Bendito sea nuestro Dios. Hoy saludamos en especial a todos los maestros y maestras de nuestra querida Honduras. Esos hombres y mujeres de Dios que trabajan no solamente en las escuelas, en las ciudades, sino los que están tierra adentro, en especial aquellos hermanos que están en lugares en donde no todos quieren ir, no todos quieren estar, en donde hay difícil acceso, pero ellos con amor, con vocación, llevan el pan del saber, haciendo y formando, ¿verdad? Personas de bien para nuestra sociedad. Personas que no solamente en su niñez, en su juventud, sino en su edad adulta, llevan esos valores que un maestro o una maestra le ha inculcado. Son nuestros segundos padres muchas veces, porque nos toca en nuestra vida escolar, nos tocó estar con ellos prácticamente más de un mediodía, ¿verdad? Nos tocó estar mucho tiempo con ellos, una relación familiar, una relación de formación, una relación en la cual muchos nos aconsejaban, muchos no solamente estaban dando esa información correspondiente a cada materia que impartían, sino también, hermanos, que se estaban dando a sus alumnos como sus hijos, como sus discípulos. Ellos como mentores dejaron huella en nuestras vidas. Todos, hermanos, todos nos informaron, ¿verdad? Nos hicieron partícipes de sus conocimientos y damos gracias a Dios por cada uno de los maestros y maestras que formaron y que nos formaron también a nosotros, que siguen formando generaciones, que Dios los bendiga con sabiduría, con salud, que Dios los bendiga con conocimiento, con ciencia, con paciencia también, hermanos, porque es una vocación en la cual usted como maestro no trata con máquinas, no trata con computadoras, no trata con maquinaria, no trata con utensilios, trata con personas, trata con caracteres, trata en especial con aquellas plantitas en las cuales muchas veces es necesario podar, muchas veces es necesario poner esos palitos, esas guías para que vayan por el lugar correcto, muchas veces hay que injertarles, ¿verdad?, un algo nuevo, o hay que remover su cimiento, su tierra, sus raíces, limpiarles de plagas, de contaminación, y luego volverles a plantar. El trabajo del maestro es un trabajo grande, y qué mejor ejemplo para ustedes que el maestro de maestros, el mejor maestro cuyas enseñanzas hace más de 2026 años siguen vigente y que ha transformado corazones y que ha formado gente con los principios y valores requeridos para esta sociedad y que ha transformado a aquellos que quizás tenían sus fundamentos no en lo correcto, pero él vino a desarraigar de lo malo
para plantar en lo bueno. Dios bendiga esa sabiduría que viene.

0: de lo alto, Dios bendiga a nuestros maestros de escuelas dominicales, Dios bendiga a nuestros maestros de jóvenes, Dios bendiga a los maestros de discipulado, Dios bendiga a todo aquel que tiene esa vocación de enseñar, de darse, porque el maestro, amado hermano, no solamente sale del compromiso de enseñar, él está comprometido a ver frutos en su enseñanza. Para él, cada uno de aquellas personas que aprueban un curso, pues es una victoria, es una perla en su corona. ¿Por qué? Porque ellos van tomando, son sus trofeos, son su carta de presentación, ¿verdad? Delante de los demás. Un buen maestro se caracteriza, amado hermano, porque sus discípulos quieran parecerse a él. Gloria a Dios. Por eso nosotros, como discípulos, como alumnos del Rey de Reyes, del Maestro, del mejor Maestro, del Maestro de Galilea, hoy seguimos sus pasos, también impartiendo los conocimientos que él ha puesto en nuestras vidas a través de su palabra y a través del Espíritu Santo. Gloria sea al Señor. Gracias, Jehová. Gracias por este día. Perdone, Señor, nuestras faltas. Delante tuyo están todas expuestas, Señor. Aquí están nuestras debilidades, pero como lo decimos, como buen maestro, tú sabes a dónde y cómo vas a tratar con nosotros para que seamos lo mejor, que cuando nos podamos graduar, Señor, cuando ya tú vengas, usted nos diga, buen siervo fiel, entra al gozo de su Señor. Y ese día, aleluya, ese día, nosotros, hermanos amados, usted que me escucha, usted que pacientemente espera en Jehová, ese día va a obtener el título, gloria sea el Señor, ese título de victoria, como dijo el apóstol Pablo, he acabado mi carrera con gozo, gloria sea el Señor. Gracias, Jehová, haga Espíritu Santo conforme a su voluntad el día de hoy, que todo provenga de usted, Señor. Bendecimos esta cabina de radio, bendecimos a Cadena Radial Samaritano, Señor, un instrumento tuyo en la tierra, una sucursal tuya aquí en la tierra para llevar esa palabra, una sucursal del reino de los cielos para llevar palabra de bendición. Jehová, limpia los aires. Aparta todo espíritu contrario, todo espíritu inmundo que quiera levantarse, Señor, contra nuestras vidas. Cubro mi esposo, cubro mis hijos, cubro las hermanos de Cadena Radial Samaritano, lo cubro a usted que nos esté escuchando, cubro mi vida con la sangre de Cristo y la palabra de Jehová pueda morar en cada corazón en esta mañana en el nombre poderoso de Cristo Jesús. Gracias, Padre. Amén y amén. Gloria sea al Señor. Bienvenidos, amados hermanos, después de habernos encomendado al Rey de Reyes, al Señor de Señores, del cual nosotros dependemos. Bienvenido sea usted a su programa Frente al Altar. Hoy, si usted, hermano amado, pues tiene también un saludo para un familiar que sea maestro o una bendición de oración para él, usted lo puede hacer. Hoy está en esa libertad de decir, hermano, yo tengo un hijo, yo tengo una hija, yo tengo un familiar, ¿verdad?, que es un maestro, y pido oración por él para que Dios lo fortalezca, porque es, hermano amado, una profesión difícil en el sentido de que tiene que tener mucha sabiduría, mucha entrega, ¿verdad? Y pues lucha con los diferentes caracteres. Cada casa es una historia, cada familia es una historia, y el maestro se convierte, hermanos, en un intercesor, en un intermediario entre el alumno y su familia. Gloria al Señor. Dios bendiga a mis hermanos que ya se están comunicando con nosotros al 95-59-88-88 de Cadena Radial Samaritano. Gloria sea a Dios. Tengo a mi hermana Dori Barahona, dice la hermana, que Jehová me la bendiga, la sierva del Señor, que siempre está en sintonía de Cadena Radial Samaritano. Dios le bendiga, hermana Doris, grandemente a cada uno de su familia, a su esposo, a su hijo Andrés y María José, y a cada uno de los que colaboran en Cadena Radial Samaritano. nuestros saludos también a cada uno de los maestros que nos escuchan. Gloria a Dios, está saludando nuestra hermana Doris Barahona a cada uno de los maestros. Vamos a recibir esta llamada. Cadena Radial Samaritano, bendiciones.
1: Buenos días.
0: Bendiciones, hermana. Bendiciones, hermana Claudia. Gloria a Dios, amén. Bueno, creo que tiene problemita, ¿verdad? Hermana, bendiciones. Hermana Claudia. Bueno, creo que hay problemas con la señal, amada hermana. Si quiere, cuelgue y nos vuelve a llamar, ¿verdad? Por la reconexión. Busque un lugar más efectivo, hermana, ¿verdad? Más, más estable y ahí la vamos a atender. Gloria sea a Dios. Aleluya. Pero le estamos escuchando, hermana Claudia, ¿verdad? Creo que es la señal suya que no nos permite, ¿verdad? Poder recibir su llamada. Tengo también un mensaje de voz de nuestra hermana Eda.
2: Dios le bendiga, hermana Doris, aquí escuchándola, mire. Siempre le escucho, a todos los escucho. Ya sé que usted sale 2 días seguidos y a veces, yo sé, dejan antes, más bien ustedes vienen de sus hogares, dejando sus obligaciones, hermano. Y, pero el Señor da la fuerza, ¿verdad, hermano? Primero es Él, ¿verdad, hermano? Fíjese, hermana, que le pido oración por un dolor que tengo. Un dolor no es, hermana, como que el pie abajo se me ha hinchado. Yo me lo siento hinchado, tuve que no me podía parar hace como unos 15 días. Como que me jalaba la piel abajo. Y la punta de los dedos dormidos los tengo, mi hermana. Y entonces me ha puesto como hinchado, seguro como inflamado los dedos y encima el pie. Pero me estoy haciendo unos bañitos allí de unos medicamentos y siento ahí que tengo un poquito más de inflamado. Y le pido oración, hermana, por... Y también, sí, hermana, usted nos dejó, ¿se acuerda de compromiso que oráramos por una hermana que estaba enferma? Yo la he tenido en oración, hermana, pero... Ayer usted no dijo nada de ella, pero le estoy preguntando yo. Yo que llamaba Katherine. Bueno, que Dios me le bendiga, hermana. Bendiciones para el pastor y para sus dos.
0: Bueno, gloria a Dios, que Dios me bendiga, la hermana Eda. Tenemos una llamada, la hermana Claudia. Bendiciones, hermana.
3: Sí, hermana. Es que le iba a pedir una oración para mí ahorita.
0: Dígame, hermanita.
3: Sí, es que me siento mal. Mire que yo padezco de la presión, hasta me estoy sintiendo mal.
0: Parece la presión. Bueno, ahorita vamos a orar, hermana Claudia.
3: Vaya, hermana.
0: Bueno, gloria a Dios. Padre, en el nombre poderoso de Cristo Jesús de Nazaret, por el poder de su sangre, por el poder de la sangre de nuestro Señor Jesucristo que fue derramada en la cruz del Calvario, la cual es la sangre de un nuevo pacto, con la cual es limpio, Señor, todo aquel que viene a Él. Señor, esa sangre fue derramada por nuestros pecados. Esa sangre fue derramada, Señor amado, para ser limpio, Padre, de toda enfermedad. Su palabra lo dice, que ciertamente tú llevaste todas nuestras enfermedades a la cruz del Calvario y que por tu llaga hemos sido nosotros curados, Padre. Toda, Señor, presión, oh Dios amado, que esté descontrolada en la vida de mi hermana Claudia, Señor, en el nombre poderoso de Cristo Jesús de Nazaret, sea controlada, Señor, sea controlada por tu presencia, por tu poder, que todo espíritu de enfermedad, Señor, que esté atacando, Padre, la vida de esta mujer, con toda ansiedad, con dolor de cabeza, Señor, con mareo, Señor amado, en el nombre poderoso de Cristo Jesús de Nazaret, sea atada, ligada, echada fuera, en el nombre poderoso de Cristo Jesús, tu palabra dice, clama a mí, yo te responderé y te enseñaré cosas grandes y ocultas que tú no conoces. Tu palabra dice que donde está muerte tu aguijón, donde el sepulcro tu victoria, pues el aguijón de la muerte es el pecado y el poder del pecado es la ley. Más gracias sean dadas a Dios que nos ha dado la victoria a través de nuestro Señor Jesucristo. Padre, pongo sello, Señor, sello en el nombre poderoso de Cristo. Cristo Jesús de Nazaret en la vida de tu hija, Padre. Señor, toda ansiedad, llévesela, Señor. Esa ansiedad, Padre, que ella siente, esos problemas que la están cargando, Señor, en el nombre poderoso de Cristo Jesús de Nazaret. Usted es el único que va a convencer a estas personas. Usted es el único, Señor, que las va a dejar a cada uno, Señor, en el lugar que le corresponde, Padre, que toda artimaña del diablo, Señor, toda opresión que venga sobre la vida de tu hija, Padre, sea confundida y sea llevada a la obediencia de Cristo en el nombre de Jesús de Nazaret. Y usted va, ponga la paz en el corazón de mi hermana, en esa alma, en esa mente, en ese cuerpo, Señor, en su espíritu, Padre. El espíritu de Jehová está sobre mí, dice su palabra, y me ha ungido para dar libertad a los cautivos. En el nombre de Jesús, toda cautividad, toda enfermedad que tenga cautiva mi hermana, Señor, deshágala para su gloria, Padre. En el nombre poderoso de Cristo Jesús de Nazaret, óleo nuevo, Señor, óleo nuevo, óleo de sanidad y bendición en el nombre de Jesús. Amén y amén. Amén, hermana Claudia. Dios tiene control, hermano. Dios tiene control. Gloria a Dios, amado.
3: Sí, yo confío que Él me va a ayudar.
0: Amén, amén. ¿Usted no se cargue más de lo que puede hacer? No puede.
3: Sí, que es verdad.
0: No se cargue más de lo que puede hacer, porque a veces queremos arreglarle los problemas a los demás. Y eso no podemos, hermana. Dios trata con cada persona según su propósito. Amén.
3: Sí, hermana. Gracias, hermana.
0: Bendiciones, hija. Que Dios me la guarde.
3: Amén.
0: Gloria a Dios. Damos gracias al Señor. Gloria a Jehová. Igual, pero bendecimos la vida de nuestra hermana Eda. Que Dios me la bendiga, la sierva del Señor. Y de igual manera, vamos a estar orando, ¿verdad?, por su salud. También bendecimos a nuestra hermana Dori Barahona, que ya se comunicó con nosotros. De igual manera, ¿verdad?, usted nos puede llamar siempre, amado hermano, 95-59-88-88 de Cadena Radial Samaritano. Estamos para poderlo atender, para podernos poner de acuerdo en oración, amados, para que el Señor haga la obra conforme a su voluntad. Aquí no depende de nosotros, ¿verdad? Nosotros lo único que tenemos es creer, clamar y creer. Y Él, hermano amado, ya tiene el resultado. Él ya lo tiene. Él ya lo tiene. Nosotros lo único que hacemos es humillarnos, porque así nos dice la palabra. Si se humillare mi pueblo, sobre el cual mi nombre es invocado, oraren, se convirtieren de sus malos caminos, yo iré, dice el Señor, desde los cielos, perdonaré sus pecados y sanaré su tierra. Y por eso nosotros nos apegamos a las promesas del Padre. Hermana Eda, la hermana por la que hemos estado orando es por la hermana Katherine Ortiz, una joven madre que está interna en el Seguro Social. Ella tuvo dos aneurismas, o sea, tuvo prácticamente dos derrames, ¿verdad?, cerebrales. También le quitaron un pedazo de su cráneo porque el sangrado era demasiado. Ella pues está con conciencia en cierta manera, pero aparentemente pareciese un vegetal, hermano, ¿verdad? Pero tiene ciertas condiciones que todavía abre los ojos. Entonces ahí hay esperanza, hermano. También ella le hicieron una traqueotomía, o sea, abrieron su garganta para ponerle un tubo, ¿verdad?, para que no estuviera entubada, hermano, entubada en cuidados intensivos, sino que con ese pudiera ella tener una mejor respiración, porque no le ha llegado o no le llegaba, ¿verdad?, en el nombre de Jesús, sangre a su cerebro. Y de igual manera le hicieron una gastrostomía, que es que le abren también, le ponen una sonda en su estómago para poderla alimentar a través de su estómago. O sea, es una condición bastante difícil. Ella ha estado varias veces en cuidados intensivos, ella está ahí interna en el Seguro Social, ella tiene a su niño, ¿verdad? Su único hijo, que por cierto mañana cumple años, ¿verdad? Mañana cumple años el hermanito Josué. Y no es fácil, hermanos, no es fácil. Ahí está su esposo también luchando. Yo les pido que por favor oremos por ella. Oremos por ella, hermanos. Mire, no sabemos, ¿verdad? Lo que el Señor tenga preparado para esta familia. ¿Y qué nos queda a nosotros orar? El apóstol Pedro estaba allá, hermanos, metido en la cárcel. Allá estaba, hermanos, y dice que la iglesia oraba. Y de repente el ángel de Jehová entró y abrió las puertas de la cárcel y Pedro salió de donde estaba. Entonces nosotros tenemos que seguir orando, clamando, cada uno por las necesidades los unos de los otros. Gloria sea al Señor. Y también pues le puse la carguita de orar por el hijo de nuestra hermana Leda. ¿Verdad? Leda, él se encuentra, ¿verdad?, interno, hermanos, en un centro cristiano de rehabilitación, y estamos orando para que el Señor haga la obra en este varón, ¿verdad? Para que el Señor, cuando él salga de ahí, salga como un varón de Dios. Gloria sea al Señor. Así que usted nos puede llamar siempre 95-54-88-88. Gloria sea al Señor. Y pues aquí vamos a estar, hermanos, para la gloria del Señor, dándole gracias a Dios para que usted, ¿verdad? Usted nos pueda mandar su mensaje de audio o nos pueda mandar también su mensaje escrito o nos pueda hablar, ¿verdad? En el nombre poderoso de Cristo Jesús, Cadena Radial Samaritano está, hermanos, como un canal, ¿verdad? Cuando estaba orando Jacob, y decía que entre el cielo y la tierra había una conexión, una escalera que conectaba del cielo a la tierra. Y así es Cadena Radial Samaritano, es una conexión, es una bendición de Jehová en esta tierra. Muchos hermanos han recibido sanidades, muchos hermanos también. Yo me gozaba, ¿verdad?, con mi hermana, que me decía el día de ayer que su hija, ¿verdad?, había podido concebir para la gloria del Señor, y que lo que ella estaba esperando, ¿verdad?, que su bebé pudiera nacer ya, pues, y que naciera con bien. Y ese es un milagro del Señor, esa es la gloria de Dios. Todavía la gloria de Dios no se ha apartado de nosotros, hermanos. Aquí está el Espíritu Santo, todavía Él sigue haciendo, hermanos, grandes cosas para la gloria del Dios eterno. Gloria a Dios. Dios bendiga a mi hermano Marvin. Gloria sea al Señor. Contreras allá en Belice. Bendiciones, mis estimados hermanos. Aquí estamos en sintonía del programa Frente al Altar, pidiendo oración por cobertura para mi vida y para mi mamá, Oneida García, por cobertura, salud y fortaleza espiritual. Les deseo que pasen un lindo y bendecido día, Marvin Contreras de la aldea de Belice. Amén, siervo, gloria al Señor. Siempre usted está en el altar de Cadena Radial Samaritano. En el altar de Cadena Radial Samaritano, Dios es bueno. Igual su familia también la tenemos en el altar. Que Jehová lo bendiga grandemente. Gloria sea al Señor. Aleluya. Cadena Radial Samaritano en su programa Frente al Altar. Hermanos, aquí estamos. Nos puede llamar, nos puede mandar su mensaje de audio, su mensaje escrito, y con todo gusto vamos a atenderlo. Y mientras tanto vamos a predicarle la palabra del Señor, ¿verdad? Es nuestro alimento, es nuestro sustento, es lo que nos da fuerza para seguir adelante. Muchas veces, amados hermanos, yo he testificado acerca de que el tiempo más difícil, el tiempo más duro, de los más duros que yo pude tener espiritualmente hablando, yo pues tenía un radito en la cocina de la casa donde estaba, bueno, siempre de mi casa, ¿verdad? Solo que al otro, en otra parte, ¿verdad? En otra ala de la casa, porque estábamos arreglando, ¿verdad? La parte donde estamos viviendo, que se nos abrieron las paredes, hermanos, el techo, bueno, pasaron grandes cosas, pasamos situaciones difíciles, moral, física, espiritualmente, fueron tantas cosas, tantos problemas que realmente yo no sabía ya qué hacer. Y en ese tiempo tenía, todavía lo tengo, ¿verdad? Un radito de mi hijo, de conexión. Y cada programa, cada alabanza, hermanos, para mí fue mi sustento, fue mi sustento. Créame, yo estaba en la cocina y estaba haciendo mis quehaceres y había un ladito, una esquina de la cocina, que es como dicen, si esa esquina hablara. Ahí me iba a llorar escuchando las predicaciones, hermanos, que me daban fuerza, que me daba aliento. Yo sentía que el Señor me hablaba a mí directamente y me consolaba en ese momento que estaba pasando. Por eso es que el ministerio de la radio es hermoso, porque llega, hermanos, cuando usted no tiene a nadie, no tiene a nadie allá alrededor que se tome el tiempo de llevarle una palabra, que se tome el tiempo, hermanos, de poderle animar, sino, hermanos, que uno muchas veces a través de la radio recibe palabra del Señor y esa palabra lo sustenta, lo levanta, lo limpia, lo restaura. Ese radito, hermano, fue mi maestro, fue mi pastor, fue mi evangelista, fue mi ministro de alabanza, fue todo, hermano, fue mi consuelo en todo este tiempo que yo pasé así. Por eso es que yo doy gracias a Dios por este ministerio de la radio. Llega a donde nadie llega, hermanos. Llega muchas veces a donde no hay la mejor señal, pero de repente se logró conectar con Cadena Radial Samaritano y escuchó una alabanza, hermano, o escuchó también una prédica. Y hay gente que se ha convertido a través de una predicación de la palabra del Señor a través de la radio. Eso es hermoso, hermano. Mire, cada vez que hay personas que de repente van pasando por la calle y usted tiene su radio conectado con alabanza, con palabra, y créame que la semilla se está tirando, la semilla del evangelio se está regando, y entonces hay diferentes tierras, ¿verdad? Hay diferentes corazones, pero de repente, hermano, el crecimiento lo da el Señor. Entonces no sabemos en qué corazón cae, pero hay gente que después testifica que a través de la radio, a través de palabras que hubo por la radio, de repente llegaron al Señor, fueron sanos. A mí no se me olvida, hermano, una vez que yo era para un primero de enero, me recuerdo yo, el 31 de diciembre, acostumbrábamos tener vigilia en la congregación, en la iglesia. Y entonces ese día llegaban hermanos, ¿verdad?, de tierra adentro y les hacíamos comida. Pues me puse yo a hacer una carnita asada, me acuerdo yo, pero andaba mal de mi garganta. Y me puse siempre, me ha gustado servir para la gloria del Señor. Y pues ese humo me hizo un daño tremendo, hermanos, de tal manera que en la mañana, ¿verdad?, en la mañana mis ojos supuraban, pus, era aquello tan feo, tan horrible, mi garganta, mi nariz, era aquello tan feo, hermano, pero bueno, así me fui, ¿verdad? Nos fuimos con mi esposo al lugar donde alquilábamos y me recuerdo yo que me dijo mi esposo, acuéstese, voy a ir a buscar algo de comer y voy a ver si le consigo alguna pastilla para que se la tome. Pues yo tenía un radito, hermanos, a la par, me recuerdo yo, y en ese momento estaba escuchando, ¿verdad? Le estoy hablando de hace 20 y pico de años, le estoy hablando del año 2024, del año 2004, perdón, son 22 años atrás, ¿verdad? Y estaba yo ahí, hermanos, y me recuerdo que estaba predicando Gille Ávila, ¿verdad? Estaba el siervo predicando, y él tenía la costumbre, muchas veces le escuché, ponga la mano en la radio. Y él decía, ponga, por su llaga, somos nosotros curados, recibe sanidad. Y mire yo con mi manita ahí en la radio. Mire, hermano, para gloria de Dios, no le miento, para la gloria del Señor, que mis ojos fueron sanos, que mi garganta fue sana. Vive Dios, que es cierto. Yo fui sana, hermano, y cuando mi esposo llegó, para gloria del Señor, cuando el varón llega y me dice, ¿y cómo está? Y le digo, mire, para la gloria de Dios, míreme los ojos, le digo yo. Y después nos reíamos los dos, ¿verdad? Por ver, hermanos, la gloria de Dios. Y que en las pequeñas cosas vemos la gloria de Dios. Dios es bueno, hermano. Dios es maravilloso. Y más que eso, es poderoso. Y usted tiene que creerlo. Tiene que creerlo en el nombre de Jesús de Nazaret. Gloria a Dios. Aleluya. Dios bendiga a mi hermana Gina. Hasta San Marcos de Colón, a la sierva del Señor que nos está escuchando. Bendiciones, mi amada, el gran yo soy. Aleluya. Gloria a Dios por esa palabra. La estamos escuchando. Que Jehová me la bendiga, sierva. Un saludo a mi hermana Mercedes. Aquí tengo a su pequeña. La tengo en cabina ayudándonos, a nuestra hermana Marilyn. Gloria a Dios, a nuestra hermana Carmencita, un abrazo siempre, mi hermana Carmencita, a toda su familia hermosa, que Dios los bendiga grandemente, gloria sea al Señor, Dios es bueno. Hermano amado, yo no sé si usted va a estar de acuerdo conmigo, yo no lo sé, ¿verdad? Pero sí le voy a decir una cosa, gloria al Señor. Dios no se ha olvidado de usted. Yo quiero que usted tenga en cuenta esa palabra, porque muchas veces cuando nosotros nos viene una, otra, nosotros a veces hemos dicho, Señor, ¿será que ya te olvidaste de mí? ¿Ya te olvidaste de la oración que te hago cada día? Aquella que te hice ya tiempos, y mira, Señor, ya llevo 5 años orando por lo mismo. ¿Será que ya Dios se olvidó de mí? Déjeme decirle que dice la palabra del Señor, que aunque se olvidare de ti la que te dio a luz, que el amor de la madre es lo más tremendo que hay, la unión mayor que hay en esta tierra, hermano, no se compara con el amor de Dios. Yo no me voy a olvidar, dice el Señor. Aunque se olvide de ti la que te dio a luz, yo no me voy a olvidar de ti. El Señor no se ha olvidado de usted, hermano. El Señor no se ha olvidado de usted. Yo quiero dejarle esa palabra en su corazón. Yo puedo ver, por ejemplo, siervos del Señor como Job. Job, hermano, hubo un momento que él lamentaba su situación. Él se sentía incapaz, dice Job capítulo 9, incapaz de responder a Dios. ¿Cómo te digo, Dios, lo que siento? ¿Cómo? ¿Cómo te expreso lo que yo siento? Si es que yo no sé, yo ni siquiera sé lo que estoy pasando. Yo no puedo entender las cosas que estoy pasando. Pero en medio de toda la queja que Dios, que Job, le puso al Señor, porque Job abrió su corazón, porque Job era las personas, hermanos, que dice que él, lo dice en el capítulo 1, ¿verdad? Cuando él tenía todo su esplendor, toda su grandeza, y todavía tenía la aprobación de Dios. Es más, Job nunca dejó de tener la aprobación de Dios, porque el testimonio que Dios tenía y que Dios le decía, inclusive a Satanás, que Dios lo reprenda. El Señor le dice en Job capítulo 1, versículo 9, que había en la tierra un hombre perfecto y recto, perfecto y recto. O sea, ¿se puede ser perfecto? Perfecto. Muchas veces decimos, no, perfecto, solo Dios. Créame que la palabra perfección no significa no tener alguna debilidad. La palabra perfección significa ser alguien apartado para que Dios lo trabaje. Por eso me recuerdo una vez que mi suegro, el pastor Concepción Sevilla, predicaba y nos decía todo. Entró con esta pregunta: ¿cuántos aquí son santos? Nadie de nosotros quería levantar la mano. Y él decía, usted no es santo. Y después él nos dijo, yo soy santo. Y todos pelamos los ojos. ¿Por qué? Porque muchas veces no entendemos, hermanos. Pensamos que la santidad es no tener debilidades. La santidad es ser apartado para el Señor, para que Él vaya trabajando en nosotros, que nos dejemos trabajar. Nos dice el apóstol Pablo, es necesario, ¿verdad?, que nosotros perseveremos cada día hasta que lleguemos a la estatura del varón perfecto, que es Cristo Jesús. O sea, Él nos dejó ejemplo en la tierra, y esas son las pisadas que nosotros debemos de seguir. Él, como hablábamos el día de hoy, del mejor maestro, y nosotros como discípulos, aprender del maestro, hermanos. Eso es lo que nosotros tenemos que hacer. Dios decía de Job que él era un varón perfecto y recto, temeroso de Dios y apartado del mal. Mire qué criterio el que tenía, qué concepto el que tenía, qué testimonio el que tenía Dios de Job. Se lo vuelve a decir, hermano, se lo vuelve a decir. Se lo dijo a Satanás, le dice, ¿no has considerado a mi siervo Job?, le dice en el verso 8. No hay otro como él en la tierra, varón perfecto y recto, temeroso de Dios y apartado del mal. Mire qué hermoso lo que Dios tenía, hermanos, el concepto. ¿Usted cree que Dios no tiene un concepto suyo y mío? Y usted va a decir, ay, ¿qué va a pensar Dios de mí? Que yo soy aquí, que yo... Mire, hermano, muchas veces Dios nos ve de otra manera. Nosotros nos miramos como fracasados muchas veces. Y decimos, no, es que perfecto solo Dios, yo nunca voy a llegar. No, hermano, si es que, porque si la palabra nos lo dice, que tenemos que esforzarnos para llegar a la estatura. Para llegar a la estatura significa para llegar al ejemplo terrenal que el Señor nos dejó. Cuando lleguemos, hermano, claro, hay gente, hermano, que se ha esforzado. ¿Para qué está entonces la galería de Hebreos capítulo 11? ¿Será que Dios no da testimonio? ¿Será que el apóstol Pablo no dijo, ya estuvo, ya tengo la corona? Dígame, cualquiera dice, uy, es un atrevimiento de Pablo. No, hermanos, es porque el apóstol mismo lo dijo, cada uno no tenga mayor concepto de sí mismo del que es. Como siervos de Dios, somos siervos de Dios, somos hijos de Dios, hermanos. El Hijo de Dios tiene derechos, tiene deberes también, pero también tiene un lugar, tiene un lugar. Y muchas veces nosotros nos menospreciamos, hermano, si el ser cristiano, el ser un cristiano, un seguidor, un discípulo del Señor, es el título más grande que usted puede tener. Es lo mejor que usted puede tener. ¿Por qué? Porque ese título es eterno. Ese título, hermanos, no se acaba aquí cuando usted se muere. Ese título es eterno. Nos dice la palabra del Señor, ¿verdad?, que estaremos con Él reinando. Imagínese que nos llama también reyes y sacerdotes, hermano. Reyes y sacerdotes. Reyes, ¿por qué? Porque pertenecemos al reino de los cielos y estaremos gobernando juntamente con Él. Yo no sé qué nos pondrá el Señor, ¿verdad? Pero vamos a estar en el gobierno del Señor, no un gobierno terrenal con corrupción, con cuantas cosas negativas muchas veces, sino con un gobierno celestial puro y santo. Gloria a Dios. Cadena Radial Samaritano, bendiciones, amada. Amén, hermana Melba, un gusto.
4: Cómo me encanta oír tu voz.
0: Gloria a Dios, hermana. Ay, mi voz es bien chillona. Yo quisiera tener voz de locutora, no la tengo.
4: Ay, hermana, usted me emociona, viera que...
0: Gloria sea al Padre.
4: Yo quisiera oírla todo el día.
0: Ay, Dios mío, Padre amado, eterno.
4: Sí, mire que estoy más que agradecida, hermana, con la oración que hizo ayer.
0: Gloria a Dios.
4: Que mi hija ya le nació el hijo, el cicotillo.
0: Ay, gloria a Dios, ya nació ese Samuel, hermana.
4: Por medio de la oración tuya, dije yo, ya estoy más que alegre con la hermana.
0: Bendito el Padre, bendito el Padre.
4: Yo tengo una gran fe, mire, después de Dios con usted. Sí, y mire que gracias al Señor bien alentado, hermano.
0: Gloria a Dios, hermana, sí. Gloria a Dios.
4: Sí, yo me alegro mucho, fíjese.
0: Gloria
4: a Dios. Voy a decir a mi hermana, a ver que, cómo, ¿verdad? Cómo me salió la oración, me oyó el Señor.
0: Amén, Dios es bueno, hermana, Él se acuerda de nosotros.
4: Sí, yo me alegro mucho, hermana, que estamos ahí siempre confiando en el Señor, ¿verdad? Que Dios es el que hace el milagro.
0: Amén, hermana Melba, Él se lleva, Él
4: es todo. Estaba
0: como
4: media así, que estaba saludando usted a otras hermanas, diría yo, de mí no se acuerda.
0: Ay, hermana Melba, yo estaba diciendo de que su muchachita ya iba a tener.
4: Sí, hermana. Yo me alegro oírla, hermana. Yo me manda el número de cuenta para poder mandarle una ofrenda especial. Sí, hermano, yo quisiera mandar a ofrendar, sí, para la obra del Señor, ¿verdad?
0: Gloria a Dios. El número de cuenta de Cadena Radial Samaritano, hermana, si tiene ahí para apuntar, bendito sea Dios y Dios le bendiga y multiplique, sierva.
4: Hermana, yo le tengo una gran fe al Señor y que, mire, hermana, yo le confesaré muy largo el tiempo que le pueda decir, pero mire, hermana, que yo voy a la iglesia. Aquí no hay hermanas que me visiten. Yo me siento como, bueno, yo confío en el Señor que Él es el que me está visitando en la casa.
0: Amén.
4: Sí, mi hermana, yo me miro como que me han despreciado, hermana. Sí, pero...
0: ¿En Danlí vive usted, ¿verdad, hermana? ¿En Danlí?
4: Sí, en Danlí.
0: ¿En el mero Danlí?
4: No, vivo en una colonia que le dicen la Nueva Esperanza.
0: Colonia Nueva Esperanza.
4: Sí,
0: bueno, hermana. Vamos a ver, yo estoy rogándole a Dios porque el Señor nos pueda proporcionar, ¿verdad? Un vehículo para la obra, ¿verdad? Estar directamente para poder visitar, hermanos. Yo estoy en fe creyendo, ahí les pongo esa carga.
4: ¿Verdad? Sí,
0: ahí les pongo esa carga, hermano.
4: Santo, oscuro,
0: amén. Amén.
4: ¿Verdad, hermanita?
0: Amén, hermana.
4: Aquí tengo el lápiz, hermana.
0: Bueno, hermanita, amén, tiene que ser a nombre de Misión Bautista Buen Samaritano.
4: Misión Bautista.
0: Ajá, Buen Samaritano.
4: Sí, Buen Samaritano. Uh-huh.
0: Al Banco de Occidente, hermana.
4: Occidente, sí.
0: Ajá, la cuenta es 11-51-30-00.
4: Sí.
0: 11-17.
4: Ah, bien.
0: Está bien, ajá, hermanita. Se la voy a repetir por cualquier cosa. 11-51.
4: Sí.
0: 30-00.
4: 11-17.
0: Sí, muy bien, hermana Melba.
4: Ay, hermanita, sí. Está bien, hermana.
0: Bueno.
4: Ahí vamos a ir a dar una ofrendita al Señor. ¿Verdad?
0: Gloria a Dios. Gracias, hermana, por apoyar la obra del Señor. Dios le multiplique al 100x1.
4: Sí, hermanita, hay revelación, fíjese, porque yo paso, como le digo, preocupada porque a veces no voy, no estoy yendo a la iglesia. Hay veces que voy, días que voy. Le digo a mi hermano, hermano pastor, quiero que me visite, pero como que no asista, hermano. Yo no, me viene con eso. Me siento yo, pero no me...
0: Sí.
4: Sí, pero yo le decía a mi hermano, de la emisora, desde que me levanto yo la escucho, hasta que me acuesto. Y ahí me pongo a orar, hermano. Yo oro por los hermanos de la iglesia. Sí, pero amén. El Señor no me abandona. Yo sé que el Señor no me abandona.
0: No, y hay momentos...
4: Todo lo que yo le pido, Él me lo cumple. Hermano.
0: Hay momentos, okay, hermana Melba, que nos toca pasar por este tiempo. Y este tiempo también lo que tenemos que hacer nosotros es pues tener una relación más fuerte con el Señor, ¿verdad?
4: Claro,
0: Él está tratando ahí con nosotros solitos. Entonces ahí algo nuevo va a salir, algo mejor va a salir.
4: Claro,
0: ¿verdad?
4: Que sí, esa es la fe, esa es la victoria que queremos luchar por ella.
0: Amén,
4: sí,
0: hermana Melba.
4: Yo esa es la fe y quiero que me lleve en oración, hermanita.
0: Sí, dígame.
4: Yo confío en el Señor. Lléveme en oración a mi mamá, que yo paso pendiente de ella. Una padece de la vista, ahorita está padeciendo la vista. Sí.
0: ¿Cómo se llama su mami?
4: Se llama Maura Cárdenas.
0: Mi hermana Maura.
4: Maura Cárdenas, sí. Ella vive allá para el lado del paraíso.
0: Ah, bueno, aquí vamos a tener entonces en oración a su mamá, ¿o yo?
4: Que lleve en oración, hermanita, yo les agradecería mucho.
0: Sí, hermana, con todo gusto.
4: Sí, yo estoy pendiente de su programa, sale a las 11, ¿verdad?
0: Amén. Sí. Mañana está otra sierva. Sí, yo se lo saludo al hermano Eric con todo gusto.
4: Ah, bueno, sí, queríamos lo oigo.
0: Ahí anda este varón trabajando en todo, hermano. Ahí lo va a escuchar.
4: Está bueno, hermanita, Dios me la bendiga grandemente hoy.
0: Bueno, igual que el
4: Señor. Vamos a estar pendiente. Mañana vuelve a salir, ¿verdad?
0: Está nuestra hermana Katherine mañana, si Dios lo permite. Sí. Sí, siempre a las 11, hermana. Bueno, amada, bendiciones.
4: También.
0: Gracias.
4: Bueno,
0: amén. Gloria a Dios, que Jehová bendiga a mi hermana Melba. Gloria a Dios, porque Dios lo que hace es bueno. Amén, amén, amén. Ay, yo me gozo, hermano. Yo no sé si usted se puede gozar. Pero mire, cada vez que alguien me dice, hermana, el Señor me contestó, el Señor, mire, es que hasta los problemas que uno trae encima, hermano, ay, los deja botados, porque uno dice, gracias, Señor, gracias, Padre, porque si tú has contestado, ay, de repente, ahí muevo yo también en una de esas coladas, que el Señor, hermano, es bueno, no se ha olvidado de nosotros. Saludo a mi hermana Ada Nelly Orozco. Ada Nelly Orozco, gloria a Dios. Ada Nelly Orozco se está comunicando, hermano, gloria al Señor desde Nicaragua. Que Dios bendiga a la sierva del Señor. Dice Dios les bendiga, hermana. Ese programa es de gran bendición. Adelante con Cristo. Gloria a Dios, aleluya. Dios me la bendiga. Saludos a todos los hermanos que pasan el programa. Gracias, hermana Ada. Que Jehová me la bendiga, sierva, hasta Nicaragua. Qué hermoso, hermano. Es que Dios no tiene fronteras. Aleluya. Bendito sea Dios por Cadena Radial Samaritano. Les cuento, ya vamos a estar de aniversario. 35 años, hermano, que Cadena Radial Samaritano ha estado al aire. ¿Y sabe por qué? Porque Dios así lo ha querido, porque Dios tiene un propósito grande con esta radio. No nació por casualidad, no surgió por emoción, surgió porque hay un propósito eterno escrito en el tercer cielo. Aleluya, gloria sea al Señor. Quiero, hermanos, ¿verdad? Mientras usted nos llama o mientras usted, hermano amado, nos escribe, pues seguimos, aleluya, predicando la palabra del Dios eterno y verdadero, que es lo que hace. Ella es la que hace, hermano. Ella es la que transforma, la que limpia. Ella, gloria a Dios, más en este mes, ¿verdad?, que se celebra la palabra del Señor, que tenemos en Honduras ese manual precioso de fe y conducta. Bueno, tengo otra llamada. Gloria al Señor. Cadena Radial Samaritano, bendiciones.
5: Bendiciones.
0: Aleluya, hermana Mercedes.
5: Sí.
0: Gloria a Dios. Dios le bendiga, hermanita, en que podemos servirle.
5: Sí, es que ya me siento más mejor.
0: Gloria a Dios, hermana.
5: Fíjate que viera, fíjate que estuve. Estuve varios días que fíjate que no podía ni lavar mi ropa. Sentada y en un murito la lavaba, fíjate.
0: Ay, bendito sea el Dios.
5: Y como los hijos, tengo 8 hijos, pero están en Tegucigalpa.
0: Ajá.
5: Y están trabajando y como si se salen del trabajo, entonces ya no lo vuelven a, no le dan permiso.
0: Sí, hermana.
5: Y por uno han venido. Sí, pero me siento mejor, ya puedo hacer oficio ya.
0: Gloria,
5: ya puedo barrer,
0: hacer
5: las tortillas.
0: Aleluya, y esa artritis o lo que sea que está invadiendo es nula en el nombre de Jesús.
5: Sí, el dolor en la cabeza es que sí, es que casi no me quita y casi no duermo, pero pereza no me da.
0: No,
5: ya
0: hermana.
5: Puedo hacer oficio, sí.
0: Nada, y nada, gloria a Dios.
5: Sí, le doy gracias a Dios porque si no fuera por Él no estuviéramos aquí, ¿verdad? Ninguno.
0: Amén, sierva, amén, sí. Amén, gloria a Dios.
5: Sí, yo a cada rato le doy gracias a Dios. Fíjate que cuando no me duermo, ahí estoy repitiendo los textos bíblicos, como yo me sé varios y los estoy repitiendo ahí en la noche.
0: Bueno, hermana, sí, así es, la palabra de Dios es la que sustenta.
5: Y un saludo para todas las hermanas y el hermano Eric,
0: gloria,
5: y el hermano
0: Dios.
5: Juan Padilla, y para usted y su familia.
0: Gracias,
5: y
0: hermana.
5: Y fíjate que le pido oración por mis 8 hijos.
0: Bueno, vamos a orar por sus hijos.
5: Y que hay dos.
0: Uh-huh.
5: En la noche que trabajan de vigilante.
0: Uh-huh.
5: Y una trabaja en un mall y sale a las 12 de la noche.
0: Bueno, vamos a orar por sus dos hijos y su hija, ¿verdad?
5: Tengo 8 hijos.
0: Uh-huh.
5: Y tengo 14 nietos, sí.
0: Oye, hermana, qué bendición.
5: Sí, yo los quiero a todos igual.
0: Gloria a Dios, sierva. Qué bueno.
5: Sí.
0: Qué bueno, que Dios le permita disfrutar de sus generaciones.
5: Sí, el 8 cumpleaños.
0: ¿Al 8 de septiembre?
5: Sí, cumplí 73.
0: Ay, hermana, qué bendición. Pues ya usted, hermana, está, mire, más que bendecida, porque la palabra del Señor dice que los robustos van a pasar de 70.
5: Sí,
0: sí.
5: Ya tengo 73.
0: Qué bueno,
5: y todavía,
0: hermana.
5: Fíjate, el hermano Juan Padilla se reí, porque le digo, y todavía puedo ganarme la comidita, le dijo.
0: Claro que sí, hermana, qué bueno.
5: Se reí, sí.
0: Gloria a Dios, gloria a Dios.
5: Él ha venido dos veces a visitarme aquí.
0: Ay, qué bueno, hermana, gloria a Dios.
5: Sí, va, pues yo lo guardé siempre, yo lo tengo mucho aprecio, lo quiero mucho.
0: Gracias, que Dios me la bendiga, sierva.
5: Sí, gracias, amén.
0: Bendiciones, gloria a Dios, gloria a Dios. Bueno, pues Dios es bueno, hermano, Dios hace lo que Él quiere, como Él quiere. Gloria al Señor, aleluya. Amén, hermana Nelly, con todo gusto, le voy a dar mi número, gloria a Dios. Bueno, si me está escuchando, verá, mi número está abierto para todos ustedes, ¿verdad? 9490-0478, ¿verdad? Ya varios hermanos, pues, los hemos atendido personalmente y lo hacemos con amor, hermanos, ¿verdad? Lo que el Señor ha puesto en nosotros ni siquiera es nuestro, ¿verdad? Y hay que administrarlo, ministrarlo en los demás, así como el Señor nos lo ha dado, ¿verdad? Tenemos que tener responsabilidad con el don que ha puesto. ¿Para qué? Para edificación de la iglesia, no para gloria nuestra, es para edificación, ¿verdad? Del cuerpo de Cristo. Gloria sea al Señor. Dios bendiga a mis hermanos. Gloria a Dios. Dios no se ha olvidado de usted. Usted puede decirlo ahí en su casita. Dios no se ha olvidado de usted, amado hermano. Gloria a Dios. Dios ha sido bueno. Yo oí a mi hermana Mercedes y digo yo, ay, dolores de cabeza, hermanita Mercedes. Yo sé lo que es eso. Años y años y años pasando con medicamentos terribles. Me daban hasta lo que eran antiepilépticos cuando yo nunca tenía epilepsia, pero es lo único que me podía controlar, hermano. Y Dios, ¿verdad? Dios hizo el milagro para la gloria del Señor. Tengo 6 años de no tomar estos medicamentos, hermano, y créame que antes no podía, pero ni tomar un bus, no podía ni salir sola, y ahora para la gloria del Señor yo le dije, Padre, si tú me has llamado a Cadena Radial Samaritano hace un par de años, van a ser un par de años para la gloria del Señor. Mire, yo no tengo quien me vaya a dejar, no tengo quien me vaya a traer y me pasan todas estas cosas. Pero si usted me ha llamado, usted me va a hacer fuerte. usted va a hacer que yo no me vaya a marear en esos buses. Usted me va a llevar, usted me va a traer, usted me va a poner, me va a hacer los pies fuertes, mis piernas fuertes para caminar. Yo no tengo un vehículo para ir y regresar. Yo me voy caminando, ahora camino bastante, voy a tomar un bus. Pero para la gloria del Señor, hermanos, Dios me ha hecho fuerte. Dios me ha hecho fuerte, yo creo que sí, pese a que me tenían, ¿verdad?, asustada ya con un diagnóstico que no es, pero yo le dije, Señor, yo hasta el día que usted quiera. Así que seguimos en Cadena Radial Samaritano para la gloria del Señor. Aleluya, Dios no se ha olvidado de usted, Dios no se ha olvidado de usted, amado hermano. Señor decía que Job era un siervo, un varón recto, temeroso de Dios, apartado del mal. Mire, yo me pongo a ver, me digo, padre, yo a Job, yo pero ni en las uñitas creo que me parezco a Job. De verdad, me faltaría demasiado para, pretendería demasiado. Pero Dios tenía ese concepto, hermano. Dios tiene un concepto de usted. A veces ni usted sabe quién es usted ni el valor que tiene. Pero el Señor sí lo sabe. Mire cuánto lo ha cuidado. Le ha dado su comidita. Le ha dado su fuente de trabajo. Le ha dado salud. Le ha concedido milagros, hermanos. ¿Cómo no? ¿Cómo no vamos a creer, hermanos, en la gracia y en el poder de nuestro Señor Jesucristo? Aleluya. Y mira, el enemigo siempre anda ahí metido. Y le dice, ay, ¿vos crees que Job te sirve porque lo tenés? Mira cómo lo tenés bien, ¿cómo no te va a servir? Claro, es fácil, hermano, servir cuando uno está bien, es fácil. Créame que, uno anda en las nubes, anda alegrito, cuando tiene comida, cuando tiene para invitar, cuando puede andar en carrito para arriba y para abajo, cuando todo está bien, deudas pagadas, servicios básicos pagados, cuando nadie está enfermo, cuando todo es alegría, cuando está bien el matrimonio, los hijos, todo está bien. Entonces Satanás siempre anda metiendo, ¿verdad?, esa calumnia y le dice, ¿cómo no te va a servir? Mira cómo lo tenés. Déjalo un rato sin nada, a ver si te sirve. Uy, hermano. Y le voy a decir una cosa. Ahí es donde sale el tesón del ejército de Jehová. Ahí es donde sale el guerrero. Ahí es donde, si Job era varón perfecto, recto y temeroso de Dios y apartado del mal, me encanta, porque después de todo el sufrimiento de Job, hermano, después de todo lo que Job pasó, después de que Job se quejó, después de que Job luchaba con mantener su integridad, de no apartarse de Dios, después de que Job lo acusaron de que pecaba, de que era esto, de que era lo otro, después de un montón de cosas, después de que Job llegó hasta desear morirse, hasta no haber vivido, él anhelaba la muerte, sabe que cuando al final, hermanos, el Señor le dice, Job, vení, te voy a explicar cómo está la situación. Y ya Job no era un hombre perfecto, recto, temeroso y apartado del mal. ¿Sabe quién era Job? Job era un hombre que conoció a su Dios. Ya no era alguien que hacía las cosas. ¿Por qué? Porque digamos, él era un devoto y una persona moralmente una buena persona. No, hermanos, él llegó a ser un conocedor de Dios. Me encanta cuando allá Job es confrontado con el Señor y el Señor le dice, mira, Job, ¿dónde estabas tú cuando yo hice el cielo, cuando yo hice la tierra, cuando yo fundé la tierra con el mar? Cuando yo hice tantas cosas, Job, ¿dónde estabas tú? ¿Dónde estabas tú? Y Job, hermano, no sabía qué decirle a Dios. ¿Y quién va a contender contra Dios? Pero lo hermoso es que En el verso 42, Job dice a Jehová, yo conozco que todo lo puedes. Ahora conozco que todo, yo sé quién eres tú. Que no hay pensamiento que de ti se esconda. Todo lo que yo pienso, de repente el pensamiento de Job era, puchica, ay Dios, ¿por qué hizo esto conmigo? Si me he portado bien, si yo soy un siervo, que cada vez que mis hijos hacían banquete, yo ahí estaba intercediendo por ellos, que de repente habían pecado y no eran ni ellos los que ofrecían el holocausto, ni se levantaban a orar o a ayunar o qué sé yo. No, ¿sabe quién era? Era su papá Job, porque aquí el temeroso de Dios era el papá. Ah, no eran los hijos. Aquí no dice los hijos, eran los que se levantaban. Lo dice el verso 6, lo dice, perdón, el verso 5, que los hijos de Job hacían banquetes cada uno en su día, o sea, eran fiesteros.

0: mis hijos hayan blasfemado en sus corazones contra el Señor. Entonces él venía y se presentaba delante de Jehová. Él presentaba a los hijos, se presentaba, hermano, y hacía holocausto por sus hijos. ¿Por qué? Porque Job era temeroso. Job era temeroso. Era un hombre temeroso. Y Dios sabía los pensamientos de Job. Yo me imagino a Job diciéndole, Señor, en su corazón, en sus pensamientos, como pensamos muchas veces nosotros, porque así lo hacemos, hermano. Muchas veces hemos dicho, ¿por qué me pasa esto a mí, Señor? Caramba, Dios, mira fulano de tal, que ese sí es terrible. Aquella, oh, Dios mío, aquella deshace y hace. Ajá, y yo, Señor, que me congrego, y yo que te sirvo, y yo que... Y empezamos a poner nuestro yo, así lo hizo Job. Job decía que él decía, Job se acordaba de sus tiempos pasados, hermano. Se acordaba de sus tiempos pasados. Y él decía, yo me acuerdo, dice, cuando yo estaba ahí, los jóvenes venían a mí a pedirme consejo. Cuando los ancianos se sentaban conmigo en la puerta. Y empieza Job a decir, caramba, yo era un siervo del Dios. Yo era un hombre... bueno, recto, que ¿por qué me pasó todo esto? Yo no lo entiendo. Pero llega un momento que dice, ¿quién va a contender contra el Altísimo? Y entonces Job, en el capítulo 42, cuando el Señor anteriormente le dice, mira, Job, le dice en el capítulo 39, gloria a Dios. Job le dijo lo que estaba pasando. Tengo una llamada, gloria a Dios. Cadena Radial Samaritano, bendiciones.
1: Dios la bendiga, mi hermana.
0: Amén.
1: Estoy escuchando.
0: Gloria a Dios, ¿con quién tengo el gusto? Perdón, ¿con quién tengo el gusto, amada?
1: Cae la llamada, sí, he querido comunicarme, pero no he podido. Pero gracias, hermana. Me está escuchando, hermana.
0: Amén. ¿Con quién tengo el gusto, hermanita? ¿Cuál es su nombre?
1: Dios le bendiga. Yo le llamo Ortelia López. Le llamo de aquí el Chahuite San Antonio de Oriente.
0: De San Antonio de Oriente. Amén, hermana Ortelia.
1: Felicitándola, hermana, por ese programa tan bello que tiene, que es de gran bendición.
0: Gloria
1: para
0: al Eterno.
1: Nosotros los creyentes, ¿verdad?
0: Gloria al Eterno.
1: Y le pido oración, hermana, por mi vida espiritual, para yo seguir adelante y por mis hijos, ¿verdad? Que Dios les ayude, que busquen del camino de Dios, ¿verdad? Porque yo tengo 10 hijos, pero no se congregan. Y a mí me da pesar saber cuando yo me aquí y sola.
0: Gloria a Dios. Hermana, ¿tiene silenciado su micrófono? Gloria a Dios, ¿para qué tiene problemas la hermana? Pero creo que tengo aquí su audio, hermanita. Tengo aquí su audio, hermana Ortelia, y lo vamos a poner.
1: Buenos días, hermana. Que el Señor Jesucristo le bendiga grandemente a usted y a todo el auditorio que escucha la radio. Y no sé si al terminar el programa, hermana, quiero que me complazca una alabanza que yo ya días la quiero aprender y casi no la sé escuchar, a que dice, mi Rey Jesús pronto vendrá. A ver si me la complace, por favor. Yo la escucho, hermana, de aquí de San Antonio de Oriente. A ver si me complace con la alabanza y saludo para todas las hermanas, para la hermana que llamó, que vive en Nueva Esperanza, que Dios le bendiga y le guarde y dígale que no está sola, que Dios está con ella y, bueno, nunca la va a dejar sola, nunca la va a desamparar. Dios le bendiga.
0: Bueno, gloria a Dios, hermana Ortelia. Escuchamos sus audios, hermana, ¿verdad? Porque creo que tiene problemas de reconexión. Bueno, voy a terminar, hermano, porque quiero orar, ¿verdad? Por ustedes. Si usted todavía me quiere mandar su mensaje, gloria al Señor, pues aquí estamos, ¿verdad? Para orar por su vida, gloria sea Dios. Hermanos, al final el Señor le dijo en el capítulo 40, dice, respondió Jehová a Dios y le dijo, es sabio.

0: contender con el omnipotente? ¿Es sabio? Job le dice el Señor en el verso 7, ciñete ahora como varón tus lomos. O sea, prepárate, Job. Yo te voy a preguntar, tú me vas a responder. Tú me vas a responder, gloria al Señor. Y hay una parte, gloria a Dios, que le dice el Señor, ¿me condenarás a mí para justificarte a ti? ¿Tienes tú voz de trueno como la mía? O sea, Dios empezó a decirle todas las cosas que él era. Tremendo. Tú fundaste la tierra, tú hiciste el mar. Todas estas cosas, hermano, imagínese. Dios es grande, hermano. ¿Qué es el hombre para que contienda contra Jehová? Bendiciones, hermana Adela.
1: Aló, hermana. Dios me bendiga.
0: Gusto. ¿Cómo está mi siervita?
1: Pues voy. Más mejor, con la ayuda del Señor.
0: Gloria a Dios, hermana.
1: Dios bendiga su programa, hermana, y me gozo, Gina, seguido.
0: Gloria
1: me parece
0: a Dios.
1: Que la estoy viendo aquí en mi hogar.
0: Gloria a Dios, hermana Adela. Ay, tengo que volver, hermana Adela, a tomar
1: sí,
0: cafecito con rosquilla. Gloria a Dios.
1: La fe es, hermana.
0: Amén.
1: Y la oración vale mucho, hermano.
0: Gloria a Dios.
1: No crea.
0: Gloria a Dios.
1: No los mandamos todos, sino que es el Señor.
0: Amén, amén. Eso sí, hermana Adela.
1: Dios bendiga a las fieles oyentes, mis hermanitas, que las oigo siempre, que se reportan, que amén. Sigamos adelante.
0: Amén, gloria a Dios.
1: Porque es poderoso.
0: Amén, amén. Gloria.
1: Día a día no le oigo la voz.
0: Perdón, hermana, que se le corta.
1: Sí, se me corta, hermana.
0: Bueno.
1: Que me salude su esposo, dígale, porque ya no le oigo la voz.
0: Ay, sí, hermana, está trabajando, gloria a Dios, el siervo.
1: Gloria a Dios, es una bendición, mire.
0: Amén, amén, hermana. Gloria a Dios.
1: Hermana, yo le hablaba para que
0: dígame.
1: Me ayudara a orar por nuestro pastor, que dicen que está enfermito.
0: Ajá.
1: No sé qué es lo que tenga él,
0: ajá,
1: pero está enfermo, hermana.
0: Ajá. El pastor
1: sí.
0: Se llama, ¿me recuerda, hermana?
1: El hermano Antonio.
0: Hermano Antonio, ¿verdad?
1: Sí, y su esposa, hermana Rita.
0: ¿Perdón?
1: Y la hermana, la esposa de esa hermana Rina.
0: Hermana Rina, ¿verdad? Y su pequeñita.
1: Sí.
0: La niña. Sí, hermana, vamos a estar orando por él y por su familia.
1: Vaya pues, hermana.
0: Muchas gracias, hermana Adela, que Jehová me la bendiga.
1: Porque ya está en las postrimerías de la oración.
0: Sí, ahí
1: la
0: vamos.
1: Bendiciones, y ha sido un placer.
0: Igual, un abrazo.
1: Alan.
0: Igual a Alan.
2: Sí,
0: Dios te bendiga,
2: sí,
0: hijito.
2: Sí.
0: Bueno,
2: sí,
0: bendiciones.
2: Sí.
0: Amén, gloria sea a Jehová. Que Dios bendiga a mi hermana Adela. Gloria a Dios. Bueno, nos quería entrar otra llamada. Ah, creo que aquí está. Gloria a Dios. Cadena Radial Samaritano, bendiciones.
3: Señor le bendiga, hermana.
0: Amén. ¿Con quién tengo el gusto? ¿Aló? Gloria a Dios. Tenemos problemita, ¿verdad? Con las llamadas, hermana. Si nos puede volver a llamar, ¿verdad? Parece que no tiene buena conexión, ¿verdad? O nos puede mandar igual un mensaje. Con todo gusto, hermana amada. Vamos a también a tomar su mensaje, sea de audio o de voz. ¿Verdad? Gloria sea al Señor. Aleluya. Gloria a Dios. Aquí vamos a esperar, hermana, ¿verdad? Aquí vamos a estar orando. Vamos a entrar en el tiempo de oración. Pero aquí estoy esperando esa llamada, gloria a Dios. Decirles que el Señor, entonces, Job le dijo a Jehová al final. Gloria a Dios, tengo la llamada. Siento que esta llamada, hermano, tiene necesidad, gloria a Dios. Cadena Radial Samaritano, bendiciones.
3: Dios le bendiga, hermana. Amén.
0: Amén. Aquí, dígame, hermanita.
3: Yo los escucho todos los días, pero a veces tengo saldo, a veces no tengo saldo.
0: ¿Cuál es su nombre, amada?
3: Yo quisiera hacer una oración por mí y mis hijos.
0: ¿Cuál es su nombre, amada?
3: Susana Francisca Amador.
0: Hermana Susana, vamos a estar orando, hermana Susana, por su vida y sus hijos.
3: Sí, sí, es que yo me han salido una hernia y tengo disquiporosis en el cuerpo, pero en los huesos, pero yo me declaro que soy sana.
0: Amén, en el nombre de Jesús.
3: Que no tengo nada.
0: Amén, en el nombre de Jesús. Vamos a orar por su vida.
3: Yo escucho todos los días, pero el problema es que tengo saldo, a veces no tengo saldo.
0: Gloria a Dios, hermana, pero Dios sí sabe quién es usted. Eso es lo importante.
3: Sí, ¿verdad? Yo estoy asistiendo en la iglesia Roca Salvación, allí voy yo.
0: Gloria a Dios. ¿De qué parte, hermana, nos llama?
3: De acá, de Choluteca.
0: Ah, de Choluteca, gloria a Dios. ¿Del mero Choluteca?
3: Sí. No, afuera de Choluteca, Las Piletas. En una aldea que le llaman Las Piletas.
0: Las Piletas, bueno, gloria a Dios. Qué bueno escucharla, hermana. Un gusto, hermana Susana, y vamos a estar orando por su vida.
3: Bendiciones, hermana. Igual. El Señor los bendiga y los cuide y los protege a todos los que están en cabina.
0: Amén, gracias. Un abrazo, sierva.
3: Igual, un abrazo a la distancia, vaya. Gracias.
0: Bendiciones.
3: Dios
0: bendiciones.
3: Los bendiga.
0: Gracias, vaya. Gracias, amén.
3: No les quito el tiempo porque ya van a terminar ya.
0: Gloria vaya, a Dios, amén. Bendiciones. Sí. Gloria a Dios, amén. Gloria a Dios, aleluya. ¿Dónde estabas tú donde fundé el mundo? Dios dice, ¿dónde estaba, amado hermano? Dios siempre estuvo ahí, Dios es suficientemente poderoso. Job dijo, Dios antes quizá era temeroso de Dios, tenía un testimonio grande delante tuyo y delante de los demás, pero no solo es eso, ahora mis ojos te ven, ahora mis ojos te ven. Y es que el reino de Dios no se constituye, hermano, solo en palabra, sino en poder, aleluya. No se constituye en palabra, solamente en eso se constituye en poder. Eso es lo hermoso, que nosotros como hijos de Dios, como siervos del Dios Altísimo, hermano, hay poder en el nombre de Jesús, hay poder en aquel que nos ha llamado. Él ha depositado el Espíritu Santo en nosotros. Por eso es que nosotros, hermanos, no corremos a la aventura. Nosotros sabemos que tenemos una meta. Nosotros sabemos hacia dónde vamos, porque el Espíritu Santo nos da testimonio que el Dios a quien sirvo, decía el apóstol Pablo, de quien soy y a quien sirvo, Él me sostiene, aleluya, y Él ha prometido estar conmigo todos los días hasta el fin. No se ha olvidado Jehová, el Señor de su vida. Padre, vengo presentándote a mis hermanos, Señor. Mira, Padre, sus dolencias, mira sus tristezas, mira sus congojas, mira también la gloria que te dan a través de lo que tú haces, Señor. Mi hermana Cándida, Padre, está presentando, Señor, aleluya. Oh Dios eterno, tenía un dolor de estómago, Señor. Padre, en el nombre de Jesús, yo te la pongo en tus manos, Espíritu Santo, Espíritu de poder, Espíritu del Dios viviente, a donde esté la sierva, Señor, sea usted poniendo su mano poderosa sobre ella y su vida. Padre, por mi hermana Dori Barahona, Señor, yo bendigo a su hija, Padre, que la sanidad de lo alto, que la bendición del Cordero Divino estén sobre ella, sobre su casa, sobre su familia, en el nombre poderoso de Cristo Jesús de Nazaret. Oh Dios eterno, hay una promoción para ella, Señor amado. Yo puedo ver a tu hija, Señor, llevando esa palabra en el nombre poderoso de Jesús, con grande amor, Padre. Oh Dios eterno, de casa en casa, mi Señor, yo no sé cómo vas a hacer, Señor, no sé cómo vas a poner a tu hija, Padre, pero yo sé, Señor, que ella tiene hambre de tu palabra, que ella estudia tu palabra, que ella desea compartir tu palabra, Señor. Bendito los pies de los que anuncian la paz. Padre, mira, Señor, oramos, hemos orado por la presión de mi hermana Claudia y creemos que el ángel de Jehová está sobre ella, cubriéndola, cuidándola y poniendo sanidad y liberación, el Espíritu Santo en su vida. Por mi hermana Eda, Señor, esa hinchazón en sus pies. Oh Dios eterno, en el nombre de Jesús de Nazaret, páncreas, Señor, ese páncreas que ha estado inflamado, ese páncreas que no llega, Señor, a tener la normalidad, en el nombre de Jesús de Nazaret y por el poder de la palabra. Oh Dios eterno, no es tal que se sale en sus pies, es que se sale la raíz, Señor, es que se sale la raíz, Padre, la raíz, Señor, es que esa insulina se pueda nivelar en el nombre poderoso de Cristo Jesús de Nazaret, y que tu hija, Padre, tenga la sanidad y la fuerza para seguirte sirviendo, Jehová Dios de los cielos. Señor, te pongo también la vida, oh Dios eterno, de mi hermano Marvin, de su familia. Cúbrelos con tu sangre, trabaja en esa familia, Señor, trabaja, Padre, en el nombre poderoso de Cristo Jesús de Nazaret. Mira las lágrimas de su mamá, Señor, mira las angustias de su madre, yo la pongo en tus manos, Señor. No se ha olvidado, Jehová, de su familia, no se ha olvidado, Jehová, de ustedes. Gloria a Dios, bendigo a mi hermana Gina, Padre, en San Marcos de Colón, Señor, que la presencia del Eterno esté sobre la vida de su madre, sobre su hermana, sobre su familia, Señor, en el nombre poderoso de Cristo Jesús de Nazaret. Que los planes que tenga esta familia, Señor, están en tu mano. Que aquello que tengas que sanar, sánalo, Señor. Lo que haya que restaurar, restáuralo, Padre. Oh Dios eterno, no hay cosa imposible para Jehová nuestro Dios, el que nos ha amado, el que nos ha cuidado, el que nos ha fortalecido y el que ha hecho cosa nueva, Padre eterno, de nuestra vida. Bendigo, Señor, la vida de mi hermana Melba en Dalí, Padre, gloria a Dios, en la colonia Nueva Esperanza. Mira, Señor, la vista de su mamá, mi hermana Maura. Señor amado, llegue tu presencia como llegó a Ananías, Señor, y le puso las manos al apóstol Pablo y le dijo: el Señor te ha escogido como instrumento. Así que en ese momento cayeron esas escamas de sus ojos. Padre amado, ponga libertad en la vista de mi hermana Maura, Señor, en el nombre de Jesús de Nazaret. Sea limpio, colirio del cielo entre a sus ojos y lo pueda sanar de toda infección, en el nombre poderoso de Cristo Jesús de Nazaret. Te pido, Padre amado, aleluya, por la vida de mi hermana Ada, Señor, allá en Nicaragua, Dios eterno. Mira a tu hija, mira a tu sierva, Señor, oh Dios eterno del cielo y de la tierra. Padre amado, las puertas ábresela, Señor, oh Dios eterno. Trata con toda su familia, mi Dios eterno, que ninguno se pierda, Señor, que la sangre de Cristo esté rodeando ese hogar para la gloria de Dios, y haya algo, haya libertad en el nombre de Jesús. Yo oro por esta casa, yo oro por tu hija, yo oro por su familia hasta Nicaragua. Oh Dios, solo di la palabra y mi siervo sanará, dijo el centurión. Eterno Dios del cielo, solo proclame la palabra que tiene para esta familia y esta familia sanará para la gloria de Dios. Padre, también te pido por mi hermana Mercedes, todo dolor de cabeza en el nombre poderoso de Cristo Jesús echado fuera por el poder de su palabra. Ponga, Jehová, sanidad en sus arterias, venas y en todo, Padre, los vasos capilares. Señor amado, en el nombre de Jesús, que todo dolor, toda angustia, toda preocupación, toda tristeza y desilusión se vaya fuera en el nombre de Jesús de Nazaret. Mira a sus hijos, guarda a sus hijos, Señor, que te conozcan, que los ojos de mi hermana Mercedes no se cierren, Señor, sin ver a sus hijos venir ante ti y ser siervos y siervas del Dios Altísimo. Padre, mi hermana Ortelia, Señor, su vida espiritual y la conversión de sus hijos, oh Dios amado, en el nombre de Jesús, no sé cómo va a tratar con ellos, pero sé una cosa, usted, Señor, al que toma, Padre, usted lo va a limpiar, usted lo va a restaurar y usted va a hacer cosa nueva. Te pido, Señor, porque los ojos de mi hermano Ortelia puedan ver a sus generaciones dándote la gloria y servir en sus hogares, Señor. Ese es el sueño de tu hija, Padre. Ese es el sueño que anhela ver a sus hijos llegar a tus pies, oh Dios eterno. Mira, Señor, también la vida de mi hermana Adela, Señor, que nos está pidiendo que oremos por el pastor Antonio. Ahí está su siervo, un siervo de Dios que le toca, Señor, trabajar, Padre, grandemente con esas comunidades, Señor. Te pongo en tu mano a tu hijo, Padre. toda acechanza del enemigo, Jehová, en el nombre de Jesús de Nazaret. Sea el fuego de Dios consumiendo desde la coronilla de su cabeza hasta sus pies. Inyéctele fuerza, Señor, a su hijo. Espíritu de poder, Espíritu, Señor, de poder. Sanidad y liberación allá en tu hijo, Padre, en el nombre de Jesús. Toda acechanza del enemigo, Padre mío, todo espíritu de venganza fuera por el poder de su palabra. Señor, bendigo a su esposa, a esta sierva de Dios, a su pequeña. Señor amado, bendigo, Señor, esta familia pastoral en el nombre de Jesús para tu gloria y para tu honra. Que nada le falte a tus hijos, Señor, y sobre todo que tú estés con ellos peleando sus batallas, Padre. Y también te pido por mi hermana Susana, Señor, esa hernia, Señor amado, osteoporosis, llámese como se llame, Señor, en el nombre de Jesús de Nazaret. Tu palabra dice que Ezequiel le dijo, Señor, van a vivir estos huesos, solo tú lo sabes, Señor, pero tú empezaste a levantar, a sellar, a dar vida a cada uno, Señor, fortaleza, calcio, entre en esos huesos, Señor, vida, Padre, vida, Señor, entre a tu hija, que se vaya fuera, Señor, toda inflamación, toda hernia, Padre, deshágala para tu gloria, Jehová. Levante a su hija como una guerrera, Señor. Levante a su hija, Padre, en el nombre de Jesús, y sus hijos, Padre, lleguen a la conversión en el nombre poderoso de Cristo Jesús de Nazaret. Damos gracias en el nombre del Padre, del Hijo y del Espíritu Santo. Amén. Y amén, gloria sea mi Señor, amados hermanos, recordándoles siempre, amados, que claman los justos y Jehová los oye. Bendiciones.

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2: Son las 12:31.
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1: Cadena Radial Samaritano da la hora, 1:00 p.m.
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4: Queremos agradecerle su compañía el día de hoy en Gracia a Vosotros, Ministerio de Enseñanza del Pastor John MacArthur. Se dice que a un buen pastor no se le reconoce por lo tierno que es con las ovejas, sino por cómo las protege y alimenta. Este mismo concepto se aplica a la iglesia. Pero, ¿cómo pueden los creyentes reconocer a los falsos maestros y a los que honran a Dios? 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
3: Quiero llevarlo a Mateo capítulo 23. Hemos estado estudiando 3 modelos de liderazgo espiritual: Pablo, Timoteo y Epafrodito. Filipenses capítulo 3 nos da estos 3 hombres como ilustraciones de aquellos quienes en humildad y sin quejarse en circunstancias difíciles manifestaron su salvación en servicio eficaz a Jesucristo. En contraste a eso, como si fueran apartados de manera sobresaliente, quiero compartir con usted a partir de este capítulo el antimodelo de liderazgo espiritual, lo que un líder espiritual no es. Ahora, es obvio que siempre han habido falsos profetas, predicadores falsos, maestros falsos, líderes falsos, pastores falsos, inclusive cristos falsos, como leemos de esto en el Nuevo Testamento. Pero de todas las porciones de las Escrituras que tratan con estos falsos maestros, ninguna es más incisiva, ninguna es más directa, ninguna los presenta en un enfoque más claro, y ninguna presenta un juicio tan penetrante y completo como Mateo 23. Y estas palabras parecen ser las palabras más fuertes, más duras, más directas y amplias en contra de los falsos maestros en las Escrituras. Y eso bien podría ser claro porque fueron habladas por nuestro Señor en contra del ataque más grande que el infierno jamás había acumulado. Esto es el ataque de 3 años en contra del ministerio de Jesucristo. Bien podría ser que este fue el ataque más grande de la doctrina falsa, la enseñanza falsa, hasta este punto en la historia del mundo. Ciertamente, esta es la denuncia más grande de falsos maestros en las Escrituras. Ahora, quiero darle un poco del trasfondo. Es la época de la Pascua. Jesús, dentro de poco, va a estar en la cruz en cuestión de días. Él ha ido al templo. En el templo, Él ha entrado en conflicto con los líderes religiosos. Esto es los escribas y los fariseos. Los fariseos eran la secta legalista de judíos que creía en salvación por obras. Eran legalistas fundamentalistas. Dentro de los fariseos había un grupo conocido como los escribas, quienes eran los expertos en la ley, eran expertos farisaicos de la ley. Habían diseñado un sistema judaico apóstata en el que la salvación era ganada por los méritos personales de uno. Es a ellos a quienes Jesús trae este mensaje. Este es el último sermón que jamás predicó el Señor de manera pública. El resto de sus conversaciones son con los discípulos a partir de este punto. Él les da este mensaje en el templo en donde Él ha estado en un conflicto continuo con ellos. Él les ha dado parábolas que hablan de su juicio, ahora Él es directo. Él da el mensaje a oídos de los escribas y los fariseos porque después de todo es dirigido a ellos. Pero también lo presenta a oídos de la multitud porque actúa como una advertencia para ellos para darle la espalda a estos líderes falsos. Además, Él lo presenta a oídos de los discípulos porque ellos deben ser los maestros verdaderos a quienes la gente debe buscar. Entonces los discípulos están ahí, la multitud está ahí, los escribas y los fariseos también están ahí. Y el versículo 1 entonces dice, entonces habló Jesús a la gente y a sus discípulos diciendo, en la cátedra de Moisés se sientan los escribas y los fariseos. En ese punto vamos a detenernos por suficiente tiempo para decir que él dirige el mensaje a los escribas y a los fariseos en el sentido de que ellos son el tema, mientras que hay una audiencia mucho mayor. Este es un juicio en contra de ellos, pero más que eso, es una advertencia para el resto de la multitud, pero más que eso, es un llamado a esa multitud advertida para seguir a sus discípulos, quienes son los portadores de la verdad y la justicia. Ahora, básicamente él se concentra en dos cosas, su virtud y su condenación. Y quiero decirle que aquí tenemos tanto una guía para reconocer a falsos maestros, como también un estándar en el sentido negativo de lo que un siervo verdadero y fiel de Dios debe ser. Veamos en primer lugar su virtud. Y como dije, no vamos a tener tiempo para escarbar en todos los detalles. Vamos a movernos de manera más bien rápida, pero le voy a dar 6 marcas de líderes espirituales falsos que serán una guía para usted en la actualidad, tanto como lo fueron en ese entonces. Número 1. Los líderes espirituales falsos, los predicadores y maestros falsos carecen de autenticidad. Carecen de autenticidad. Versículo 2 dice, en la cátedra de Moisés se sientan los escribas y los fariseos. Cátedra o la silla de Moisés. Cada sinagoga tenía una silla o asiento especial, la silla de Moisés. Era una silla ocupada por la autoridad legal de la ley. Ahora, el punto que quiero que observen en el versículo 2 es que los escribas y los fariseos se han sentado a sí mismos en la silla de Moisés. El punto es que ellos se colocan a sí mismos ahí. No hay llamado de Dios aquí, no hay autenticidad. Son usurpadores autodesignados que tomaron el lugar de autoridad y trataron de mantener a todo mundo que amenazaba esa autoridad fuera de ese lugar. Lo único que tiene que hacer es leer los evangelios un poco y va a descubrir que los fariseos se volvieron inmediatamente violentos y hostiles a Jesucristo. ¿Por qué? Porque la enseñanza de Jesús amenazaba su autoridad. El primer sermón registrado en los evangelios, Mateo 5 al 7, el sermón del monte, ellos respondieron al decir, él hablaba como uno que tenía ¿qué? Autoridad. Los líderes espirituales falsos siempre son expertos autodesignados. No son llamados por Dios, no son ungidos por Dios, no están preparados apropiadamente, no están ordenados apropiadamente dentro de la comunidad de aquellos que se aferran a la palabra de Dios como preciada y viven por la verdad bíblica. No rinden cuentas a nadie, existen en una identificación autodesignada. Es lo que Jeremías dijo cuando él dijo, ellos van, pero no fueron enviados, predican, pero Dios

Pastor verdadero es auténtico, llamado por Dios, dotado por Dios, confirmado por la iglesia, piadoso en su virtud, fiel a la palabra. En segundo lugar, ellos son condenados con respecto a su virtud, no solo porque carecían de autenticidad, sino que carecían de simplicidad. Y se hace referencia a esto en el versículo 3. Dice, así que todo lo que os digan que guardéis, guardadlo y hacedlo. Ahora, ¿por qué dice él eso? ¿Por qué es que Jesús dice, hagan lo que les dicen? Porque él está hablando en referencia a la silla de Moisés. Si ellos están sentándose en la silla de Moisés y están enseñando la ley de Dios, entonces hagan lo que ellos dicen. Hagan lo que dicen. La implicación de eso es que cuando alguien habla la palabra de Dios, él habla como el ministro verdadero de Dios debe hablar. Y la verdad de Dios, inclusive en la boca de un falso profeta, no deja de ser la verdad. ¿No es cierto? La palabra de Dios en la boca de un mentiroso no deja de ser la palabra de Dios. Y entonces él simplemente está diciendo que la palabra de Dios es el mensaje. La palabra de Dios es lo que importa. Inclusive ellos, si hablan la palabra de Dios, hablan la verdad que ustedes deben hacer. El problema era, claro, que no se limitaron a eso. Hablaban la ley de Moisés, tomaban la silla de Moisés y hablaban la palabra de Dios. En la sinagoga ellos leían la palabra de Dios. El problema era que carecían de simplicidad. Habían ido mucho más allá de la palabra de Dios. Es dicho que los fariseos, solo los fariseos, tenían 50 volúmenes de regulaciones, de normas hechas por los hombres, además de la revelación del Antiguo Testamento. Carecían de simplicidad. No se quedaron con la palabra de Dios y únicamente la palabra de Dios. Para ellos no era sola escritura. Los líderes religiosos de Israel no eran diferentes de muchos en la actualidad que añaden a la palabra de Dios sus visiones, sus tradiciones, sus revelaciones que exceden la palabra de Dios. Oí un falso maestro en la televisión hace 2 días atrás y él estaba diciéndole a la gente que él había recibido una nueva palabra de Dios. Y esa palabra de Dios es que ningún cristiano jamás, en ningún momento debe morir accidentalmente por la enfermedad. Usted nunca debe morir en ningún punto en el tiempo hasta que usted quiera morir. Bueno, eso ciertamente no es bíblico, pero usted tiene a unas 3,000 personas diciendo, ¡oh, sí! Usted puede ver a la iglesia mormona, no es solo la Biblia más, el libro del mormón, las doctrinas y los pactos. Usted ve a la ciencia cristiana, es la Biblia más ciencia y salud y clave a las escrituras y los escritos de Mary Baker Eddy. Y si usted ve los escritos de todas estas otras personas que se han apegado en una forma de secta, alguna interpretación rara de las Escrituras, usted ve a personas en la actualidad que quieren añadir sus visiones y sus revelaciones, interpretaciones privadas, profecías, muchas cosas más allá de las Escrituras. Existe en la vida y ministerio de un líder espiritual verdadero una simplicidad en que su contenido está confinado a la palabra de Dios. Básico. La tercera cosa que ellos carecían de integridad. Por favor, note el versículo 3 de nuevo. Mas no hagáis conforme a sus obras, porque dicen y no hacen. Carecen de integridad. Dicen, pero no hacen. En otras palabras, él dice, cuando se sientan en la silla de Moisés y hablan la verdad mosaica, hagan lo que dicen. Cuando hablan la ley de Dios, hagan lo que dicen, pero no hagan lo que hacen, porque inclusive cuando dicen la verdad, no la hacen. No tienen integridad. Ese es un asunto muy básico. Los líderes falsos siempre son corruptos en el interior. Siempre. Lea cuidadosamente 2 de Pedro, capítulo 2. Lea cuidadosamente la epístola de Judas. Hay afirmaciones monumentales ahí acerca de su corrupción interna. Si usted añade eso a este capítulo y a algunos otros lugares en el Nuevo Testamento, usted encuentra una descripción de su falta de integridad que terminaría siendo algo así. Son llamados levadura, son llamados sepulcros blanqueados, son llamados paredes blanqueadas, son llamados tumbas encubiertos por el pasto, son llamados vasijas rotas cubiertas por escoria de plata, son llamados cizañas, son llamados lobos, son llamados pozos sin agua, falsos profetas, presuntuosos, bestias naturales brutas que deben ser tomadas y destruidas, son llamados manchas de inmundicia y costras, inmorales, avaros, hijos maldecidos, nubes en una tempestad para quienes las tinieblas están reservadas para siempre. Son llamados soñadores engañados que contaminan la carne, manchas en vuestros ágapes, nubes sin agua, árboles sin fruto, doblemente muertos, arrancados por las raíces. Son llamados olas salvajes del mar, produciendo la espuma de su propia vergüenza.
Estoy

0: Estrellas errantes para quienes está reservada la oscuridad de las tinieblas para siempre son llamados murmuradores, quejumbrosos, que andan conforme a su propia concupiscencia, con sus bocas hablando grandes palabras infladas, túnicas sobre pecado y sensuales. El punto es que, sin importar lo que dicen, eso es lo que son. Eso es lo que son. Están llenos de vicio enmascarado. Mantienen una bondad de teatro, pero no es una real, porque no tienen un refreno interno en contra de la carne. Pueden hablar la verdad de Dios de vez en cuando, como el reloj que no está funcionando, pero todavía está correcto 2 veces al día. Entonces necesita usted ejercer mucho discernimiento. Entonces carecen de autoridad, no tienen un llamado de Dios, carecen de simplicidad, no están confinados a la palabra de Dios, carecen de integridad, no viven lo que llaman a otras personas a hacer. En cuarto lugar, carecen de empatía. Por favor, observe el versículo 4. ¿Por qué atan cargas pesadas y difíciles de llevar y las ponen sobre los hombros de los hombres, pero ellos ni con un dedo quieren moverlas? Suben las cargas. El retrato aquí es de un hombre quien ha cargado a su bestia de carga de manera cruel, con todo tipo de cargas en la espalda. Y los fariseos y los escribas eran así. Estaban colocando a la gente bajo un montón tremendo de reglas y normas y demandas imposibles, dejándolos cargados sin esperanza, culpables sin esperanza, sin liberación, sin manera en la que pudieran encontrar consuelo, y claro, la carga más pesada de todas era un sistema de justicia por obras. Amigos, cualquier persona en una religión falsa, cualquier persona bajo un maestro falso, quien está tratando de ganarse la salvación, tiene una carga insoportable que está apilada sobre él por los líderes falsos. También señala en el versículo 4, no quieren moverlas. La palabra de hecho es quitarlas. Ellos no quitan la carga. No hay empatía, no hay preocupación, no hay amor. Son fríos, son abusivos, usan a la gente, manipulan a la gente, mantienen a la gente bajo una carga tremenda de culpa. ¿Sabe una cosa? La gente simplemente es ingenua para creer esto. Es sorprendente. Esa ingenuidad no es nueva. ¿Se acuerda usted de 2 Corintios 11:20? Pablo aquí está hablando de los profetas verdaderos y falsos, obreros engañosos que se disfrazan como apóstoles de Cristo. El contexto es directo. Él dice en el versículo 3, estos son falsos apóstoles, obreros fraudulentos que se disfrazan a sí mismos como apóstoles de Cristo. Después, en el versículo 20, él dice esto, ustedes toleran a cualquier persona si los esclaviza, si los devora, si se aprovecha de ustedes y se exalta a sí mismo, si les golpean el rostro. ¿No es eso sorprendente? Ustedes lo reciben. Digo, ¿cuán sorprendente es que usted literalmente puede ser azotado por todo eso? Inclusive al punto en el que si él le golpea en el rostro, usted lo recibe. Es increíble cómo la gente termina hechizada bajo aquellos que los cargan con cargas absolutamente insoportables de responsabilidad y culpa y manipulación. No hay compasión en absoluto, en absoluto. Carecen de autenticidad, carecen de simplicidad, carecen de integridad, carecen de empatía, usan a la gente, abusan de la gente. La gente es manipulada para sus propias metas y para satisfacer sus propios fines. Número 5. Carecen de espiritualidad. Versículo 5 dice, antes hacen todas sus obras para ser vistos por los hombres, pues ensanchan sus filacterías y extienden los flecos de sus mantos. Ese es un versículo bastante interesante. 4 veces en el Antiguo Testamento, a los judíos se les dice que amarren la ley de Dios a su frente y a su mano. 4 veces. Los judíos entendieron eso. Entendieron que eso era simbólico, de que la ley de Dios estuviera en tu mente, eso es pensamiento. Y tener la ley de Dios aplicada en tu acción, esa es la vida, eso es acción. Entonces, tener la ley de Dios amarrada a tu frente significaba tenerla en el centro de tus pensamientos. Teniéndola amarrada en tu mano significaba que estuviera en la médula de tu conducta. Todos ellos entendieron eso. Pero alrededor del 400 antes de Cristo, algunos judíos decidieron que necesitaban hacer de ese principio interno de la ley de Dios en la mente y en la conducta un acto externo. Entonces, alrededor del 400 antes de Cristo, comenzaron a construir pequeñas cajas cubriéndolas con piel negra. Y en ellas metían 4 porciones de las Escrituras. 2 de Éxodo capítulo 2, 2 de Deuteronomio capítulo 2, las metían en la pequeña caja, la cubrían con piel, la amarraban a su cabeza y la amarraban a su brazo. Esas son llamadas filacterias. ¿Por qué lo hacen? Bueno, observe lo que dice aquí. No solo hacen eso en el exterior, sino que esto es interesante. Pues ensanchan sus filacterias. Ellos colocan una caja grande en su cabeza. ¿Por qué? Para que la gente vea qué devotos son ellos. Todo es externo. Todo es externalismo. Y también se les mandó en Números capítulo 15 que pusieran flecos en sus mantos. ¿Por qué? Para que fueran señalados como el pueblo de Dios. ¿Por qué es que Dios hizo eso? Para evitar que se mezclaran con los paganos. Eran identificados fácilmente por el tipo de túnica que usaban y tenían los flecos. Era un símbolo de su identidad judía con el pueblo de Dios y de su compromiso con la ley de Dios. Entonces ahora cuando querían desfilar lo comprometidos que estaban con la ley de Dios, usaban flecos grandes y cajas grandes. Vean qué espirituales somos. Se convirtieron, por cierto, en amuletos mágicos para mantener alejada la maldad y enseñaron que inclusive Dios usaba uno en su cabeza, lo cual es bastante sorprendente. Esta era una mera actuación externa. No tenían espiritualidad. ¿Sabe usted lo que dice en Judas 19? Estaban carentes del Espíritu Santo. Estaban carentes del Espíritu Santo. No tenían al Espíritu Santo. No eran espirituales. Eso es mortal, porque no tenían manera de refrenar la carne. No tenían manera de refrenar su naturaleza caída. No tenían manera de controlar su pecado. Entonces usted ve a estos líderes espirituales falsos en grandes viajes de su ego, desfilando toda su santidad, desfilando toda su piedad por fuera, pero la verdad es que el espíritu no mora en el interior, son corruptos, son todas esas cosas que les leímos hace un momento, porque no tienen espiritualidad. Todo es, como Gálatas 6:12 dice, una muestra en la carne, y carecen de una virtud más. Número 6, carecen de humildad, carecen de humildad. Versículo 6. Y aman los primeros asientos en las cenas y las primeras sillas en las sinagogas. Los asientos de honor estaban a la derecha y a la izquierda del anfitrión, y a ellos les encantaba estar a la derecha y a la izquierda del anfitrión. Realmente estaban muy preocupados por eso. Digo, inclusive Jacobo y Juan fueron arrastrados por eso, ¿no es cierto? ¿Podemos, por favor, sentarnos a la derecha y a la izquierda en el reino? Le dijeron a Jesús. Esto era típico de aquellos que buscaban la preeminencia y la prominencia. Querían estar a la derecha y a la izquierda del anfitrión. Querían saber lo que estaba pasando. Realmente estaban buscando importancia. Además, querían sentarse en las primeras sillas, arriba en la plataforma elevada en la sinagoga, en donde se sentaban y todos los dignatarios se sentaban ahí y veían a la gente. Eso es lo que escogieron. Eso es lo que les gustaba. Les gustaba ser elevados y ser tenidos en alta estima a los ojos de la gente. Después observe si es tan amable. Esto es muy interesante. Versículo 7. También amaban las salutaciones en las plazas. Les encantaba que la gente los reconociera como dignatarios. Querían títulos honoríficos. De hecho, los escritos rabínicos presentan directrices minuciosas acerca de cómo es que usted debía saludar a un rabino cuando lo veía. Hay todo tipo de cosas que debía decir usted. Y por cierto, dice que debían ser tratados de manera superior a los reyes. Algunos de los judíos escritos que he visto indican que en una ocasión la academia de rabinos estaba teniendo un argumento con Dios y tuvieron que escoger a un rabino muy especial para concluirlo. Ahora esa es una opinión exaltada de uno mismo cuando un rabino tiene que resolver un conflicto que Dios no puede resolver. El Mishnah dice, y cito, «Es algo más digno de castigo actuar en contra de las palabras de los escribas que en contra de las palabras de las Escrituras». Entonces usted tiene la idea de cómo habían sido elevados en sus propias mentes. Tenían un sentido inflado de su propia importancia. Y esto era lo que les gustaba. Les encantaba que los hombres los llamen rabí. Rabí. Les encanta eso. ¿Qué significa eso? ¿Quieres saber lo que el latín es? Docere, de donde obtenemos doctor. Les gustaba ser llamados doctor, porque eso los elevaba, eso los levantaba. Su excelencia sería otra manera de traducir eso. Usted es superior, usted grande. Les encantaba eso, buscaban eso. Todavía hay personas así que nos rodean, buscan eso. Quieren asegurarse de que usted no pierde el hecho de que son doctor alguien, o excelencia alguien, o grande alguien. Pero siempre ha habido una propensidad en un líder falso por buscar esa glorificación, esa prominencia. Esa es la razón por la que hay un mercado tan grande en los títulos para ser adquiridos de manera fácil, títulos de honor. Después observe lo que dice también. Él dice, aman que los hombres los llamen rabí, rabí. Versículo 8, pero vosotros no queráis que os llamen rabí. No anden por todos lados siendo llamados doctor, no anden por todos lados siendo llamado excelencia, grandioso, mente superior, gran maestro. Oiga, si usted llegó a decir algo que es verdad, lo recibió de su maestro, ¿verdad? Porque uno es vuestro maestro, el Cristo, y todos vosotros sois hermanos. Ahí está lo que nivela. Todos somos hermanos. Ahí está lo que nivela. No podemos buscar nada más que eso. Hermano, John, ese soy yo. Simplemente hermano. Ahora me da gusto cuando la gente es amable y conceden un título y puede entender el trabajo apropiado en círculos académicos, el trabajo apropiado en el ministerio que hace que uno sea honrado de manera cuidadosa. Y si el corazón está bien, ese no es un problema. Pero si el corazón está mal, eso es gasolina para el fuego. Es un asunto de corazón. Entonces él dice, no sean llamados rabí. Y yo pienso que él pudo haber estado viendo a los dos en este punto. Y después él dice, no sean llamados líderes. Les encantaba ser llamado líder. Eso es maestro, maestro. Él dice, porque uno es vuestro maestro, el Cristo. Antes él dijo, uno es su maestro. Probablemente ese es el Espíritu Santo, versículo 9. Y no llaméis Padre vuestro a nadie en la tierra, porque uno es vuestro Padre. Usted tiene a toda la Trinidad ahí. El Espíritu es su Maestro. Dios es su Padre. Cristo es su líder. Lo único que son hermanos. No tenga un concepto elevado de usted y no vaya por todos lados demandando que todo mundo le dé honor al llamarlo todas estas cosas. Por cierto, en cierta manera solo pasé rápidamente por el versículo 9. Y no llaméis Padre vuestro a nadie en la tierra, porque uno es vuestro Padre, el que está en los cielos. Creo que algunas veces la Iglesia Católica debió haber borrado eso de la Biblia, porque es tan explícito de manera absoluta. No llaméis Padre vuestro a nadie. ¿Qué significa Padre? Fuente, fuente, fuente de vida espiritual. Solo hay una fuente de vida espiritual, ese es Dios Padre. Solo hay un maestro verdadero y la única vez en la que yo soy un maestro digno es cuando le enseño a usted exactamente lo que él enseñó en la palabra. Solo hay un líder y ese es el Cristo, no yo. Y mi liderazgo es inútil si no lo estoy guiando a usted a la voluntad de Cristo. Entonces todos somos nivelados en este punto, pero ellos carecían de humildad. Él va a los discípulos entonces en los dos versículos finales y dice, el que es el mayor de vosotros sea vuestro siervo, porque el que se enaltece será humillado y el que se humilla será enaltecido. Aprenda la humildad.
1: Y de esta forma el pastor John MacArthur nos enseñó que Dios rechaza a los líderes religiosos que buscan autoridad, honor y control sin integridad, compasión y sumisión a las Escrituras. Parte de la serie Héroes del Cielo, aquí en Gracia a Vosotros. 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Le damos las gracias por su tiempo y sintonía en nombre del personal de este organismo y le comento que estamos orando para que Dios continúe extendiendo su gracia en usted mientras nos acompañe en la próxima edición para continuar desatando la verdad de Dios un versículo a la vez aquí en Gracia a Vosotros.
2: Las palabras tienen el poder de levantar o rebajar la autoestima de los niños, de lastimarlos o inspirarlos, de alegrarlos o de desanimarlos. Escoge tus palabras con sabiduría. La muerte y la vida están en poder de la lengua, y el que la ama comerá de su fruto.
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1: Cadena Radial Samaritano da la hora, 2:00 p.m.
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1: Y sigue el gozo con el combo de Juan Padilla. Bien, buenas tardes, buenas tardes, buenas tardes. ¿Qué tal? ¿Cómo está usted? Saludos a cada uno de ustedes que está escuchando Estéreo Vida, tu iglesia en radio. Saludos y muchas gracias, pues, que a cada uno de ustedes, felicidades a todos los maestros de Honduras. Saludos a todos los maestros y maestras. ¡Saludos!
2: Llegaron los fariseos.
1: Felicidades entonces a todos los maestros y maestras. Saludos a todas aquellas maestras y maestros, aquellos bellos y bellas maestras que están jubilados, aquellos que lo dieron el todo por el todo, aquellos que caminaron por los senderos de Honduras a pie para llevar el pan del saber. Valoremos a esos maestros y maestras jubilados. Dios me lo bendiga. Me lo guarde, que Dios los tenga con mucho cuidado en su salud. Quiero bendecirlos a cada uno de ustedes. Quiero bendecir a cada uno de los maestros. Padre, gracias por este día tan maravilloso. Hoy vengo delante de ti a darte gracias por la vida de cada uno de los maestros y maestras jubilados. Por esos viejos y esas viejas que están jubilados, que esos que dieron el amor, el cariño, que nos enseñaron ese pan tan rico del saber, para poder llegar a tu camino, para poder leer tu palabra hermosa. Bendice a cada maestro y maestra, incluso que no está jubilado en este momento. Te doy gracias por estos maestros y maestras. Una labor tan hermosa y tan maravillosa, Padre. Yo te pido que aparte, que los bendigas, que me lo guardes. Que me lo guardes, Padre, porque hay maestros que están en lugares muy peligrosos. Peligrosos en cuanto a, Padre, la delincuencia, amenazados, maestros que luchan con la delincuencia cada día, Padre. Que las maestras en algunos lugares han querido hasta violar, porque hay gente malvada, y que la única profesión más hermosa que yo he conocido hasta este momento es los maestros. Esa profesión, esas cosa tan hermosa. Hoy quiero bendecir, Padre Santo, a cada maestro y maestra que está ejerciendo bien su profesión. Bendice a los maestros y maestras. Y oro por aquellos que no conocen tus caminos, para que entiendan, Padre, que es un trabajo, es un ministerio, es un don también, encargados a ellos para que muchos de nosotros leamos tu palabra. Padre, que valoremos cada uno de ellos, su labor. Te pido por aquellos maestros que en ese momento están enfermos porque han tenido que caminar, tomar agua contaminada. Por aquellos maestros incluso que están descubiertos, que soportan la inclemencia de la política, de la maldición que vivimos cada día con los políticos mentirosos y sinvergüenzas que le roban el pan del saber a los niños. Te pido por aquellos colegios profesionales también que les roban el dinero, aquellas personas que asaltan el INPREMA, pedimos castigo y justicia. Por aquellas personas, Padre, que se comen el sacrificio de los maestros y maestras en el INPREMA. Te pido que castigues todo aquel que le toca el dinero a los ancianos, los jubilados y ahí del INPREMA. Pedimos, Padre, un castigo severo para los directores de INPREMA, para aquellos ejecutivos de INPREMA, aquellos banqueros que han asaltado, el gobierno que ha asaltado un instituto.

0: instituto tan noble como es el IMPREMA. Te pedimos que haya un sueño hermoso en cada uno de sus maestros que les ha costado tener su casa. Bendícelos, guárdalos, donde quiera que anden, Padre. Que hay muchos que luchan, que dan incluso más allá de su sueldo, Padre Santo, porque son los que conocen el sentir, el malestar o el bienestar de los alumnos de la primaria y de secundaria. Te pedimos por aquellos maestros de la universidad, aquellos, Padre Santo, que ejercen su profesión sin ningún tinte político en cuanto a que los obligan a ser maestros porque es por una chamba política. Te pedimos por aquellos maestros paracaidistas que les quites también. Aquellos maestros que incluso se les paga, Señor, y no llegan a dar la clase a los niños y a las niñas en los lugares asignados. Te pedimos que devuelvan ese dinero. Te pedimos que su alimentación no sea la correcta, porque están jugando con el progreso de una aldea, el progreso de una nación. Pedimos entonces bendición sobre bendición por los dos verdaderos maestros. Bendícelos. Gracias, Padre. Amén y amén. ¡Saludos, maestros!
1: 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Él es el Señor.
0: Bien, saludos entonces. Gracias por estar con nosotros a través de Estéreo Vida, tu iglesia en radio. ¿Qué nos dice Seidel Arturo Andino? ¿Qué nos dice? Vamos a ver qué nos dicen.
2: Ah, pues saludes a su merced entonces, saludes a su merced, que es otro maestro ahí en la radio, aleluya.
0: ¡Oh!
2: ¡Saludos,
0: hermano! ¡Que Dios me lo bendiga! Vamos a ver qué nos dice, vamos a ver
3: Dios
0: qué nos
3: bendiga,
0: dice.
3: Hermano Juan, aquí estamos escuchando su bendecido programa.
0: Colócame
3: con la alabanza, un samaritano de Gregorio Hernández. Y si no lo atiende, me complace con alabanza, carta de amor de Gregorio Hernández.
0: Permita, hermano. Gracias, salud. Permita un momentito, ¿verdad? Ya vamos a complacer. Sí, hombre, saludos. Hoy es maravilloso. Yo recuerdo a mis maestros, lindos maestros, ¿verdad? Bellos maestros. ¿Por qué no celebrar, pues? Licenciada Orfilia, vamos a ver si está la licenciada conectada, porque también hay una escuela que... Vamos a colaborar, ¿verdad? No vamos a poner todo nosotros el proyecto, pero hoy es un día, gracias hermano, hoy es un día especial y podemos bendecir también. Podemos bendecir. Vamos a estar conectados, licenciada Orfilia, y vamos a mandar una cotización para una escuela. No tienen todo el dinero para este proyecto, pero hoy es día del maestro, hermano. Hoy es día del maestro. Nosotros ejercemos aquí. Los comunicadores sociales ejercémonos. Aquí nosotros como locutores hacemos la labor del maestro. Enseñamos, instruimos. También, aquí está el maestro Juan Padilla ahora. Aquí está el maestro Juan Padilla. Saludos, aquí también hoy es el día del maestro Wilmer. Bien, saludos a todos los hermanos si me están escuchando, los hermanos. Todos los hermanos, si usted me va a llamar al 2226-5221. Quiero llamar la atención a todos los hermanos y hermanas, al combo de las viejas. ¿Me está escuchando, hermana Moncha? Vamos a ver. Buenas tardes. Hola, buenas tardes, Lick.
4: Don Juan, ¿cómo está? Buenas tardes.
0: Pues mira que... ¿Cómo estás? Buenas tardes, Lick. Permítame, es que me quemé el pico con café. Pero bueno.
4: No me creo.
0: Sí, me dijiste, quemaste el pico a mi mamá. Mire que le quería contar. Óigame, Lick. Hoy, pues, nos solicitaron una cotización para una escuela, ¿verdad?
4: Sí.
0: Esperemos que dé, Lick. Usted me preguntaba, pero Dios quiere bendecir también, ¿verdad?
4: Uh-huh.
0: Vamos a apoyar, Lick. Solo tienen ese presupuesto, pero vamos a apoyar. No hay problema, no cuesta eso.
4: Así es,
0: no cuesta
4: así es. Ahorita se acaba de acordar, ¿verdad?
0: Sí, me acordé que hoy tiene maestro. Por eso le digo, no me ponga a mí en estas cosas, Lick. Si yo quisiera tener un montón de cosas para regalar, pero no me ajusta la vida ni el dinero.
4: ¿Y sabe qué? Tenemos otro proyecto también.
0: No, hombre, ya va, usted es lo que le digo, fíjese.
4: No, ya está, pero ahorita que menciona, estos maestros son los que educan, ¿verdad?, todos estos niños, enseñándoles el pan del saber, dicen, ¿va?
0: El pan del saber.
4: Pero...
0: Ah, usted también está tomando café, hombre.
4: Hoy también es el Día del Maestro. Ya es algo que ya teníamos planificado, don Juan.
0: Sí.
4: Yo sé que usted ha tomado la autorización de decirlo, pero también vamos a estar donando lo que es el techo, ¿verdad?, de unas aulas en donde ahí van a comer, ¿verdad?, niños de la Iglesia de Amor Viviente de Oropolí, y ahí también le enseñan el pan del saber.
0: Y son, ese es el pan del sabio, como
4: del
0: es,
4: señor.
0: Del sabio, ¿eh? Del sabio, de los sabios, ¿verdad? No me acordaba de eso. También, yo no sé, pero yo quiero llorar, Lee. A veces yo no sé por qué el Señor. Yo le digo a veces que me quite este corazón, porque a veces, cuando nosotros fuimos por primera vez a ese lugar de Oropolí, pues, nunca creí que yo iba a llegar otra vez a caer en las manos esa otra vez de este ministerio. Pero es maravilloso. Hoy incluso es un día muy especial porque aunque no querramos hacer ese trabajo, y si solamente ese presupuesto, vamos a ir a hacer ese trabajo, ¿verdad? Como un regalo.
4: Gracias.
0: Como un regalo. Hoy también incluso ayer regalamos la mitad de la cerámica de un aula, para que tengan los niños.
4: ¿De un qué?
0: De una aula. Uh-huh. Porque los niños andaban descalzos, no tenían un buen techo tampoco.
4: ¿Qué lugar es?
0: Ahí en Agua Fría, Lick. En Agua Fría. Y hay cosas, como le digo, es maravilloso. Yo no entiendo, no podemos olvidar nosotros de qué lugar, de dónde enseñan. Bueno, usted viene de escuela privada, ¿verdad? No.
4: Sí.
0: Estuvo en escuela privada usted.
4: Sí.
0: ¿Cómo se llamaba la escuela? ¿Sí? Porque dice que es privada.
4: No, yo no estuve en ninguna escuela privada.
0: Nada, vale. Mejor las públicas, vale.
4: Ah, claro.
0: Y le enseñan bilingüe a uno también.
4: Sí.
0: Son bilingües.
4: Eso sí. No, y le enseñan de todo.
0: Ay,
4: no. Hasta la calle.
0: Ah, no, ahí aprende.
4: Para defenderse.
0: Sí, ahí sí salen los meros toros, ¿vale?
4: Ah, sí.
0: Sí, yo no sé, sí. Pero yo, como si usted fuera presidenta o alcalde, ¿tocaría el presupuesto de educación usted, Lee? Cuando le
4: ¿tocaría?
0: Digo eso. Sí, tocaría. ¿Dejaría que se lo robaran? Pregunto.
4: Decía, hoy precisamente estaba escuchando.
0: Sí.
4: En un discurso ya viejo del presidente de ¿cómo se llama? De El Salvador. Que
0: sí.
4: Él mismo lo decía,
0: sí,
4: que para evitar tanta delincuencia había que invertir en la educación.
0: Sí.
4: Y él es que diario manda hacer 12 escuelas por día.
0: ¿Él manda hacer?
4: Sí.
0: Imagínese.
4: Por día, 12 escuelas.
0: 12.
4: O sea, está inaugurando una y están haciendo otras.
0: Imagínese, qué lindo, Valik.
4: Ajá, entonces... Entonces él en su discurso decía eso, que para ir, ¿cómo se dice? Para ir disminuyendo, pues, ¿verdad? Lo que es la delincuencia, había que invertir en la
0: educación. Qué bello, pues yo no sé, Lee. ¿Qué es el recuerdo más hermoso que tiene de alguna maestra usted? ¿Qué es el recuerdo más hermoso que tiene de una maestra?
4: De una maestra.
0: Sí.
4: Pues, hermoso.
0: Ninguno, ni que es que era mala alumna, ¿va?
4: No.
0: Sí.
4: No, es que fíjese que hay muy buenos maestros.
0: Sí.
4: Yo en el colegio tuve buenos maestros, de los cuales profesores que me enseñaron, bueno, pues, ¿cómo le puedo explicar? Que se esmeraban, que no le gustaba ni que uno se saliera del aula porque allá lo iban a buscar.
0: Sí. ¿Y alguna vez?
5: ¿Qué, don Juan? Dígame. Sí. Yo estaba fuera de clase. ¿Qué le importaba irme a
0: traerla?
5: A buscar.
0: Allá a la cafetería,
5: hasta
0: al campo.
5: Que me encontraba.
0: Sí, hasta el campo le iban a buscar a uno, ¿verdad?
5: Sí.
0: Y hoy lo tomamos. ¿Cómo lo tomamos ahora? ¿Cómo lo tomamos
5: entonces
0: ahora?
5: Entonces pensamos que ese es el mal maestro.
0: Sí, sí.
5: Y el bueno es, y yo tuve maestra que me decía, hacerme una portada bonita ahí, 80 puntos te voy a dar. Ya tenía la clase pasada.
0: Sí.
5: Con solo la portada y que yo se la hiciera. No, hombre, los 100 me daba. No, así existen maestros también.
0: Sí, sí.
5: Tuve maestros en el colegio que me rompían las hojas cuando un puntito que manchara de tinta. Un puntito, don Juan.
0: ¿Un puntito?
5: Sí.
0: Un puntito.
5: Con un puntito que la tinta, cuando se hace los rayados.
0: Sí.
5: Y a veces con el lápiz que... Sí.
0: De lo, y
5: el... Entonces yo pasaba... Para no equivocarme, porque uno le decía, traiga su papel.
0: Sí.
5: Su pedacito de papel higiénico para que usted cada rayado, entonces usted vaya poniendo la punta del lápiz en el papel para que ese residuo, entonces, vaya quedando ahí. Entonces yo lo que hacía es que cuando me llevaba el lápiz, entonces me lo pasaba en la cabeza. ¿Y así?
0: Es que es bello. Y nosotros, hoy hay madres y padres que han convertido el colegio como una pasarela. Como una pasarela, matriculan a sus hijos incluso en escuelas privadas porque el uniforme es bonito. No sé si es verdad, se ha fijado usted.
5: El otro día precisamente había encontrado a mi maestra de cuarto, quinto y sexto grado, que me dio clases. Y cuando la vi, que ya fue especial.
0: Sí.
5: Pero especial de que era mala. Sí.
0: ¿La alumna o la maestra? Que hay que ver también.
5: No, ella no, cuando hay favoritismo, porque todo existe.
0: Sí, claro.
5: ¿Me entiende? Ella se inclinaba más por la hija del maestro. ¿Me entiende? Por otro maestro.
0: Sí.
5: A ella no le gustaba que yo nunca sacara buenas notas. Se molestaba. Yo lo sentía, don Juan, viera.
0: ¿Qué cosa va?
5: Y le decía a mí, y le digo yo a mi hija, esa fue mi maestra de cuarto, quinto y sexto. De veras, mami, sí. Y fue bien mala conmigo. Nunca me quedó. Todo lo que yo hacía, todo le caía mal. Y yo me esmeraba.
0: ¿Qué cosa?
5: Todo le caía mal.
0: Bueno. Pero si lo ve, ahora si lo mira usted, si lo mira de un contexto ahora que conoce al Señor, ¿cree usted que era parte del plan y del propósito de Dios pasar ese proceso?
5: Sí.
0: ¿Verdad? ¿Para qué?
5: Me hizo
0: para...
5: fuerte, porque ¿sabe qué?
0: Sí.
5: Tanto que yo lloraba, don Juan, porque ella, como le digo, siempre me miraba de menos así, y siempre estaba la que siempre se sentaba adelante, la que la riquita, ¿me entiende, va?
0: Sí.
5: Y uno pues viene del barrio.
0: Sí.
5: Del barrio pobre.
0: A Marimar le decían a usted.
5: Sí, imagínese.
0: No porque ella, vivía en el mar.
5: La hija del maestro. Sí.
0: Sí, no,
5: era así.
0: No, usted no era
5: todo era culpa de Mariel,
0: de
5: todo
0: Mariel.
5: Era culpa de Orfilia. De verdad.
0: ¿Qué cosa?
5: ¿Verdad?
0: Sí.
5: Hasta verdad. Cuando una vez que estaba en sexto grado jugando baloncesto, yo estaba en el equipo de baloncesto.
0: Sí.
5: Y entonces ella, mi compañera, ella estaba ¿cómo le puedo decir? Ella no estaba en el equipo, pero ella quería. Es que era de las que imitaba, va, y todo. Y entonces nos pusimos a jugar entre todas las compañeras. Entonces vino ella y dijo, vamos a jugar, pero vamos a jugar sin reglas, dice. Entonces dije, yo aquí me la vas a pagar toda.
0: No, es que usted olvídeme. Usted era la hija de nadie. Como de entonces... Hay alguien, no sé si Albert...
5: Sí me las cobré, fíjese.
0: No, hombre.
5: Fíjese. Me las cobré, pero como pues ella era la preferida, terminé siendo la culpable yo.
0: ¿Qué cosas? Hay una historia de Albert Einstein, creo yo, o si no de Tesla, no me acuerdo, de un gran científico que siempre le mandaban una nota a la mamá, y como él no podía aprender porque le decía... Le mandaba una nota a la mamá que su hijo era... con su propio hijo le mandaba la nota a decirle que su hijo no... Mejor que lo sacara de la escuela porque era muy torpe. Uh-huh. Y entonces la mamá juega un papel también el padre y la madre para que un hijo tenga el ánimo de ir a la escuela, ¿verdad?
5: Sí.
0: Y dice que la mamá, cuando llegaba la nota que no mandara ya a su hijo porque era muy torpe, que no podía, ¿cómo se llama?, aprender. Entonces cuando le dice, mamá, ¿y qué dice la carta de la maestra? No, que dices que eres el alumno más favorito y que eres el más inteligente. De verdad, mamá. Y más se animaba a ir a la... Y fue uno de los científicos muy, muy... No recuerdo ahorita si fue Tesla, este hombre Tesla o... ¿cómo se llama? Fue Albert Einstein. Pero sí era un niño despreciable porque no era un niño que realmente tenían el... ¿cómo se llama? El auge de ser un buen alumno. Pero al final... Pero hay un versículo en la Biblia que creo y lo dice así, que de lo vil y lo despreciado. De lo vil y lo despreciado. Entonces nosotros creo que si nosotros la sociedad nos desprecia, el Señor nos acoge, ¿o no? Entonces eso es lo que yo creo, ¿verdad?
5: Entonces, felicidades para mí.
0: Sí, hombre. Sí,
5: para la maestra que nunca pude ser.
0: A usted también fue una maestra que nunca pudo ser, ¿verdad? Usted deseó ser maestra.
5: Sí.
0: Usted deseó ser maestra. Imagínese. Y el sueño de todo niño, de toda niña, es que yo quiero ser maestra. Yo quiero ser maestro. ¿Verdad? Es lo primero que uno cree.
5: Ya hay personas, pero maestros, que ya lo traen, ¿no, Juan?
0: Sí.
5: Ya su vocación para cuidar niños, para todos, yo admiro.
0: Sí, sí.
5: Admiro a todos esos maestros que cuidan, ¿no?, esos niños de kinder.
0: Sí, sí.
5: A los de primer grado.
0: Bueno, hasta...
5: Escuche bien.
0: Sí.
5: Es que es un proceso. Cuando van creciendo, ajá, y cuando ya están grandes, en sexto grado, que están en la adolescencia.
0: Sí. Soportarlos. O sea,
5: es soportarlo, porque toda esa rebeldía.
0: Y soportar un niño como yo. Imagínese cuántos niños se enamoran de la maestra.
5: Sí, hombre, imagínese.
0: Yo fui uno de ellos, que me enamoré de la profesora Iris.
5: ¿Se enamoró?
0: Sí, de la profesora Iris, que era guapísima.
5: Imagínese.
0: Y ella decía, yo me quiero casar con mi maestra.
5: Yo también me enamoré de un maestro.
0: Mejor cállese, usted ya va usted. Entonces, vea cómo le digo. Y yo decía, ay, no. Yo la miraba, yo decía. Es que yo decía, yo me quiero casar con una profesora. Y estaba como en segundo o tercer grado, mire. Qué cosa.
5: Imagínese.
0: Qué cosa, ¿verdad? Y porque era bien cariñosa. Era bien cariñosa. Entonces hay maestras que se ganan hasta eso, pues.
5: Y desvió usted el cariño, ¿va?
0: No, me sentía como el de la mochila azul. Como Pedrito Fernández. No más que eso. Pero yo ya me entiendo.
5: No, fíjese que hay muy maestros que son muy buenos.
0: Excelente.
5: Como yo le explicaba, los que nosotros pensamos que son malos, esos son los buenos.
0: Buenísimos.
5: Aquellos que no le toman interés en que usted aprenda, don Juan, esos realmente sí son los malos maestros.
0: Malos maestros.
5: Porque yo tuve muchos maestros durante toda mi vida estudiantil. Que sí tenía buenos maestros que me enseñaron.
0: Sí.
5: ¿Verdad? Buenos maestros que me enseñaron, como algunos que les daba igual. Y sabe que uno pensaba, dice, pues salirse de clase, que cheque, que el profesor no molesta.
0: Sí.
5: Sin embargo, uno es el que se hace el daño.
0: Sí, sí.
5: ¿Me entiende?
0: Pero aún así se sigue sufriendo, Lick, porque mire, yo le voy a decir una cosa. Y llegamos un momento hasta en la iglesia que el maestro discipulado cae mal.
5: Ah, sí.
0: ¿Verdad?
5: Mm.
0: Y ahí
5: sí,
0: me...
5: hombre.
0: Yo no, yo decía, ay, es que yo no le entiendo a este. Mire, yo tuve maestros de discipulados que nunca les entendí. Vine a entenderle casi a un hombre de 75 años, mi maestro.
5: Imagínese.
0: De discipulado. Imagínense, muchos años pasó y hasta que ese hombre me explicó cómo leer, cómo hacer... buenos devocionales, buenas explicaciones de la Biblia, cómo interpretar la Biblia, cómo interpretar los dones, los talentos. Yo viví engañado, ¿verdad? Viví engañado por años, que los talentos eran tocar la guitarra, la batería, Pero cuando este hombre se sentó conmigo, no, estos son los talentos, los que Dios te da para negociar. O sea, tu trabajo, me decía. Pero con tu trabajo vas a sostener el tal, ¿cómo se llama? Tu don. Y me empezó a escribir. Pero bueno, Lick, yo le agradezco y créame que...
5: Entonces, felicidades a todos los profesores.
0: A todos los profesores.
5: A todos los profesores.
0: Sí.
5: A todos los que enseñan.
0: A todos los que enseñan.
5: Al maestro de albañil.
0: O también, todo.
5: También.
0: Al maestro de la locución. ¿Verdad?
5: Exacto.
0: Al maestro de la locución, al maestro de las viejas del combo, ¿va?
5: Ah.
0: Sí, porque estas viejas tienen un maestro. Y ahí tienen que aguantarse, porque las viejas tienen que aguantarme a mí.
5: A todos los que enseñan.
0: Sí, a todos los que enseñan.
5: ¿Verdad?
0: Bueno, usted se aguantó.
5: Felicidades, Jesús.
0: Usted se aguantó como la profesora Canuta, pues.
5: Ah, sí.
0: Ahí en Celsol.
5: Todos los reglazos.
0: Sí, pero usted en Celsol, ahí se aguantó
5: como... Receto.
0: Pero bueno.
5: Yo cuando quería ser maestra, yo decía, yo quiero ser maestra. Ajá. Pero nunca quise ser maestra de escuela.
0: ¿Por qué?
5: No. Porque no me... No, para niños no. Y sabe, don Juan, que cuando ya estaba yo en el colegio, como mi tía es maestra, y a veces cuando faltaban y tenía que mandar a alguien para que diera clases.
0: ¿Usted iba?
5: Incluso hasta una vez, yo iba, fíjese.
0: Ah. ¿Y qué rico?
5: Yo iba a dar clases, fui a dar clases en Nicaragua. En la escuela de Nicaragua.
0: Y la primera vez, la persona, un niño que le dijo, profe, ¿cómo se sintió?
5: Ajá.
0: ¿Cómo se sintió?
5: No, es bonito, fíjese.
0: ¿Verdad?
5: Es bonito, pero a mí me hubiera gustado más ser maestra de secundaria.
0: Bueno.
5: Y a tratar con gente adulta.
0: Ya me imagino, dando clases como Shakira, usted y todas esas cuestiones. No, más bien estaba con los niños, ahí quedes mejor.
5: Sí. Pero ese no era mi destino.
0: No. Te imagines, ¿qué más alumnos que tiene ahí usted?
5: Uh-huh.
0: ¿Cuántos toros tiene que enseñarles ahí?
5: Imagínese, sí. Y al final, sí, estoy a cargo de gente adulta.
0: ¿Alfabetizando todavía, Lick?
5: Sí.
0: Usted ya no está en grados ni nada, está alfabetizando a esos muchachos viejos que tiene ahí.
5: Ah, sí.
0: No, tristeza. Sí. Parece que tú... No,
5: yo le digo a ellos... Y en algún momento voy a tener que finalizar ya.
0: ¿Jubilarse? ¿Va a ir en prema?
5: ¿Jubilarme? Sí, no. Yo les digo, tienen que aprender.
0: Sí.
5: Porque en algún momento yo no voy a ser eterna acá. Alguno de ellos va a ser mi sucesor. Sí. Y están felices, mire. ¿Vieras?
0: ¿Cuando dice así?
5: Ah, sí, claro.
0: Imagínate, qué malagradecidos es que son esos.
5: Uh-huh.
0: Bueno. Gracias, Lick. Le agradezco mucho.
5: Saludos, don Juan.
0: Saludos.
5: Bueno, cuídese mucho.
0: Saludos. Bueno, escucharon ustedes a la licenciada Orfilia. Y bueno, es bonito. Saludos, maestros y maestras. Dios los bendiga, cada uno de ustedes. Sigan ejerciendo, enseñando, porque la iglesia es lo que debe de hacer. Es un trabajo de la iglesia, porque si no hay niños que lean la Biblia, si no hay niños que leen la Biblia, ¿cómo vamos a salir de la ignorancia, de la interpretación, si nosotros como iglesia no les apoyamos a ustedes? Dios los bendiga. Sigan haciendo el mejor trabajo. Bien, saludos entonces. 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Recuerde, vamos. Hoy le toca también a la licenciada Orfilia hablar, ¿va? Hoy le tocaba, ¿vale? Bueno, pero no hablo nada de el sol. Tal vez hace una intervención después de la alabanza. Hoy le tocaba a la licenciada, pero quería hacer esta introducción. Qué rico es cuando Dios te toca a ti. Cuando usted mande a su hijo o su hija a la escuela, mándelo con respeto. No es el maestro lo que tiene que enseñar lo que debe aprender en la casa. Moralidad. Antes... La puntualidad, le calificaban la puntualidad y la moralidad. Escucha lo que le estoy diciendo. Antes nosotros nos calificaba la moralidad y la espiritualidad incluso. Yo recuerdo muy bien en las notas decía moralidad, espiritualidad y también la puntualidad. Escuche lo que le estoy diciendo. Es necesario. Pero eso le toca a usted, esas tres clases le toca a usted. La punto esto con los demás. Eso le toca a usted lo moral. Esa boca que lleva a su hijo a la escuela es culpa suya. Esa malcredeza, eso es culpa suya, no de la maestra. Es importante. Entonces la moralidad, la espiritualidad y la puntualidad nos toca a los padres de familia. Si usted manda hijo a su hijo con unos peinados para exhibición, es su problema. Es su, la moralidad que usted le está poniendo. Usted está pagando para que su hijo, usted está mandando a su hijo como un payaso a la universidad, como un payaso al colegio y como un payaso a la escuela. Porque hoy a los niños no se les corta el pelo como debería de ser varonilmente. Todos quieren que sean como Messi, todos quieren que sean como Farruko o como cualquier otra persona. Que sean como los artistas y no como el espejo del padre o la madre. Entonces hoy se lucha contra la moralidad del padre, ¿verdad? Un padre tatuado, un padre que no tuvo control en su juventud y quiere que su hijo se lo, o a su hija se le acepten tal como es. Una madre destrabada, vulgar, mal hablada, y quieren que sus hijos se les acepten con la moralidad que es eso. Entonces es vergüenza. Es vergüenza. Quiero decirle que es mucha vergüenza. Porque estas cosas, la moralidad, la espiritualidad y la puntualidad, nos toca a los padres de familia. No les toca a los maestros. Ayer, que estaba viendo yo, cómo se llama, buscando una información. Y en eso en que buscaba, decía sobre el asunto de los tatuajes, la contaminación y todo lo demás. Es cuestión de autoridad de nuestras vidas. Yo miraba, él hablaba sobre una célula, que se afecta sobre eso, la contaminación de la sangre y todo lo demás. Ah, es que no, fue así, que mi hermana mayor mandó sobre un parásito que se llama el ojo morado. Del ojo morado, mi hermana mandó ahí, y en eso empezaban a explicar de lo, sobre el ojo morado, sobre ese, sobre esa, ¿cómo se llama? Esa infección y ese significado que tiene el ojo morado en muchos artistas, en muchos religiosos, en muchos lugares. ¿Qué significa eso? Ritual del ojo morado. Es un parásito incluso que lo incrustan en el ojo porque ellos creen que ese parásito reemplaza. Le llaman el parásito del alma. Entonces me quedé con eso y al final, pues al final, al siguiente, como de ahí salió sobre el asunto del tatuaje. Entonces ustedes lo pueden, no hay tatuaje artístico. No hay tatuaje artístico. Al final, el hombre que daba eso decía, no hay tatuaje artístico. Y él pedía disculpas por a todos aquellos que le llamaban arte el rayarse el cuerpo. El rayarse el cuerpo. Pero él explicó sobre ese médico, explicaba sobre el daño de que se hace una persona, incluso cerebral, cerebral, de tanta tinta. ¿Ya cometieron esa tontera? Pues no la sigan cometiendo. No la sigan cometiendo. Porque hay gente que se tatúa, ¿cómo se llama? Que el nombre de, para no olvidar a sus hijos. Otros se tatúan el nombre de la novia o del novio y no se casan con ella. Y es permanente. Tengan cuidado, muchachos. Lean lo que lean, no miren solamente.
6: Pues. El fuego consumidor.
0: 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También quiero hoy a todas las hermanas y hermanos, quiero pedir que oren por nuestro hermano José Roque Núñez. José Roque Núñez. Bueno, aquí me mandó unos mensajes. Hermano José Roque Núñez, hoy en la mañana me pidió mucha oración por él, ¿verdad?
7: Dios les bendiga a todos. Te complace con la alabanza, preciosa sangre, con César Darío. Dios les bendiga. Yo también me enamoré de mi maestra de quinto y sexto aquí en Roma. Ya estaba garrudo yo. Ya estaba grande.
0: Bueno.
7: Nunca le falté respeto, pero sí, me encantaba. Me gustaba salir en las danzas.
0: También.
7: Que me enseñara a bailar danzas, pero no solo era por salir en las danzas, sino para que me agarrara y me pegara y me apegaba a su cuerpo. La profesora Guadalupe, muy especial ella.
0: Muy especial. Muy especial.
7: Se iba a hablar de si el sol la licencia a dormir y usted no la dejó.
0: No, hombre, no. Hay que orar mucho por hermano José Roque Núñez Balboa. Saludos, ¿verdad? Saludos. Vamos entonces con César Darío, preciosa sangre. Ya regreso, no se me vaya, por favor, no se me vaya. No se me vaya. Esta es preciosa sangre de César Darío. Así que saludos.

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0: vive, Él es el Señor.
1: Y sigue el gozo con el combo de Juan Padilla. Bien, saludos entonces, gracias por estar con nosotros. Le invitamos para que usted siga siempre en sintonía con nosotros. 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Así que síganos sintonizando entonces. Gracias por estar con nosotros. Saludos a la gente. ¿Cómo estamos allá en Colón, hombre? Estamos en Colón, no sé si repórtenos porque necesitamos que ustedes nos reporten si estamos en Colón. Por favor, ayúdennos. Ayúdennos, por favor. ¿Cómo se llama? Si estamos en Colón, repórtenme en estos momentos. Por favor, repórtenme. Saludos a la hermana Moncha. Dice, Dios le bendiga, hermano Toñito. Aquí lo estoy escuchando. Saludos a todos los maestros. Un saludo para usted también. Es un maestro para todas nosotros y nosotras que les escuchamos, nos da buenas enseñanzas. Dice, bueno, también. Pero nomás que ya no les doy garrote, ya les doy exhortación. Saludo, les saluda Abigail del Teñidero, dice.
2: Buenas tardes, hermano Juan, ¿cómo estás?
1: Saludos, Abigail, que Dios me la bendiga y me la guarde. A Rocibel Padilla, buenas tardes, hermano. Moralidad, espiritualidad, puntualidad, presentación. Estas eran en las notas también, es cierto. Se me olvidaba la presentación. Y la presentación no era que si usted iba con buenos zapatos, de marcas, no, ya vamos a hablar, ¿verdad? Qué bonito tocar, vamos a hacer una reflexión sobre esto. Vamos a hacer una reflexión y vamos a buscar estas cuatro condiciones o cuatro notas que se han perdido en la, ¿qué moralidad le puede dar un maestro? ¿Qué espiritualidad le puede dar un maestro? ¿Qué puntualidad? ¿Qué presentación? Esto nos tocaba a los padres de familia. Nos toca a los padres de familia. No le toca al maestro. Hermano Carlos, vamos a ver, Carlos, ¿qué? Carlos Domínguez, de la Tarralosa, Olancho. Saludos, hermano. Que Dios me le bendiga.
3: Dios le bendiga, hermano Juan.
1: Bendiciones,
3: estamos,
1: hermano.
3: Estamos en Campamentos Amastrados escuchando Estéreo Vida 94.3 y Las Samaritanas.
1: Ahí está el viejo Carlos.
3: Hermano Juan, me compré con alabanza, hermano Juan. Como Jarasca del Dúo Sánchez.
1: Del
3: Dúo
1: Sánchez.
3: Me pone como Jarasca del Dúo Sánchez.
1: Perfecto. Ahí está en
3: campo. Habla Carlos Domínguez, de aquí de Jamastrán.
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1: Cadena Radial Samaritano da la hora, 3 de la tarde.
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4: El libro de Salmos, Salmo 119, versículos 113 al 120.
5: Detesto a los que tienen divididas sus lealtades, pero amo tus enseñanzas. Tú eres mi refugio y mi escudo. Tu palabra es la fuente de mi esperanza. Lárguense de mi vida, ustedes, los de mente malvada, porque tengo la intención de obedecer los mandatos de mi Dios. Señor, sosténme como prometiste para que viva. No permitas que se aplaste mi esperanza. Sosténme y seré rescatado. Entonces meditaré continuamente en tus decretos. Pero has rechazado a todos los que se apartan de tus decretos, quienes no hacen más que engañarse a sí mismos. Desechas a los perversos de la tierra como si fueran desperdicios. Con razón me encanta obedecer tus leyes. Me estremezco por mi temor a ti. Quedo en temor reverente ante tus ordenanzas.
4: El libro de Ezequiel, capítulo 20.
6: El 14 de agosto, durante el séptimo año de cautividad del rey Joaquín, algunos de los líderes de Israel vinieron a pedir un mensaje del Señor. Se sentaron frente a mí en espera de su respuesta. Entonces recibí el siguiente mensaje del Señor.
7: Hijo de hombre, diles a los líderes de Israel, esto dice el Señor soberano. ¿Cómo se atreven a venir a pedirme un mensaje? Tan cierto como que yo vivo, dice el Señor soberano, que no les diré nada. Hijo de hombre, levanta cargos en contra de los líderes y condénalos. Hazles ver que los pecados de sus antepasados fueron realmente detestables. Dales el siguiente mensaje de parte del Señor soberano. Cuando elegí a Israel, cuando me di a conocer a los descendientes de Jacob en Egipto, hice un juramento solemne de que yo, el Señor, sería su Dios. Ese día juré solemnemente que los sacaría de Egipto y los llevaría a una tierra que yo había explorado para ellos. Una buena tierra donde fluyen la leche y la miel. La mejor tierra de todas. Entonces les dije, cada uno de ustedes deshágase de las imágenes repugnantes con las que están tan obsesionados. No se contaminen con los ídolos de Egipto, porque yo soy el Señor su Dios. Sin embargo, ellos se rebelaron contra mí y no me hicieron caso. No se deshicieron de las imágenes repugnantes con las que estaban obsesionados, ni abandonaron los ídolos de Egipto. Entonces, mientras seguían en Egipto, amenacé con derramar mi furia sobre ellos para satisfacer mi enojo. Pero no lo hice, porque actué para proteger el honor de mi nombre. Yo no permitiría que mi nombre fuera avergonzado ante las naciones vecinas, a las cuales me di a conocer cuando saqué a los israelitas de Egipto. Después de sacarlos de Egipto, los llevé al desierto. Allí les di mis decretos y ordenanzas para que al ponerlos en práctica encontraran vida. Además, les di mis días de descanso como una señal entre ellos y yo. El propósito era recordarles que soy el Señor quien los apartó para que fueran santos. Sin embargo, los israelitas se rebelaron contra mí y se negaron a obedecer mis decretos en el desierto. Desobedecieron mis ordenanzas, a pesar de que la obediencia les hubiera dado vida. Además, profanaron mis días de descanso. Por lo tanto, amenacé con derramar mi furia sobre ellos e hice planes para consumirlos por completo en el desierto. Pero otra vez me contuve para proteger el honor de mi nombre ante las naciones que habían visto mi poder cuando saqué a Israel de Egipto. Sin embargo, hice un juramento solemne contra ellos en el desierto. Juré que no los dejaría entrar en la tierra que les había dado, tierra donde fluyen la leche y la miel, el lugar más hermoso del mundo. Pues rechazaron mis ordenanzas, se negaron a obedecer mis decretos y profanaron mis días de descanso, ya que habían entregado su corazón a ídolos. Sin embargo, les tuve compasión, y en el desierto me contuve y no los destruí. Después les advertí a sus hijos que no siguieran el ejemplo de sus padres, quienes se contaminaron con sus ídolos. Yo soy el Señor su Dios, les dije. Sigan mis decretos, presten atención a mis ordenanzas, y mantengan santos mis días de descanso, porque son una señal para recordarles que yo soy el Señor su Dios. Sin embargo, sus hijos también se rebelaron contra mí. Se negaron a cumplir mis decretos y a seguir mis ordenanzas, a pesar de que la obediencia les hubiera dado vida. Además, profanaron mis días de descanso. Así que amenacé nuevamente con derramar mi furia sobre ellos en el desierto. No obstante, quité mi juicio contra ellos a fin de proteger el honor de mi nombre ante las naciones que habían visto mi poder cuando los saqué de Egipto. Pero hice un juramento solemne contra ellos en el desierto. Juré esparcirlos por todas las naciones porque no obedecieron mis ordenanzas. Se burlaron de mis decretos al profanar mis días de descanso y anhelar los ídolos de sus antepasados. Los entregué a decretos y ordenanzas inútiles que no los conducirían a la vida. Dejé que se contaminaran con los mismos regalos que yo les había dado y permití que sacrificaran a su hijo mayor como ofrenda a sus dioses para devastarlos y recordarles que solo yo soy el Señor. Por lo tanto, hijo de hombre, dale este mensaje al pueblo de Israel de parte del Señor soberano. Tus antepasados siguieron blasfemando y traicionándome, pues cuando los hice entrar en la tierra que les había prometido, ofrecieron sacrificios en cada colina alta.

0: ¿Podrás contaminarte como lo hicieron tus antepasados? ¿Seguirás prostituyéndote al adorar imágenes repugnantes? Pues cuando les presentas ofrendas y les sacrificas a tus niños en el fuego, te contaminas con ídolos hasta el día de hoy. ¿Y yo debería permitirte, pueblo de Israel, que me pidas un mensaje? Tan cierto como que yo vivo, dice el Señor soberano, que no te diré nada. Tú dices, queremos ser como las naciones que nos rodean, que sirven a ídolos de madera y de piedra. Pero eso que piensas nunca sucederá. Tan cierto como que yo vivo, dice el Señor soberano, te gobernaré con puño de hierro, con gran enojo y con imponente poder. También con enojo extenderé mi mano fuerte y mi brazo poderoso, y te traeré de regreso desde los territorios por donde fuiste esparcido. Te llevaré al desierto de las naciones, y allí te juzgaré cara a cara. Te juzgaré, tal como hice con tus antepasados en el desierto después de sacarlos de Egipto, dice el Señor soberano. Te examinaré cuidadosamente y te obligaré a cumplir las condiciones del pacto. Te limpiaré de todos los que se rebelen y se subleven contra mí. A ellos los sacaré de los países a donde fueron desterrados, pero nunca entrarán en la tierra de Israel. Entonces, sabrás que yo soy el Señor. En cuanto a ti, pueblo de Israel, esto dice el Señor soberano. Adelante, rinde culto a tus ídolos, pero tarde o temprano me obedecerás y dejarás de deshonrar mi santo nombre al rendir culto a ídolos. Pues algún día, dice el Señor soberano, los israelitas me adorarán en mi monte santo, el gran monte de Israel, y yo los aceptaré. Allí les exigiré que me presenten todas sus ofrendas y los mejores regalos y sacrificios. Cuando los traiga de regreso a casa desde el destierro, ustedes serán para mí como un sacrificio agradable. Desplegaré mi santidad por medio de ustedes a la vista de todas las naciones. Entonces, cuando yo los regrese a la tierra que mediante un juramento solemne prometí darles a sus antepasados, ustedes sabrán que yo soy el Señor. Recordarán todas las formas en que se contaminaron y se odiarán a sí mismos por el mal que hicieron. Y sabrás, pueblo de Israel, que yo soy el Señor, cuando haya honrado mi nombre al tratarte con compasión, a pesar de tu perversidad. Yo, el Señor soberano, he hablado.
1: Después, recibí este mensaje del Señor.
0: Hijo de hombre, ponte de cara al sur y denuncia a esa región. Profetiza contra los matorrales del Negev. Dile al desierto del sur, esto dice el Señor soberano, oye la palabra del Señor. Te prenderé fuego y se quemará todo árbol, esté verde o seco. Las horrendas llamas no se extinguirán y arrasarán con todo, desde el sur hasta el norte. Entonces, el mundo entero verá que yo, el Señor, prendí este fuego que no se apagará. Entonces dije, oh Señor soberano, la gente anda diciendo de mí, él solo habla en enigmas.
2: La primera carta del apóstol Pablo a Timoteo, capítulo 6, versículos 1 al 10.
3: Todos los esclavos deberían tener sumo respeto por sus amos para no avergonzar el nombre de Dios y su enseñanza. El hecho de que tengan amos creyentes no es excusa para ser irrespetuosos. Al contrario, esos esclavos deberían servir a sus amos con mucho más esmero,

0: ese esfuerzo beneficia a otros muy amados creyentes. Timoteo, enseña estas cosas y anima a todos a que las obedezcan. Puede ser que algunas personas nos contradigan, pero lo que enseñamos es la sana enseñanza de nuestro Señor Jesucristo, la cual conduce a una vida de sumisión a Dios. Cualquiera que enseñe algo diferente es un arrogante sin entendimiento. Tal persona tiene el deseo enfermizo de cuestionar el significado de cada palabra. Esto provoca discusiones que terminan en celos, divisiones, calumnias y malas sospechas. Individuos como estos siempre causan problemas. Tienen la mente corrompida y le han dado la espalda a la verdad. Para ellos, mostrar sumisión a Dios es solo un medio para enriquecerse. Ahora bien, la verdadera sumisión a Dios es una gran riqueza en sí misma cuando uno está contento con lo que tiene. Después de todo, no trajimos nada cuando vinimos a este mundo, ni tampoco podremos llevarnos nada cuando lo dejemos. Así que, si tenemos suficiente alimento y ropa, estemos contentos. Pero los que viven con la ambición de hacerse ricos caen en tentación y quedan atrapados por muchos deseos necios y dañinos que los hunden en la ruina y la destrucción. Pues el amor al dinero es la raíz de toda clase de mal. Y algunas personas, en su intenso deseo por el dinero, se han desviado de la fe verdadera y se han causado muchas heridas dolorosas.
1: 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Esperamos que la palabra de Dios haya cobrado vida en tu corazón. 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
1: Cadena Radial Samaritano da la hora, 4 de la tarde.
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7: Habla don Pablo con Lea su Biblia y el programa 1916, leyendo de las leyes humanitarias del Éxodo 22, empezando con el versículo 16. Notando esto, Mariente, que las leyes son más que los 10 mandamientos. Si alguno engañare a una doncella que no fuere desposada, y durmiere con ella, deberá dotarla y tomarla por mujer. Si su padre no quisiere dársela, él le pesará plata, conforme a la dote de las vírgenes. Hay una palabra aquí que merece algún comentario. Dotarla. Dotar. ¿Qué significa eso? Bueno, en el hebreo la palabra es mojar, mojar. La palabra en español, mojar, es echar agua, algo así, pero este es diferente. Este mojar en hebreo es donde se paga un precio para la mujer. En India es al revés. El padre tiene que comprar un esposo para sus hijas. Pero aquí en el costumbre hebreo, era importante tal precio para la mujer. Pudo ser en diferentes formas. En verdad encuentro dos palabras aquí, mojar y matan. Uno es regalos a los miembros de la familia. Otro es precio pagado a padre o hermanos. A veces fueron bastantes negocios para decidir el tamaño o valor de tal precio. En Génesis 34 se encuentra un caso cuando un joven agarró la hija de Jacob, violándola en verdad, y luego el padre del joven trató de comprar o pagar a Jacob un precio. Leímos. Él dice, Sequim también dijo al padre de Dina y a los hermanos de ella, hallé yo gracia en vuestros ojos y daré lo que me dijeres. Aumentad a cargo mío mucho dote y dones, y yo daré cuanto me dijeres, y dadme la joven por mujer. Pero respondieron los hijos de Jacob a Sequim y a Amar su padre, con palabras engañosas, por cuanto había amancillado a Dina su hermana, y le dijeron, no podemos hacer esto de dar nuestra hermana a hombres incircuncisos, porque entre nosotros es abominación, mas con esta tradición os complaceremos si habéis de ser como nosotros, que se circuncide entre vosotros todo varón. Entonces os daremos nuestras hijas y tomaremos nosotros las vuestras y habitaremos con vosotros y seremos un pueblo. Mas si no prestaréis oído para circuncidarnos, tomaremos nuestra hija y nos iremos. Y parecieron bien sus palabras a Amar y a Sequim, hijo de Amar, y no tardó el joven en hacer aquello, porque la hija de Jacob le había agradado, y él era el más distinguido de todas las casas de su padre. Entonces, Am y Sequim, su hijo, vinieron a la puerta de la ciudad y hablaron a los varones de su ciudad, diciendo, estos varones son pacíficos con nosotros, y habitarán en el país y traficarán en él. Pues aquí la tierra es bastante ancha para ellos. Nosotros tomaremos sus hijas por mujeres y les daremos las nuestras. Mas con esta condición consentirán estos hombres en habitar con nosotros para que seamos un pueblo que se circuncide. Todo varón entre nosotros, así como ellos son circuncidados, su ganado, sus bienes y todas sus bestias serán nuestros. Solamente convengamos con ellos y habitarán con nosotros. Y obedecieron a Amar y a Sequim, su hijo, todos los que salían por la puerta de la ciudad y circuncidaron a todo varón a cuantos salían por la puerta de su ciudad. No pueden entrar y salir sin hacerlo. Pero sucedió que al tercer día, cuando sentían ellos el mayor dolor, dos de los hijos de Jacob, Simeón y Leví, hermanos de Dina, tomaron cada uno su espada y vinieron contra la ciudad que estaba desprevenida y mataron a todo varón. Bueno, historia un poco larga, pero se nota, era importante el precio de la mujer. Tomando el caso de Jacob, él sirvió como 14 años para sus dos mujeres y otros 6 para los bienes. Pues no era una cosa fácil en ese entonces conseguir una mujer. Bueno, en el mercado, más bien, yo he visto circunstancias cuando la mujer dice, shh, shh, shh, y se va el hombre inocente tras de ella. Pero no era así entre el costumbre hebreo, y eran buenas costumbres, me parece. Muy bueno para la mujer y bueno para el hombre, porque el hombre no iba a botar una mujer tan fácil si la costó dinero para comprar en el principio. Versículo 18. A la hechicera, no dejarás que viva. Muy sencillo. ¿Quién no puede entender eso? Pero en nuestros países, los hechiceros son honrados, elevados, pagaron mucho dinero. Si uno tiene mal suerte algo y alguien piensa, ay, alguien me ha tirado algo y corre al hechicero para corregirlo. Un trabajador mío creía en los hechiceros. Alguien me robó unas cosas y él me dijo, por tanto dinero, puedo ir a tal lugar para recoger. yo pensando que él conoció cierta persona de la ley, para investigarlo, entregué el dinero. Pero él se fue a un hechicero. No hubiera involucrado en tal cosa, conociéndolo. Oye bien, es muy corto, muy franco. A la hechicera no dejarás que viva. Bueno, no estamos en Israel. Pues no salga ahí matando a alguien diciendo que don Pablo lo hizo, porque yo no estoy diciendo que lo hace. Estoy leyendo aquí la Biblia, dice muy francamente, a la hechicera no dejarás que viva. ¿Cómo es que tenemos tales personas? Bueno, cuando nosotros vamos a pagarles, es buen dinero, y ellos practican tal cosa. Otra historia es, una mañana estuvo un grupo de gente en la calle esperando un ride, un jailón, un bus o algo. El vecino me dijo, don Pablo, ¿por qué no llevas ahí arriba? Bueno, yo pensando que alguien había muerto arriba o enfermo o algo, ese grupo de gente querían visitar, entonces yo los llevé. Era domingo de la mañana, tiempo para la clase dominical. Pues yo los llevé inocentemente. Y ellos me dijeron, espérenos aquí, volveremos. Pues yo estaba esperando. No volvieron. Pasó un joven. ¿Que alguien ha muerto ahí arriba? No, es ahí un hechicero ahí.

coabitare con bestia morirà. Altro caso, altra storia. Un hombre un poco joven che pretendía ser pastor de cierta congregación pequeña estuvo jactando de haber coabitado con bestias. Y yo le dije, francamente, hombre, usted quiere vivir bajo de la ley, pero bajo de la ley usted hubiera muerto. Cualquiera que coabitare con bestia morirá. El que ofreciere sacrificio a dioses, es hablando de santitos, ídolos, imágenes, el que ofreciere sacrificio a dioses, excepto solamente a Jehová, será muerto. Estas son palabras de Jehová a Israel. Alguien dice, entonces hay más que un Dios. Escucha, la palabra de Dios es aquí. Esta palabra a veces puede hablar de meramente jueces. Palabra muerto habla de destruido. El que ofreciere sacrificio a Dios excepto solamente a Jehová será muerto o destruido. Y al extranjero no engañarás ni angustiarás, porque extranjeros fuisteis vosotros en la tierra de Egipto. Oye bien, en nuestro ambiente yo he notado que la gente le gusta tomar la oportunidad para engañar extranjeros. Pues tomando cuenta que Jehová no le gusta tal cosa, pero en esta ocasión estuve hablando a Israel especialmente y dice, al extranjero no engañarás ni angustiarás, porque extranjeros fuisteis vosotros en la tierra de Egipto. Fueron sobornados en Egipto como 430 años, forzados a hacer ladrillo, ahí al último, ladrillo sin paja aún. Versículo 22. A ninguna viuda ni huérfano afligiréis. Mi papá tomó esto muy serio. Vendió una finca una vez, y el hombre pagó la mitad del precio, que era muy poco, y la finca grande, y tal hombre murió sin pagar el resto. Mi papá no recogía el terreno no pagado, sino lo dejó con la viuda, porque él conoció este versículo, a ninguna viuda ni huérfano afligiréis. Aunque tal mujer ya estuvo pagando mal su esposo antes de morir, mi papá negaba a recoger tal finca tan bonita porque ella era viuda. ¿Por qué? Escucha el versículo 23. Pero si tú llegas a afligirles y ellos clamaron a mí, ciertamente oiré yo su clamor y mi furor se encenderá y os mataré a espada y vuestras mujeres serán viudas y huérfanos vuestros hijos. Bueno, mi comentario es, aunque no somos hebreos, judíos, israelitas, nos vale darse cuenta a esto de no afligir huérfanos o viudas, porque Jehová toma esto en serio. Bueno, ahí dejemos esta vez, porque el siguiente parte del pasaje va a costar más tiempo. Pero la pregunta esta mañana es esto: ¿conoce este Jehová un Dios poderoso, santo, justo? ¿Puede conocerle? Pero si no le conoce, acércale en oración, en el nombre de Jesucristo, pidiendo, rogándole que Él le perdona de todos sus pecados, aceptándole en el nombre de Jesucristo. Dios le invita a hacerlo, Dios le espera. Si está culpable de alguno de estos pecados mencionados, no es el deseo de Dios de destruirle, es el deseo de Dios que se arrepienta, dejándole limpiarle de todos sus pecados, dejándole en plena, mera comunión con Él. Eso es el deseo de Él. Él no desea que ninguna perezca, sino que se

0: todos lleguen al arrepentimiento. Dios es amor y desea que se arrepienta, dejándole limpiarle, salvarle, redimirle y darle vida nueva, vida eterna. ¿Qué es el deseo suyo, estimado oyente? Dios no le va a salvar contra su voluntad. Amén.
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0: 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Cadena Radial Samaritano da la hora, 5 de la tarde. 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
1: Hola, estás escuchando Esperanza Diaria, el programa radial del pastor Rick Warren. ¿Alguna vez te has sentido presionado para tomar decisiones que no se alinean con tus valores? Bien, la verdad es que todos lo hemos vivido. El día de hoy continuamos con esta serie llamada Inquebrantable, prosperando sin importar lo que te hagan, basada en la vida de Daniel, donde descubrirás cómo vivir para Dios sin importar lo que se te presente en el camino. Escuchemos al pastor Rick con la parte final del mensaje llamado ¿Permanecerías firme por Dios en público?
2: Segunda de Timoteo 1:8 dice, así que no te avergüences de dar testimonio de nuestro Señor. ¿A ti te da vergüenza hablar con otros del amor de Dios? Con la fortaleza que Dios te da, a la cual se le llama carácter, prepárate para padecer si es necesario por compartir la buena noticia de salvación. Mantener firme tu fe en Dios es una victoria sobre el temor, la cual edifica tu fe y tu carácter. Cada vez que haces aquello que es difícil para ti, creces en carácter, creces en confianza, creces en fortaleza, en sabiduría, creces en tu semejanza a Cristo, edificas tu fe. Número 3. Mantener tu fe en Dios le da a Dios la oportunidad de hacer un milagro. La verdad es que mucha gente nunca ha visto un milagro auténtico en su vida. Y la razón es muy simple, nunca se arriesgan. Nunca tengas miedo de jugártela. Solo así se logran las cosas. No tengas miedo de entrar a la barca si Cristo es tu capitán. Nunca vas a ver el poder de Dios obrando en tu vida si no sales de la barca y caminas sobre el agua. Sí, pega el brinco, sal de la barca y camina sobre el agua. Cuando mantienes firme tu fe en Dios, en el trabajo, en la escuela, con tu vecino, con un escéptico, cada vez que lo haces le das a Dios oportunidad de hacer un milagro. Si vives sin tomar riesgos, si vas a lo seguro, quien no arriesga no gana y nunca verás ningún milagro. He visto muchos milagros en mi vida porque he hecho cosas insólitas, inusuales, extravagantes. A menudo, solito me meto en aprietos y luego le digo a Dios, Dios, ¿y ahora cómo salimos de esto? Se trata de ponerte intencionalmente en una situación donde forzosamente necesitas confiar mucho en Dios. Tanto que le tengas que decir, Dios, estoy destinado a fracasar si no me rescatas. Esta situación me sobrepasa por mucho. No hay manera de que lo logre a menos que tú hagas algo. Nunca vas a ver a Dios cómo puede resolver tus problemas si nunca tienes problemas. Nunca vas a ver a Dios haciendo un milagro en tu vida si nunca te arriesgas, si nunca te esfuerzas por decir, está bien Dios, estoy dispuesto a hacer lo que la mayoría ve mal y en el caso de Daniel, lo que era ilegal, pero estoy dispuesto a hacerlo porque eso es lo que tú quieres que yo haga. Por supuesto, Daniel vio un milagro porque le dio a Dios la oportunidad de hacerlo. Fue a casa, abrió las puertas y dijo, voy a seguir orando como siempre lo he hecho. No me voy a esconder, no me voy a echar para atrás, tampoco voy a fingir, voy a hacerlo en público, voy a inclinar la cabeza antes de comer frente a los demás y voy a orar. No me importa lo que la gente piense. Y eso fue lo que le permitió a Dios hacer un milagro. ¿Qué crees que pasó? El verso 19 dice, muy temprano a la mañana siguiente, el rey se levantó y fue deprisa al foso de los leones. Entonces, sí apresaron a Daniel y lo echaron al foso. Sí lo aventaron al foso y la Biblia dice, y no tengo tiempo de profundizar, pero cuando Darío supo que Daniel había sido el infractor de su ley, se angustió. De hecho, te animo a que leas todo el capítulo. Se angustió porque amaba a Daniel. Este rey Darío seguramente pensó, este era el hombre a quien iba a poner a cargo de todo mi reino. Y ahora, debido a mi tonto ego, firmé una ley tonta que unos políticos sabiondos me hicieron firmar. Ahora, mi hombre favorito en todo el reino será devorado por los leones. Si lees el pasaje, te vas a dar cuenta que el rey no pudo dormir ni comer esa noche. Pasó la noche en ayuno y rechazó sus entretenimientos habituales. No vio sus telenovelas, o sea, que el rey andaba con el estómago revuelto porque sabía que Daniel era un hijo de Dios. Y aunque el rey no creía en Dios, sabe, porque ha visto el trabajo de Daniel y cómo Daniel había recibido milagros en su vida. Y al saber que Daniel había sido lanzado al foso de los leones, simplemente no pudo dormir. Se quedó despierto toda la noche, no comió, no pudo distraerse. Estaba muy nervioso. Así que a la mañana siguiente, a la luz del alba, ahí fue donde nos quedamos en el verso. Dice así: muy temprano a la mañana siguiente, el rey se levantó y fue deprisa al foso de los leones. Cuando llegó ahí, gritó con angustia: ¡Daniel, siervo del Dios viviente! ¿Pudo tu Dios, a quien sirves tan fielmente, rescatarte de los leones? Es una pregunta legítima. Estaba muy preocupado. Más adelante, en el verso 22, Daniel le contesta: mi Dios envió a su ángel para cerrarles la boca a los leones, a fin de que no me hicieran daño, porque fui declarado inocente ante Dios y no he hecho nada malo en contra de usted, su majestad. El verso 23 dice: el rey se alegró mucho y mandó que sacaran a Daniel del foso. ¿Tú sigues en el foso o ya te sacaron? El rey se alegró mucho y mandó que sacaran a Daniel del foso. No tenía ningún rasguño porque había confiado en su Dios. Esto sí que es un milagro, amigos. El valor es contagioso. Cuando mantienes firme tu fe en Dios y no te avergüenzas de ser su hijo, de vivir de acuerdo a sus principios donde quiera que estés, ¿sabes qué va a pasar? Otras personas comenzarán a seguir tu ejemplo y saldrán del anonimato. Pablo lo dice así en Filipenses 1:14. Mi encarcelamiento ha servido para animar a muchos de mis hermanos, seguidores del Señor, a no tener miedo de dar a conocer el mensaje. Tu valentía va a animar a otras personas a ser valientes. Ese es un gran beneficio. No solo animas a otros creyentes cuando mantienes firme tu fe en Dios, también es un poderoso ejemplo para quienes no creen. De hecho, honestamente creo que los dos testimonios más poderosos que tienes son el mantenerte firme en tu fe en Dios y cómo reaccionas a las situaciones que traen dolor a tu vida. Por lo general, son tus dos mayores testimonios y ejemplos para aquellas personas a tu alrededor que no conocen a Dios. Tus amigos, vecinos, parientes y compañeros de trabajo. La forma en la que manejas el dolor y el rechazo debido a tu fe, creo que son tus dos mayores testimonios. Es un poderoso ejemplo para los creyentes el que digas: perdón, pero yo no puedo hacer eso. Mi conciencia no me lo permite. No violaré mi conciencia, no puedo hacerlo. Todo el mundo lo hace, pero yo no puedo. Y no lo haré porque mi Dios dice que no lo haga. También es un poderoso ejemplo para los no cristianos. Déjame darte tres versículos rápidamente que ejemplificarán lo que acabo de decirte. Lo anterior lo vemos en la vida de Pedro y Juan. En Hechos 4:13 dice: los gobernantes, al ver la osadía con la que hablaban Pedro y Juan, y al darse cuenta de que eran gente sin estudios ni preparación, quedaron asombrados y reconocieron que habían estado con Jesús.
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rico. La Biblia dice que Daniel salió sin un rasguño. ¿Te ha rescatado Dios de un foso? Bueno, para eso, primero tienes que tomar riesgos. O quizá hoy estás en el foso por tus malas decisiones, pero alaba a Dios en ese foso. Dijo Daniel, mi Dios envió a su ángel, Dios me rescató. Daniel le dio a Dios la oportunidad de hacer un milagro y el rey estaba lleno de alegría. Ya ves, mantener tu fe en Dios siempre es una victoria sobre el temor. Edifica tu carácter y le da a Dios la oportunidad de hacer un milagro. Número 4. Cuando mantienes firme tu fe en Dios, eso anima a otros creyentes a hacer lo mismo. Cuando mantienes tu fe en Dios en el trabajo o en el campo de fútbol o en cualquier otro lado, animas a otros creyentes a hacer lo mismo. Ellos van a ver tu valor y tú sabes que la valentía se contagia. ¿Viste la película Corazón Valiente con Mel Gibson? Cuando él mostró valentía, todos los demás se comportaron con valor. Pero si él se hubiera mostrado temeroso y cobarde, los demás hubieran hecho lo mismo. El valor es contagioso. Cuando mantienes firme tu fe en Dios y no te avergüenzas de ser su hijo, de vivir de acuerdo a sus principios donde quiera que estés, ¿sabes qué va a pasar? Otras personas comenzarán a seguir tu ejemplo y saldrán del anonimato. Pablo lo dice así en Filipenses 1:14. Mi encarcelamiento ha servido para animar a muchos de mis hermanos, seguidores del Señor, a no tener miedo de dar a conocer el mensaje. Tu valentía va a animar a otras personas a ser valientes. Ese es un gran beneficio. Número 5. No solo animas a otros creyentes cuando mantienes firme tu fe en Dios, también es un poderoso ejemplo para quienes no creen. De hecho, honestamente creo que los dos testimonios más poderosos que tienes son el mantenerte firme en tu fe en Dios y cómo reaccionas a las situaciones que traen dolor a tu vida. Por lo general, son tus dos mayores testimonios y ejemplos para aquellas personas a tu alrededor que no conocen a Dios. Tus amigos, vecinos, parientes y compañeros de trabajo, la forma en la que manejas el dolor y el rechazo debido a tu fe, creo que son tus dos mayores testimonios. Es un poderoso ejemplo para los creyentes el que digas, perdón, pero yo no puedo hacer eso. Mi conciencia no me lo permite. No violaré mi conciencia, no puedo hacerlo. Todo el mundo lo hace, pero yo no puedo. Y no lo haré porque mi Dios dice que no lo haga. También es un poderoso ejemplo para los no cristianos. Déjame darte 3 versículos rápidamente que ejemplificarán lo que acabo de decirte. Lo anterior lo vemos en la vida de Pedro y Juan. En Hechos 4:13 dice, los gobernantes al ver la osadía con la que hablaban Pedro y Juan y al darse cuenta de que eran gente sin estudios ni preparación, quedaron asombrados y reconocieron que habían estado con Jesús. ¿Sabes de dónde proviene el valor? De estar con Jesús. Eres inquebrantable cuando continuamente buscas a Dios en oración. Entre más tiempo pases con Jesús, más fuerte serás. Eres inquebrantable cuando doblas tus rodillas y oras constantemente. Ellos eran hombres ordinarios. Pedro y Juan no eran ningún tipo de gigantes intelectuales, imponentes, ni superestrellas con supertalentos. Eran solo pescadores. Solo eran personas normales. El enemigo los vio y dijo, para ser solo hombres ordinarios, ustedes son increíblemente valientes. Es obvio que han estado con Jesús. No se me ocurre un mejor comentario que pudieran hacer sobre ti, que en el trabajo la gente diga, ella es solo una persona normal, él es solo una persona normal, no sé cómo o de dónde saca tanto valor, yo no podría ser tan valiente. Obviamente, ellos han estado con Jesús. Entre más tiempo pases con Jesús, más valor tendrás. Tenemos un ejemplo claro en el rey Darío, y en realidad, debido a este incidente, este rey pagano se convirtió en creyente. Fue el segundo rey que Daniel condujo hacia Dios. Así que después de este suceso, ve lo que sucedió con Daniel. En Daniel 6:25 y 26,
Más tarde, el rey Darío firmó este decreto.

0: a todos los pueblos y naciones y lenguas de este mundo, he decretado que en todo lugar de mi reino la gente adore y honre al Dios de Daniel, porque Él es el Dios vivo. ¿Pueden creer que un no creyente haya escrito esto? Cruzó la línea. Él es el Dios vivo, quien permanece para siempre. Su reino sobrevivirá a todos los reinos humanos. ¡Wow! ¿Llegó a esta conclusión porque Daniel tuvo miedo? No, porque Daniel fue valiente, porque estaba confiado en Dios, porque fue temerario. Daniel estuvo dispuesto a ir al foso. Dijo, Él es quien perdura para siempre. Su reino sobrevivirá a todos los demás. Esto es lo que dice el resto del versículo. Él es Dios quien rescata y salva, y lo sigue haciendo hoy. Él sigue rescatando y salvando a las personas. Dios sigue haciendo milagros, así como hizo el milagro de rescatar a Daniel del poder de los leones. Así que Daniel continuó siendo exitoso durante todo el reinado del rey Darío, y luego también durante el reinado de Ciro el persa. Daniel siguió siendo exitoso. ¿Por qué? Porque se mantuvo firme, inquebrantable. No se echó para atrás y como resultado un rey se acercó a Dios. ¿No te gustaría que pasara eso con tu vida? ¿Que tu jefe se acercara a Cristo debido a que tú te mantuviste firme? ¡Qué historia tan sorprendente! Déjame contarte otro ejemplo. Quisiera que por un momento recordáramos la temporada navideña. En todos los nacimientos navideños, ¿quién está? Están los pastores, ¿y quién más? Los sabios o magos del oriente, ¿verdad que sí? La Biblia dice en Mateo 2:1, después de que Jesús nació en Belén, los sabios del oriente, ¿sabes dónde queda eso? Queda en el imperio babilónico y el imperio persa. Los sabios venían desde Irak e Irán, desde Babilonia y Persia. Unos sabios del oriente llegaron a Jerusalén y preguntaron, ¿dónde está el rey de los judíos que ha nacido? Porque hemos visto su estrella en el oriente y venimos a adorarlo. Déjame hacerte un par de preguntas sobre esto. ¿Cómo sabe un puñado de sabios paganos? Ni siquiera son judíos. ¿Cómo conocen la profecía del Mesías? ¿Cómo saben que el rey de los judíos va a nacer y que su estrella es una señal? ¿Cómo podrían saber eso? Estos hombres son magos paganos, son como astrólogos, son de Irak e Irán, son babilonios y persas. ¿Por qué se presentaron al nacimiento de Jesús? Gracias a Daniel, porque 18 generaciones atrás un hombre mantuvo firme su fe en Dios, en una cultura pagana, y oró en público. Incluso condujo a dos de los emperadores hacia Dios. Y esos dos emperadores proclamaron, el Dios de Daniel es el verdadero Dios. Así que, para cuando tenía 80 años, llegó hasta los 85, sus escritos, su fe, su testimonio, se conocían en toda Babilonia y en toda Persia, es decir, en Irak e Irán. Y 18 generaciones después, estos hombres se presentan al nacimiento de Jesús. Por eso, los sabios o magos estuvieron en la Navidad, gracias a Daniel. Tu vida e influencia puede repercutir a largo plazo cuando mantienes firme tu fe en Dios. No es solo un modelo para tus hijos, sino para tus nietos, bisnietos y las generaciones futuras. Hablar sobre cómo mantuviste firme tu fe en Dios en una cultura que estaba volviéndose cada día más contraria a los principios de Dios, pero tú te mantuviste firme. Tuviste las agallas y el carácter para decir, yo voy a seguir buscando cada día a Dios en oración para fortalecer mi fe. Y generaciones después, no solo cristianos, no solo creyentes, paganos, supieron que el Mesías iba a nacer y se presentaron cuando vieron la estrella, gracias a Daniel. Esa es la gran influencia que una sola persona puede llegar a tener cuando decide mantenerse firme en su fe en Dios y no echarse para atrás. Muy bien, uno más. No olvides estos 6 beneficios. Ve a tu casa y ponlos en el refrigerador. Este es el 6º. Por mantener firme tu fe en Dios, serás recompensado en la eternidad. serás grandemente recompensado en la eternidad por mantenerte firme a pesar de la presión de otros. Nuestro Señor Jesús lo prometió. Y esa recompensa va a durar por siempre y para siempre, por toda la eternidad. El miedo te va a durar unos 10 segundos o a lo más unos cuantos minutos. Pero cuando haces lo correcto, el miedo desaparece. Pero las recompensas van a continuar por billones, trillones, quintillones de años. Jesús lo dijo en el Sermón del Monte en Mateo 5. Considérense bendecidos si la gente los menosprecia, los corre o los calumnia debido a mí. Nota que no dice si la gente los menosprecia o los corre porque hagan tonterías, por ser groseros, impulsivos, malvados o desagradables. Muchos cristianos son odiosos. Eso no tiene nada que ver con Jesús. Simplemente eres odioso, ¿de acuerdo? Así que no culpes a toda la gente a la que le caes mal. No puedes decir que le caes mal a toda la gente por tu fe en Jesús. Yo tengo muchas cosas también desagradables. Pero Jesús dijo, considérense bendecidos si la gente los menosprecia, los corre o los calumnia debido a mí. Si eso sucede, alégrense de saber que serán ampliamente recompensados. Quiero que se den cuenta que dice ampliamente recompensados. Seremos ampliamente recompensados en el cielo. Y recuerden que no están solos en esto. También menospreciaron a todos mis testigos que vinieron antes que ustedes.
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0: Me encanta compartirles algunas de las cartas que recibimos a diario aquí en Esperanza Diaria. Esta es una de una mujer llamada Bonnie. Ella dice, querido Pastor Rick, mi esposo Tom y yo recibimos por correo la versión para imprimir de su devocional de Esperanza Diaria. Todas las mañanas nos turnamos para leer el devocional a diario y debemos hacerlo en voz alta. Es una gran forma de comenzar nuestro día junto con nuestro tiempo devocional individual. Ha sido de mucha bendición y ánimo para nuestras vidas y en ocasiones también tengo la oportunidad de escuchar el podcast y también escuchamos el programa de radio. Ambos hemos sido cristianos durante mucho tiempo, pero este ánimo diario nos ayuda a mantenernos en el camino y enriquece mucho nuestras vidas mientras caminamos con Dios cada día. Así que muchas gracias y que Dios lo siga bendiciendo y usando durante muchos años más. Dios lo bendiga, Pastor Rick, Bonnie y Tom. Gracias por escribir, Bonnie. Siempre es una bendición escuchar que Esperanza Diaria está ayudando a otras personas a crecer fuertes en el Señor. Así que sigue adelante. Y a todos ustedes, Dios los bendiga. Escríbanme cuando tengan una oportunidad, envíen una ofrenda cuando puedan, oren por nosotros cuando puedan, pero recuerden sintonizarnos la próxima vez para seguir aprendiendo sobre la palabra de Dios y así recibir nuestra esperanza diaria.
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2: La meta en el matrimonio no es que ambos piensen igual, sino que ambos piensen juntos. Por esto dejará el hombre a su padre y a su madre, y se unirá a su mujer, y los dos será una sola carne.
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2: Cadena Radial Samaritano da la hora, 6:00 p.m.